0: Ceballos. Se me acercó y me dijo, Torriza, ¿qué está haciendo?
1: Así,
0: ¿qué está el haciendo? Próximo jueves le tomo un oral. Ah. Más vale que estudie.
1: Bien, muy bien. Yo tenía una profe que decía, el que tenga machete, lo saca, por favor, lo pone arriba del escritorio. Y vos decías, ¿y acá qué va a pasar?
2: Absurdo.
1: Porque ella sostenía, nadie se animó a poner machete arriba del escritorio, obviamente, pero ella sostenía, la profe Miriam Linares de literatura, que cuando vos elaborabas el machete, aprendías. Entonces quería ver la calidad del machete, para analizar, a ver qué tan bien o mal se portaba después con vos.
2: ¿Pero después te lo dejaba usar? No, nunca.
1: No, ya está
2: caducada. Nunca nadie lo entregó.
1: Nadie nunca puso el machete arriba de la mesa. Chicos, seamos realistas. No,
2: estaba pensando, bueno, con Martín se quedan, con Martín Torrillo se quedan ahora. Estaba pensando que ahora ya no hay tanta puja por la bandera, me parece, en estas nuevas generaciones.
3: Puede ser.
2: En la época nuestra, los que yo nunca estuve ni cerca, pero lo más cerca fue cuando le llevé la dirección a la bandera, después de un acto. Pero en esa época me acuerdo que había 3 o 4 que querían, que se decía, el que va a ser abanderado va a ser este otro. Y eso creo que les metía mucha presión a ustedes, gente como ustedes.
0: No, en mi caso, por suerte, no tuve una presión familiar, porque también la bandera, hay que decirlo, puede tener una presión familiar.
1: Sí.
0: Hay mucho padre, madre que insiste con tenés que tener sí o sí la bandera o mantener ciertos promedios. En mi caso no fue así. Pero bueno, sí. Hay una cuestión ahí de rivalidad, si se quiere.
1: Bueno, estudió bien.
2: Aprobó, Torrillo.
0: Aprobé, bien.
1: Yo también lo apruebo.
2: Quiere decir hasta las 2.
1: Chao.
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3: En toda la ciudad suena La 2 con estos títulos.
2: Locales.
3: FETAP y ACETAC suspendieron la decisión de no recibir boletos gratuitos. Tras la apertura de una instancia de negociación con el gobierno provincial, las empresas de transporte interurbanos cordobesas dieron marcha atrás con la suspensión de los pases libres que iba a comenzar mañana. El servicio se prestará con normalidad.
2: Nacionales.
3: La actividad económica mostró signos de recuperación. Tuvo una suba del 5,5% en marzo. Así lo mostró la medición interanual del estimador mensual de actividad económica que elabora el INDEC. Se destacaron pesca y agricultura, ganadería, caza y silvicultura.
2: Internacionales.
3: La ayuda humanitaria de Estados Unidos para Cuba no será entregada al aparato militar del régimen. No vamos a entregar nada que caiga en manos de su empresa militar que luego se queda con el material y lo vende para quedarse con el dinero, advirtió Marco Rubio, secretario de Estado de los Estados Unidos.
2: Espectáculos.
3: Karol G confirmó su regreso a la Argentina. Lo hará el 5 de febrero del 2027 en el marco del Viajando por el Mundo Tropitour, la gira más ambiciosa de su carrera con 66 shows cerrados en estadios. Se presentará en el estadio de River. 11 grados, la temperatura en la ciudad de Córdoba, la humedad 71%, hay viento del este a 8 kilómetros por hora, la visibilidad 10 kilómetros y el cielo está parcialmente nublado. Hora 21, 6 minutos, más información en lb2.com.
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Buenas noches para todos, acá estamos otra vez listos para hacer tu compañía hasta las 12 de la noche. Llegamos al jueves y muchos dicen que es el mejor día de la semana. Ya lo vamos a debatir a eso, pero anda pensando, ¿qué te gusta más, el jueves por la noche o el viernes? Yo creo que cada día tiene su mística. Pero anda pensando, ¿qué te gusta más, el jueves por la noche o el viernes? A la persona que no le importa mucho si es jueves por la noche, es al vecino de Río Cuarto. ¿Se enteraron de esa noticia? ¿Que se llevó más de 2.000 millones en el Kini 6? Impresionante, ¿no? ¡Qué hermoso! Bueno, felicitaciones. ¿Quién te dice? A lo mejor es oyente de la 2. Uno nunca sabe. Ojalá que mande alguna que otra transferencia. Bueno, se sigue hablando mucho del partido de Belgrano y River. ¿Quién ganará, no? Belgrano abre las puertas de su cancha el día sábado. ¿Te enteraste de eso? Ya vamos a estar contando con más detalles de todo lo que va a estar pasando el día sábado. Y bueno, el domingo también, ¿no? Con ese partidazo. También hoy es jueves pochoclero en la 2. Eso significa que vamos a tener estrenos como siempre y entradas al cine. ¿Te gustaría llevarte un par? Bueno, ya en minutos nomás habilito el WhatsApp, el 3518-157-997, para que estemos en contacto. También

Así vamos abriendo, señoras y señores, una noche más, noche de jueves, cuando ya han pasado 16 minutos de las 9 de la noche. Estamos en vivo acompañándote como lo hacemos habitualmente en esto que se llama En Buena Compañía. Ya tengo habilitado el WhatsApp de la radio, el 3518-157-997, para que pasen a saludar, para que me cuenten en qué momento de la noche del jueves están, tal vez cenando. A esta hora uno piensa en eso, ¿no? Los compañeros de A la Vuelta siempre dejan el tema de la cena bastante presente y en lo personal es un tema importantísimo que me gustaría resolver. No lo voy a negar. Lo tengo en los controles a Marcos Baira. Gracias por estar ahí. Tommy Tolava, le hemos dado un día de descanso para que pueda hacer otras cosas, porque uno también hace otras cosas, ¿no? Más allá de estar laburando y bastante, sobre todo en estos tiempos. Bueno, tengo mensajes por acá, ya saludando, diciendo presente. Planteamos esta temática en este jueves pochoclero de cara justamente al jueves a la noche. Decíamos que el jueves a la noche puede ser un buen día, puede ser un buen momento en realidad del jueves, el jueves a la noche. O algunos otros dirán que el viernes es mejor que el jueves. No sé qué opinan ustedes. Yo tengo amigos que son fundamentalistas de los jueves. Por una cuestión de hacer algo, tal vez pensando en el fin de semana. Alguna que otra juntada de jueves que se exceda algunos límites en materia de horario, en materia tal vez de comida y de bebida.

0: Uno se relaja un poquito más porque estamos cada vez más cerca del fin de semana y algunos otros esperan para descontrolarse un poquito directamente el día viernes. No sé ustedes de qué lado están. ¿Prefieren el jueves a la noche o prefieren el viernes por la noche? 3518-157-997. De esa manera estamos en contacto. A ver qué me dicen por acá. Hola Martín, soy Debbie. Están dejando datos completos, perfecto, porque la tienen más que clara. Hoy es jueves pochoclero y tenemos entradas de Cines Gran Rex que pueden ser tuyas. Ya vamos a estar repasando también lo que vendría a ser los estrenos, porque todos los jueves la cartelera se renueva. ¿Es mejor el viernes a la noche que el jueves a la noche? Bueno, hay un porqué, Debbie. Me gustaría que me fundamente también su respuesta. Hola, tomando mate y más luego ceno, me dicen a través del WhatsApp. Re frío en Villa San Nicolás, soy Claudia. Hola, Claudia. Me junto el viernes. Otra persona que prefiere directamente el viernes. Muy bien. A ver, ¿qué más tengo? Fanático de los jueves. Ahí está. Tenía que aparecer alguien. Seguro es el mejor día desde la universidad. Hace 30 años. Me dice alguien por acá que no me está dejando su nombre. Es increíble lo que viví allí. Hasta ahora sigue siendo mi mejor día. Me dice Pablo a través del 3518-157-997. Bueno, perfecto. Me gusta que aparezcan, bueno, los dos bandos, si se quiere, ¿no? El jueves a la noche, por un lado, presente. El viernes por la noche también. Pablo, que nos escucha desde Alberdi, pirata, me dice. No tenía ningún tipo de dudas. Te mando un gran abrazo. Gracias por estar ahí. Bueno, algunos de los primeros mensajes que estamos recibiendo a esta hora. De a poquito nos vamos acomodando, vamos a ir charlando y mucho a lo largo de este programa. Vamos a estar hasta las 12 de la noche y yo deseo fuertemente que eso suceda, ¿no? Yo deseo fuertemente que alguna alma caritativa de pronto diga: che, dijeron que tenía hambre, bueno, llevemos algo directamente a la radio. Lo vamos a manifestar. Lo vamos a intencionar con Marcos desde acá. Si sucede, sucede. El famoso si pasa, pasa. Ojalá suceda, ¿no? 3518-157-997. ¿Jueves a la noche o viernes a la noche? En nuestro caso es un falso viernes también. Digo, teniendo en cuenta que mañana no estamos al aire. Mañana en este horario está Rockerazo. Martina y Gringo Bricio, que también lo escuchan haciendo en buena compañía los días lunes. ¿Por qué? Bueno, Marce Palermo la está pasando bomba, hay que decirlo. La está pasando muy bien, está descansando. Si no vieron sus historias de Instagram, vayan a seguirla, @palermo.marcela, y entérense en qué lugar del mundo está. La verdad que una envidia, pero bueno, seguramente va a volver con aires de renovación, que las vacaciones son justamente para eso. Acá estamos, señoras y señores, hasta la medianoche haciendo esto que se llama En Buena Compañía.
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1: En minutos nomás vamos a estar actualizando un poco de todo lo que se está llevando a cabo con respecto a la Copa Libertadores. Está por jugar Universidad Católica y Barcelona Sporting Club y también Peñarol Corinthians. Ambos partidos van a estar comenzando a partir de las 21:30 horas, o sea, en segundos nomás. Así que vamos a ir actualizando también minuto a minuto. Por acá, mira vos, me tiran un jueves es de trampa. A través del 3518-157-997. Y tiene toda la razón. El jueves tiene ahí una cuestión media picaresca, si se quiere, ¿no? Tiene una cuestión media oculta, secreta, de a momentos. Jueves de trampas, me dicen por acá. Mira, conocedora tal vez la persona que escribió el mensaje, que cuente si tiene alguna historia, alguna anécdota. Le pasó a una amiga, le pasó a un amigo, la típica, ¿viste? Cuando uno no se quiere hacer cargo de un amigo de un amigo, tal cual, también. ¿Qué más tengo por acá? Es mejor el viernes a la noche, dice, que el jueves a la noche, porque ella es... porque está hablando de descansar, si no me equivoco. Estoy tratando ahí de... Porque ella es pleno fin de semana. Y en el fin de semana le voy a querer hacer descansar. Ok, bueno, sí, no sé, no estoy entendiendo. Me está costando leer un poquito el mensaje, pero entiendo que a lo mejor el fin de semana se utiliza para descansar. Así que está bien, cada uno aprovecha el fin de semana como tenga ganas, principalmente. Que nadie te diga qué hacer puntualmente el fin de semana, o todo lo contrario. Ayer hablábamos un poco de las personas que son sumamente organizadas y aquellas personas que van fluyendo, que van ahí organizando las cosas a medida que van surgiendo. Pero bueno, eso lo charlamos en el día de ayer. A ver, ¿qué más tengo por acá? Marcos, ¿tenés por ahí dando vueltas algo de Michael Jackson? Quiero que musicalicemos este momento con algo de Michael Jackson, porque recordemos que recientemente uno de los grandes momentos del cine ha sido justamente el estreno de la biopic de Michael Jackson. De hecho, hemos estado hablando bastante en este programa de esa película donde se lo muestra a él hasta una determinada altura de su carrera. De todas maneras, esta biopic finaliza con un La vida de Michael Jackson continuó, puntitos suspensivos. La noticia a esta hora tiene que ver, en este caso, con la música, porque mientras muchos artistas dominan justamente la temporada musical, Michael Jackson domina generaciones. Viste que hay artistas que aparecen pura y exclusivamente tal vez en verano y se transforman en los artistas del verano. Algunos otros en la temporada más del invierno, si se quiere, europeo o de este lado del mundo. Bueno, Michael Jackson sigue dominando generaciones. El rey del pop volvió a hacer historia, convirtiéndose justamente en el artista más reproducido del mundo en Spotify. En un día, él fue el artista más reproducido, desplazando a Bad Bunny. Nada más ni nada menos, desplazando también a Taylor Swift, desplazando a The Weeknd, desplazando a Justin Bieber. Inclusive también desplazó hasta este conjunto K-pop BTS. Así que impresionante lo de Michael Jackson, por eso decimos que sigue dominando, en este caso la música y también las generaciones. Logró colocar 16 canciones simultáneamente en el ranking global de Spotify, demostrando que su música no depende de tendencias, sino que depende, en este caso, de todo el legado que ha dejado Michael Jackson, nada más ni nada menos. Así que bueno, ¿viste la biopic? ¿Viste la biopic de Michael Jackson, Marcos? ¿La viste, no? ¿Te interesa verla o no? Porque hay personas que a lo mejor no les te gusta Michael Jackson, ok, le gusta Marcos Michael Jackson. Hay personas que no son fundamentalistas de las biopic. Hay otras personas que sí, les gusta. En lo personal he visto varias de diferentes artistas y obviamente en una película muestran tal vez una faceta un poco más edulcorada, si se quiere, de las cosas. A ver, he visto, por ejemplo, la de Amy Winehouse, donde muchos saben que su padre ha sido prácticamente el generador de muchos momentos de caos de esta artista, ¿no? En lo musical y en lo personal. Y al padre lo muestran de una forma, viste, tan distinta a la historia real, como un personaje inclusive al pasar, al igual que la biopic de Britney. En la historia de Michael Jackson, yo la verdad es que no conocía tanto, y cuando la vi, debo confesar que me generó piel de gallina la relación que él tenía con su padre, puntualmente, y el compromiso que él tenía también con su carrera musical, y cómo fue él evolucionando y entendiendo el talento que tenía también. Así que, bueno, en lo personal, puede ser como una recomendación, si se quiere, en este jueves pochoclero, para todos aquellos que están del otro lado y están buscando alternativas de películas para ver, con estas entradas que se pueden ganar a través del 3518-157-997. En esta primera hora de programa, ¿qué te gusta más, el jueves a la noche o el viernes a la noche? ¿Me lo contás? Estamos a través de Instagram, @suenala2. Estamos también a través de nuestra página, lb2.com. Ahí podés ingresar, nos escuchás. Tenemos personas también mirándonos a esta hora a través de Kick. Así que un gran abrazo para todos ustedes. Y también a través del dial 99.7. ¿En qué momento de la noche del jueves estás vos, que estás ahí del otro lado? Nosotros desde acá hasta la medianoche somos tu buena compañía.
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1: Recién sonaban Los Abuelos de la Nada haciendo Mil Horas. ¿Escuchaste la versión de Lali y Marcos? ¿De Mil Horas? No, no te veo con carita feliz. Bien, yo creo que le puso la actitud que le pone a su música. ¿Qué sé yo? Está bien. Salió a defender la versión. De todas maneras, tengo entendido que en su momento, cuando salió la canción, el mismísimo Andrés Calamaro le metió ahí un pulgar arriba, un visto bueno, si se quiere, a la versión. Una versión que tiene ya... Una canción que ya tiene sus años, ¿no? Esta es la versión justamente de Lali.

0: Canchera, qué sé yo, qué decirte. Me gusta. Palermitana, me gusta el concepto de palermitano. Sí. De todas maneras, el concepto palermitano, no sé si todo el mundo lo logra entender o captar. Pero bueno, para la semana que viene ya dije que voy a traer un glosario de algunas palabras que hay una cierta edad que utilizan. ¿Viste? Esas palabras que están muy de moda, decir lore, por ejemplo. No están hablando de una persona que se llama Lorena, sino que están hablando del chisme. ¿Viste? No sé, algunas palabritas que... El FOMO, claro. Yo tengo un FOMO bárbaro. Yo he visto un par de historias ahora de algunas personas que están en el show de Catriel y Paco. Por ejemplo, me da un poco de FOMO. Ahora mismo está sucediendo. Está sucediendo. A ver, ¿qué tengo por acá? Mira, me encantó este mensaje porque me dice, me voy, me viene a buscar el Uber. Chau. Y me lo cuenta por acá. Así que un fuerte abrazo. Gracias por estar ahí. Hola, Martín. Para mí es el jueves. Porque es una noche mágica. Nos reunimos desde hace mucho con amigos del camino, me dice Edgardo. Me gustó el concepto de amigos del camino. Porque yo creo que habla mucho de todo lo recorrido, ¿no? Edgardo, amigos del camino que seguramente pueden ser del barrio, pueden ser de algún club, pueden ser, ¿por qué no?, amigos del secundario, de la primaria, esas personas fieles que uno va encontrando y que en la actualidad siguen estando. Así que te mando un fuerte abrazo, Edgardo. Gracias por el mensaje. Recién hablábamos fuera del aire con Sandra, esto no sé si lo puedo contar, pero lo voy a contar igual. Pero el jueves también puede ser una buena noche para delivery, por ejemplo, o salir a comer. Me parece que puede ser un muy buen plan y ella iba justamente en búsqueda de comida hecha por otro. Y está perfecto, y está muy bien. 10 minutos nos separan para llegar a las 10 de la noche. Ya vengo con información, con data, porque hoy es el Día Internacional del Té. Y seguramente del otro lado hay personas que a esta hora están también con una tacita de té. Bueno, ya te cuento cuántas variedades hay y el motivo de algunos nombres en particulares que tienen que ver con el té. No sé si el té machea muy bien con el cine, por ejemplo. Me parece que no. Me parece que el té más de tarde, conjuntada con amigas. O para ver una película romántica, pero no en el cine propiamente dicho. Tal vez si de pronto alguien te invita con la persona que te estás viendo, te estás mensajeando, te invita a su casa o a su departamento, me parece que puede habilitar un tecito y una película. ¿Qué sé yo? Cada uno elige qué tomar en esos momentos. Bueno, ya te vengo con algunas variedades del té en este 21 de mayo que estamos celebrando acá también en La 2, el Día Internacional del Té.
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Vamos abriendo ya una nueva hora de programa, la segunda, cuando pasaron ya 7 minutos de las 22 en esta noche de jueves. Como bien decíamos en la hora anterior, puede ser una gran noche, claro que sí. 8 grados de temperatura es lo que marca el termómetro, humedad del 82%. Para mañana viernes, mínima de 3, máxima de 15, con la presencia del sol, sol a pleno. Hoy intentó salir en algún momento de la siesta, pero sin embargo no fue total. Así que, pero ya mañana sí, mínima de 3, máxima de 15, como te decía, en el día viernes 22 de mayo. Tengo por acá información que tiene que ver con la actualidad. Lo decíamos al principio del programa, íbamos a estar hablando un poco de economía, de lo último momento, del presente. Bueno, se acaba de dar a conocer que se posterga la suspensión de beneficios en boletos. Según la información que se ha publicado, la Federación de Empresarios del Transporte anunció que posterga momentáneamente la medida de no recibir boletos gratuitos de pasajeros que poseen beneficios sociales o educativos que iban a regir desde este viernes 22. Reiteramos, último momento, se posterga la suspensión de beneficios en boletos. A partir de esta decisión, el transporte funcionará con normalidad en toda la provincia. Estamos hablando del transporte interurbano, principalmente, a tenerlo en cuenta. La decisión se toma a partir de una convocatoria del gobierno de Córdoba para buscar una solución. Así que bueno, ahí está. De hecho, ya está publicado a través de nuestro Instagram, @suenala2. Ahí vas a poder encontrar también concursos que tienen que ver con música, que tienen que ver con el TC. Ayer anduvimos dando vueltas por la zona del Buen Pastor, principalmente, donde se llevó a cabo la exposición, la muestra, donde pudimos ver también algunos autos por las calles de Córdoba. Todo eso está publicado a través de nuestro Instagram, @suenala2. Tengo un mensaje bastante largo por acá, pero sin embargo no lo quiero pasar por alto, porque nombra a todos los que están en la 2 desde muy temprano hasta muy tarde. Hace 6 meses que viene escuchando la radio esta persona y que dice que constantemente está tratando de fidelizar nuevos oyentes, así que muchísimas gracias por eso, gracias por el trabajo que estás haciendo y sobre todo por el compromiso que tenés con nosotros, así que gracias por el mensaje a través del 3518-157-997. Buenas noches, gente linda y Martincho, me dicen con cariño. Claro, yo, la gente linda por un lado y está Martincho. Ok. De todas maneras me gusta porque me dice con cariño. Está bien, no hay ningún tipo de problemas. Cariño recibido. Aquí preparando la cena. Me gusta el jueves. Dice, me gusta el jueves. Me hace en mi cabecita aproximar al finde. Saludos. Participo por entradas al cine. Me dice Sole, que está dejando su apellido y sus últimas 3 cifras del DNI. Perfecto, Sole. No vas a ganar. Te pido disculpas, con cariño también te lo digo. No, mentira. No depende de mí. Ojalá que la suerte esté de tu lado y que ganes. Un beso enorme, Sole. Recuerden que a través del 3518-157-997 van a estar participando por entradas dobles para Cines Gran Rex. Hasta las 23 tienen tiempo de hacerlo. Así que dejen nombre, apellido, DNI completo. Empezamos preguntando principalmente si eras más partidario del jueves a la noche o del viernes a la noche. Eso ya depende de cada uno de ustedes y cómo lleven justamente su rutina. Hay personas que pueden salir tranquilamente, volver a casa tarde, dormirse tarde y al otro día arrancar temprano sin ningún tipo de problemas. Algunas otras necesitan, sí, dormir sus 6, 7, 8 horas. ¿Cuántas horas duermen ustedes? Me gustaría saber también. Marcos, ¿vos sos de dormir 5 horas? Poco, ¿eh? Poco. Dicen que es poco.
Tengo entendido que los estudios de científicos indican que tienen que ser entre 7, 8, 9 tal vez. En lo personal, no, sí, también. No sé si 5, pero hay un promedio entre 5, 6, por ahí. Por ahí. Una cortita que tiene que ver también con el fútbol y que tiene que ver con lo que va a estar sucediendo el fin de semana. Se confirmó hoy por la tarde que Belgrano abre el gigante de Alberdi para el banderazo, el famoso banderazo antes de la final. Así que los fanáticos y fanáticas del Pirata Cordobés van a poder ir a la cancha de Alberdi a hacerle el aguante principalmente, ¿no? A los jugadores, porque se viene un domingo importante, un domingo clave, un evento que será con entrada libre y gratuita. Desde el club informaron que las puertas del Julio César Villagra abrirá a partir de las 17:30 horas y el

0: para vivir este banderazo previo al partido. Ok, el día sábado es el día de la fundación. Ok, ahí está. 1905, porque se fundó en 1905. Ahí está, mirá, dato que no tenía, dato que me lo voy a llevar. A este dato, ¿sabés cómo lo voy a utilizar y voy a quedar tan bien? Voy a utilizar este dato y voy a quedar como el mejor. Voy a quedar como el mejor, me gusta. Yo en mi cabeza recepciono algunos datos que no sé, y sobre todo porque estoy bastante alejado, debo confesar, del mundo del deporte y del fútbol, pero sin embargo tengo ahí algunos datos en mi cabeza que cuando de pronto lo digo, más de uno queda como diciendo, wow, ¿qué pasó con este Martín? Bueno, ahora sé que el año de la fundación de Belgrano fue en 1905 y por eso el equipo va a estar ingresando a la cancha justamente a esa hora. Estamos haciendo En Buena Compañía, 22:14. Estamos juntos hasta la medianoche, dale.
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0: Seguimos haciendo esto que se llama En Buena Compañía. Le mando un fuerte abrazo para Laura y para Florencia, que están del otro lado viéndonos a través de Kick. Entiendo que están cenando a esta hora. Y también la tengo a Vir del otro lado, que me decía que le gusta mucho la canción de Casu que sonaba hace un ratito. Así que bueno, me alegro que estén disfrutando de las canciones y que seamos también la compañía de esta noche fría. Decían que hoy jueves iba a ser justamente el día más frío de la semana, y creo que así lo fue, ¿no? Mucho abrigo de por medio. De hecho, a esta hora la temperatura, quiero actualizar datos del Servicio Meteorológico Nacional. 8 grados es lo que indica el Servicio Meteorológico Nacional, como te decía, humedad del 83%. 3518-157-997. Y scrolleando redes sociales, me encontré con un artículo que tiene que ver, en este caso, con los famosos que son familia y que a lo mejor no lo sabías. La verdad que yo dije, mira vos, no tenía este dato. Los famosos que son familia y no lo sabías. De hecho, hay uno puntualmente que se dio a conocer hace poquito. Aunque muchos no lo imaginan, varias figuras del espectáculo y la música argentina sobre todo, tienen vínculos familiares entre sí. Desde primos y hermanos hasta parentescos inesperados. Por ejemplo, si yo te digo el Papa León XIV, ¿de quién puede ser, por ejemplo, pariente? Impensado, ¿eh? Impensado. Hay una cuestión media lejana. Habría que chequear bien el árbol genealógico. Pero según este artículo, el Papa León XIV es primo lejano de Madonna y también de Justin Bieber. ¿Lo sabías a esto? Puede ser una buena charla, un buen puntapié para una charla larga y tendida con alguien. El Papa León XIV es primo lejano de Madonna y de Justin Bieber. Recientemente se dio a conocer que Emanero, que va a estar mañana, si no me equivoco, mañana viernes en Equality, es nieto y abuela. Mirá, Emanero y Mirtha Legrand son nieto y abuela segundos. Hay un parentesco ahí. O sea, hay un parentesco. Tengo entendido que hay una cuestión bastante cercana. Ese segundo del título es bastante cercana en realidad. Pero que hay una cuestión media. Que la familia de Manero está media distanciada de la de Mirtha. Por eso no lo blanquean tanto. Por ejemplo, Rodrigo Lucich. ¿Lo tenés a Rodrigo Lucich? Sí, ¿no? Sabe mucho de todo el mundo. Bueno, es primo, ¿sabés de quién, Marcos? Es primo de nuestro presidente. Es primo de Javier Milei. Imagínate un almuerzo de domingo de los primos. Las cosas que se dirán, las cosas que pasarán. No, impresionante. Rodrigo Lucich y Javier Milei son primos. Al igual que Juliana Gatas, la tenés a Juli Gatas, ¿no? La cantante de Miranda, es prima de Martín Garabal. Es prima de Martín Garabal. Sí, manejan para mí el mismo humor. Ellos manejan el mismo humor. Me gusta porque se codean con el under, pero sin embargo la tienen muy clara en materia de lo comercial y tienen un humor ácido, negro de a momento, y me gusta el humor de Juliana Gatas y de Martín Garabal, que son primos. También los que son primos es Ángel de Brito y los hermanos Ardelli. ¿Te imaginas un domingo al mediodía? Ángel de Brito por un lado y los hermanos Ardelli por el otro, los cantantes de Airbag. Y por último, bueno, esta es más que conocida, Ángela Torres, Angelita, como se la dice, Angelita Torres, es justamente sobrina de Diego Torres. Bueno, un repaso, la verdad que... Ah, pensaba que era la hija, Omar. No, en este caso es sobrina y tío. Ese es el parentesco. Y creo yo que el parentesco que siempre genera humor, y cuestiones ahí, no sé, ahí genera un ida y vuelta bastante cómico, es el parentesco que tienen Fabi Cantilo con la Pato Burrich. Son primas. Me encantaría que de pronto tenerlas a ellas, a Fabi Cantilo por un lado y a Pato Burrich por el otro. No porque piense o maneje en todo caso cuestiones similares políticamente hablando, pero entiendo que podría salir cualquier cosa de esa charla y de ese encuentro de esas primas. Fabi Cantilo para mí está más allá del bien y del mal. Últimamente le he visto en algunas entrevistas media perdida a Fabi Cantilo, como que no le importa nada. No le importa mucho a Fabi Cantilo. ¿Qué es esto, Marcos? ¿En qué año?
1: Muy buenas noches, mis queridos amigos. ¿Qué tal?
0: 1998.
1: Bueno, ustedes vieron que Buenos Aires está realmente conmocionada por el tema de las próximas elecciones. He puesto a los políticos, ¿cómo podemos decir? Un poco loquitos. Bueno, tal es el caso de la señora Patricia Bullrich, a quien hemos visto en la noche de Buenos Aires de boliche en boliche, al frente de la Bullrich Band. Bueno, lo cierto es que ellos dicen que hacen una especie de mezcla de rock, samba, rap, chacarera, soul, cumbia, etc. Aquí la tenemos para el lift de noticias muchísimo antes que para la MTV, a la señora Patricia Bullrich.
2: Es una forma nueva, pero el twist no es nuevo, ¿no? Expresa profundamente lo que nosotros queremos plantear. Bueno, los músicos aportan lo que saben y eso me parece muy valioso.
3: Yo ya me siento como rara acá, ¿no? Como sapo de otro pozo.
2: A mí me parece una cosa de locos.
0: Mira vos, debo confesar que no tenía este dato y este archivo. Es un archivo, pero la Bullrich Band, mirá vos. Bueno, ahí está, Fabi Cantilo y Patricia Bullrich son primas. Impresionante. Para aquellos que nos están viendo a través de Kick, estamos ahí repasando algunas imágenes. Claro, ellas muy jóvenes en ese momento. Tengo entendido que por parte de Pato, no sé si la desconoce a Fabi Cantilo, pero como que mucho no quiere que la vinculen. Y Fabi Cantilo se encarga de decir, cuando puede, que es prima de. Y se divierte mucho. Bueno, como todo tiene que ver con todo, en el próximo bloque vamos a estar hablando de Fito Páez, que durante todo el jueves fue tendencia, luego de una presentación. Algunos dirán una presentación fallida, algunos otros dirán una presentación más de Fito Páez, porque algunos indican que esto pasa habitualmente, porque lo abuchearon, hubo silbidos. Bueno, ya vamos a estar hablando en profundidad con respecto a lo sucedido. A través de nuestro Instagram, @suenala2, hemos publicado también el video de alguno de esos momentos que ha dejado justamente la presentación de Fito Páez anoche. Metemos un par de canciones. ¿Qué te debo, tanda, Marcos? Una tanda, perfecto. Y volvemos y seguimos haciendo esto que se llama En Buena Compañía.
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0: 10 minutos nos separan para llegar a las 11 de la noche. Estamos haciendo En Buena Compañía por el aire de la 2997 a través de lb2.com. También ahí estamos acompañándote donde sea que te encuentres. Estamos acompañándote en esta noche de jueves, que de a poquito se va convirtiendo en viernes, con todo lo que eso significa, ¿no? Teniendo en cuenta que puede ser el último día hábil laboralmente hablando de muchos de ustedes, o no, todo lo contrario. ¿Cuántas personas trabajan viernes, sábado, domingo, por ejemplo? ¿O trabajan el sábado a la mañana? Bueno, sea lo que hagas, estamos siendo tu buena compañía. Tengo por acá información que tiene que ver con el fin de semana, pero también, sin embargo, antes de eso, quiero actualizarte cómo están los partidos que se están jugando a esta hora. Como bien decíamos, Conmebol, Copa Libertadores, estos partidos comenzaron a las 21:30 horas. Estamos hablando de Universidad Católica y Barcelona Sporting Club. 0-0 es lo que marca a esta hora. Y también el otro partido, Peñarol, que le va ganando 1-0 a Corinthians. ¿Ok? Ahí está. Teníamos pendiente esa actualización, así que ahí está, para todos aquellos que seguramente del otro lado se estaban preguntando. Muy buenas noches de jueves, ya casi viernes. Gran compañía desde Alto Alberdi, me dicen por acá. Presente. Noche Adriana. Adriana está presente del otro lado. Buen término de jornada. Gracias, Adriana. Gracias por coparte. Gracias por mandar tu mensaje a través del 3518-100 157-997 3518-157-997. Gracias por animarte también a mandar un mensaje a esta hora, jugando justamente con las palabras. Jueves, ya casi viernes. Y me manda una foto de que me está viendo a través de Kick también. Bueno, muchísimas gracias. Gracias por estar ahí, prendidísima de todas formas. Y me manda también un sticker de un jugador de Belgrano. Ovita Fernández. Ahí está, gracias. Gracias por el aporte, Marcos Baira. Mensajes que me gustan a través del 3518-157-997. No tengo dudas de que del otro lado hay un montón de personas. Hay muchos también siendo una buena compañía, pero cuando llega un mensaje a través del WhatsApp me gusta mucho más. Pero antes de ir a la próxima tanda, quiero hablar de lo que va a estar sucediendo el día sábado, el sábado 23 de mayo, en el anfiteatro José Hernández. Atención con esto, porque se va a vivir de alguna u otra manera una misa ricotera. Tiene una mística muy ricotera lo que va a estar pasando el día sábado con los fundamentalistas del aire acondicionado. Esto va a ser en el anfiteatro, como bien decíamos, José Hernández de Jesús María, el mismo escenario que vibró con su última visita en agosto de 2023 y también que guarda un histórico recuerdo de la presentación de Porco Rex con el Indio Solari en el 2008. Así que fanáticos y fanáticas que ya tengan su entrada, tengo entendido que las entradas se agotaron hace ya meses. El sábado 23 de mayo los fundamentalistas se van a estar presentando en el anfiteatro José Hernández de Jesús María, el mismo escenario que por lo general en verano se transforma en el escenario de la doma y el folclore. Pero atención con el dato no menor. Me parece sumamente importante compartir esta información, porque si bien las entradas están completamente agotadas desde hace meses, la banda anunció una gran noticia para todos los fanáticos de todo el país y del mundo. Es que justamente el concierto se va a transmitir en vivo y en directo. Así que puede ser una buena opción para el sábado desde temprano, desde la tarde-noche, ¿por qué no? Hacer una previa, una picada de por medio, juntarse con amigos, amigas y compartir lo que vendría a ser este tremendo show, esta ceremonia, esta verdadera celebración. Así que a través de los canales oficiales justamente del Indio Solari, ahí van a poder ver justamente en vivo y en directo todo lo que suceda en el anfiteatro José Hernández de Jesús María. Metemos tanda y de a poquito vamos entrando ya en la última hora de programa.
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Vamos abriendo ya la última hora de programa. 13 minutos pasan de las 11 de la noche. Bienvenidos a aquellos que recién se suman. Y muchísimas gracias a todos los que están desde muy temprano. Yo sé que hay fieles oyentes de la 2 que están todo el día escuchándola. Y la verdad que me pone muy contento también saber que a esta hora dicen presente. Hola, ¿qué tal? Muy buenas noches. Muy bueno el programa. Muy completo. Y buena música, terminando mi jueves con ustedes, me dice por acá Walter. Ese beso va directo.

0: radio y me pongo de pie directamente para decirlo. Pero bueno, tratamos de que no se note tanto y seguir siendo justamente una buena compañía. Me quiero quedar con lo prometido, que tiene que ver con Fito Páez, que durante toda la jornada fue tendencia a través de redes sociales, principalmente porque Fito fue abucheado, nada más ni nada menos, en el Movistar Arena. Porque, a ver, hay que decirlo, un Fito que constantemente trata de innovar principalmente en cada uno de los shows, de todo lo que hace. Bueno, recientemente, en la última presentación que dio, que fue anoche en el Movistar Arena, se vivieron muchos momentos de tensión. De hecho, él mismo, arriba del escenario, lo dijo, lo notó, dijo algo así como, sirvan muchísimo a cantar, o sea, teniendo en cuenta que Fito es una persona bastante, bastante particular, ¿no es cierto? Bueno, el artista rosarino estaba tocando completo su álbum Novela y parte del público lo empezó a silbar y automáticamente a través de redes sociales esto quedó reflejado. En un momento él, arriba del escenario, tira justamente esta frase, silbaban muchísimo, ¿no? A cantar, y automáticamente, bueno, entre silbidos, aplausos y parte de personas que cantaban, se iba todo camuflando, pero sin embargo, fue un momento bastante, bastante hostil, entiendo yo. De todas maneras, a través de redes sociales hablaban un poco de cómo es Fito Páez arriba del escenario, ¿no es cierto? Se vivió un momento incómodo en la noche del miércoles durante su cuarta fecha en el Movistar Arena, en su tour denominado Sale el Sol, cuando recibió silbidos, abucheos por parte del público para que abandonara lo que vendría a ser ese repertorio planificado y tocara los clásicos. Claro, hay un público particular que quiere ver a Fito Páez cantando las canciones que sabemos de principio a fin, sin ninguna alteración. Pero sin embargo, él dejó muy en claro que este Sale el Sol Tour, que también viene a Córdoba, lo que busca es hacer versiones completamente distintas de los clásicos. Y me parece que ahí viene el problema. De hecho, hay algunos videos donde se ve al público directamente con el celular, pero no en posición de filmar el show, grabando, sacando fotos. No, scrolleando, viendo Instagram, viendo Twitter, viendo algunos otros portales y no prestando atención al tremendo show que estaba dando Fito Páez arriba del escenario. Bueno, vamos a ver qué sucede, vamos a ver qué pasa, cómo lo trata el público cordobés cuando se presente de este lado. Así que veremos qué sucede con eso. ¿Qué tenemos, Marco? ¿Un audio? Perfecto, vamos con eso.
1: Hola, hola, hola, buenas noches. Aquí todavía seguimos escuchando la DB2. Estamos de las 7 y media de la mañana, 8 de la mañana, escuchando la LB2. Mirá la hora que todavía seguimos.
0: Muy bien.
1: Saludos y que tengan una excelente noche, chicos.
0: Muchísimas gracias. Gracias, gracias. Fiel oyente, entonces, Fiel oyente a esta hora, Pablo, ¿no es cierto? Pablo es el nombre. Le mando un fuerte abrazo. Gracias por coparse también con un audio a esta hora. Hola, Tincho. Aquí estamos, escuchándote en buena compañía, dice Oscar, también presente a través del 3518-157-997. Actualizamos datos del tiempo a esta hora. 8 grados, se mantienen los 8 grados, humedad del 85%. Hoy la máxima creo que llegó a los 14 y hasta por ahí no más, ¿no es cierto? Bueno, mañana mínima de 3, máxima de 15, con sol a pleno. Los que saben dicen que se puede lavar sin ningún tipo de problemas. De todas maneras, viste que estamos en esta época que no sabemos si la ropa está seca o está fría, ¿viste? Entramos en esa cuestión. Para el día sábado, mínima de 3, máxima de 16, con sol a pleno. No así el domingo, con cielo nublado, mínima de 4, máxima de 17. Para la próxima semana, para el lunes, todavía falta, pero vamos a tener temperaturas muy similares. Hay que amigarse directamente con estas temperaturas menos de 20 grados porque estamos en otoño, de a poquito.

0: le vamos acariciando la nuca al invierno y esperemos que el invierno no sea tan duro como esta semana, que para aquellos que no somos partidarios del otoño y tampoco del invierno, hemos padecido un poco. 3518-157-997. Ya en el próximo bloque vengo con el nombre de las personas ganadoras que van a poder disfrutar de sus entradas en Cines Gran Rex.
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0: sobredosis de TV, ¿por qué no sobredosis de radio? Bueno, recién algunos oyentes daban cuenta de que están a esta hora, pero con sobredosis de la 2, y me encanta. Un fuerte abrazo para ustedes. 23:33 de este 21 de mayo de 2026, que va llegando de a poquito al final, y me había quedado pendiente, porque la verdad que me quedó pendiente, 21 de mayo, dijimos que es el Día Internacional del Té. Un datito al pasar para que tengas en cuenta, a lo mejor puede ser un tema de conversación para mañana, para que lo desarrolles con tu grupo de amigos, amigas, con tus compañeros de laburo. Todas las variedades de té provienen de la misma planta. La diferencia en su color, sabor y propiedades radica exclusivamente en cómo se procesan y se oxidan sus hojas. Para que lo tengas presente. Hay 6 categorías principales de té. Está el té blanco, el té verde, el té amarillo, el té azul, el té negro y me está faltando uno, el té oscuro. Vos encargate de buscar cada una de las diferencias, pero está el té blanco, el té verde, el azul, el negro y el oscuro. Como para que lo tengas presente en el Día Internacional del Té. Y mirá cómo te cambio rápidamente de tema, porque quiero seguir hablando de música y tiene que ver con una noche de gala que se viene el próximo 26 de mayo. Nada más ni nada menos, una edición histórica, histórica, porque entiendo que hay un cambio generacional muy marcado en la edición 2026 de los Premios Gardel. Estamos hablando también de un récord por parte de Milo J, este artista muy joven que, si no me equivoco, tiene menos de 20 años, Milo J. Y es un éxito, es un éxito. Bueno, se dio a conocer que Capif dio a conocer los nominados para la gala que se va a estar llevando a cabo el próximo 26 de mayo. Son 18 las candidaturas. El joven de Morón, estamos hablando de Milo J, lidera una jornada consolidada principalmente por la música local, una noche donde el pop y también el rock darán pelea. Ya se dieron a conocer los artistas que van a estar tocando en vivo en la entrega de los Premios Gardel. Recordemos, esto va a ser el martes 26 de mayo. Seguramente vamos a ir mirando minuto a minuto un poco de todo lo que está pasando justamente en esa ceremonia, porque nos va a encontrar justamente en el aire, donde diferentes figuras de proyección nacional e internacional se van a reunir justamente para celebrar la música. La gran cita de la música nacional tiene un nombre y es justamente los Premios Gardel 2026. Es el martes 26 de mayo. Será una velada crucial para medir lo que vendría a ser el pulso actual de la producción artística en un ecosistema que equilibra con maestría la vigencia de los nombres consagrados. A ver, tengo por acá shows en vivo de los artistas que van a estar tocando esa noche, cantando, interpretando. Lo va a estar haciendo Trueno. También se va a estar presentando Milo J. El mismísimo Coti. Coti que está en todos lados. ¿Cómo lo hace? No lo sé, pero en cualquier evento que busques está Coti. Me encanta. Ángela Leiva también va a estar presente. Los chicos de La Conga. Marilina Bertoldi. Yamila Safdi. ¿Qué más tengo por acá? Rosé. Valen Vargas y Max Carra son algunos de los artistas que van a estar en vivo directamente en los Premios Gardel 2026. Como te decía, en este caso, el fenómeno Milo J es el encargado para mí de llevarse la estatuilla tal vez más importante, teniendo en cuenta que tiene 18 nominaciones. Es impresionante, es un récord que no solo demuestra su impacto en términos de audiencias globales, sino también el enorme respeto que ha ido ganando entre sus pares y el comité de votación, principalmente de Capif. Recordemos en este caso que Milo J fue parte de la grilla de Jesús María. estuvo presente en Jesús María y fue impresionante la cantidad de chicos acompañados de sus padres que vieron a Milo J, porque reúne un público relativamente joven, adolescente mayor. Como nosotros, claro que sí, o sea, ahí cantando con la vinchita. No sé si a ese level, pero reúne generaciones muy, muy pequeñas que van incursionando en la música y disfrutando y conociendo a artistas nacionales de esta manera. Y también se hablaba de Milo J mucho en su momento, sobre todo en el Festival de Jesús María, porque en este último disco coquetea mucho con el folclore y con muchos artistas del palo del folclore. Entonces, algunos decían que sí tenía que estar, otros decían que no. Bueno, la cuestión en este caso que tuvo, y la verdad que la rompió. Y en este 2026 tendrá nada más ni nada menos que su reconocimiento en los premios Gardel. De hecho, está nominado en el Álbum del Año por su último disco y Canción del Año. Así que bueno, imagínate, seguramente vamos a tener muchas novedades en la noche del día martes, que como te decía, nos va a encontrar acá justamente haciendo esto que se llama En Buena Compañía. Nosotros llegamos ya a la recta final, 20 minutos nos separan para llegar a las 12 de la noche y de esa manera darle paso al viernes oficialmente.
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0: 5 minutos nos separan para llegar a las 12 de la noche. Buena forma de ir cerrando este programa con Charlie García. Un repaso de algunos titulares en portales de información y también ingresando a lb2.com. Bueno, dábamos a conocer que se pospone la suspensión de los regímenes de gratuidad. Estamos hablando del transporte principalmente. También a través de nuestro Instagram, @suenala2, está parte del discurso de Javier Milei, donde anunció rebajas en las retenciones sobre el agro y la industria, y también se está hablando mucho sobre las elecciones de la Universidad Nacional de Córdoba, expectativas sobre todo por los resultados. Vamos a ver qué sucede. La Casa de Trejo elige al rector que ocupará el cargo hasta el 2030. Seguramente mañana se va a estar hablando de esto y de mucho más. Algunos de los temas centrales que a lo largo de los programas de la 2 vas a poder justamente debatir también. 7 grados a esta hora de la noche, ya de a poquito madrugada, 86% de humedad. Para mañana mínima de 3, máxima de 15 grados, con cielo completamente despejado, para que lo tengas presente, para que vayas pensando qué ropa ponerte mañana. Hay personas que dejan todo organizado, hay personas que al otro día apenas se levantan van improvisando con lo primero que tengan por ahí dando vueltas. Hablando de dar vueltas, tengo por acá ganadores que van a disfrutar de entradas al cine. Ya la producción se puso en contacto con ellos. Felicitaciones para Edgardo 872, Edgardo 872, flamante ganador de un pase doble para Cines Gran Rex. Y también por acá, felicitaciones para Walter 247. Dicho todo esto, muchísimas gracias por estar ahí del otro lado, a través del dial, a través de 99.7, aquellos que lo hacen a través de lb2.com. Muchísimas gracias a Marcos Baira por estar ahí también, siendo una muy buena compañía en la noche del jueves, casi viernes. ¿Qué tal viene su fin de semana, señor Baira? ¿Viene tranquilo, más o menos, movido? Ah, no. Esperando el domingo, claro, claro. ¿Nervios? Muchos. Hay una cuestión de... Debe haber alguna cuestión de juntada, previa, post-partido, todo, todo, todo junto. Dicho todo esto, ahora sí, oficialmente, en buena compañía, recién vuelve a estar al aire el día lunes, a partir de las 21 horas, después de A la Vuelta. Mañana, de 21 a 0, lo escuchan a Martín y Gringo Bricio haciendo rockerazo. Martín Torrilla es mi nombre. Muchísimas gracias nuevamente por estar ahí y también por sumarse a esta propuesta que se llama En Buena Compañía. Chau.
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0: tan señora. Así me gusta, ¿ves? Con una sonrisa, está lindo el día, está lindo su rostro. No siempre se puede vivir con el ceño así, apretado. Yo creo que alguna vez hay que pensar en la salud de uno. Pensando en nuestra salud es que estamos aquí en AM970 LB2. Ya, abriendo de par en par la ventana.
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0: Muchas gracias.
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0: Escucha, escucha, poneme el micrófono, me están pidiendo algo. ¿Usted está seguro que dicen Che Brizuela?
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3: Hola gente, ¿cómo andan? A las 6:01 de la mañana estamos arrancando esta primera edición de día viernes. Podríamos decir que es el penúltimo viernes de mayo, porque el viernes que viene es 30. No, es 29. Estoy, mira qué errado que estoy. Hoy es viernes 22, el viernes que viene es el último viernes de mayo. Hola Pablito querido, ¿cómo andás? Así que estamos transitando, o mejor dicho, lo que queda de esta penúltima semana y ya la semana que viene la última de mayo y la otra semana vamos a arrancar el sexto mes del año y ya vamos a estar a mitad de año. Qué cosa de loco cómo ha pasado el tiempo. Así que bueno, espero que estén muy pero muy bien. Son muy bien recibidos acá en la 2, en la 99.7. Por si no sabías, con el señor Marcos Baires de la Razdán, que está en los controles, con Diego Hernández, que nos pone la música en esta hora del programa, pero musicaliza toda la 2, y quien te habla, Lionel Perino, hasta las 7 de la mañana. Hacemos primera edición, que es el programa que le da el puntapié inicial a la 2 en toda su programación hasta la noche. Somos la 99.7, lb2.com es nuestra página web donde nos podés escuchar en cualquier parte del mundo y donde tenemos títulos que ya te voy a ir repasando porque te podés informar con nosotros. El 3518-157-997, 3518-157-997. Es nuestro teléfono de contacto contigo para que vos te puedas comunicar con nosotros, nos puedas contar cómo terminás la semana, qué vas a hacer el fin de semana, qué noticias te ha impactado y cuál no. Estamos a 20 días del Mundial, a nada prácticamente, querés contarnos si ya estás viviendo o no. Estamos a nada del partido del domingo, que puede definir un título muy importante para la provincia de Córdoba. Ya en un ratito te cuento, sé que Mati Rivero tiene toda la data para más que bien, pero te cuento que mañana hay banderazo, te lo anticipé acá en la semana, va a haber banderazo. Hay mucha información que vamos a ir repasando a nivel local.

0: local, nacional e internacional y de todos los rubros. Como te decía, 3518-157-997, te podés comunicar con nosotros y vas participando. Escúchame, 5 grados 8 la temperatura en Córdoba, pero atenti que hay una sensación térmica de 3 grados 8. Yo te voy a ser muy honesto, hoy sentí frío. Sentí que estaba frío, que estamos cerrando la semana no con el frío con la que la arrancamos, pero sí está frío. A diferencia de ayer, hoy se siente que está el achalay. Digo, te estoy contando, 5 grados 8 la temperatura, pero una sensación térmica de 3 grados 8. Quiere decir que en Córdoba capital está frío y no me quiero imaginar los barrios de zona sur, los barrios aledaños a Córdoba, y ni hablar las localidades del interior de Córdoba, que se debe sentir a esta hora de la mañana el frío. Una humedad del 87%, cielo parcialmente nublado. La máxima de la... Mirá, la mínima para hoy era de 2 grados, estamos 3 grados por encima, y la máxima de hoy 16 grados. Para mañana sábado, una mínima de 3 grados y una máxima de 17 grados. Y el domingo, una mínima de 7 y una máxima de 16. ¿Qué tengo que contarte en cuanto al clima? Que no va a llover en todo el fin de semana y que la semana que viene vamos a arrancar con estas temperaturas, con esta amplitud de temperatura baja y después alta, hasta mínimamente, dice el servicio meteorológico, hasta el miércoles, que el miércoles volvemos a tener guarismos, te gustó el término, ¿no? Guarismos de doble dígito. ¿Qué quiere decir? Que mínimas de, por ejemplo, el miércoles que viene, el Servicio Meteorológico Nacional anuncia hoy que vamos a tener una mínima de 12 y una máxima de 18. Tapiola y el clima. Pero bueno, eso para que lo tengas en cuenta. LB2.com, nuestra web, nos puede escuchar en vivo en cualquier parte del mundo. Y tenemos algunos títulos para repasar. Creo que lo voy a ampliar en un ratito. El título de Córdoba del día tiene que ver con que FETAP pospuso la suspensión de los boletos gratuitos en interurbanos de Córdoba. Por si no sabías nada, hace un par de días FETAP anunció que hoy viernes 22 no iba a regir más el boleto gratuito, para el interior de Córdoba. ¿Qué hizo el ERCEP, que es el ente que regula los servicios públicos de Córdoba? Dijo, no, vamos a parar un poquito. Los intimó, para no decir otra palabra, y bueno, FETAP en el día de hoy pospuso la suspensión de boletos gratuitos en interurbanos de Córdoba. Si me permitís, Marculi, antes de ir repasando títulos, le quiero preguntar a nuestro oyente, Juan Pablo Merlos, que es nuestro chofer de interurbano. ¿Te acordás que él ayer, si no estoy equivocado, nos mandaba el flyer que figuraba en el colectivo de él, diciendo de que hoy no iba a estar el boleto gratuito y todo lo demás? Juan Pablo, querido, si nos estás escuchando, antes de salir a hacer tu recorrido hacia Unquillo, porque sé que estás haciendo Unquillo, contanos si podés, por un audio o por un mensaje de texto al 3518-157-997, si ustedes aún tienen que publicar ese flyer o qué les han dicho respecto a esta medida. Repito, la voy a ampliar en un rato, FETAP suspendió o pospuso la suspensión de los boletos gratuitos en interurbanos de Córdoba. ¿Cómo funcionará el nuevo sistema de estacionamiento y pago por QR en Córdoba? Esto también te lo voy a estar ampliando en un ratito. Estoy muy seguro que más que bien, cuando salimos con Pablo a la calle, vamos a buscar, viste que ya hay algunas zonas que está el cartel del nuevo estacionamiento medido, que empieza a regir a partir del martes de la semana que viene, que es 26 de mayo. Así que vamos a tratar a la gente que nos ve por televisión en Más que Bien, de mostrarles en dónde, en qué sectores de Córdoba ya están estos carteles que ya se están viralizando en algunas redes sociales. Milei anunció bajas de retenciones para trigo, cebada y soja. ¿Cuándo empieza? Milei anunció una reducción de retenciones para trigo, cebada y soja. La medida también beneficiará a la industria automotriz, petroquímica y de maquinarias. Y el otro título del presidente es esto. Y el otro, se han viralizado... No sé si los escuchaste, yo me apoyo en Marculi porque es mi operador, el que tengo acá para hablar, aparte de ustedes, les pregunto. No sé si han escuchado los audios del presidente con una mujer, que sería como su ex asesora, muy elevado de tono, muy elevado de tono. No, sí, acá Pablito me asienta. Indescriptible, irreproducibles. O sea, irreproducibles los audios, eso, no lo podemos ni poner. ¿O no, Pablito? ¿Qué me está...? No. Los tenemos, obviamente que los tenemos, está en todos lados. Es más, algunos de ustedes están pasando por WhatsApp a los audios. Las cosas que dice el presidente son claro. tremendos, pero bueno, pero vamos a poner el lado, a ver, ¿te gusta el lado serio de esta cuestión? Porque los audios son totalmente subido de tono. El lado serio, se abre una investigación, porque estamos hablando que, perdón, si me permitís, le están filtrando audio al presidente por doquier. Es como que, ¿dónde está? No lo quiero defender a Milei, porque si no van a venir de a uno, que soy... No, no, no. Los audios están, son, forma parte de la vida personal y privada del presidente. Pero, acá coincido con Pablo, hay una interna muy grande en el gobierno que alguien está filtrando los audios del presidente de la vida privada. De la vida privada el presidente puede hacer lo que se le canta. Están tirando nombre acá, Yuyito, paren un poco, chicos. Seguimos. Benjamín Vicuña desmiente pelea con la China Suárez por sus hijos en Turquía. Belgrano prepara banderazo y caravana en Alberdi antes de la final con River. Un australiano se enamoró del amanecer épico en Córdoba y dijo, pagaría $1,000. Este australiano que está choreando, perdón que te lo diga así, está choreando hace un par de meses, y le voy a nombrar a mi amiga Miriam Reyes, que siempre me manda los videos, está choreando hace rato, y le voy a decir una cosa al australiano este. Ese amanecer, nosotros se lo hemos regalado con Pablo, más que bien. Hemos 200 veces mostrado este amanecer antes que este australiano que está choreando acá en Córdoba. Feriado 25 de mayo, ¿qué servicios funcionan y cuáles cambian? Para que lo tengas en cuenta. Y bueno, lo que te contaba en materia meteorológica. Hola, querido Leo, arrancando el viernes, palpitando la final del domingo. Vamos River, el clima está frío, pero no tan frío y está nublado. Éxitos, dice el amigo David Escobar, al 3518-157-997. Acá nos mandan una fotuli, el amigo Marcelo Gómez, que le manda un abrazo. 6 y 5 de la mañana, 8 grados, me marca a mí la temperatura en mi auto. Así que bueno, gracias Marcelito. Y si querés, Marculio, vamos a poner el audio de Gustavito, nuestro gimnasta, que a esta hora de la mañana capaz que nos va diciendo cómo está el clima en su camino a hacer ejercicios.
1: Hola, Leito, buen día. Gracias, ¿cómo estás? Feliz viernes, feliz fin de semana largo. Bendecido viernes para vos.
0: Gracias, papá.
1: Y que sigas así, pum, para arriba.
0: Pum, para arriba.
1: Te mando un abrazo grande, Leito, y nos estamos hablando el martes. Comunicándome el martes. Buen fin de semana, XL.
0: Ah, que, pero, bueno, Gustavito, si, qué bien, si, Gustavito, contame si te vas de caravana, Gustavito, porque viste, perdóname, nosotros el lunes acá estamos presentes, Marculi, el 25 de mayo, acá, es más, creo que vamos a comer locro, humita y empanada, pero estamos presentes nosotros, e independientemente del resultado deportivo del domingo, lo voy a decir así, el lunes estamos presentes todos, estamos de acuerdo, yo soy públicamente reconocido doble camiseta, hincha de Instituto de Córdoba y de River Plate. Quiero que el domingo gane River, pero ya le he dicho a mis amigos íntimos de Belgrano que no me afectaría tanto que gane Belgrano porque trabajo en Córdoba, soy periodista de Córdoba y quiero que a Córdoba le vaya bien. Pero no puedo decir, no, viste que estoy viendo varios caretajes en todos lados, no, vamos Belgrano, y le están por adentro diciendo ojalá que pierda. No. Pero blanqueemos las cosas, hay que ser sinceros y honestos. 6 y 10 de la mañana, si te estás levantando, te cuento la hora. La temperatura 5 grados 8 décimas y hay una sensación térmica de 3 grados 8 a esta hora de la mañana. Voy a ampliar esto. Los empresarios pospusieron la medida de suspender los pasajes gratuitos. La FETAP, tras ser convocada por el gobierno de la provincia de Córdoba por una mesa de diálogo, para encontrar una salida del conflicto, dispuso dar marcha atrás con la medida que había anunciado implementar hoy viernes. Esto afectaba, por ejemplo, personas con discapacidad y sus acompañantes, policías, bomberos, niños y niñas menores de 5 años y pacientes con enfermedades crónicas. Podrán seguir utilizando el servicio interurbano y urbano del interior provincial como lo hacían regularmente. La decisión empresaria que suspendía las gratuidades del sistema se levantó a partir de la convocatoria del sistema o del gobierno provincial a una mesa de diálogo. La intervención estuvo a cargo de la Secretaría de Transporte, encabezada por Cristian Sanz Salone. Este viernes está anunciada una reunión entre las partes buscando alcanzar la solución a la situación planteada.
2: ¿Cuál? Marculi.
0: ¿Estás poniendo al aire eso? No. No, estaba escuchando por interna. Marculi. No. Estábamos repasando los audios de Milei y lo estaba escuchando acá. Digo, Marculi, no me estés sacando los audios de Milei. No, me asusté. Estoy contando que la FETAP, que hoy tranquilo, pueden tranquilamente usar el boleto gratuito en los colectivos interurbanos, y estaba escuchando ahí que esto, que lo otro. Pará un poco. No es horario esto. Hay gente, hay niños, Marcos, a esta hora de la mañana que se están levantando, están desayunando para que mamá, papá o la tía o la abuela los lleve al colegio o al jardín. No, no, chicos. Despacito, despacito. Dice a Marculi y a todos los... buen día, Leo y Marculi. A Milei lo quieren voltear como sea. No creamos todo lo que publican, bueno. Y los enemigos de... ¿por qué no investigan a Grabois? A los otros. Bueno, bueno, bueno. A Marculi y a todos los piratas los abrazo con toda mi alma. Salió al aire el audio. ¡Epa, epa, epa! ¿Viste? Por eso, no, no me pongas eso. No pongas esas filtraciones. Porque yo... Claro, yo no soy Gerardo López. Si fuera Gerardo López, ¿a qué te está zumbando? Así no, así no. Igual te van con muerte, Marculi. Vos sabés que eso te van con muerte. Escuchaste el audio del Pepe de los Paraísos, que seguramente el Pepe con el Alex y un montón de gente nos están escuchando. Ese audio...
2: Hola, Leo.
0: Ahí está, eso sí puede salir.
2: Hola, Marcos.
0: Hola, papá.
2: Bendecido y hermoso viernes. Llegó el viernes.
0: Muy bien.
2: A disfrutar el fin de semana largo.
0: ¿Qué te parece?
2: A comer su buen locro.
0: Sí.
2: A ver el partido de los primos de Belgrano el domingo. Bueno, hermosísimo fin de semana. Bendecido el fin de Leo. Abrazo grande, saludos para el Alexis, saludos para León, soy el Pepe de los Paraísos, buen fin de leito, grande,
0: gracias.
2: Aguante la 2,
0: gracias a todos,
2: inmenso, chau, chau.
0: Gracias a toda esa comunidad hermosa que tenés, Pepe, el Alexis, están todos los Paraísos y todo lo demás. Mirá, acá me mandan una fotula y una pileta, no estábamos en época de verano, esto es una pileta acá en Córdoba, que le han puesto el escudo de Belgrano, o sea, celeste la pileta es celeste. Y el escudo de Belgrano, mi vecino modificó su piscina. ¡Qué bárbaro! Me encanta que estemos muy arriba de cara al partido del domingo, que es un partido... Che, lo escuché ayer, lo vi en Luifa, en un medio de Buenos Aires importante. El partido más importante de la historia del fútbol de Córdoba. Yo coincido con el presidente Belgrano. 3518-157-997 dice... Hola Leo, buenos días. Soy doble camiseta. Soy de Belgrano y de River, pero quiero que gane Belgrano. Buen fin de semana, Mónica. ¿Viste? ¿Viste? ¿Viste? ¿Viste? Exacto. Banco los doble camiseta y vengan media uno. Y si no, los invito en @suenala2, que es nuestro Instagram. Ayer yo hice un contenido, un reel, donde hablo que si bien Rodrigo, bueno, que en paz descanse, cumpliría años el domingo, ídolo de toda la vida de Belgrano, reconocido hincha de Belgrano, era simpatizante de River. Reconocido simpatizante de River. Tranquilo, no te enojes, no te enojes. No es lo mismo ser hincha que simpatizante. Pero era doble camiseta. Hincha de Belgrano, pero dijeron de Buenos Aires, ¿quién te gusta? River. Tiene una foto con la camiseta de River. Vamos los doble camiseta, chicos. Banquemos los doble camiseta. Si esta piola, coincido con Mónica, que el que es de Belgrano y de River en Córdoba va a tirar más por Belgrano que por River. Estamos de acuerdo. Y sí. Por eso yo te digo, yo soy de River y quiero que gane River. Pero no soy de Belgrano. Ahora, si pierde River, ¿me afecta? No, no voy a estar tirando. Pero voy a estar contento porque un equipo de Córdoba como Belgrano. Lo mismo dije, Marculi, vos me estás mirando con cara de sorprendido. Lo mismo dije hace un año cuando jugaban Talleres de River allá en Paraguay, la Supercopa Internacional. Dije, quiero ganar River, pero si sale campeón Talleres, es un equipo de Córdoba. Y para el Córdoba, pregúntale a los fanáticos o a los que hacen periodismo deportivo en Córdoba. No viene bárbaro. Imagínate, Belgrano logra el coso el domingo y ya nos vamos a la música, Marculi. ¿Tenemos Copa Libertadores el año que viene? No, es viajar, es trabajar, es cosa. 3518-157-997. Los audios de ustedes que ya en un rato Marculi los pone al aire. Vamos a la música y ya continuamos con Primera Edición, que hasta las 7 de la mañana le ponemos un poquito de onda, un poquito de piripipí y además de información que ustedes tienen que saber.
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0: Hola, hola, ¿cómo les va? Yo lo único que quiero que el domingo seamos tan felices, pero tan felices, porque nos merecemos con el alma ser muy felices. El aguante que le hacemos a nuestro amado pirata. Exacto. Es único en el mundo.
1: ¿Cuál?
0: Mi vecino, que es un divino locazo, es un pirata loco de atar, trajo los albañiles y nosotros decíamos, ¿qué estará haciendo en la pileta con este frío? Y ahí lo tenés. Le ha clavado el escudo de Belgrano en el fondo de la pileta. Qué divino, qué lo amo.
1: Qué maestro.
2: Hola, Leo.
1: Hola.
2: Decirte a mi compañero Yamila que se pague el café. No sea tan rata. Muy buen programa.
3: Buen día, buen día, buen día. ¿Cómo está? La mejor radio de la mañana de Córdoba. Leo.
1: Hola.
3: Un genio. Marculi. Otro genio. Chicos.
1: Diga.
3: ¿De qué se asombran? Si sabíamos lo que era Milei.
1: Ajá.
3: Nada más que la gente se atrevió a votar un extraño, un algo nuevo. Algo nuevo, más de lo viejo. Sturzenegger, Caputo, todo el fracaso de Bullrich. Ya está, chicos. Dejen de militar, dejen de

0: militar, porque no se levante este gobierno. No se levante este gobierno. Buena jornada para todos. Gracias, chau.
1: Gracias, Franquito. No. Nosotros estamos contando algo que pasó. Yo lo que no puedo permitir, y creo que nadie va a permitir, es que pongamos al aire un audio que no corresponde, porque fue parte de la vida privada de una persona y encima es el presidente de la nación. Nada más. Después de ahí podemos opinar todo, pero no estoy militando nada. Además, yo jamás le diría a Marco, no pongamos pobre. ¿Qué pobre presidente? Nada. Si está clara, es más, me gustaría, Gaby Silva, estoy pensando en Fede San María, nuestros periodista especializado en política, para tocar el tema. Y acá está clarísimo que hay una interna del gobierno donde un bando tiene una cosa y el otro bando tiene otra. Vos podés opinar lo que se te cante, las ganas, me parece perfecto. No. Yo lo que digo, objetivamente, es raro, pero un mensaje de un presidente hay que cuidarlo. Por eso se está hablando que va a haber una denuncia. Porque, si no, va a empezar a ventilar audio de cualquier persona. Sí me parece que acá no se está cuidando los modos que en otros momentos sí se cuidaban los modos. Porque acá estamos hablando abiertamente de tiremos y escupamos para todo lado. Me parece. No nos olvidemos que con la IA se inventan muchas cosas. Sí, también va a salir eso. Che, es la IA, es la IA, es la IA. Bueno, estamos en la era de la tecnología. Pero bueno. 3518-157-997, tu audio, tu mensaje. Le quiero agradecer a Wilson, que lo escuchaste recién, al Franquito y al Pepe, a Miriam, y ya lo vamos a poner el audio del Oscarcito, que también está opinando, al 3518-157-997. Pero pará, tengo mucha data de servicio que tienen que saber a esta hora de la mañana y que forman parte de la agenda del día. Ya te conté que FETAP pospuso la suspensión del boleto gratuito en los colectivos de interurbano de Córdoba para el interior y del interior que funcionan como urbano. Es uno de los temas principales. El otro tema principal, que te lo conté recién, a partir del martes de la semana que viene comienza a funcionar el nuevo sistema de estacionamiento en Córdoba y pago por QR. Recién decía Pablito que lo más probable es que vayamos a la zona de Güemes, donde ya en algunas calles de barrio Güemes están pegados los nuevos carteles que van a regir a partir del día martes. Y te voy a dar un dato, que esto es la calle misma. Ayer tuve que ir a un lugar a buscar unas cosas y había una naranjita, un señor grande que labura siempre en esa esquina. Le voy a decir, la esquina es de Colón, entre Sucre y Tucumán. Después de la noche, en determinado horario, ellos trabajan porque hay mucha gente que va al cine del frente y estaciona el auto ahí. Bajé a buscar unas cosas y me dicen, estoy aprovechando porque la semana que viene acá yo no puedo trabajar más, me dijo. Porque la semana que viene, me dice, creo que a esta calle le van a poner el cartel de que si estaciona. Recordemos que en ese sector, durante el día, solamente pueden estacionar. Hay una zona de taxistas y solamente puede estacionar la gente que baja mercadería a los locales que están ahí. Después, bueno, puede estacionar. Viene la grúa y te le lleva el auto. Pero me lo dijo así, tal cual. Estamos aprovechando, digo, este naranjita, porque puede pasar en otras calles también, me dijo. Estoy aprovechando trabajar ahora porque la semana que viene no voy a poder trabajar. Y bueno, nos pusimos a charlar y demás. ¿Por qué? La modalidad buscará ordenar el espacio público y reemplazar la tradicional gestión de las naranjitas con una app llamada SEM, que es la misma. No cambia, es la misma. Y vas a pagar por QR. Por eso estamos hablando de que ahora no es más naranjita, sino que son constatadores. O sea, lo que va a hacer la persona que antes era naranjita y va a ser un constatador es constatar de que vos hayas pagado el estacionamiento con el QR. Que va a ser, por ahora, el mismo sistema, la misma aplicación. No te va a tener que descargar otra ni nada por el estilo. Tenés que tener la misma. Seguramente tendrá alguna actualización. Pero este esquema nuevo se va a empezar a implementar a partir del martes de la semana que viene, marcando un cambio en la dinámica habitual del estacionamiento en la ciudad de Córdoba. Desde el municipio informaron que el pago será con código QR, facilitando la experiencia para los conductores y dificultando el accionar de los naranjitas. Desde el municipio indicaron que el objetivo es modernizar el sistema y ordenar el uso del espacio público sin afectar la modalidad. Tema 1. Tema 2. El lunes que viene es 25 de mayo, feriado, Revolución de Mayo, y ya se han dado a conocer qué servicios cambian y cuáles van a funcionar la semana que viene. ¿Qué tenés que saber? Que el día lunes el transporte urbano de pasajeros circulará con la frecuencia del día domingo. Habrá menos unidades y menos viajes. La recolección domiciliaria de residuos funcionará con normalidad. Escuchaste, el lunes vas a poder sacar la basura de manera normal porque va a funcionar con normalidad durante todo el día. el sistema de estacionamiento medio municipal y el estacionamiento controlado será gratuito en los lugares habilitados durante el feriado. La inspección técnica vehicular estará cerrada y volverá a atender el martes. El Palacio 6 de Julio, los CPC y otras dependencias municipales no abrirán al público el lunes. Y los cementerios San Jerónimo y San Vicente estarán abiertos de 8 a 18 horas para quienes desean visitarlos y concurrir. EPEC confirmó 6 cortes de luz para hoy viernes en la provincia de Córdoba. En Córdoba capital, de 8 y media de la mañana a 10 y media, Barrio Pueyrredón en forma parcial, y de 10 de la mañana a 11 en Barrio San Javier de Horizonte en forma parcial. De 8 de la mañana a 11 me voy a Villa María, cortes de energía en Villa María. San Antonio de Arredondo va a haber cortes de 8 y media a 10 y 45. En Río Ceballos de 14 a 16 horas. Y en Pueblo Italiano, Viamonte, La Cecira y Leguizamón de 4 y media a 4 y 35. 5 minutos de corte de luz va a sufrir aquel sector. 3518-157-997, la gente que va expresando su comentario, y me parece estupendo que opinemos y hablemos abiertamente entre todos. Lo de Milei es detestable, IA o no, Milei es detestable, inhumano y respetuoso cuando haya que votar, como decía Chiche Helbrun, memoria, dice el amigo Oscarcito. No decimos que el gobierno le vaya mal porque es escupir para arriba, no hagamos lo mismo que hacía Daddy Brieva. Bueno, buen viernes, Leo, completando la semana en la fábrica. Un abrazo, Marcelito 830. Hola, Marcelete. Buen día, Leito. Un consejo. Vayan hoy a la verdulería porque después del fin del... No, chico. Menos mal que me frené ahí. Buen día, Leito. Un consejo. Vayan hoy a la verdulería porque después del fin de semana van a pasar cosas. Solamente voy a decir eso porque... Perdón, no puedo... No, me estás escribiendo. No puedo decir lo que estás diciendo. Está diciendo que después del el martes van, los precios se van a ir por las nubes. Ja, ja, ja, ja, ja, ja. Tranquilo. Vamos despacio. Hay que respetar al prójimo. ¿O no? Hay que respetar al prójimo. Buenos días, Leo. Al fin viernes te vimos ayer en una panadería con mi hijo Dante. Sí, es verdad. Un favor, a los que van a festejar, gane Belgrano o River, que no rompan ni ensucien los espacios públicos, son de todo gracias, Mirna del Centro. Le mando un beso grande a Mirna, que nos cruzamos en una panadería con Mirna, cuando estábamos haciendo el móvil de Más que Bien. Mirna nos escucha y nos ve todos los días acá. Estaba con su hijo llevándolo al colegio. No voy a decir que estaba comprando Mirna. Mirna no va a decir que estábamos tomando nosotros, porque si no, nos vamos a escrachar entre todos. No creo que pase nada. A ver. La gente va a festejar. Yo creo que si gana el equipo de Córdoba, obviamente que va a tener más repercusión que el de Buenos Aires. Acá en Córdoba estoy hablando. Pero no. Pero me comparto tu mensaje de que no pase nada malo, ni nada por el estilo, no exageremos, ni nada por el estilo. ¿Está bien? ¿Qué dice el muerto ese? Bueno, tranquilo, vamos despacio, chicos. Estamos opinando entre todos. ¿Perdón? Tranquilo, chicos, no nos barrimos entre nosotros, somos una linda comunidad, no nos contagiemos de otros lados, somos amigos. Hola, Leo, Pablo Ariel acá. Está escribiendo, perdón que está escribiendo Pablo Ariel. Ya camino al trabajo y sigue escribiendo Pablo Ariel. Vamos a pensar que iba a operar. En la ruta, ajá, 26. Bueno, muy bien. Hola, vamos a reproducirlo. Hola, buen día, Pablo Ariel. Ya camino al trabajo en la ruta 36. Muy bien. ¿Cómo está el clima por ahí, amigo? Así que bueno. Perdón. Y nos vamos a los títulos. A las 6:32 de la mañana. Juan Pablo Merlos, necesito que aparezcas. Perdón que lo diga así. Es un oyente habitual. Nuestro chofer interurbano que siempre nos escribe. Si podés, antes de las 7 de la mañana, Juan Pablo, contanos qué te han dicho que hoy tenés que salir a trabajar con tu colectivo de interurbano. Lo voy a decir. Él trabaja para la empresa Sarmiento. Entonces quiero que nos cuente qué ha pasado. Leo, por favor, el horario de corte de luz para San Antonio de Arredondo. Para que lo vamos a buscar de vuelta. Ahí te lo busco y te lo vuelvo a repetir, pero era en horas del mediodía. Ya lo comparto de vuelta. Nos vamos a los títulos y ya seguimos con más Primera Edición. Ustedes al 3518-157-997 se pueden seguir comunicando con nosotros.
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1: 6 de la mañana, 33 minutos, estás en la 2 y tiene estos títulos.
3: Locales.
1: Causa por abusos contra niños y niñas en un jardín. El señalado sigue trabajando. A un año de la primera denuncia, las familias de la escuela de Carlos Paz reclaman celeridad en la investigación que todavía no tiene ningún imputado. Hay al menos 4 víctimas.
3: nacionales.
1: El gobierno estudia una nueva ley de medios y se teme que avance en el control de la prensa. Según trascendidos, el presidente Javier Milei ya evaluó el borrador del proyecto que contempla desregular el mercado de las telecomunicaciones y obliga a periodistas a presentar declaraciones juradas.
3: Internacionales.
1: Marco Rubio confirmó que Cuba aceptó la ayuda de Estados Unidos de 100 millones de dólares. Las relaciones entre los países atraviesan uno de sus momentos más tensos en los últimos años, marcadas por las sanciones económicas de Washington y las dificultades económicas que sufre la isla.
3: Deportes.
1: Colapinto busca prolongar su buen momento en el Gran Premio de Canadá. Este viernes se pone en marcha la quinta fecha del Campeonato Mundial en el circuito Gilles Villeneuve. El argentino llega con mejoras en su auto y buscará sumar puntos. 7 grados redondo la temperatura en Córdoba en estos momentos. Ha subido 1.5 grados la temperatura respecto al reporte anterior. Cielo cubierto, humedad del 88%. La máxima para este viernes 22 de mayo, 16 grados. 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

0: Buen día, buen día, buen día, buen día, buen día, buen día, buen día, buen día. Feliz mañana para todos los que conducen el programa Feliz Mañana. Quiero saludar a mi señora Marisol. Quiero saludar a mis hijos María.
1: Sí.
0: Quiero saludar a mi hija Ru. Quiero saludar a mi hijo Elía en este día. Que Dios los...
1: Muy bien.
0: Los ten con ello.
1: Excelente.
0: Y bueno.
2: Hola, Leonel. Buen día para todos.
1: Hola,
2: buen día,
1: querido. Mes.
2: Bastante agradable la mañana. Ha estado nublado y eso lo ha hecho mucho más agradable y un poco humedad. Leonel, el tema de los fiscalizadores estos, para no ponerle nombre de ningún color, el problema es la falta de control del Estado. Hay una clínica de rayos en la avenida Vélez Arfiel, donde al frente tiene el SEM. Y hay una naranjita que te cobra. Entonces cuando vos llegas ahí, el tipo te dice, no ponga la aplicación que yo le estoy dando el lugar. La aplicación no le da el lugar se lo doy yo. Yo soy el que le está dando el lugar. Entonces el problema es la falta de control del Estado. Entonces en esos casos vos qué terminás haciendo, terminás pagando la aplicación y le terminás pagando al tipo porque tenés miedo. Entonces durante 15 días van a estar todos controlando. Pero después se van a olvidar y va a ser todo un descontrol de nuevo. Porque el naranjita no se va a ir si no hay presencia y control del Estado, Estado policial, Estado municipal, Estado de lo que sea. Y la gente, por miedo, termina cayendo en eso. Y esto se va a repetir.
1: Sí.
2: Siempre que no haya control permanente del Estado. Leonel, para todos, muy buen viernes y que tengan un hermoso fin de semana. Martín de Zona Sur.
1: Ahí ponemos otros audios más porque hay muchos más. Paréntesis. Coincido con vos, pero uno cree... Estoy viendo que ese sector está acá adentro. Mira, la noticia es, la municipalidad confirmó cuáles son las zonas controladas por naranjitas en Córdoba, los mapas. ¿Cuáles serán las zonas controladas por naranjitas? Que ahora es con tatadores, ¿estamos de acuerdo? Mira, el sector administrado al 100% por la municipalidad, controlado por municipales. Centro, Nueva Córdoba, Parte Güemes y Alberdi. Las zonas son Tribunales 2, Parque Vélez Arfiel, Colinas de Vélez Arfiel, el Jockey Club, Tribunales Federales, Ciudad de las Artes y Avenida Poeta Lugones, el Hospital Misericordia, el Polo Sanitario, el Hospital Pediátrico, la Mujer Urbana, parte de San Vicente, General Paz, Pueyrredón, Alta Córdoba, Villa Cabrera, además de los corredores Rafael Núñez y Tejeda. Acá te acabo de nombrar todos los corredores. Bien. Yo coincido con vos, Martín, pero se supone que a partir del martes de la semana que viene no va a quedar en 15 días el control. Se va a controlar todo el tiempo. ¿Qué? No haya nada, o sea, que el constatador tiene que constatar que tenga la aplicación. Nada más que eso, que no venga como pasa ahora en algún lado, que está el lugar para la aplicación y te pasa lo que vos acabas de contar de no le des bola a la aplicación, vos me tenés que pagar a mí. Se supone que eso, a partir del martes de la semana que viene, no va a suceder. Y yo creo que va a llevar un tiempo que nos acomodemos, nos amoldemos, pero tenemos que colaborar entre todos. No pelearnos ni nada por el estilo. Construyamos entre todos algo más empático, algo más armónico. ¿Estamos de acuerdo? Ahora sí, Marculi, si querés poner creo que estaba Luis, el mono, el taxista.
3: Hola, Leo, buen día. Léelo completo el mensaje de Sabe, dolida.
1: No.
3: Es Sabe, mexicana.
1: No.
3: Sin
1: no.
3: identidad, sin cancha. Que ya después del domingo van a estar callados por mucho tiempo. Saludos, Luis Taxista.
1: Tranquilo, es viernes, tranquilo. Pero bueno, no puedo leerlo porque no puedo reproducir al aire algo que es un agravio. No. Acá todos tienen que estar de un lado y del otro, tranquilo. A mí me gusta la expectativa y la fe que tiene el hincha de verano. Mañana, 5:30, ¿vas mañana o no, Marculi? 5:30 de la tarde. Se abren las puertas. Bueno, al frente. 5:30 abren la... Pará, 5:30 abren las puertas de todo el estadio, porque ahora Belgrano va a habilitar todo el estadio. Y 19:05 comienza el banderazo. ¿Estamos de acuerdo? Esa es la información. 5:30 se abren las puertas y 19:05, que es la fecha de fundación de Belgrano, el año en que se fundó, va a empezar todo y demás. Pero yo me imagino, vos Marculi que estás ahí en el barrio, mañana sábado, por más que a las 5:30, ¿verdad? Mañana es carnaval, digo, porque por el término que es mañana ya desde la mañana es una cosa impresionante el barrio. No. Impresionante el barrio mañana desde temprano. Y no me quiero imaginar el domingo en la previa, más todavía. ¿En serio que? Sí, claro, pues. No, por eso, tío. Les quiero agradecer a Mariana, nuestra oyente de todos los días, que nos manda la foto de sus mates amargos y que los viernes nos manda su permitido. Aquí estoy con mi permitido como todos los viernes. Cafecito, que no viene nada mal, acompañado de un alfajor de chocolate, de una marca importante. Una marca importante. Encima es muy rico ese alfajor, de esa marca. Así que te aplaudo el permitido. Dice, para, se me fue para arriba esto acá abajo. Dice, Milei, antes de ponerse a regular la prensa, que se ponga a exigirle a Adorni a presentar la declaración jurada y diga de dónde sacó la plata, que no puede justificar. ¿Será que están más sucios que una papa negra? ¿Cómo están enojados, chicos? Hemos tirado algo político y me encanta que aprovechen, que estén así. Aprovechamos que estemos en tiempo de esperanza y seamos felices. Claro, chicos. Andrés Ibanda Plata, ¿te acordás? ¿Vos llegaste a Andrés Ibanda Plata, Marquito? No. No, claro, estoy hablando. Andrés Ibanda Plata era una banda de cuarteto que duró lo que duró. Su tema más exitoso, Hagamos el amor y no la guerra, se llamaba la canción. ¿Estamos de acuerdo? 6:47 casi, nos vamos a títulos y ya venimos con la parte final de Primera Edición. Como siempre, ustedes comuníquense al 3518-157-99.
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1: 6 de la mañana, 47 minutos, estás en la 2 y tiene estos títulos.
5: Locales.
1: Causa por abusos contra niñas y niños en un jardín, el señalado sigue trabajando. A un año de la primera denuncia, las familias de la escuela de Carlos Paz reclaman celeridad en la investigación, que todavía no tiene ningún imputado. Hay al menos 4 víctimas.
5: Nacionales.
1: El gobierno estudia una nueva ley de medios y se teme que avance en el control de la prensa. Según trascendidos, el presidente Javier Milei ya evaluó el borrador del proyecto que contempla desregular el mercado de las telecomunicaciones y obliga a periodistas a presentar declaraciones juradas.
5: Internacionales.
1: Marco Rubio confirmó que Cuba aceptó la ayuda de Estados Unidos de 100 millones de dólares. Las relaciones entre los países, que atraviesa hoy uno de sus momentos más tensos en los últimos años, están marcadas por las sanciones económicas de Washington y las dificultades económicas que está sufriendo la isla.
5: Deportes.
1: Colapinto busca lograr su buen momento, prolongar su buen momento en un Gran Premio de Canadá. El viernes, hoy, se pone en marcha la quinta fecha del Campeonato Mundial en el circuito Gilles Villeneuve. El argentino llega con mejoras en su auto y buscará sumar puntos. 7 grados la temperatura en Córdoba en estos momentos, una humedad del 88%. Cielo cubierto, la máxima prevista para esta jornada de viernes, 16 grados. 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

0: 6:52 de la mañana, estamos cerrando esta primera edición de viernes, la penúltima semana del mes de mayo, porque la semana que viene es la última, y ya después entramos en el sexto mes del año, ya entramos en la mitad del año, qué cosa, cómo ha pasado el tiempo. 3518-157-997, hemos tenido una jornada de viernes muy activa por el tema político, el tema fútbol. Dice, yo creo que Adorni es culpable, yo voté este gobierno, pero Milei no eligió bien su gabinete. Si Adorni presenta su declaración jurada y es inocente, se termina la historia, pero se está lastimando una buena gestión que atacó la raíz de la corrupción, opiniones políticas. Dice, ¿qué les pasa a los tempraneros tallarines? Suelten, che, quedaron afuera, le ganamos el clásico, les guste o no, el domingo levantamos la copa y ustedes la copa de leche. Acá ponen a Nulo Mufa. Bueno, chicos, tranquilo, tranquilo, vamos despacito. Algunos títulos interesantes para cerrar primera edición. Córdoba es el primer destino del interior del país para congresos y convenciones. El reconocimiento refleja el crecimiento sostenido de la provincia en lo que hace al turismo de reuniones, congresos y exposiciones. El ranking lo elabora la International Congress and Convention Association, pero es muy buena la noticia. Córdoba es el primer destino del interior del país para congresos y convenciones. Eso muestra el crecimiento que ha tenido nuestra provincia. Tema 1. Tema 2. Un cordobés ganó el Kini en Río Cuarto y se ganó 2.000 millones de pesos. Habló el agenciero, que todavía no apareció el ganador, con los números 18, 08, 32, 22, 10 y 07, ganó la modalidad tradicional. 2.000 millones de pesos, un ganador del Kini 6, y escúchate la otra. Además, en la modalidad, la segunda, hubo dos ganadores que cada uno, 850 millones de pesos. Qué lindo cerrar la semana habiendo ganado el Kini. Hay gente que está contenta porque le han dado el auto, hola, ¿qué tal? Y hay gente que ha ganado el Kini. Todos somos felices de alguna manera. Lo otro, que tiene mucha repercusión desde ayer, es lo de el amigo Carlos Tevez. Tan afectado no estaba Tevez con dejar de ser el técnico de Talleres. Ya tiene laburo el amigo Tevez. Ayer se viralizó que Tevez va a ser columnista de una cadena de deportes. Pero tan afligido no estaba Tevez. Un Tevez que hace una semana dejaba de ser el técnico de Talleres, de común acuerdo, pues busquemos las que vos quieras. Pero el tipo a los dos días estaba viendo un partido de pádel en un torneo importante de pádel. Y ahora cerró con una cadena televisiva. O sea, tanta ganas de seguir en Talleres no tenía Carlitos Alberto Tevez. Y lo otro que me parece polémico, habló el señor Guido Casca. Lo tienen a Guido Casca, ¿no? Que ganó el Martín Fierro de Oro como mejor conductor, pero ganó el Martín Fierro de Oro. Dio una entrevista, contó sus emociones, lo que le ha generado, si le cambió la vida o no. Pero acá entró el tema polémico a las 6:55 de la mañana. Guido Casca recurrió a una comparación futbolera y se animó a mencionar a Lionel Andrés Messi. Dijo Guido Casca, Messi, ¿cuántas veces pateó y volvió a patear un penal o patear? ¿Es porque está obligado? ¿Es porque quiere ganar? No. Es porque le gusta y el tipo es feliz. Yo tengo la suerte, escuchate esta frase de Guido Casca, yo tengo la suerte de jugar como Messi. Pregunta, ¿Guido Casca es el Messi de los conductores? Acá me dicen todos que no. Pero hay que compararte con... Perdón, no, me cae muy simpático Guido Casca. Me parece que es un tipo remador, que hace todo. Que el tipo le tira un dulce de leche y te convierte en 200 cosas, hace helado, hace todo. Pero es fuerte. Yo tengo la suerte de jugar como Messi. ¿Viste que la jerga futbolera va a decir, ¿cómo jugás vos? Y viste, Messi, ¿o no? Soy delantero como Cristiano Ronaldo. No da. Tirate de última que sos como Pacerini, como Celarreyán, como Alex Luna, ponele, como Bota. Pero no te tires nunca como Messi. Pero bueno, hay gente que tiene la moral muy arriba. Dice, buenos días, Perino. Adorni está peor que el jugador de la T que agarró en la circunvalación con la colina positiva. No, chicos, no seamos malos, dice, Casca no se debe comparar con Messi, eso es ser atrevido, ¿viste? Por eso digo que iba a generar polémica este tema. Marcuni, estamos para irnos, ¿no? 6:57 de la mañana. Le agradezco a todos ustedes que hicimos un programa espectacular de viernes, con política, con deporte y todo lo demás. Y dentro de todo hemos contado cómo viene la jornada del día de hoy. Quédense que más que bien va a haber mucha más data, mucha más actualización. Nosotros seguramente en el móvil vamos a estar mostrando algunas de las cosas que hemos contado acá en el programa. Con Primera Edición nosotros volvemos el lunes. El lunes 25 de marzo estamos acá, a vivo. Vamos a ver si con Pablito desayunamos locro. Algo más, ¿no? Gracias, Marculi, por ponernos al aire. Te veo el lunes seguramente. Igual te veo ahora en un rato. Llega más que bien, de 7 a 10 de la mañana. Que tengan un gran fin de semana, pero quédense en la 2, que siempre, siempre la pasan estupendo. Gracias, gente. Nosotros cerramos y volvemos el lunes. Se quedan en la 2 con más que bien.
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0: 6 de la mañana, 58 minutos. Estás en la 2 y tenemos estos títulos.
2: Locales.
0: Causa por abusos contra niñas y niños en un jardín. El señalado sigue trabajando. A un año de la primera denuncia, las familias de la escuela de Carlos Paz reclaman celeridad de la investigación, que todavía no tiene ningún imputado. Hay al menos 4 víctimas.
2: Nacionales.
0: El gobierno estudia una nueva ley de medios y se teme que avance en el control de la prensa. Según trascendidos, el presidente Javier Milei ya evaluó el borrador del proyecto que contempla desregular el mercado de las telecomunicaciones y obliga a periodistas a presentar declaraciones juradas.
2: Internacionales.
0: Marco Rubio confirmó que Cuba acepta la ayuda de Estados Unidos de 100 millones de dólares. Las relaciones entre los países atraviesa uno de sus momentos más tensos en los últimos años, marcadas por las sanciones económicas de Washington y las dificultades económicas que sufre la isla.
2: Deportes.
0: Colapinto busca prolongar su buen momento en el Gran Premio de Canadá. Este viernes se pone en marcha la quinta fecha del Campeonato Mundial en el circuito GC Villeneuve de Canadá. El argentino llega con mejoras en su auto y buscará sumar puntos. 7 grados redondo la temperatura en estos momentos en Córdoba, cielo cubierto, una humedad del 88%, la máxima para hoy viernes 16 grados. 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

sí. Muy, pero muy. Buen día, buenas tardes, buenas noches, Córdoba, Argentina, mundo y otros mundos también. ¿Cómo les va? ¿Qué tal? Hello. Damas y caballeros, arrancamos programa, arrancamos la mañana cordobesa. Cortame todo, DJ, cortame todo. Porque, sí, así, sin nada.

0: Ay, no sé por qué se me hizo tan larga la semana.
1: Sí, largo.
0: Se me hizo tan larga la semana en cámara lenta. El famoso argentino remando en dulce de leche. Pero por fin ha llegado el viernes. Buen día, ¿cómo les va? Buen día, buen día, buen día. Buen día, viernes. Ay, qué lindo el viernes. Llegó el viernes por fin, Último día hábil de la semana. No importa si laburas mañana sábado o laburas el domingo. Lo mismo, es viernes y el viernes tiene olor, sentí.
2: Sí, perfume de viernes,
0: chicos. Claro, huele a viernes.
3: Sí, sí.
2: Ah, esa fragancia que solamente los viernes tienen.
3: Esa fragancia del disfrute. Sí,
0: claro. Tal cual. Es la fragancia de la obra, de la faldita vuelta y vuelta.
2: Oh, sí. ¿Qué es esto? No, miren quién llegó.
0: Me está cargando.
2: Las promesas se cumplen.
0: Llegó
3: el fin de semana. Mostrala, mostrala. Qué alegría que me da.
0: No. Llegó la. Pará, no diga nada todavía. No puedo creerlo. Venía con una ametralladora de insultos preparados para nuestra compañera por el chamullo. Ajá. Por no traer la torta que había prometido. De repente vi que entró algo al estudio. ¡No!
1: El Choco Choco.
0: Bueno, damas y caballeros, arranque el programa en vivo por la pantalla de Telefe y por LB2 por la señal de Córdoba. Desde la República de Córdoba arranca este programón que se llama
4: Más que Bien.
0: Todavía buen día, Sofía Ocaño.
3: ¿Cómo estás, Javi Rosenberg? Buen día para todo el equipo. Mira, aunque tuve un día para el olvido ayer, dijeras vos, igual dije, no, tengo que cumplir con la promesa porque la presión social va a ser muy grande si no llevo la torta y bueno, y todos
0: es
3: los chicos con
0: este
3: hambre.
0: Sí.
3: Todos los chicos con hambre, con cara larga, que la torta no está.
2: Presión social, lo dijo.
3: Claro,
2: muy bien.
3: Exactamente. Y dije, nada, me levanto a las 5 de la mañana y me pongo a hacer la torta.
0: Me está jodiendo.
3: Así que hice la alarma. Yo me levanto 5:30 habitualmente. Dije, bueno, no, me tengo que levantar a las 5.
0: ¿Qué?
2: No. ¿En serio me estás diciendo?
3: Claro.
2: No.
3: Me puse la alarma a las 5, 4:50.
0: Ahora tengo un sentimiento de culpa, ¿vos no?
2: Mirá, vos se ríe, ¿qué?
3: 4:50 y a las 5 dije, no, si no me levanto no me da para hacer la
2: torta. Disfruta de tu culpa.
0: Tengo un sentimiento de culpa. Lo que pasa, le cuento rápidamente a toda la gente. Básicamente, un día hablamos de comida, por si no escuchaste ese día. Ella habló de chocotorta, yo hablé de mazamorra. Hicimos una votación a ver quién traía comida y qué traíamos. Y bueno, ganó que traía comida Sofi, chocotorta.
1: Ganó la chocotorta en la votación, sí. Claro.
0: Y bueno, eso creo que fue el lunes, el martes no trajo, el miércoles no trajo. Y siempre, bueno, aparecía alguna excusa, ¿no?
2: Sí.
0: No, que se murió alguien.
3: No.
0: Que internaron a viste como en el colegio.
3: Una excusa.
1: Como en el cole, que matás a 60 tíos, viste.
0: Claro, matás un montón de parientes en el colegio cuando sos chico. No, que falleció mi tatarabuelo. Y bueno, justo. Entonces nosotros éramos, viste, no, qué chamullera, Sofi. Y ayer manda, chicos, no saben qué. Me chocaron el auto y bueno, se me complicó. Y encima, el Uber que me llevó, no sé qué empezó a contar. Yo, en vez de solidarizarme...
2: Llevo, no. Sí.
3: No, sí.
0: En vez de solidarizarme, puse en el grupo, ¡chamullo!
2: para no llevar
0: la chocotorta.
3: Y eso me presionó y dije, no, voy a cambiar el reloj. Me puse 2 celulares para despertarme a las 5, porque aparte me acosté tarde. Dije, no, si no el Javi me va a atender durante todo
2: mal,
3: el programa.
2: Chico. No, ¿cómo se va a levantar?
3: Así que bueno.
0: No, está bien. Sí.
2: Está,
0: hay que cumplir con la palabra.
3: Más vale que la coman
0: chocotorta.
3: Más vale que coman toda la chocotorta.
2: Pero la presión social creció cuando escuchamos en el programa del Club del Vecino el sábado a la mañana, aquí en LB2, que contó al aire que traía todos los fines de semana postres distintos.
0: Sí. Ahí creció mucho.
2: Odio, ahí creció el odio.
3: Torta bombón.
2: Sí.
3: Lemon pie, marquis, todo.
0: Bueno, en un ratito lo vamos a probar en vivo.
2: Más vale.
0: Qué lindo momento, ¿eh? Nuestra productora pone en pantalla, llegó el viernes, pero ¿a qué costo? Tal cual.
2: ¿A qué costo,
0: Analía? ¿A qué costo? Bueno, ¿cómo estamos en Córdoba en este momento, Sofi?
3: La temperatura 7 grados, así, mira, clavado. La humedad 88%, el viento que sopla del este a 4 kilómetros por hora. La visibilidad 10 kilómetros. Aparentemente el cielo está cubierto. Va a amanecer a las 8:02. Y la máxima para hoy, 16 grados. En cuanto a térmica, estamos más o menos similar a ayer. ¿no? Así que, bueno, va a ser seguramente un día muy parecido, aunque en esta primera parte de la mañana hay neblina, así que la policía caminera está pidiendo circular con mucha precaución por las rutas de Córdoba. Importante, recuerden tener las luces prendidas. Y a la tarde va a estar despejado y a la noche aparentemente también. Mañana 3 grados la mínima y 17 grados la máxima.
0: Y para el domingo, ya que estás ahí, digo, sí, que el domingo es un día tan importante en Córdoba, ¿no?
2: Sí.
0: Más allá de que sea muy importante para el público de Belgrano,
3: sí,
0: y para el público de River, es muy importante porque está completamente colapsado turísticamente Córdoba.
2: Sí, porque es fin de largo.
0: Por este partido y porque el fin de semana es fin de semana largo,
3: sí,
0: es que no hay plazas.
2: Sí, sí, sí.
0: Está todos los hoteles, hospedaje, cabaña, todo lleno.
3: Para el domingo, 7 grados la mínima y 16 la máxima, parcialmente nublado. Ni el sábado ni el domingo aparentemente va a llover. Y
0: bueno, está
3: muy
0: bueno, che, lindo
3: clima. Eso es muy bueno, sí.
0: Excelente.
3: Bueno, y en un rato vamos a conversar respecto a, ya hay nuevos lineamientos sobre los constatadores urbanos y el estreno del nuevo sistema medido a partir del martes 26, así que les voy a contar. Y si tienen alguna duda, ya nos van mandando nuestro WhatsApp, porque ayer tuvimos una reunión, los periodistas con la Municipalidad de Córdoba y todos los actores sociales que se corresponden a este tema. Así que tenemos más información para que el martes, cuando arranque el nuevo sistema medido, la tengas clara. Así que en un rato te desarrollamos todo ese tema.
0: Bueno, muy bien, lo presento como corresponde. Perdón que tengo las manos abajo de la mesa. Eso es de re mala educación.
2: No, está bien. Pasa que no, está raro igual.
0: Sí, pero es porque estoy sacando la computadora, porque no sé por qué.
2: Uno puede pensar que está acomodando la media, que te molesta.
0: No.
2: Uno puede pensar que te dejaste la llave del auto en el bolsillo.
0: No, era que estaba bajando la computadora. Escúchame, cuando éramos chicos a mí me enseñaron que tenía que tener las manos arriba de la mesa.
2: Siempre
3: arriba de la mesa.
0: Y siempre me decían que era por una cuestión de educación, porque si no podría parecer que te estabas rascando otra parte.
2: Sí.
0: ¿No?
3: Ah, mirá.
0: Pero bueno, no, la verdad que no, estaba buscando la computadora, así que la voy a abrir.
2: Estás perdonado.
0: Y perdonado, pero bueno, no me estaban enfocando. Justo de repente, chang, me enfocan y estoy con las manos abajo de la mesa. Está activando el sistema de información de Más Que Bien.
2: ¿Cómo andan?
0: Buen día. Muy bien, ¿cómo le va? Lo presento como corresponde. Nuestro periodista deportivo, nuestro amigo de cada mañana, el señor Matías Rivero.
2: Buen día, Javi, Sofi, a todos los compañeros y a la gente que está arrancando, que se va subiendo el auto, que va preparando el cafecito o el mate. El abrazo para cada uno todos ellos. Buen fin de semana porque arranca hoy. Y mucho deporte que nos dejó también ayer, porque hubo partidos por Copa, Copa Sudamericana, Copa Libertadores. Está desarrollándose también el Abierto de Hamburgo en el mundo del tenis. Y obviamente que lo que más le importa al público cordobés, a gran parte del público cordobés, es el partido del fin de semana, que tendrá River y Belgrano, Belgrano y River. Pónganle el orden que quiera, si bien River es obviamente local por un tema de la liga profesional, de cómo armó las localías para el próximo domingo. Pero bueno, imagino a esta hora muchísima ansiedad. El hincha de Belgrano esperando el partido del día domingo. El hincha de River que vive en Córdoba y que pudo conseguir una entrada por ser socio de alguna filial también, porque no lo ve siempre. Y tendrá la gran chance de ir al Kempes a alentar al equipo millonario de Checho Caudet. También el hincha de Racing que juega mañana a la Academia Cordobesa en su gira por Buenos Aires. Y esperando obviamente lo que va a ser el desenlace de una linda jornada que va a arrancar también hoy en el marco de la Fórmula 1 con Franquito Colapinto, esperando a ver si puede repetir todo lo bueno que hizo en Miami, ver si después de dos semanitas de parate puede mantener esa performance o quizás, ¿por qué no?, mejorarla. Así que hoy arrancan las pruebas libres y habrá Fórmula 1, va a haber fútbol, va a haber tenis, en fin, hay mucho deporte para todo el fin de semana.
0: Bueno, muy bien, hablando de Racing, ¿vas a poner hoy para que la gente pueda chusmear y contar ese gol que mandaste al grupo?
2: ¡Oh, loco!
0: ¡Por
2: cerró,
0: favor!
2: ¿Vos viste que cerró?
0: Locura, me estresó cuando lo
2: Maravilla
0: viste.
2: Maravilla Martínez
0: cerró. Pero del otro Racing.
2: Del Racing de Avellaneda.
0: Claro.
2: Che, cerró un gol abajo el arco, Maravilla. La controló, se le fue un poquito larga y después hizo una ensalada en el área.
0: ¡Oh!
2: Pasó.
0: ¿Cuándo lo mandaste? Porque me agarró taquicardia cuando
2: yo,
0: lo
2: vi. El pase llegué tarde.
0: Anoche lo mandaste tarde. Creo que lo vi esta mañana tempranito. Sí. Y cuando era como, no podía desayunar.
2: 40 lo mandé, creo.
0: No, desayuné lo mismo.
2: No, yo también.
0: No, no. Bueno, damas y caballeros, tenemos información para vos que salís de casa ya prendido con Más Que Bien.
3: Sí, por supuesto, para que no te encalles en la ciudad, como decimos, los cortes de tránsito a esta hora importantes, como por ejemplo,
0: usas siempre el
3: corte
0: término
3: total, porque te quedas ahí clavado.
0: Encallar es tipo de una ballena, nos
3: claro,
0: está teniendo decir ballena. nos estás queriendo decir morsa marina.
1: Ballena azul.
0: De estilo, yo me
3: es
0: cuenta.
3: Como muy grave encallarse porque no encontrás, viste, alternativa. José Guardado y Avenida Vélez Sarsfield, hay un corte total ahí, un corte total en Félix Frías e Ibarbals, en Martín García, entre Europa y Palestina, también en Misiones y Duarte Quirós, en Donato Álvarez, entre Juan Manuel Fangio y Rodolfo Médica, y también en 24 de septiembre y Garibaldi, ¿sí? Atención, porque también tenemos las fechas de cobros, por ejemplo, jubilados y pensionados que no superen el haber mínimo, la asignación universal por hijos y familiar por hijos y la asignación por embarazos, hoy cobran los DNI terminados en 9, ¿sí? Y además, los cortes de luz que están programados a partir de las 8:30 de la mañana hasta las 10:30, por ejemplo, en Barrio Pueyrredón, en forma parcial. Y de 10 horas a 11 horas en Barrio San Javier de Horizonte, también en forma parcial. Y otros datos importantes, como por ejemplo la campaña de vacunación antirrábica que hoy le toca al centro vecinal Primero de Mayo, que está en sector sudoeste, en la calle Almagro, al 2647. Bueno, esos son los datos importantes a esta hora. Si te quedó alguna duda, por supuesto, en un ratito lo volvemos a repetir, pero hoy cobran entonces aquellos que tienen DNI terminados en 9, que ese es un dato que nos piden siempre.
1: A toda esta info que suma Sofi, nos lleva un mensajito al 3518-157-997. Mayra Machado, que dice: chico, buen día, a la esquina de la Clínica del Sol hay un choque que dejó sin luz a parte de la Chacabuco y sin semáforos en esa esquina, como para que anden con paciencia en la zona Nueva Córdoba. Así que sí, gracias, Mayra.
0: Lo vi recién, sí, es un choque, es en Chacabuco.
1: Claro.
0: En Chacabuco, esquina Obispo Oro.
1: Y a Obispo Oro, cuando está la Clínica del Sol, ahí a mano derecha.
0: Exactamente. Claro. Es un auto que ha impactado contra un poste que ha dejado sin luz.
1: Bien.
0: A toda la cuadra, así que complicado, porque aparte esa esquina y a esta hora de la mañana
1: y terrible. Todo en Plaza de España como tiro por ahí.
0: Ay, ay, ay. Bueno, 7:15 minutos en la Argentina. Buen día para todos. Buen día, Analía Romero Acef. ¿Cómo le va nuestra productora? ¿Qué tal? Es la que nos
3: Reina.
0: Dijo hoy. Llegamos al viernes, pero ¿a qué costo?
1: Claro. Está cansada la Reini.
0: Ulises Gencarelli, ¿cómo le va? ¿Qué tal? Buen día. ¿Todo en orden? Bien ahí, estimado. Está nuestro DJ. Es nuestro Celarrayán del equipo.
1: Sí, sí.
0: Y la va a clavar al ángulo esta mañana el señor Marcos Baira, Celarrayán. Los otros días, cuando le pedí unos datos para cargar un sistema, me lo mandó al nombre y apellido completo y es así.
3: Efectivamente.
0: Yo pensé que era medio un chamullo, pero no. Es Marcos Baira Celarrayán.
1: Sí.
0: Así que bueno, DJ, que arranque la mañana, que arranque como siempre. Buen día para todos, buen día, buen día, buen día. A ponerle mucha, pero mucha onda y actitud al día, la que puedas, La que puedas. Si no tenés nada de actitud, nosotros te empujamos de atrás.
3: Vamos, un auto que no tiene
0: batería.
1: Claro.
0: Te empujamos los tres,
1: pecho,
0: mira.
1: Pecho,
0: los
1: pecho,
0: tres te pechamos de atrás y arranca la mañana con una muy buena canción. ¡Wey!

0: de la mañana, 19 minutos en la Argentina. ¿Cómo están? Buen día, 7 de la mañana, 19. ¿Cuánto teníamos de temperatura para Córdoba en este momento, Caño?
1: 7 grados.
0: 7 grados, está lindo. Che, no está tan fría la mañana, ¿eh?
1: No, adentro. La verdad que sí, está grado.
0: No, porque estamos acá adentro, no.
2: Bueno,
0: yo estuve
2: afuera.
0: Yo vivo allá por el lado de Malagueño y no sentí que
3: ¿no
0: esté tan frío.
3: ¿No tuviste escarcha en el auto
0: nada
3: hoy?
0: No, nada.
3: Eso porque no cayó.
0: Pero si, es que si tenemos 7 grados de temperatura, verdad, no tenés chance de que sí, se escarche.
3: Tiene que hacer 1, 2 para que haya.
0: Claro, grado, 1, 1, 1. En realidad debería ser menos.
3: Cero
0: o menos.
3: Ahí
0: pero
3: congela.
0: Bueno. No, nada. Está linda la mañana. No, o sea, abríguense, por favor, se lo pedimos, pero.
3: Sí, no salgan en cuero tampoco, chicos.
0: No es para salir en bikini.
3: Está lindo.
0: Bikini, pero tanquini, no.
3: No, triquini.
0: No, pero bueno, no está tan frío.
3: No, eso no.
0: 7.7 la temperatura
1: 7,
0: para Córdoba. No,
1: sí,
0: hermoso.
1: Estaba buscando.
3: Está re bien.
0: Sí.
1: Sí, estaba buscando porque hay un corte total por obras de mantenimiento en la ruta provincial 13 del kilómetro 4 al 5 entre las localidades de Pilar y Costa Zacate. Sí, hay desvíos por caminos colindantes. Esto acaba de informar la policía caminera. Y hay más. Reducción de calzada por obras de mantenimiento, por ejemplo, en el camino de las Altas Cumbres, en el kilómetro 19. 62, 48 y 51 también.
0: Bueno, ya habilitamos el WhatsAppero de Más que Bien, como todos los días. Sí. El WhatsAppero está activado para que nos mandes tu videíto. Nos encanta recibir cada día. Mirá, va aumentando de a poquito, pero vamos recibiendo videítos selfie. Sí. Que nos mandan desde casa ya, por ejemplo, que están ahí corriendo. Bueno, deténganse, 10 segundos te toma. Agarrás el teléfono y tal vez filmás a tu hijo, tu hija, o le sacás el teléfono a tu mamá, te haces un videíto tipo selfie.
1: Sí.
0: O vos, grandulón, grandulona, nos mandás un videíto de buen día para hoy viernes con actitud. Nos metés un más que buena buenísima o un más que mala malísima. Nos cantás algo lindo o nos cantás la canción. Llegó el fin de semana, qué alegría que me da. Llegó el fin de semana, qué alegría que me da. Esa es nuestra canción de viernes.
3: Claro.
0: Llegó el fin de semana, que la alegría que me da. Nos mandás un videito o un audio. ¿A qué número, Roberto?
3: No, te comunicás con nosotros al 3518-157-997.
0: Pará, lo dijiste mal.
3: No, te comunicás con nosotros y nos mandás tu mensajito al 3518-157-997. ¿Ahí te gustó, Damián?
0: Sí, por supuesto. ¿Lo quieres repetir, Teresa?
1: Sí, por supuesto, 3518-157-997.
0: Muy bien, mucho más tranquilita, viste, queda mucho mejor.
3: Yo dije riéndome y encima rápido.
0: 3518-157-997. El QR está en la pantalla.
3: Claro.
0: Lo escanean con la camarita, nos mandan un mensajito, ya van en el auto. Ey, son las 7:22, repasamos principales títulos de la mañana. Cayó una mujer por comprar billetes truchos en Córdoba y destaparon una banda de falsificaciones por comprar con billetes truchos en Córdoba. La investigación permitió desarticular una organización que operaba en Buenos Aires. Secuestraron pesos y dólares falsos, celulares y una camioneta usada para trasladar a los pasadores.
1: Sanas Cunas de Córdoba denuncian faltante de leche desde diciembre. Desde la provincia dijeron que la provisión de leche para los lactantes está garantizada y que la distribución se normalizará en los próximos días.
0: Bueno, convocan a una nueva marcha por Lian Flores a sus 15 meses de la desaparición. Lian Flores desapareció en febrero de 2025 en Ballesteros Sur. Su familia convocó a una movilización en Patio Olmos para reclamar avances en la causa y mantener activa la búsqueda. Esto creo que es hoy la manifestación, ¿no?
1: Sí,
0: es hoy, durante la mañana, en la zona de Patio Olmos.
3: Uh-huh. Bueno.
0: Así que ya lo ampliaré.
1: Ya lo ampliamos.
3: Y en el deporte, una que tiene que ver con un jugador de la selección argentina. Me refiero a Nicolás Otamendi, que ya tiene acuerdo total para su regreso, o para su regreso al fútbol argentino, para vestir por primera vez la camiseta de River. Ya hay acuerdo total. Va a firmar un contrato hasta diciembre del 2027, después del mercado de pases de este invierno.
0: Bueno, como todos los días, destacamos la buena de la mañana, la buena noticia, la más que buena, buenísima. ¡Hace cargo, Caño!
1: La buena de hoy es que Córdoba es el primer destino del interior del país para congresos y convenciones. Así es, estamos siendo elegidos para llevar adelante este famoso turismo de reuniones. El reconocimiento refleja el crecimiento

0: sostenido que está teniendo la provincia, que hace que sea la Plaza elegida para reuniones, congresos, exposiciones. El ranking lo elabora una convención internacional que finalmente termina eligiendo a Córdoba como uno de los destinos más elegidos. Mira, pasamos del tercer al segundo lugar a nivel nacional y el primero del interior del país. Escaló del puesto 42 al puesto 13 en Latinoamérica, ¿sí? Avanza 29 posiciones y se ubica en el puesto 25 del continente americano, compartiéndolo con Los Ángeles, ingresando al top 25 junto a grandes destinos internacionales. Así que aplausos para Córdoba.
1: Bueno, muy bueno. Bueno, eso debe tener que ver con muchas cosas, ¿no? Principalmente porque llegan los vuelos.
0: Claro,
1: por el transporte, por la capacidad hotelera que tenemos, o la calidad de servicio turístico.
0: La variedad gastronómica.
1: Turismo todo el año, variedad gastronómica,
0: el
1: tal
0: clima,
1: cual. El clima.
0: Ayuda.
1: Cuando...
0: Lo bueno que somos.
1: Sí, es lindo los cordobeses. Ahí están los principales títulos. Recuerden, en un toque, más que buena, buenísima, más que mala, malísima, mandanos tu audio al 351-857-997. Son las 7:25. Tenemos tiempo de poner una canción y a la vuelta estaremos en condiciones de presentar el himno de la mañana.

0: 28 minutos en la Argentina. Él es Pablo Alborán, 36 años, nacido un 31 de mayo de 1989.
1: ¿36?
0: 36, un péndex, Pablo.
1: ¿Qué día nació?
0: Alborán, el 31 de mayo.
1: Cumple 37 la semana que viene.
0: Ahora, en un ratito, chicos, antes de que llegue el momento del himno, porque le pedí corriendo a Analía. ¡Analía! Le pedí corriendo. Así le decía, Analía.
1: Yes.
0: Le digo, por favor, ¿podemos poner este video? ¿Por qué lo quería poner ahora?
2: ¿Por qué?
0: Lo quiero poner tempranito porque hay mucha gente viendo el programa en la tele. Muchos niños todavía viendo el programa en la tele. Y si no, van a estar escuchando la radio en el auto. Y yo quiero compartirlo ahora.
1: Bien.
0: Es la emoción de un chico que no tiene plata para comprarse un álbum de figuritas. Que no tiene plata para comprarse un sobre de figuritas.
1: Claro.
0: Y que sin embargo lo hace con amor y lo dibuja. Y la emoción de que le toque Messi en un sobre de figuritas cortadas a mano y dibujadas con papel y lápiz.
1: No.
0: Y me emocionó mucho y lo quería compartir para que quienes tienen la posibilidad lo valoren. Porque me parece re importante que por ahí uno se acostumbra a comprarme más y... Y hay una gran parte de la sociedad que no tiene el álbum, que no tiene las figuritas.
1: Tal cual.
0: Y mientras uno compra 10, 20, 30 sobrecitos, hay chicos que lo están dibujando. Entonces dije, lo quiero pasar temprano porque hay chicos escuchando, para que cada uno de los chicos que están prendidos con el programa y tienen un sobrecito digan, che, qué suerte que tengo. Qué suerte que tengo y qué suerte que mamá o papá o la abuela me lo regaló y qué suerte que tienen de tener trabajo y de que les paguen y de que se lo puedan ganar. Y bueno, lo compartimos. Me emocionó muchísimo el video.
3: Póngalo. ¿Qué sale Messi?
4: Es el
3: 6.
4: Ahí sale un 5. Sale Messi. ¿Lo decís?
5: Papá, el primero.
4: ¿Papá? ¿Sí? Primero.
6: El escudo, ¿eh?
7: Gabriel Martínez.
0: Es un álbum de papel.
1: Sí, todo dibujado.
0: Todo dibujado a mano.
6: ¡Messi! ¿Quién es?
1: Y le pegan con buen goma.
6: ¿Quién es?
4: ¡Messi!
8: No.
6: ¡Messi! ¡Messi! ¡Messi!
3: ¡Messi! Pop, le sale Messi.
4: Es de C.
0: No. No sé por qué.
1: Pero la alegría del niño.
0: La alegría del niño. Son cuadraditos de una hoja a cuatro cortados con tijera y que la madre o el padre o el hermano le han dibujado los personajes de la selección. Y escuchen la emoción cuando le toca a Messi.
6: ¡Messi!
5: ¿Quién es?
6: ¡Messi!
2: Y son cuatro niños que están ahí alrededor de este álbum dibujado, ¿no? Compartiendo un álbum los cuatro.
0: No, te juro, me da una gana de llorar.
1: No, pero la emoción.
0: Me hace re mal verlo, ¿no?
1: El Messi,
0: me hizo tan mal y hoy me hace igual de mal. Y de bien, ¿no? Porque digo, ¿cómo uno puede ser tan feliz con cosas tan simples? Pero bueno, lo quería pasar ahora, que son las 7:31, para que el que las tiene las valores.
2: Que valoremos. Claro.
0: Sí, tampoco un show de valores, pero saber que hay gente que la tiene. Que la hizo la mamá o el papá cortando una hoja a cuatro con tijera, dibujando con una lapicera. Y la emoción del chiquito, que tendrá, ¿cuánto? ¿8 años?
1: Sí, por ahí.
0: ¿7 años?
1: Sí,
0: de que le toque Messi en una hoja de papel, dibujado con lápiz, crayón.
1: Es que hay muchas familias que no tienen, y las prioridades son distintas, Javi.
0: Por eso, lo quería poner ahora. Chicos, son las 7:32, se me hizo tarde. Para presentar el himno en 5, 4, 3, 2, 1, ¡vamos! Me bajoneé yo mismo con el video.
1: Vamos arriba.

0: chicos, la más que buena, buenísima, es que hoy estoy súper emocionada porque tengo la prueba de lengua y estoy en Matanazo, así que estoy emocionada y nerviosa. Más que buena, buenísima.
1: Buenísima, mirá que tiene la prueba y está emocionada y nerviosa porque sabe un montón. Qué lindo cuando sabes por un examen. Pocas veces me ha pasado, pero bueno.
2: Profe, pregúnteme lo que quiera.
3: Lo que quiera.
2: Dale, pregúntame.
4: Buen día, más que bien. Mira. Bueno, hoy quiero pedirle suerte para mi nieta Olivia, que tiene una prueba muy difícil de matemática.
2: Bueno.
4: Y como ella no puede mandarle un mensaje porque está en la escuela, quiero pedirles, por favor, que le envíen mucha suerte. Gracias, buen fin de semana.
1: Bueno, lo agregamos para el bloque de la buena suerte. Igualmente, porque no tenemos los huevos acá que sacudimos a la mañana en el bloque de la buena suerte.
2: Todavía no se devuelve a ver.
5: Javi, ¿cómo va? Buen día. Un saludo a todos ahí, toda la grabación. Mi más bueno, buenísima, es que me faltan 23 figuritas para completar el álbum.
1: ¡Ay, otra cosa más!
5: Fin de semana, qué alegría que me da.
1: Luego de 5 semanas, qué alegría que me da. 23 figuritas para completar el álbum, no.
2: Ya las tiene.
1: Ya está, no.
2: ¿Sabés quién usa la 23? El Dibu Martínez. Ese número te falta.
1: Ay, a mí me faltan un montón. A mí no. Ah, quedó reenganchado. A mis hijos le faltan un montón, pero de Argentina nos falta solamente Messi.
2: No quiere salir Messi.
6: Hola, chicos, somos Balu, Guille y Ade. La más que buena, buenísima, es que mi mejor amiga se quedó a dormir a mi casa y ahora estamos yendo al cole. Y la otra es que llego el fin de semana, qué alegría que me da. Llego el fin de semana, qué alegría que me da.
1: Me encanta, debe ser Ave la mejor amiga que dijo, ¿no? Porque está en el auto ahí y bueno, está justamente, tal vez conociendo este programa matutino, te esperamos, Ave, todos los días.
7: La más que buena opinión de hoy es que el sábado tengo tu llamada con mis mejores amigos.
1: Hermoso.
7: Y la otra más que buena, buenísima, es que llegó el fin de semana, qué alegría que me da. Llegó el fin de semana, qué alegría que me da.
1: ¡Vamos todavía!
8: Hola, buen día. Somos Renata y Laura de Río Tercero. Nos estamos preparando para ir al cole y al trabajo.
1: Sí.
8: Y lo más que bueno, buenísimo, es que es fin de largo y nos vamos a la sierra.
1: ¡Epa! ¡Qué lindo! ¡Qué lindo! ¿No nos querés llevar?
2: Sí. ¿No te sobra un lugarcito ahí? ¿Alquilaron algo?
1: Sí,
2: vamos,
1: tres lugarcitos llevan.
3: Somos más tranquilos de lo que somos acá.
9: Hola,
3: Radio
9: LB2. Soy Emilio y la más que buena, buenísima, es que llega el fin de semana, qué alegría que me da. Llega el fin de semana, qué alegría que me da.
1: Me encanta que lo cantes.
2: Sí, qué himno, loco.
10: Hola, Radio de la 2, soy Cata y mi más que buena, buenísima, es que hoy me voy a la casa de una amiga. Y la otra es que en la casa de mi amiga voy a abrir un paquetito. Más que buena,
1: buenísima.
2: Qué bueno,
11: un paquetín. La más que mala, malísima, es que hoy tengo prueba de catequesis. La más que buena es que llegó el fin de semana, qué alegría que me da.
1: Llegó el fin de semana, qué alegría que me da.
12: Hola, soy Juan Cruz. Estamos yendo al cole con mis nenas, muy abrigados. Y la más que buena el día, además de que es viernes, es que esta noche hay lomito doble bife.
1: ¡No!
12: Y el lunes feriadito. Más que buena, buenísima.
3: Los mutos en vida, ¿no? Los mutos planazo. En vida ahí.
2: ¿Qué llevo? Llevo la coca, llevo una espirituosa.
1: Ay,
2: qué
1: dale, lindo. Invítanos a comer lomito doble bife, te lo pido.
2: Qué rico.
13: Hola, vale, chicos, ¿cómo estoy, están? Somos Juan y nuestra más que buena, buenísima, es que hoy Toti actúa de...
1: Venerable Vela.
13: Del acto del 25 de mayo.
1: Dale.
13: Más que buena.
1: Ay,
13: el fin de semana. Llegó el fin de semana.
1: Chicas, llegó el fin de semana. Pará, ponelo de nuevo.
2: La reacción es lo más.
1: Lo quiero escuchar de nuevo.
13: Hola,
1: me encanta,
13: chicos,
1: cuando les cae la ficha.
13: Juani y
14: Toti.
13: Y nuestra más que buena, buenísima, es que hoy Toti actúa de...
14: Venerable Vela.
13: Del acto del 25 de mayo. Prende. Más que buena. Sí. Ay, el fin de semana. Llegó el fin de semana.
1: Qué
13: alegría. Llegó el fin de semana. Qué alegría.
1: Bueno, a ver.
2: A ver, mira, bueno, mandó un mensajito. Dice, mi hijo Fran dibujó su Figus y también tiene una hecha por él. Este es Simeone, me dice. A ver, lo veamos. Paula nos manda el mensajito. Pau manda...
1: Otro que dibujó la figurita.
2: Sí. Otro que también hace su propia
1: figurita. ¡No, mira qué bueno!
3: Mira
1: qué buena onda la figurita.
2: Este Gio Simeone, mirá vos.
1: Impresionante.
2: Te salió igual, che.
1: Qué bueno, mirá, espectacular. Bueno. Gran dibujante, gran artista. Lo estamos viendo para toda la gente escuchando por radio. Lo estamos viendo también. Un chico que ha dibujado las figuritas y que aparte le quedó muy, muy bien.
2: Fran dibujó al Giuliano Simeone.
1: Bueno, Fran, te mandamos un beso grande. Bueno, a las 7:38 pasó el himno de la mañana. Es momento de decir la frase del himno, la del estribillo, en voz alta, como todos los días, para manifestarlo, para decretarlo. Hoy todo va a salirme bien. Más.

0: Buen día, buen día. La música de Luciano Pereyra. ¿Cómo les va? ¿Qué tal? Arrancar la mañana con Lucho.
1: Claro.
0: Así le decimos en confianza encanta. Nosotros. ¿Qué haces, sí. Lucho Pereyra? ¿Cómo andas?
1: ¿Qué haces, Luchito?
2: Hola.
0: ¿Todo en orden? Bueno, hablando de...
2: ¿Qué hacen los raros, confianza? Nos dice él.
0: ¿Cómo?
2: ¿Qué hacen los raros? Hola, raros, nos
1: él,
2: dice
1: él. Él, sí, Lucho. Sí. Claro. ¿Qué hacen los raris de la mañana?
0: ¿Quién dice así?
2: Luciano Pereyra.
0: ¿Ah, sí?
2: Claro, en confianza.
0: Me encantaría. Nosotros tenemos una complicación por el horario de programa, que es recibir visitas, ¿viste? Porque es muy temprano.
2: Sí. Claro.
0: Pero me encantaría un Luciano Pereyra con cara de dormido acá en el programa un día, ¿no?
1: Con gafas va a venir.
0: Sí.
1: Nos va a cuidar.
2: Creo que nos va a contar unos pesos, chicos, que arranquen
0: miren,
2: tan temprano.
0: Miren, les anticipo, poca gente va a venir a este programa, pero ¿para qué queremos más? Sí. Pero poca gente va a venir porque mucho menos artistas, porque
2: claro.
0: Puede ser que venga, no sé, un intendente, un gobernador, un ministro de seguridad.
1: Un dueño de panadería.
0: Pero un artista es medio jodido que venga tan temprano, porque generalmente tiene función
2: la
0: noche o esta noche.
1: Son noctámbulos.
0: Entonces
2: totalmente,
0: a esta hora duermen
2: sí,
0: un poco.
2: Bueno. Tempranito.
0: Él es un artista, él es nuestro compañero, nuestra perinola matutina. Él está en las calles, él está en contacto con el asfalto, con la vereda, con los árboles, con las hojas. El señor Leo. Ah, siempre que lo estoy por presentar ahí, después veo el texto abajo.
1: Bueno.
0: Está con un choque, así que... Leo Perino, buen día.
1: En parte le di.
3: Tranquilo, Javi, querido. Buen día para vos, para Mati, para Sofi. Bueno, para la gente que nos está viendo por Telefe Córdoba, en estos momentos no me ven a mí en pantalla, pero está viendo el tránsito que ustedes contaron desde temprano, el choque que hubo acá en lo que es Obispo Oro, esquina Chacabuco, en lo que es el sector, la mano que baja para el centro. Ahí Pablito les va mostrando. Y yo voy a tratar a la gente que nos está escuchando por la radio, por el LV2, contar qué fue lo que pasó. 4:30 a.m, esta camioneta que está viendo de color negra venía por calle Chacabuco y la Cangú, la otra camioneta utilitaria que está allá con las balizas, venía por la calle Obispo Oro. Aparentemente, a esa hora de la mañana, el semáforo que está acá, Javi, está intermitente. Bueno, hubo una cuestión de no respetar quién tenía el paso, hubo un choque o un toque entre la utilitaria y esta camioneta, y el peor de los casos se lo llevó esta camioneta, que se llevó puesto no solamente el alumbrado público que está a esta hora de la mañana apagado, Javi, sino, como muestra Pablo, se llevó puesto digamos, la torre que controla el semáforo que está acá en esta esquina de Chacabuco y hoy Oro. Y recién nos contaba personal que está encargado de trabajar en la red del semáforo.
0: Bueno, se corta, lamentablemente se corta el móvil. Un beso, Leo, querido. En un ratito volvemos con vos, pero ahí mostrando un poco Chacabuco y Obispo Oro, el accidente que afortunadamente no ha dejado ni heridos ni víctimas.
2: Sí, sí.
0: Pero complicado el tránsito y a la cuadra sin luz, así que va a estar brava. Brava la mañana,
2: semáforo,
0: este momento, viste, mucho tránsito para la zona.
2: Exactamente, así que circular con mucha precaución por el sector.
0: Bueno, vamos a cantar el feliz cumpleaños. ¿Están preparados para cantar el feliz cumpleaños?
1: Tengo uno especial para
2: vamos.
0: Hoy tenemos uno especial.
1: Mi hermano cumple años hoy.
0: Ah, muy
1: mi
0: bien.
1: Fede.
0: Igual que mi hermano que se llama Fede. Mirá vos, ¿cuántos hermanos tenés?
1: Tres, Fede y Agus. El del medio es el sándwich.
0: Sí.
1: Y se lo sigue Agus. Fede es categoría 91 y Agus es 97.
0: Mira, ¿y vos, Sofi, tenés hermanos?
2: Yo tengo, sí. Salomón, Teresita y Verónica.
0: Mirá
2: tres
0: vos.
2: Tengo. Tres hermanos. Dos hermanas y un hermano varón.
0: ¿Te llevas bien?
2: Me llevo re bien con los tres.
0: Porque viste que te costó un poco tirar los nombres, como que no te acordabas.
2: No, estaba pensando en lo que venía.
1: A ver si no me olvido un hermano.
2: Y este otro que está acá y este que apareció
0: bien,
2: por acá.
0: ¿No te acordás del nombre?
1: Sí, claro. ¿Todo bien en casa?
2: Todo bien. No, sí, me llevo bien.
0: ¿Pero cómo se llama? ¿Salomón?
2: Salomón, sí.
0: Qué buen nombre. Salomón. Me encanta. Tiene mucha personalidad.
1: Emperador nombre.
0: Sí, sí, me encanta.
2: Rey
0: Salomón.
2: Sí, sí.
0: El Rey Salomón.
2: El Rey Salomón, así le decimos. Que lleva el nombre de mi abuelo.
0: Mirá.
2: Y, bueno, y Teresita. Teresita no sé si lleva, ¿no? Teresita.
0: Santa Teresita.
2: La Tere.
0: Santa Teresita.
2: Y Verónica.
0: Yo te dije Teresita esta mañana.
2: Me dijiste Teresita. Sí, sí, me hiciste acordar a ella.
1: Es verdad.
0: Mirá vos, qué loco, Bueno, vamos a ver quiénes nacieron un día como hoy. Si ustedes quieren que los saludemos, a tu hijo, a tu hermano, a tu pariente, a tu tío, a tu vecino, es el momento de mandar a través del WhatsApp del programa el nombre. Pongan la palabra cumple primero para que los detectemos en la cantidad de mensajes que llegan. Pongan la palabra cumple primero y después el nombre del cumpleañero,
1: Eso.
0: 3518-157 9997, mandanos el nombre del que cumple años y te recomendamos esto, por ahí ya no estás con tu hijo porque lo dejaste en el cole.
1: Claro.
0: Pero le grabás el audio de la radio o le grabás la pantalla del televisor y después se lo mandás.
1: Más vale, decís, mirá, hijo, te saludaron los chicos en la tele.
2: Acá está el saludito.
1: Este para vos.
2: Están haciendo muy bien las tareas porque nos están mandando cumple y el saludo después. Bien. Así rápidamente los podemos encontrar, los etiquetamos y después los salvamos a todos.
0: Está muy bien. Yo tengo un primo también que cumple años en el día de hoy.
1: Muy bien.
0: Alejandro, el Jano. Pero yo le digo Alejano porque así yo le decía cuando éramos chicos.
1: El Jano.
0: Jano, Janito, Alejandro. No sé si le digan Jano ya de grandulón.
1: Bueno, pero es tu apodo.
0: Yo le digo Jano. Jano.
1: Claro. A mi hermano, por ejemplo, mi viejo es el único que le dice Chicho.
0: Mirá vos, a mi hermano Fede, mi viejo le dice Chicho. Pepino.
1: No, pero nadie entiende. Fue de mi viejo y nadie más le dice Chicho.
0: ¿Cómo le dicen a Salomón?
2: Salo.
0: Salo.
1: Claro.
0: Ve a Alejandro, Ale Vilamajo, le decimos Jano. Pero de chiquito, Jano, Janito. Mirá. Bueno, todo esto que estamos haciendo, este biribiri, es estirar un poco para que puedas mandar y para que no te quedes afuera, ¿eh? 22, hoy es 22, ¿verdad?
1: Sí, hoy es 22.
0: Hoy es viernes, que te quiero viernes, 22 de mayo, es el 142º día del año. O sea, que es el día...
2: El día 142.
0: ¡Correcto! ¡Ey! ¿Cuántos días quedan para que termine el año, compañera?
2: 223.
0: Muy bien, pero ¿cómo está afilada hoy?
2: Tengo todo anotado, ¿viste?
0: ¿Cuántos días quedan, Matías Rivero, para que arranque el Mundial de Fútbol?
1: Sí, señor, quedan tan solo 20 días.
0: No queda nada.
1: 20 días para que arranque el epopeya mundialista.
0: Realmente alguien lo dijo ayer, pero no siento un pomo. Sí, acá me dicen por cucaracha, me dice, espera que falten 10.
2: Sí.
0: No, pero de verdad pomo, te lo digo, no siento un pomo. No sé, tal vez digan, no, es Javier, porque estás distraído, qué sé yo, pero no siento un pomo de espíritu mundialista todavía.
1: ¿Vos así?
0: Muy poquito. Eso es lo que yo presento.
1: Yo creo que
0: digamos.
1: Estamos esperando que acabe el fútbol doméstico. Eso. Cuando nos quedemos sin nada para ver, empieza la fiebre del mundo.
0: Puede ser que sí. Puede ser que estamos
1: distraídos. Se acaban los partidos domésticos.
0: Pues, pero escuchame, faltan 20 días, no es nada.
1: Sí, bueno, ya estamos.
2: Pero vos estás con la cabeza en el partido de Belgrano, River.
0: Sí, pero no lo digo por mí, porque no lo digo por mí. Lo digo por lo que siento que pasa... En las calles, cuando vas a la verdulería, viste, cuando vas a la carnicería.
1: Que está todo luqueado ya de Argentina.
0: Sí.
2: ¿Será porque,
0: siento poco.
2: Porque venimos a haber ganado un mundial. Y
1: ya bajó un poco la fiebre.
2: Capaz que decimos, ganaremos nuevo, ¿no?
0: No sé, puede ser que esté pasando, es una percepción errada de mi mente.
1: Capaz que los chicos están más metidos con el tema de las FIBUS.
0: Sí, puede ser.
1: De otra manera.
0: Sí. Pero siento más espíritu de figurita que de mundial.
1: Sí, puede ser.
0: Raro. Bueno, capaz que nada, y mucha gente que sé que en este momento dice, ¿qué dice el boludón ese? Bueno,
1: según vos no tenemos espíritu mundialista.
0: Puede ser, según vos no tenemos espíritu. No, bueno, pero digo que no digo que no tengamos, digo que percibo, ¿viste? Cuando percibís el espíritu navideño.
1: Sí, claro.
0: Que lo percibís, que notás, ¿viste? Bueno,
1: ¿sabes
0: no
1: dónde
0: sé.
1: Te das cuenta?
0: ¿Dónde?
1: En las cadenas de supermercados.
0: Sí.
1: Que te viste en el súper de celeste y blanco y promociones
0: no,
1: por el mundial.
0: Pero ahí sí debe estar.
1: De
0: ahí sí debe estar. Porque son campañas publicitarias.
1: Yo estuve en dos en esta semana y ninguno de los dos tenía nada. Así que concuerdo con lo que decía un poco vos.
0: Mira, acá la productora dice, dale, ¿quién nació hoy? Bueno,
1: ¿quién nació hoy?
0: Sí.
1: Efemérides.
0: Año 1813, nacía Richard Wagner, teórico y compositor alemán.
1: Bien.
0: 1924 nace el cantante Charles Aznavour. Estaría buenísimo un tema de Aznavour esta mañana.
1: No lo tengo,
0: 1937 nace Facundo Cabral, cantautor, poeta, escritor y filósofo argentino.
1: Claro.
0: Año 1942 nace la gran Virginia Lago. Qué lindo. Mira. Que te cuento
1: la
0: un cuento.
1: De Virginia Lago.
0: Que te cuento un cuento, Virginia Lago.
1: Sí. Yo me duermo, chicos.
0: Qué lindo una Virginia Lago de tía para tomarse un vino.
1: Sí, también. Oh, de mesa.
2: Blanco.
0: Imagínate. Se van todos los parientes y vos te quedás sentado ahí.
1: Mano a mano.
0: En la mesa con los huesitos de la costillita.
2: Sí.
0: Virginia Lago, dos Fernet. ¡Qué bueno!
1: Empezaba a hablar tía, le decía.
0: Son las 6 de la mañana, ahí.
2: Cortaba mal.
0: En 1959 nace Morrissey. Cantautor e intérprete británico e inglés de la banda The Smiths. 1970 nace Naomi Campbell, modelo británico inglesa. Sí. 1987, Novak Djokovic, tenista serbio.
1: El Nole.
2: El Djokovic.
0: 1994, Franco Mazzini, actor argentino. Y 1997, Zoe Gotuso, cantante argentina.
1: Mira la Zoe.
0: Oh. Bueno, qué lista larga. Ayer no tenía ningún famoso, hoy tengo un chorizo de famosos. Impresionante.
2: Y hoy también hay un montón de cumpleañeros acá, así que atentos. Hola, buenos días. Quisiera desearle un feliz cumpleaños para mi hijo Gonzalo Ramallo, que está cumpliendo 7 añitos.
0: Hey, Gonza, Ramallo, Gonza, feliz cumpleaños, Gonza. Feliz cumpleaños a los 7 años, Gonza. Vamos, Gonza.
2: De parte de María Basualdo. Después dice, chicos, soy Tuquita y quiero mandarle un saludo enorme por su cumpleaños a mi amigo Nicolino de Cutralcó.
0: ¿De Cutralcó?
2: Exactamente,
0: de Neuquén. Cutralcó, Nicolino, feliz cumpleaños. Nicolino, Nico, feliz cumple.
2: Epa. Hace más de 20 años que somos amigos, lo amo, lo extraño cada día, dice.
0: Te amamos, Tuquita. Nicolino, feliz cumpleaños.
1: Volvé un día.
2: Vicky Tecera dice, buen día, le mandamos saludos con mi hermana, la cumpleañera, o sea, aparentemente Romy, con su hermana Victoria, le mandan saludos a otra cumpleañera, a otra hermana cumpleañera, bueno, saludos para ella. Acá dice, cumple, un día como hoy nacieron las flores, feliz cumple, mi Sofi, dice, bueno, feliz cumpleaños para ella. Parte
0: ¿A quién? A Sofi.
2: Sí, un día como hoy.
0: Sofi, feliz cumpleaños.
2: Flores, dice. Feliz
0: bueno,
2: cumple,
0: Flores, feliz cumpleaños, Flores. Sofi, no sabemos, está raro tu mensaje. Feliz cumpleaños.
2: Dice, hoy cumple Miquea, es la persona más bella de Miquea. Mi vida. Cumple 15 años.
0: Bueno, Miquea, feliz cumpleaños para vos también. Un beso grandote.
2: Feliz cumple para Emma, que cumple 7 añitos. Hay un montón, mire, siguen llegando. Quiero que saluden a mi bella princesa Rocío, que hoy cumple años, de parte de Mariana Pérez.
0: ¿Cómo se llama, Rocío?
2: Rocío.
0: Rocío, feliz cumpleaños para Ricardo, de parte de su hermana María y sus sobrinos. Tenga bendecido día, Ricardo, Richard, Ricky, feliz cumpleaños,
1: Ricky,
0: Ricardo.
1: Cumpleanitos.
2: Feliz cumpleaños para Ale Vilamajo, la queremos mucho, dice.
0: Ya lo dije, mi primo, hice toda la sonata de Jano,
2: Claro,
0: Jano, bueno, Janito, feliz cumpleaños. Habló un montón de vos, primo, al aire, oye, bueno.
2: Bueno, y así hay un montón hoy.
0: Cantamos, cantamos, cantamos, cantamos.
1: Para mi hermano

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0: me encantó. Bueno, bueno, saludo grande y gracias por estar ahí.
1: Qué bueno que lo hayan atendido. Que...
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0: todos. Buen día. Che, qué bárbaro esto, ¿eh? 8:02 minutos en la Argentina. Y arranca. Pará, que no lo dije todavía. Lo tiraste antes. La. Te fue horrorosa.
1: Te emocionaste.
2: ¿De Chu será? ¿De Chu?
0: Arranca. Estarás contenta, Analía, de que estamos arrancando tan puntual. 8:02 minutos. Sonreí alguna vez. Una cara de culín, ¿viste?
1: Bueno, la maté.
0: Arrancamos oficialmente la segunda hora de programa.

0: Bueno, buen día, arranca la segunda hora del programa. ¿Cómo arranca? ¿Cómo estamos? ¿De qué baja, sube la temperatura? ¿Qué onda?
1: Sí, mirá, la temperatura sigue ahí, te digo, 7.7 en este momento, humedad 84%. Ha subido un poquitito, si no llegamos todavía a los 8 grados, pero va subiendo de manera paulatina. La máxima para hoy, que se espera, es de 16 grados. Es un día muy similar al de ayer. Ha amanecido, ya amaneció, pues
0: tiene
1: tenemos
0: una
1: las,
0: gran diferencia con el día de ayer, el día bajas. De hoy, te digo, no es tan similar.
1: ¿No amaneció todavía?
0: Porque hoy es viernes. Porque,
1: claro. Mirá, 8 y 2 dijimos que amanecía, son 8 y 3. Y bueno, todavía no salió el sol.
2: Está con fiaca el sol, déjalo en paz.
1: Vamos, sí. Todavía que aparezca.
0: Vamos despacito. Sigue estando de noche en Córdoba, ¿eh?
1: Sigue estando de noche.
0: Buen día para todos, buen día. Arrancó la segunda hora del programa, el programa más divertido de Córdoba. Estamos en la pantalla de Telefe y estamos en la 2. Buen día para todos. Claro. Ojalá que le pongan onda, ¿eh? Arriba, arriba, arriba. Ponele onda. Ponele, DJ, ponele un musiquita. Arriba, arriba. Qué lindo.
2: Ayer, mi amigo, sí. Lucho Grillo,

0: que lo está escuchando como todos los días. Exactamente.
1: ¿Cómo hace grillo?
0: Me gusta más el de Martito.
1: Es que es verdad, el mío fue un grillo que...
0: Un rintón, el tuyo.
1: Un grillo con rana.
0: Claro, sí. Que me da una explicación de por qué él cree que está baja la fiebre del mundial.
1: ¿Por qué?
0: Él dice que para él, la diferencia
1: pero
0: de...
1: No, para coinciden que está baja la fiebre mundialista.
2: Sí, sí, principio
0: y
2: sí.
0: Y entiende que como los mundiales son cada 4 años, esta vez se juega cada 3 años y medio, porque fue en diciembre el último mundial y no en junio como siempre.
2: Mira.
0: Y le suma que en aquel momento fue en pleno diciembre, auge, calor, fiesta.
2: Sí.
0: Y estábamos todos con otra sintonía, ahora nos agarra con frío. Entonces, bueno, dice que es un cúmulo de cosas que hace que para él está baja la fiesta.
1: ¡Bebo! ¡Mira vos!
0: Tiene algo lógica.
2: Acá hay dos personas que también opinan igual que Javi, pero uno dice, Javi, estamos en forma de mundial. Primero ponemos el color celeste y después le agregamos el blanco.
1: Me gusta esa, me gusta.
0: Ahora le contamos algunas datitas al hinche Belgrano en breve.
1: Bueno, dale.
2: Mensajito lindo que llega aquí a nuestra línea de WhatsApp al 3518-157-997 es, qué hermoso el video que comparten muchos, se emocionaron con el video con el cual arrancamos el programa, de esos niños dibujando la figurita y sorprendiéndose. Dice, podemos hacer una colecta para darle las figuras a esos niños, ¿dónde los podemos encontrar? ¿Sí? ¿Quieren contactarse con los pequeños para regalarle figuritas? Me
0: parece un video de redes.
1: Sí, lo voy a buscar a ver si lo encontramos. No sé si es de Córdoba, creo que no.
0: Me parece que no.
1: Es un video viral de TikTok. Y lo bajé y lo traje porque me pareció que estaba bueno.
0: Sí.
1: Que estaba bueno pasarlo.
0: Bueno,
1: y, sí, viste que en realidad uno da por sentado que tiene figuritas, da por sentado que tiene leche, da por sentado que tiene
0: todo.
1: Pan, da por sentado muchas cosas que no todo el mundo las tiene. Entonces con estos videitos uno por ahí dice, tragás, viste.
0: Pensá un poquito todo, ¿no?
1: Sí.
0: Es un recuento de las
1: cosas. Yo siempre cuento lo mismo. El cartel en la cocina que sigue estando. Sigue estando el día de hoy, está en la cocina de la casa de mi viejo. En la casa de mis viejos, mira, hay un cartel en la cocina que una vez mi mamá le pidió al cura de Villa Allende, al padre Mariani, en su momento, ¿no? Le pidió un afiche y le dijo, no tenés uno para darme, estaba pegado en la puerta de la iglesia.
2: ¿Qué decía?
1: Y decía, era de Cáritas.
2: Ajá.
1: Y eran dos imágenes, un chico, todo bien peinadito, con una ropita nueva, brillante, una soguita con un autito divino, un juguete también, nuevito.
0: Punto de línea.
1: Y le preguntaba a la madre, le decía, mamá, ¿qué comemos hoy? Y en la otra mitad del cartel era un chiquito, viste, como muy flaquito, casi desnutrido, con la ropa rota, la cara sucia, el pelo despeinado. Una soguita con un avioncito hecho con cajas de cartón.
0: Claro.
1: Y le preguntaba a la mamá, mamá, ¿comemos hoy?
0: Claro.
1: Entonces uno era, mamá, ¿qué comemos hoy? Y el otro, mamá, ¿comemos hoy? Y me acuerdo que cada vez que nosotros decíamos, no me gusta el brócoli, mi vieja nos señalaba el cartel y los dos,
2: dame tres brócoli.
1: Sí. Viste, te ponía ahí mondongo con berenjena, que vos decís,
0: de
1: chico no te gusta, viste.
0: Sí.
1: Hoy comemos mondongo con berenjena con bife de corazón. Uy, bife de corazón. No sabés lo que rico, comíamos, bife de corazón. Hacíamos asado de bife de corazón cuando éramos chicos.
0: Mira,
1: decía, mamá, no quiero comer corazón. Mirá el cartel. Dame corazón. Sí, está bien.
2: Por supuesto. Son formas, herramientas que utilizamos las madres para criar a nuestros hijos. Le buscamos la vuelta, como sea. Tu mamá de esa manera, por acá de otra.
1: Dame berenjena.
0: Y bueno, sí, pero es verdad.
2: Sí, por ahí los chicos que eligen qué comer, y hay en muchos casos que no se puede elegir. Es eso y es eso.
1: Ay, le voy a pedir a mi papá, le voy a decir acá.
0: Saca la foto.
1: En un audio le voy a decir, a ver, ay, acá, me lo acaba de mandar, justo, mirá. Me lo acaba de mandar mi hermano, me lo acaba de mandar, mi hermano
0: Fede.
1: Te lo voy a reenviar ya, Analia, para que lo puedas poner al aire, mirá. Este es el cartel que está en la cocina de mis viejos, te lo mando ya mismo. Es el cartel, gracias Fede, un beso grande para mi hermano que está prendido con el programa.
0: Qué atento que está.
1: Siempre está muy atento, muy atento.
0: Si
1: podés poner el cartel en pantalla para que vean, porque yo terminé comiendo todo, ¿eh?
0: No quiero ir.
2: Y ahora, rubro gastronómico.
0: ¿Eh? Y
2: rubro gastronómico.
1: Sí, cocinás tal cual.
2: De todo.
1: Suena, no quiero hígado. Mirá el cartel. Bueno, dame hígado.
0: Pero un bifecito de hígado en cebollado.
1: Uy, qué rico, con puré y huevo frito.
0: Sí, y más con un día como hoy.
1: ¿Te llegó el cartel, Analía, o no te llegó? Ahí te lo estoy mandando, por las dudas.
2: Ahí está, lo tenemos.
1: Fíjate, mira. Claro. Ahí está, ¿ves? Mira.
0: Pensalo, dice abajo.
1: Mira, lo podés agrandar en la parte de, no de la colecta, porque la gente se puede confundir.
2: Sí.
1: Hace...
2: ¿Esto data de qué fecha, Javi?
1: No sé.
0: Estamos hablando cuando él era chico.
2: Claro.
0: Decí que era color, ¿no? La
1: qué imagen. Sé yo, 1980 y largo, 89.
0: Podría ser blanco y negro.
1: No sé, la verdad que desconozco el año, pero...
2: Pero más o menos.
1: Sí, pero era muy chiquito, éramos muy chiquitos en casa y fíjate. Ves, ahí está, mirá. Ves, en la imagen, bueno, lo que le contaba recién para todos los que están prendidos con la radio, ¿no? Un chiquito... Peinadito, ropita nueva, zapatillas, un autito, un avioncito tiene.
0: Claro.
1: Y el cartel, mamá, ¿qué comemos hoy? Y del otro lado, un chiquito con un aspecto de pobre, descalzo, sí, ropa rota. No tiene cinto, tiene un piolín que la agarra del pantalón. No tiene un avioncito, tiene una cajita de cartón. Y mamá, ¿comemos hoy?
0: Sí.
1: Bueno, dame el hígado. Y así... Bueno, así nos hizo la psicológica y comemos de todo.
2: Está muy bien.
1: Me da un...
0: Paladar amplio.
2: Lo voy a aplicar. Sí. Dame una copia de eso.
1: Es un ratón. Es un ratón con boloñesa. El ratón.
0: Pasos ahí. Cabe a mereja.
2: Bueno, hay buenas noticias para aquellos que utilizan el transporte interurbano y que temían este corte de los servicios gratuitos para las personas que no pagan el transporte interurbano, como por ejemplo los trabajadores de la policía, los penitenciarios, los menores de 5 años, enfermos crónicos, discapacitados. Bueno, según FETAP, ha decidido posponer la suspensión de los boletos gratuitos porque hoy al mediodía va a haber una reunión entre los trabajadores, el gremio AOITA, FETAP y gobierno para conversar respecto a cuál es la situación de transporte interurbano y cómo se le puede dar la vuelta para que continúen los boletos gratuitos. Sabemos que esto salía de aportes de la Nación enmarcados en fondos compensatorios y que ante la suspensión de ese aporte de Nación, por supuesto que hay beneficios que no se pueden sostener o que se hace complicado sostener. Ya están sosteniendo ingresar a diferentes lugares donde no hay alta demanda, pero hay necesidad social, como por ejemplo ingresar a sectores a buscar pocas personas, pero que esas personas tienen un rol importante en la sociedad, ejemplo docentes, trabajadores de la salud y demás. Bueno, hacer un esfuerzo para transportar a más de 200.000 personas que utilizan este beneficio del boleto gratuito, se le está complicando a las empresas de transporte, están teniendo dificultades para financiar eso y sin el apoyo del gobierno provincial es prácticamente imposible. Eso es lo que dijo FETAP y por eso a partir de hoy al mediodía va a haber una reunión para ver qué vuelta se le da, ¿sí? Esperemos que encuentren la solución porque también si se suspenden esos boletos afectaría el transporte urbano, por ejemplo, de Río Cuarto, de Villa María y también de Villa Carlos Paz y claro que eso sería muy complicado para la gente. Lo que también se habló es un posible aumento del boleto interurbano. Ugalde dijo que están muy atrasados en el precio, pero si aumentan el boleto, la competencia con aquellos que prestan servicio a través de autos de aplicación, a través de las aplicaciones, sería mayor, ¿sí? Porque hoy mucha gente se está reuniendo, utilizan trasladarse en sistema de aplicación y pagan menos, ¿no? Entonces, si llegan a aumentar el boleto interurbano, es muy probable que baje el corte de boleto, o sea que la utilización del servicio sea menor. Así que bueno, están viendo qué vuelta les dan para que el sistema no salga perdiendo.
1: Y sí, estoy pensando que si vos te vas a tomar el colectivo o te puede pasar a buscar un auto por la puerta de tu casa y llevarte al trabajo y dejarte en la puerta del trabajo.
2: Claro.
1: Y te cuesta más barato que el colectivo.
2: O te cuesta lo mismo, o te cuesta un poquito más.
1: O te cuesta un poquito más.
0: Un poquito más por la comodidad que te da.
1: Claro.
0: Y más con el frío que vas.
1: Imagínate, entre ir caminando hasta la parada del colectivo, después caminar de la parada del colectivo hasta tu trabajo y que te cueste o menos, o lo mismo, o un poquito más, que un auto te busque en tu casa, te lleve con compañeros del laburo o vecinos de la zona y te deje en la puerta de tu trabajo. Que no pasa frío, que no te mojas y...
0: Y más que ahora también amanece más tarde, entonces está el riesgo de andar de noche.
2: Por eso no quieren aumentar el boleto, o sea, no quieren que esa sea la primera medida, incrementar el boleto para poder sostener estos beneficios, ¿no? Sino que siguen esos aportes, que son subsidios que hace mucho que no llegan y que de esa manera se pueda sostener el beneficio. Pero bueno, veremos qué se resuelve. Hoy al mediodía va a haber una reunión y seguramente mañana en el Club del Vecino se lo podremos contar.
1: Bueno, nosotros en vivo hasta las 10 de la mañana en Telefe y en la 2 con Más que Bien. En un ratito nuestro Gualicho, momento de Gualicho matutino, nuestro suerte. Ayer les compartí una historia, no sé si la vieron, ¿viste? Que grabé el videito.
0: Sí, sí, de todo haciendo así.
1: Lo puse para que toda la gente que por ahí nos escucha en radio después vea un poquito de qué se trata. La gente que tendría que haber etiquetado la cuenta de la radio, ¿no? No,
0: tí, bueno. Y a Más que Bien.
2: Me estoy dando cuenta, dice.
0: Arroba Más que Bien punto club.
1: Bueno, arroba Más que Bien punto club. ¿Para qué lo voy a hacer ahora? Arroba Más que Bien punto club. Para que veas en las historias de Instagram de arroba Más que Bien punto club.
0: Del program.
1: Veas ahí justamente cómo es que hacemos todos los días. Lo estoy haciendo ahora, mirá. Estoy haciendo Más que Bien punto club. Lo estoy etiquetando. Perfecto. Etiquetado. Y también voy a etiquetar a Suena la 2.
0: Está bien.
1: La radio. Que voy a etiquetar ahí para que la gente pueda ver cómo es que hacemos el Gualicho matutino todos los días. Ahí está, publicado para que lo puedan ver también. Como hacemos, agarré el teléfono y grabé un poquito. En un ratito, 3518-157-997. No mandás tu suerte para.
0: Y el fin de semana siempre mucha suerte.
2: Sí, necesitamos
0: porque tenés
2: suerte.
0: Viajecitos, tenés encuentros cercanos
2: juntaditas.
0: Y lejanos.
2: Juntaditas.
0: Imagino el hincha de River pidiendo suerte, imagino el hincha de Belgrano pidiendo suerte en la previa de lo que va a ser un partidazo, en fin. Así que bueno, cada uno que tenga su suerte, mande, que acá le hacemos el Gualicho huevero.
1: Le hacemos el Gualicho huevero, sí, por favor. Manden, pero manden específicamente suerte para quien necesitan, que en un ratito nosotros activamos los huevos.
0: Bueno, nos metemos de lleno con lo que va a pasar el fin de semana, el domingo, como ya se sabe. Van a jugar River Belgrano, Belgrano River en el Kempes, en esta final del torneo de primera división del fútbol argentino. Y obviamente que se paraliza gran parte de la ciudad. Viene mucha gente de Buenos Aires también, que ya tiene su lugar asegurado. Y mucha gente que va a venir que tampoco tiene lugar. Y bueno, vamos a contar un poquito de qué se va a tratar y cómo se va a organizar toda esta logística previa al partido del próximo fin de semana. Se va a jugar, como dijimos, en el Kempes, Belgrano River, River Belgrano, en donde ya tiene confirmado los árbitros. Partido 15:30 horas. En este domingo se va a abrir el estadio Kempes 2 a 3 horas antes del partido para que estén atentos y lleguen hasta las adyacencias. Los hinchas de River van a ingresar por zona norte, van a ingresar por el lado del nudo vial de la mujer urbana y desde allí lo que es ingreso desde el barrio Villa Belgrano para bajar a lo que es playón de zona norte para ocupar platea Wellington y platea Ardiles. Los hinchas de Belgrano ingresando por sector de la avenida Colón, tomando el tropezón seguramente y después ubicándose en plateas Artime, o sea popular Artime y Gasparini, que es la platea que tiene el tiro de cámara del lado del frente. Le contamos también quién va a ser el árbitro, una terna, que en realidad no es terna, va a ser como 5 árbitros en cancha más los que están en el VAR, arbitrado principalmente por el mundialista Yael Falcón Pérez, línea 1 Facundo Rodríguez, que también va al mundial, igual que Maximiliano del Yeso, Luis Lobo Medina será el cuarto árbitro, quinto árbitro, que esta va a ser la excepción a la regla, Pablo Gualtieri, en el VAR Leandro Rey Hilfer y en Avar Salomé Diorio. Recordemos, entradas totalmente agotadas, ojo y cuídense con los que no han podido ir y están buscando entradas, bueno, con el tema de la reventa de las entradas, a no caer en alguna estafa, tengan mucho, pero mucho cuidado. Hay algunas agencias de viaje que pudimos ver que están vendiendo, pero bueno, en el marco de la regularidad absoluta, para no caer en alguna estafa. Recuerden, ayer lo comunicó la policía, eviten compras por Marketplace, eviten compras por aplicaciones, la venta oficial ya finalizó y no hay más tickets para el partido del próximo domingo, 15:30 horas entre Belgrano y River.
1: Bueno, 8:18 en la Argentina. Ayer vio, compartió, viste, el director artístico del Gato, compartió una imagen de un paquetito armado para venir, seguramente para hinchas de River desde Buenos Aires.
0: Sí, en un jet.
1: O gente que vive en Buenos Aires, que es hincha de Belgrano, que también hay en Buenos Aires. Jet privado.
2: Mirá.
1: O sea, avión privado. Te venís a Córdoba, ves el partido y te volvés a Buenos Aires.
0: Sí, ida y vuelta.
1: $1,500.
0: Sí.
1: ¿Con la entrada?
0: Con entrada, sí.
1: Con entrada.
0: Sí. El costo del paquete incluye la entrada. Era un total de 2.000.000 y pico de pesos.
2: Para venir a ver el partido, sí. Belgrano Río, Río Belgrano.
1: Sí. Sí. O sea, es caro, pero si analizás que te ofrecen y que no hay que comprar, pero que te ofrecen en la reventa hoy una entrada por 500.000 de pesos.
0: Hay entradas hasta 450
1: mil pesos.

0: vueltas, es noche. Sí. Bueno, capaz que no es tan caro.
1: Sí, a ver, si te pones fino en el desglose y
0: capaz. Si te pones fino, sí. Teniendo en cuenta, obviamente que es caro, es mucha plata, digo. Pero si te pones fino en Buenos Aires, con todos los gastos que implica, más que va a ser en un avión privado, exclusivo, que tiene ¿cuántos lugares? ¿40?
1: 40 lugares, como un bondi con alas.
2: Es toda una experiencia.
0: Claro. ¿No?
1: Y es para gente que puede, obviamente.
0: Por supuesto.
2: Por supuesto.
1: A un público muy, muy, muy, muy puntual que pueda acceder a eso, ¿no?
0: Bueno, yo no voy a comprar.
2: Yo no puedo.
1: Aparte estamos en Córdoba.
0: Si aparte estamos en Córdoba, sí, sí.
2: No, no nos hace falta, el Kempe está acá cerquita.
0: Bueno, imagínense que van a comer a un restaurante.
1: Sí.
0: Imagínense que son Arjona.
1: Bueno.
0: Imagínense, ahora imagínate que sos Arjona.
2: Sí.
1: Oye, ¿cómo estás? Buen día.
0: ¿Cómo te sentís siendo Arjona?
2: Bien, me siento muy bien. Muy bien. Una beneficiada.
1: Estás pensando en todas las
0: que vas a comer a un restaurante y que
2: voy a tomar
0: que
2: esa agua cara.
0: La claro. moza que te atiende te dice que su mamá es muy fanática. Ay, mi mamá es muy fanática de usted, señor Arjona.
1: ¿Y qué le dirías?
0: ¿Y vos qué le dirías? Diga, bueno, tráeme la morfina.
1: No,
0: la
1: comida, no, ¿eh? Sí. Qué lindo.
2: Ay, qué bueno, señora. Bueno.
0: ¿Sabés lo que le hizo Arjona?
1: ¿Qué hizo Arjona?
0: Le dijo a la moza, escucha, ¿por qué no le haces una videollamada y me la pasas?
1: Me estás jodiendo.
0: Te lo digo de verdad.
2: Ay,
0: qué grande
2: está.
0: Arjona, lo compartimos, lo escuchamos y lo vemos.
3: Trabajar en un restaurante y que te toque atender a Ricardo Arjona.
4: Señora, buenos días. Ay, no, tu mamá llegó.
2: Le va a dar algo a la señora.
0: Sí.
4: No. Venimos a solicitarle mesa a tu hija y no nos quería dar una mesa acá. Me dijo que no había que no había mesa para nosotros, nos dijo. ¿Ah?
2: Ay.
4: Mira.
2: Ya la emoción.
4: Mira, tu hija nos dijo dos cosas.
1: Dejalo
4: me dijo dos
1: Ricardo.
4: Cosas a tu hija. Me dijo, una, que no había mesa para nosotros. Y dos, que no te la pasaste bien ayer en el concierto.
2: No.
4: Eso me dijo.
5: No, no puede ser.
2: ¿A dónde estaba Ricardo?
3: Ricardo Arjona, eres el mejor ser humano. Tu humildad te hace ser más grande.
1: Che, qué loco, ¿no?
0: Qué bueno, qué impresionante. Qué buena onda, la verdad.
1: Sí, recopado,
2: Sí. Sí. Viste que está como muy pendiente de lo que pasa a su alrededor.
1: Bueno, viste que entienden el juego de que esto se trata por la gente, ¿no? Si están donde están es porque la gente lo ha bancado y le devuelven un poquito. Es imposible devolverle a todos, pero si tenés la posibilidad, aunque sea
0: de
1: uno.
0: Sí, pero viste que ya tuvo, como dijo recién Sofi, lo de la mujer que estaba custodiando.
1: Por eso, siempre con alguno tiene
2: como
1: un gesto.
2: Que está mostrando otro costado, más empático, más.
0: Me encanta.
2: Mientras atento a la gente.
0: Hay artistas que no te dan ni la hora, que te cortan la cara, que son re agrandados, re soberbios, que están hartos de que la gente lo salude. Tenés una Arjona. Estamos hablando Primera Liga.
1: Arjona, claro.
0: Arjona,
2: claro.
0: ¿No?
2: Artista internacional.
0: Que debe estar igual de harto que cualquier otro de que lo molesten, le pidan fotos. Sin embargo, Arjona le pide el teléfono a la chica que lo atiende y le dice, la llamemos a tu vieja. Es el mismo Arjona que vio a una chica de seguridad cantando las canciones y dijo, búsquenla, la quiero en primera fila y que después cante arriba del escenario.
1: Canto todo yo de espalda.
0: ¿Será su marketing, tal vez, que,
1: bueno, está.
0: Que le devuelve a la gente en buena hora?
1: Y sí, claro.
2: Sí,
1: entender el juego por completo. 360,
2: totalmente.
1: Bien por Arjona. Bien por él.
0: Qué divino.
2: Se está humanizando. Y bueno,
0: tu
2: lo que pasa
0: reputación
2: es que son también
0: las primeras.
1: No.
0: Seis letras de esa palabra.
2: Viste que para la época, Ricardo Arjona, en algunos sectores, muy polémico.
0: Sí, bueno.
2: Sus letras. Sí, y bueno. Entonces,
0: por supuesto.
2: Vamos buscándole la vuelta.
1: Ha jugado con esas cartas siempre.
0: Sí.
1: Y bueno, le salió bien, chicos.
0: Señora. No le ponga años a su vida, quítele años de amor. ¿Cuándo fue la última vez que te quisiera? Vuelve, que sin ti la vida.
2: No, ese es Ricky Martin. Bueno, se mezclaron los artistas.
1: Suerte para Javi.
0: Bueno, uno es Ricardo Arjona y el otro es Ricky Martin.
1: Claro, tal cual.
0: Hacemos el suerte para.
1: Vamos.
2: Dale,
0: vamos. Viene Analía Romero a CEF.
1: Venga nomás. Traga el maple.
2: Mirá. Chicos, ayer pedí suerte para que se me vaya la tos y
1: chicos, aquí
2: estoy ahí en proceso.
1: ¿A qué hora comemos la torta?
0: ¡Ay, la torta!
1: ¿A qué hora comemos la chocotorta?
2: Más le vale que se la coma.
0: Gracias por el huevo, Analía. Un día de estos nos va a revolear con algo, te juro.

0: Luisa Martínez.
1: Sí.
0: Les pido suerte para conseguir trabajo y para estar mejor de salud, que estoy resfriada.
2: Vamos, Bren. Afuera ese resfrío.
3: ¡Suerte!
4: Pido suerte para que el neurocirujano autorice un sobreturno, así evalúe los estudios y me pueda hacer la cirugía.
2: Bueno.
5: Sí, señor, te va a dar el sobreturno. Haga nosotros, mirá, escuchá, y aparte por las dudas, si sos neurocirujano y estás escuchando la radio, viendo sí. la tele, dale, sobreturno.
2: ¡Suerte!
6: Hola, chicos, buenos días, ¿cómo les va?
2: ¿Cómo andamos?
6: Necesito que me deseen suerte. Hace dos meses que ando atrás de mi tarjeta que no me la activan.
2: No.
6: Compro y está denegada.
2: Ah, no queremos gastar tarjeta.
6: Y no debo nada.
2: Claro.
6: Así que hoy es el último día que voy. Si no me la activan,
2: cámbiate de tarjeta.
6: Le doy de baja.
5: Y date, sí.
6: Me dijeron en 24 horas. Llevo 36 y no me la han activado.
2: No, suerte,
6: chicos, la necesito, por favor.
5: Y no tendrás, no tendrás que hacer alguna activación o algo, me espero que no, bueno.
2: Todo bien.
5: Para, lo mismo, para que sea lo mejor. Suerte.
7: Hola, chicos, estoy bien. Bueno, quiero que me deseen suerte para la venta de pastelitos.
2: Sí, qué rico.
7: Preparando para este fin de...
5: Pasé de batata, vas a vender más.
7: Dulce de batata y dulce de membrillo.
2: Sí, sí.
7: Deseen suerte, besitos.
5: Hacé más de batata.
2: Tendría que venir uno mixto, de vigilante.
5: Hacé más de batata, hacé más de batata. Me gusta ese, qué bueno. Uy, lo voy a hacer.
2: Que tenga dos cosas.
1: Batata y membrillo.
2: Es la idea que te di. Le metí un mordisco y tiene un pedazo así alto de queso y el membrillo.
5: Uy, lo voy a hacer.
2: O la batata.
5: Escuchame, hacé más de batata, pero no me pongas la cosita esas de colores de arriba. Que los de batata no tengan nada.
2: Sí, sí.
5: Ponle al de membrillo las cosas duras de esas arriba.
2: No, ¡suerte!
7: Hola, buen día, chicos. ¿Cómo les va? Aquí todas las mañanas vemos su programa. Yo y Mateo.
2: Gracias.
7: Bueno, quiero decir, pedir suerte, mucha suerte para nuestro grupo de ciclismo BRR de Villa del Rosario, que este domingo 24 tenemos nuestro cicloturismo. Así que, bueno, pido mucha suerte, mucha suerte.
5: Pero claro que sí. Escuchate los pajaritos.
1: Sí, qué divino.
2: ¡Suerte!
7: Hola, buen día, chicos, ¿cómo les va? Aquí todas las mañanas vemos su programa. Yo y Mateo. Bueno, quiero decir, pedir suerte, mucha suerte para nuestro grupo de ciclismo BDR de Villa del Rosario, que este domingo 24 tenemos nuestro cicloturismo. Así que, bueno, pido mucha suerte, mucha suerte.
2: Sí,
5: si vos sabés que si pagás, mandás la transferencia, tenés dos veces. Bueno, igualicho masivo.
2: Bueno,
1: dale, vamos.
5: Estiren los brazos hacia adelante. Aprovechen para desprezarse. ¡Oh!
1: Sí.
5: ¡Qué bien que me hace este momento! ¡Me encanta! Sí, me gustó.
2: El chajé de Marquito estuvo raro igual.
5: Ahora apunten con las palmas de las manos hacia arriba.
1: Hacia arriba.
5: Y empiecen a vibrar los dedos.
2: Hueso.
5: Le indicamos al universo que estamos predispuestos a que la energía positiva se derrame en sus cuerpos, en sus cabezas, en sus cabelleras, en sus hombros, en sus nalgas.
2: Bueno, no vos te decías así también.
5: Ahora sí. Le hacemos el gualdicho desde acá para toda la gente prendida con el programa.
1: Los que están del otro lado.
5: Con el Pimentero Fachero.
2: Sí.
5: Con Sofía Ocaño. Con Matías Rivero. ¿Y quién les habla? Les mandamos el...
1: Ay, se moniste mal.

0: Me voy a mi casa.
1: Pasa que recién moví la cabeza.
2: Nos queda una hora y media, bro.
0: ¡Oh! Tengo una fiaca. Y encima me bajaron las luces. ¿Por qué? Porque se pone cachondo el ambiente.
2: Ah. Yo estoy mirando con amor la chocotorta, chicos.
0: Oh, yo también estoy mirando con amor la chocotorta. ¡Ey! La chocotorta necesita frío.
2: Se va a empezar a
0: derretir. Presentamos el lento.

0: Claro. Bueno, buen día para todos. Canción romántica, gacho.
1: Está bro.
0: No. Estoy
1: pasé,
0: tentado.
1: Le contemos a la gente.
0: No, es que.
1: Sos me mandó un audio una persona, una amiga.
0: No sé a quién le mandó. ¿A quién estaba mandando un audio?
2: A Prensa de la Muni.
0: No. No, ¿de verdad me está diciendo?
1: No, chicos,
2: claro.
0: No tenés que, pero escuchá, no, Sofía, no.
1: Somos los peores, gra.
0: No tenés que, no. ¿Se puede escuchar ese audio que el que mandaste vos tiene algo que no se puede poner al aire?
2: No, creo que sí.
0: Mandáselo a.
2: Chequéelo, Anita.
0: Escuchá, no, pero no tenés que mandar, no.
1: Yo creo que viste nuestra peor hora con Javier.
2: Se portan re mal estos chicos, pero re mal se portan.
0: ¿De verdad?
2: Yo mando audio y me hace ruidos molestos mientras yo hablo. No se puede así.
0: No, pero eso es raro. Escuchá. Uy, encima llegó Néstor Pérez que nos va.
1: Cada día nos queda
2: si
1: menos.
2: Se puede pasar, Anita. Confío en tu criterio.
1: Cada día nos queda menos que este programa.
2: No, es una consulta, porque ayer les conté que tuvimos una reunión informativa sobre el nuevo sistema medido de estacionamiento.
0: No mandé esa
1: cosa. ¿Estaba tiempo de borra?
0: Estaba tiempo de eliminarlo.
2: No, bueno, pero. Que era muy largo lo que le estaba consultando y no tengo tanto tiempo. Son 30 segundos, 40.
1: Prensa de la Muni. No,
0: prensa, me siento reavergonzado.
1: Eso para al final nos repuso.
2: No, sí, y bueno, son los vecinos que hacen ruidos molestos.
0: Escucha, ¿se puede poner el mensaje que Sofi Ocaño le estaba mandando a alguien que nosotros no sabíamos quién era? Y nada, para hacerle un chascarrillo.
1: Una amiga, pensamos que era.
0: Pensamos que era una amiga.
1: Nos
0: y
1: juntamos a tomar algo hoy.
0: Hicimos un chascarrillo. No, ponelo.
2: No, la primera un poquito después.
0: A ver.
2: Porque ahí empiezan a hacer ruidos molestos.
0: No,
3: terrible esos ruidos molestos.
2: No, esa es la respuesta.
0: ¿Qué mandaste?
2: Yo me equivoqué.
0: Encima
2: mala mía.
0: Encima la respuesta ya la escuché, terrible.
1: Chicos, si me aumentan los impuestos este fin de semana la Muni.
0: Néstor Pérez.
2: Ahí está, ese. Mala mía.
3: Hola, Nina, ¿cómo andas? Buen día, perdón. Ayer se me complicó para seguir escribiéndote.
2: Esa
3: después
2: parte
3: vi que
2: no iba,
3: me había pasado toda la info que habíamos visto. Escúchame, ¿sabes qué necesito?
2: Esa es mi voz.
3: Alguien del equipo de Raúl me comentó que a los chalecos los hicieron las meretrices y alguien más. ¿Me podrías pasar esa info, porfi? Porque me parece re importante para eso. Perdón los ruidos que tengo acá. Son ruidos molestos de mis vecinos.
2: Esta es la cocina.
0: Ay, no, te juro, me da un calor. Me siento re acalorado. Perdónenme por esto.
1: Chicos.
0: Parece que está mandando el audio desde la pampa de Pocho en un corral.
1: Como
2: el oyente que mandó recién el audio que se escuchaban los pajaritos y demás, pero yo tenía animales de fondo.
1: La flora y la fauna, además que bien.
2: No, le estaba consultando porque ayer hablábamos del tema de los del uniforme que van a utilizar los contratadores urbanos.
0: ¿Ya está definido el color?
2: Sí, es un color marroncito. Las imágenes que están circulando, sí, en su momento. Y el dato importante es, no pude terminar de escuchar el audio, no sé si Ana se puede fijar, porque justo respondió. Al uniforme lo hicieron cooperativas y está hecho con telas que han sido recolectadas de diferentes centros verdes, recicladas.
0: Bueno.
2: Ya después lo escuchamos bien y les contamos con detalles eso. Pero bueno, es muy importante porque ayer se dio a conocer cómo va a funcionar todo el sistema medido en la ciudad. Hay detalles de cada cuestión que hacen a lo que el 26 se va a implementar, como por ejemplo cuáles son las cooperativas que van a participar. Esta mezcla de color celeste y color naranja que vamos a ver en el mapa. En primera instancia hay que bajar la aplicación SEMM, ¿sí? S-E-M-M. Esto es el sistema.
0: Es la de siempre, ¿no? La de hace ya un tiempo largo.
2: La de siempre, hay algunos que no la tienen, por eso lo volvemos a recordar. Y los que la tienen que borrar y volver a bajar, porque tiene actualizaciones. Acá estamos viendo, esto que estamos viendo es el sitio que desarrollaron para poder poner toda la información que hay disponible. Eso que estamos mostrando ahí, si puede frenarlo en ese lugar, es el mapa que ustedes van a encontrar cuando bajen la aplicación. Y estén en el lugar a donde vayan a estacionar, van a ver, lo celeste o azul se corresponde a territorio de la municipalidad. O sea que en esos lugares cobra la municipalidad de Córdoba y el dinero, o sea, el 100% de lo que se recauda queda para la municipalidad. Es el sistema que está vigente desde antes en que se haga la modificación y que ponga en juego o que ponga en escena a los contratadores urbanos. Los puntos naranja que estamos viendo en las imágenes son puntos que tienen los contratadores enmarcados o agrupados en las cooperativas. Las cooperativas son 8, como por ejemplo Cooperativa de Trabajo Aparcar Limitada, la Bicentenario Social, CBA Limitada, El Progreso, La Unión, La Victoriosa, Movimiento de Trabajadores Naranjitas y Tosco Vive. Esas son las 8 cooperativas que van a poder trabajar en las calles de Córdoba enmarcados en contratadores urbanos. ¿Qué van a hacer los contratadores? Bueno, en esos puntos donde ustedes están viendo, van a constatar que ustedes efectivamente hayan iniciado el estacionamiento medido. Tienen dos opciones, o por la aplicación, que es una de las opciones, o escaneando el código QR. Si scrolleamos la imagen hacia más arriba, Uri, vamos a ver los carteles identificatorios. Dicen estacionamiento medido y controlado. Está el horario, que es de lunes a viernes de 8 a 20 horas y los sábados de 8 a 14 horas. Y tenemos, por un lado, descargar la aplicación y por el otro lado, escanear el código QR y abonar. El código QR básicamente está pensado para turistas, ¿sí? Que están de paso en la ciudad, o para aquellas personas que no tienen, por ejemplo, espacio en su celular, que puede pasar, para bajar otra aplicación. Vos escaneas el código QR y te deriva directamente a una página en donde vos vas a poder cargar los datos del vehículo y a su vez también efectuar el pago correspondiente. Los medios de pago pueden ser tarjeta de crédito, tarjeta de débito o billetera virtual, ¿sí? No hace falta que únicamente tengan billetera virtual. En el caso de la aplicación vas a poder tener un saldo que vos, por ejemplo, agarrás y le cargas 10.000 pesos, ¿no? Y eso se va descontando. En el caso del QR tenés que tener en cuenta que vos vas a hacer el pago como por única vez. Entonces decís, bueno, voy a estar 2 horas en el médico, ¿no? Entonces agarrás y pagás el monto correspondiente a 2 horas. Fíjate, porque si se te pasan esas 2 horas, tenés que volver a pagar 1 hora más.
0: Claro. ¿Sí?
2: Si pagaste 2 horas y estuviste 1 hora, la hora siguiente, bueno, básicamente la vas a perder, ¿no? Bien. Porque ya la abonaste. Bueno, ese es un detalle. No sé si se entiende, si soy clara.
0: Sí, perfectamente. Reiterar lo que dijiste primero, ¿no? Que la gente entonces que tiene la aplicación la debería descargar de nuevo. O sea, debería eliminarla. Y yo acabo de hacer eso. Yo también, mientras te escuchaba, eliminé la aplicación del teléfono.
1: 142 pesos de saldo.
0: ¿Ah, sí?
1: No sé por qué me
2: quedó. Mirá, te quedó.
0: Yo la borré y la acabo de activar de nuevo. Voy a ver si tengo saldo.
2: Lo bueno de la aplicación es eso, ¿no? Que si te quedaste sin saldo, te manda una notificación. Te dice, ojo, no tenés saldo para pagar y tenés que pagar la próxima hora.
1: Claro.
2: Otro dato importante que me pareció es que podemos pagar remoto. Por ejemplo, yo estacioné en X lugar y no tengo ni para bajar la aplicación, ni para pagar, porque tengo dificultad. Por ejemplo, mi papá, que tiene 70 años, no cuenta con esos requisitos, ¿no?
1: Te avisa, por ejemplo.
2: O no puede estacionar, o tiene que estacionar en una cochera, o me avisa a mí y yo lo puedo pagar de manera remota.
0: Ah, claro. Qué bueno.
2: Sí, eso es muy bueno.
1: Cargame la saldo, patente, por ejemplo.
2: No, vos cargas la patente del auto, claro, de, en este caso de mi papá, yo cargo en mi teléfono la patente del auto de mi padre y le abono el estacionamiento mi padre. Claro, sí, claro. Se pueden cargar varias patentes.
0: Está bueno. Está muy bien. Eso, yo tengo 76 pesos con un centavo. Ya, vaya a saber de cuándo. Y tengo, lo que sí, tengo cargados otros autos que ya no tengo.
1: Sí, bien. Yo también.
2: Y otro dato, otro dato para brindarles es que los frentistas no van a pagar el estacionamiento. O sea, es decir, suponete que justamente en mi cuadra se cobra estacionamiento medido.
0: Ah, muy bien.
2: Hay que hacer un trámite, que ya les vamos a contar cómo se realiza, para argumentar que vos vivís ahí y que estacionás el auto ahí y pues no vas a pagar.
0: Eso era una duda que tenía mucha gente, ¿no? Así que si vivís en esa cuadra no vas a pagar. Bueno, vamos a complementar la información con Leo Perino, que está justamente en las calles de Córdoba, nuestra Perinola. Perino, buen día.
4: Buen día, Perino.
5: Javi, ¿cómo andas, querido Javi? Sofi, Mati, mirá, ahí Pablo le está mostrando lo que justamente Sofi estaba hablando en la radio y contando y mostrando en la tele. Ese es el cartel que vas a encontrar. Nosotros estamos acá en Tribunales Federales 2. Ese cartel está sobre la calle Artigas, pero todo el sector que rodea la manzana de Tribunales, mira, ahí Pablo está girando sobre la Aprida, está otro cartel, y recorriendo el barrio, la zona, Javi, ya están todos, prácticamente todos los carteles nuevos que implica que a partir del martes de la semana que viene esto va a entrar en vigencia, para que lo tengan en cuenta. Pero no solamente hemos venido acá para mostrar lo que Sofi estaba contando al aire, que ya están los carteles en muchas de las zonas que la municipalidad ha confirmado donde va a regir el estacionamiento medido, sino queremos contar brevemente la historia de Pablo. Pablo es una naranjita que trabaja hace más de 40 años acá en la zona y que por H o por B, la cooperativa donde él está nucleado no lo deja trabajar y no le va a permitir la semana que viene estar en esta zona, ya no como naranjita, sino como constatador. Antes de hablar con él, yo lo único que quiero decir, Javi, es muy querido acá en la zona. Cada integrante que entra al Tribunales y la gente del barrio lo adora. Y voy a pedirle, vení Pablito, ¿cómo andas, Pablo? Mostrá lo que vos estás ahí, le quiero mostrar a la gente. ¿Vos estás recolectando firmas?
4: Sí. Que tengo como 40 años acá trabajando. Yo estuve por la cooperativa Toco Vive y hace 40 años que estoy acá. Antes que venga toda la cooperativa yo ya estaba allá. Y acá la gente me aprecia, acá hago mi trabajo, hace 1000 años que estoy acá.
5: Y acá, perdóname, y en Tribunales, acá la gente de Tribunales, que también te quiere mucho, sí, te hizo esta hoja, que es donde vos, ellos mismos te ayudaron, sí, para juntar firmas. Sí. Para que vos puedas seguir trabajando acá, claro, como constatador ya a partir de la semana que viene.
4: Sí, y así es. Tengo dos hermanos discapacitados también, que también cuidan autos como yo, también tienen años, también los chicos. Y acá estamos luchando nosotros por esta vida. El señor Gustavo, no me quiere tomar los papeles. Yo estuve por la cooperativa y yo estoy presentando todo, tengo todos mis papeles, tengo todo en regla. Tengo 40 años que estoy laburando y necesitaría que ustedes me apoyen, que tantos años que tengo. Y le quería decir acá a toda la gente que todos me ayuden, porque es lo único que yo tengo. Yo con 40 años no voy a conseguir. Y sufro de epilepsia. Me agarran convulsiones de epilepsia y esto quiero seguir adelante yo. Porque si yo no voy a conseguir trabajo, es lo único que yo tengo. Y eso es lo que le pido a la gente, que me ayuden, que me sigan apoyando. Y por mucho más.
5: Gracias, Pablito. Anda a trabajar tranquilo, porque así como lo ves, Javi, Pablo estaba trabajando y le pedimos que dejara de trabajar 2 segundos, pero así todo, mientras estábamos esperando salir al aire, Pablo, acá la gente se le acerca, le firma su hoja. Así que bueno, queremos visibilizar la historia de Pablo, que la semana que viene Pablo no va a poder trabajar, porque si empieza la cooperativa puede mandar a otra persona. Así que bueno, la gente que nos esté viendo, si le puede dar una mano a Pablo. Y de paso queríamos mostrar, Javi, lo que ustedes estaban contando en piso, que ya en las zonas donde la MUNI dijo que iba a funcionamiento a los carteles, corre, querido, adelante ustedes.
0: Bueno, muchas gracias. Vos sabés, Leo, que bueno, le contamos lo mismo a la gente, que estamos acá revisando y Mati, sí, tiene la aplicación abierta y a donde estaba, que es Tribunales 2.
1: Justo.
0: No sale la zona en la aplicación, ¿no?
1: En la aplicación del CEN, vos te metes ahora, por ejemplo, y yo hago amplio el mapita, te pinta todo en azul la zona donde está apto para que te cobren el estacionamiento medido. Y yo, cuando me voy a Barrio Observatorio y le hago zoom a la parte de Tribunales 2 y Tribunales 3, no figura pintado en azul, pero bien Leo mostraba en imagen cuando empezaba el móvil
0: que estaba
1: en
0: la cartelería. Sí, sí,
1: así, sí, que bueno, no se confíen por ahí 100% del CEN, porque si está señalizada la zona que hay cartel, tenés que activarlo igual, por más que en el mapita no te parezca.
2: No, ayer explicaron que si no hay que pagar, no vas a poder abonar directamente. O sea, vos abrís la aplicación, constatás el lugar, porque claro, tiene geolocalización, claro, ¿no? Cuando vos abrís la aplicación con tu celular. Si te figuras, si no podés pagar, no tenés que abonar, no es porque no se cobra. Claro. De igual manera, cuando...
0: Que no se aviven.
2: Sí.
0: Voy a decir algo que ha ocurrido en otros lugares, soy testigo de que ha ocurrido en otros lugares. Espero que no se aviven y no cubran ese código QR con otro código QR.
1: Hay que estar atentos. Yo calculo que te va a llevar la aplicación, el QR es... Sí. Debería.
2: Te lleva, sí, a Midota.
0: Uno es turista, viene con el teléfono, escanea con la cámara. Vos que venís de Brasil, que venís, sí, claro, de Perú, que venís de Estados Unidos, ves el código QR, escaneás, se te abre una aplicación X.
1: Sí, sí.
0: Que te dice que tiene que pagar, ingresar un monto, pagás. Pagás. Y el código QR fue intervenido por algún...
1: Sí, le genera una empresa fantasma. Poner,
0: claro, porque diga, lo han hecho muchas veces.
1: Sí,
0: lo han
1: hay
0: hecho,
1: que estar atentos. Sí.
2: Bueno, ya vamos a gestionar una imagen para que ustedes vean cómo es, si escaneas el código QR, cómo te aparece en tu celular, ¿sí? Para que tengan nociones sobre eso. Datos importantes también que preguntábamos ayer en las reuniones, por ejemplo, los constatadores urbanos, ¿cómo van a cobrar? Porque ellos están acostumbrados a cobrar por día, ¿no? Sí. Entonces, en este caso, ¿cómo va a ser? Porque la plata, el dinero en efectivo desaparece. Ustedes, esto lo tienen que tener bien en claro, que no hay que pagar más en efectivo. Todo es digital. Si el contratador no le puede decir, bueno, no, págame a mí, porque no. Si les piden pagar, hay que llamar al 911, ¿no? Porque ellos no pueden recibir dinero. Bueno, a las cooperativas en principio se les va a liquidar lo recaudado dentro de los 15 días hábiles, ¿sí? Eso es lo que informaron en la jornada de ayer. Lo que todavía no está claro es cómo van a cobrar los constatadores que integran esa cooperativa.
1: Sofi, ¿te dijeron ni cuánto, algo ni cómo del fin de semana en el Kempes, cómo va a ser el cobro? Con respecto a eso, ¿se habló del tema?
2: Se habló del tema, ¿cuánto va a ser? Bueno, el valor va a ser el 100% de lo que vale el combustible premium.
0: Sí, ¿sí? Este justamente este fin de semana todavía no está, porque no, esto se activa el martes.
2: Claro, exactamente, sí. Pero sí, ya definieron en qué bailes y en qué estadios de Córdoba van a estar habilitados los constatadores urbanos. Y, por ejemplo, te nombro rápidamente: Club Las Palmas, Atenas, Estadio del Centro, Complejo Forja, Plaza de la Música, Quality, Sargento Cabral, Sociedad Belgrano, Super Deportivo, Villa Retiro, Cancha Instituto de Belgrano, de Racing de Nueva Italia y Estadio Mario Alberto Kempes. Pero todo es digital, no te Villa pueden cobrar también en efectivo. ¿Sí? Vale. Eso
0: bueno, lo tienen que habrá tener que ver, ¿no? A mí me genera mi curiosidad de cómo va a funcionar, sí, en estos eventos, ¿no? Vas a un recital.
2: Sí.
0: Hay un embotellamiento terrible porque siempre ocurre lo mismo, ¿no? Tenés que buscar a dónde corro, estaciono. Terminás de estacionar, viene un naranjita corriendo y te dice, son 20.000. ¿O son 10.000?
2: No.
0: Y vos le decís, no, yo no le tengo que pagar. Bueno, si no me pagás...
1: Si aparte está...
0: ¿Qué vas a hacer? ¿Vas a llamar a 911 y esperar ahí mientras está por arrancar el show?
1: Está la franja del límite, porque es hasta las 8 de la noche.
0: Claro. No, pero en eventos especiales no.
1: Ah, está toda la noche.
0: Claro, en eventos, pues, si están todos los lugares que dijo Sofía recién, pero Forja, Quality, son eventos nocturnos. Claro.
2: Pero sí tienen que llamar al 911.
0: Claro, pero vos llamás al 911, ¿no? Pero ¿qué haces? Yo te la digo en la práctica, ¿no?
1: ¿Y te demoras?
0: Estoy yendo al recital, estoy yendo al baile, estoy yendo a la cancha. Estuve dando vueltas, logré enganchar un lugar donde tengo. Estaciono, viene un naranjita, me quiere cobrar 10.000. Le digo, no, no te tengo que pagar. Sí, el naranjita te dice, pagame porque si no hay problema. Ah, sí, voy a llamar al 911. ¿Y?
2: ¿Qué haces? Bueno, no entras
1: al baile, no entras a la cancha. Hay que tener más control también policial para que
2: es
1: no
2: muy probable también.
0: Seguramente, para que no estén
2: eventos
0: ahí.
2: Así, bueno, sí.
0: Chicos, Día Mundial del Pac-Man hoy.
1: Del Pac-Man,
0: qué emoción. Vamos, videojuego arcade creado por el diseñador de videojuegos Toru Iwatani.
1: Mira Toru lo que se le ocurrió.
0: Mira, la fecha celebra el día del lanzamiento en Estados Unidos, 1980, nacía el Pac-Man. Me encanta el Pac-Man.
1: Pac-Man le voy a hacer a Choco Torte Sofi enseguida.
0: Qué rico. Día Mundial del Gótico. Subcultura alternativa urbana que surgió en el Reino Unido a finales de los años 70, conocido por el estilo artístico medieval o de vestir completamente con colores negros.
1: Claro, Batman.
0: Es todo negro.
1: Ciudad gótica.
0: Y aparte es el Día Internacional de la Diversidad Biológica.
1: Ah, mira, no sabía.
0: Bueno, está el whatsappero del programa, estaba por decir, de la radio y la tele. Y encendido,
1: polémico, tenemos de todo. Con esto también.
2: Sí, acá, bueno, a ver, mensajitos que llegan. Buenos días, yo tengo el Obleo Nacional de Discapacidad en mi auto, en este caso, ¿cómo se hace y qué pasa con el estacionamiento? Gracias a los tres, no tenés que pagar estacionamiento, pero sí vas a tener que hacer un trámite para, claramente, cargar esos datos. Personas con discapacidad tienen que solicitar la excepción y eso lo van a hacer en la página de la Municipalidad de Córdoba. Yo, mira, lo estoy haciendo ahora en vivo. Dice, permiso de estacionamiento y circulación de vehículos para personas con discapacidad. Este trámite tiene por objeto gestionar la autorización para circular. Aparentemente lo haces una vez. Acá pongo iniciar trámite y ya te queda. El constatador, ¿qué va a hacer? Va a ver que vos, ¿qué hace?
1: Sí.
2: Los contratadores tienen teléfonos celulares, van a tener una aplicación, van a cargar la patente, van a ver si vos habilitaste o no la aplicación, si le diste iniciar. Si no le diste iniciar, ellos advierten que ya algo está mal. Se van a fijar en el parabrisas si vos tenés, si tenés la oblea que constata que vos tenés discapacidad, van a decir, ah, no, bueno, esta persona no la tiene que habilitar. Listo. Ahora, si no la tenés, van a enviar la información a la municipalidad y la municipalidad va a enviar inspectores de tránsito y los inspectores de tránsito te van a multar, ¿no? Esa es la mecánica. Los constatadores no pueden multar, no pueden exigir absolutamente nada.
1: Dan aviso, digamos.
2: Exactamente, ellos dan aviso a la municipalidad.
0: Y en un evento especial como en la cancha, todo el mundo entra antes del evento, o sea que el constatador se puede tomar el palo apenas empiece el evento. Bueno, en realidad no te están cobrando por cuidarte el auto, ¿no? Te están cobrando por el lugar. Es así, ¿no?
1: En teoría sí.
2: Claro, sí.
0: Se están cobrando por el espacio, no por cuidártelo. Los constatadores van a estar ahí.
2: No cuidan más los
0: autos. No cuidan. No te van a cuidar el auto. Van a cuidar que pagues lo que tenés que pagar, claro, que esté todo legal, digamos.
1: Se van a
0: fijar
1: que esté activando el estacionamiento.
2: Sí, exactamente. Sí, sí. Ni tampoco te pueden guardar el lugar. O sea, también nosotros no tenemos que comprometerlo a los constatadores, ¿no? Porque de ahí empieza la viveza. Esto de también salía. ¿Y qué pasa si la persona no tiene para pagar y el naranjita se ofrece, o el constatador, habría que decirle constatador, se ofrece a pagarte? No, porque no se puede, o sea, él con su propio celular no te puede pagar a vos, ¿no? Y eso va a pasar también, porque ha pasado en alguna oportunidad.
0: Chicos, ¿qué va a hacer la municipalidad con los constatadores o ex naranjitas que lavan autos en la vía pública? Está prohibido. Dice, o limpian vidrios en las esquinas, Carlos, de Barrio General Paz. Sí, hay mucha gente que tiene como una changuita, que aparte de cuidarte el auto, sí. Tienen el balde con agua y una esponja, y te lavan el auto, te ofrecen, ¿no? Nadie te lo...
1: Sí, che, te lava el auto porque eso es por 5 o 10 lucas.
2: Sí, los demora porque limpiar vidrios está prohibido, sí, pero sí ayer se habló de qué pasa si estos que limpiaban vidrios hasta hoy, por ejemplo, se ponen a vender cubanitos, como se ha viralizado una nota donde el chico dice, bueno, yo a partir del martes entonces no puedo limpiar más vidrio, voy a empezar a vender cosas, cubanitos, caramelo, lo que fuera, vendedores ambulantes, y bueno, y la verdad que como está la situación económica, se los van a permitir, eso es lo que se dijo ayer, ¿sí? Se habló de, y bueno, pero también ponen en riesgo su vida porque pasan entre medio de los autos y demás, y bueno, sí, pero... Sí. La gente tiene que comer.
0: Te cuento que me pararon por ITV, me sacaron el auto, pagué la multa por vidrio trizado, pagué multa, pagué grúa, me devuelven el auto, llego a mi casa, el cárter roto, todo el aceite fuera. No puedo trabajar, no consigo repuesto, la grúa me lo rompió. ¿Quién me paga a mí todos los gastos y yo sin trabajar? En defensa del consumidor me pasan con un abogado. Bueno, vamos a averiguar. Nos vamos a la tanda, rápido, cortecito, y ya venimos con más.
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0: mañana, 2 minutos en la Argentina, 9:02 en el país. Y estamos arrancando oficialmente,
1: sí,
0: la tercera y última hora de Pro.

0: la pantalla de Telefe. Buen día para todos los que se conectan a través de la radio de LB2. Acá nos quedamos en vivo hasta las 10 de la mañana. Programa divertido, buena onda, con mucha data, mucha info. Todo el deporte. Y hoy un juego divertido de los viernes.
1: Sí.
0: El juego... ¿Quién ganó la semana pasada? Jugó. Vos ganaste, ¿no?
1: Yo.
0: Te transferimos al final, ¿no? Sí, te pagamos.
2: Escuchá,
0: sí.
2: Desde que debutó acá...
1: Vengo ganando
2: todos
1: siempre.
2: Todos los viernes.
1: Vamos,
0: para nosotros es una pérdida económica por terrible.
2: Bombón,
0: sí.
2: Por un bombón, es un afano.
1: O sea, yo esta sería la quinta semana.
2: Bueno, basta de ganar.
1: Una semana no se hizo. O sea, llevo ganando 3 semanas.
2: Hoy no debería jugar, digamos.
0: Es un montón lo que viene ganando,
2: no
0: la verdad.
2: Jugar.
1: Hoy, si vuelvo a ganar, debería ser como doble el pago.
2: No, encima no quiere sacar más plata.
0: ¡Qué barra!
1: Regalo de la Choco Torta.
2: No te voy a decir. No. Si digo
0: Barosa
2: después, viste. No.
0: Ayer después lo recorté. Sí. Hicieron el recorte.
3: Golosa.
1: No. Mejor no digo.
2: Yo quería etiquetar el CEO y no lo encontraba.
0: Qué mal. Bueno, hoy tenemos el juego para adivinar las edades de los oyentes barra televidentes. Es muy divertido. El premio lo ponen ustedes porque es un premio. Acá nosotros no podemos saber quién gana o quién pierde.
1: Sí.
0: Es algo para que jueguen. O por nada, en el auto, mientras vas laburando, tal vez en un taxi, en un remis, en un Uber, en un bondi, vas jugando, ahí escuchando la radio, o tal vez viendo la tele en tu casa, o en la casa en la que trabajás, estás con el tele prendido, o haces home office y te distraes un ratito, y jugás, o por ahí está puesto en algún local comercial, o en algún consultorio, y pueden ponerse de acuerdo entre quienes trabajan ahí o están juntos, y se ponen un premio.
2: Claro,
0: una acá nosotros ponemos de premio 5.000 pesitos cada uno.
2: Sí.
0: Y el que gana se lleva el pozo acumulado, digamos, ¿no? Internamente.
2: Claro. A lo largo del mes y puede ser a medio sueldo como Sofio Caño.
0: Sí, Sofio Caño está haciendo una diferencia.
2: Sí, sí.
1: Y bueno, chicos, hay gastos.
0: Viste, cuando agarra todos los meses, hace la libretita en la que pone cole de los chicos.

0: El gas, el agua, los impuestos, eso es lo del debe. Y en el haber pone sueldo, malaba, sorteos ganados,
1: sí, claro.
0: Concursos ganados.
2: ¿En serio? ¿Ingresos? ¿Va dentro de ingresos?
1: Plata que le saco,
2: claro. Javi, después digo, ¿de
1: plata
2: dónde?
1: Que le saco Javi Mati.
2: Claro. ¿De dónde tengo este plus, digo?
0: Ah, ¿sí? Te quiero preguntar a Néstor Pérez, que está ahí justo del otro lado. Néstor Pérez.
1: ¿Qué haces, Néstor?
0: Te puedo hacer una pregunta televisiva que no sé, porque yo estoy aprendiendo en esto de la televisión.
1: Pregunta televisiva en el aire.
0: ¿Qué hago? ¿Qué hago, Néstor Pérez? Te quiero preguntar, ¿qué hago concretamente cuando me pica algo del cuerpo?
1: Rascate.
0: Pero vos sabés que yo siento que siempre me pica, por ejemplo, me pica la ceja. Acá. ¿Entendés? Me pica acá.
2: Sí.
0: O me pica la oreja.
1: O la punta de la nariz.
2: La teoría dice que te la tenés que bancar.
0: Y es más, yo siento que mientras más me por ejemplo, me pica, me rasco, más me pica.
2: Claro.
0: Pero siento que estoy entero y que no debo rascarme, ¿me entendés? Entonces.
1: Es mantenerse sí. Estoy.
0: Me va a contestar por micrófono.
2: A ver qué dice Néstor. Ay.
0: Si fuese un noticiero, me la tengo que bancar.
1: Así está la cosa.
0: Así,
1: país.
0: Y estás así como.
2: Me pica cara, la ceja.
0: Pero en este programa, que no es un noticiero, me puedo rascar, digamos, ¿no?
2: Sí,
1: si fuese Gerardo López, tiene que bancar, ¿viste?
2: A mí me ha pasado. Me ha pasado, o por ejemplo, tener desconectado el cable, ¿no?
1: Y ahora me pica, por ejemplo, acá.
2: Claro, o que me pique.
1: Pero como
2: no
1: sé Gerardo López, me rasco. ¿Eh? ¿O no?
2: Yo también yo dije, no soy Cruz Gómez Paz, entonces no acomodo la compu.
0: Claro, está perfecto, muy bien. No, es una duda que tenía porque muchas veces me pasa que me pica y digo, ¿qué hago? ¿Me rasco o no me rasco?
1: Y es rascar.
0: Viste, por ejemplo, tenemos una nota sobre pediculosis y
1: tampoco
0: me pica,
1: te va a rascar el. Acá. Claro.
0: Sí, también. No, sí. Aclara, Néstor, cachete. Depende de qué pique.
2: Claro. Néstor, cachete, si por ahí tengo el pelo desacomodado, ¿me lo puedo acomodar en vivo? O?
0: Sí, sí.
1: Sí,
0: podés,
1: no sos Cruz Gómez Paz, te podés peinar.
2: Claro,
0: ok. Bueno, escuchá, ¿qué pasó con el Dibu?
1: Bueno, el fútbol inglés.
0: ¿Qué personaje el Dibu?
1: El Dibu es un crack. Fuera de serie. Aparte, profesional, al mil. Nadie va a dudar de su talento bajo los tres palos, pero es un showman también el Dibu. Lo ha
0: tremendo,
1: demostrado.
0: Tremendo.
1: Polémico, querido, odiado por otros. Y el fútbol inglés que ha adoptado a los argentinos, yo me pongo a pensar, qué difícil que es entrar en el fútbol inglés con toda la rivalidad que existe entre Argentina e Inglaterra, por un montón de cuestiones, sobre todo desde la guerra de Malvinas de esta parte.
2: Sí.
1: Pero ha adoptado a los futbolistas argentinos con un cariño. Le pasó a Carlito cuando llegó el West Ham, que lo salvó del descenso, ídolo total allí en el West Ham. Después pasó por el City, por el United, lo quieren todos. El Kun Agüero, amado en el Manchester City. Bueno, ahora el tema es el Dibu. El Dibu salió campeón con el Aston Villa después de muchísimo tiempo. Para el equipo londinense. Y lo que tiene este Dibu Martínez es el cariño de la gente. Mirá, escuchemos un poquito de cómo lo corean. Chicos, una cosa, dice el Dibu.
3: People were saying that only win titles with Argentina.
1: La gente decía que
3: cuando but get wrong, they wrong.
1: Pero se equivocaron y grita.
3: They wrong. Love you guys.
1: Los quiero.
3: Love
1: bueno,
3: you guys.
1: El Dibu recibió por la multitud y la hinchada coreaba de One of the World, el uno del mundo, es el Dibu Martínez. Le cantaba la canción coreándolo el Dibu, haciendo mención en lo que es él como figura en el arco, no solamente con la selección, sino también con el Aston Villa. Che, mucha gente había ayer.
0: Qué euforia, ¿no?
1: Oh.
0: ¿Sabés qué te quiero preguntar también del Dibu?
1: ¿Qué pasó?
0: ¿Qué onda el dedo del Dibu?
1: Se lo dobló antes en la entrada en calor.
0: Porque viste que dijo que sí. Dijo, me rompí el dedo.
1: Sí.
0: Y además dijo, que a mí me preocupó porque se viene el Mundial.
2: Sí, claro.
0: Entonces agarra el Dibu y dice, me rompí el dedo.
1: Está el video cuando se lo encintaban.
0: Y dice, ¿y qué onda con el dedo? No sé, nunca me había pasado romperme el dedo, pero yo agarraba la pelota y se me iba para otro lado.
2: No,
0: dice.
2: Eso es para meter
0: ay,
2: miedo.
0: Por favor, ¿cómo vas a decir eso?
1: Nada, aparte le metí un poquito.
0: Me pegaba la pelota y la pelota se me iba para otro lado, dice. Y yo dice, no, se viene el Mundial, Dibu.
2: Por favor,
0: no,
2: cuídate, Dibu.
0: Cuídate, qué personaje el Dibu.
1: Sí, personaje querible.
0: Bueno, vamos a compartir un video, lo van a escuchar por radio, porque la verdad que si cerrás los ojos es lo mismo. Si lo ves, tenés el agregado de que son una dulzura los niños. Es en la localidad de San Lorenzo, una escuela, niños entre 10 y 12 años, dirigidos por el profe de música Pablo Parente.
1: Bien.
0: Decidió animarlos a los chicos Este es un proyecto integrado por alumnos de quinto y sexto grado del Colegio Santa Rosa de Viterbo, para que canten una canción de Oasis, de Oasis.
4: Ah, Oasis.
0: Y salió muy, muy linda.
4: A ver.
0: Tal es así que el propio Liam Gallagher...
1: ¿Qué? ¿En serio?
0: La escuchó porque le llegó por las redes y la celebró. Escuchen y vean.
4: No, muy bueno.

0: hermosas voces.
1: Don't be scared.
0: Y hermosa canción también,
2: sí,
0: ¿no?
2: Sí, temas.
0: Está muy bien editado.

0: las imágenes que compartimos mientras escuchamos las voces de los niños cantando esta canción son imágenes justamente de esta localidad de San Lorenzo. Cámaras, drones desde arriba. Y del colegio, claro. Y qué hermoso jardín que tiene ese colegio, el patio.
1: Qué buen
0: los
1: cole.
0: Chicos sentados bajo los árboles y cantando tremendo temón que le llegó a Gallagher. Poné un poquito más para que se escuche qué divino esto, me relaja.

0: Impresionante, ¿eh? Bueno, Pablo Parentes, el profe de música. Pablo Parente, el profe de música, que los animó a los chicos a grabar este video que salió espectacular.
1: No, y aparte en inglés.
0: Sí, no, no impresionante. Fácil, ¿saben chico. Qué publicó? Está para publicar la imagen de cómo contestó en Instagram.
1: ¿Qué puso?
0: Fíjate qué puso.
1: A ver.
0: Puso Biblical.
1: Mirá vos.
0: Biblical, el propio Liam Gallagher es muy activo en las redes sociales, él. Sí. Muy, muy activo, pero bueno, le llegó y.
1: O sea, comentó el posteo que subieron desde la cuenta del cole, ¿será?
0: Sí, sí, exactamente.
1: Y él le comentó ahí, qué grande.
0: Biblical, impresionante, ¿eh? Después lo compartió épico. También en su cuenta de X.
1: Un grande.
2: Muy bien, bueno, venimos a la información y nos metemos en el tema de Tomás Orihuela. La información por estas horas es que han detenido a un hermano de Tomás Orihuela por el policía baleado en Bajo Porredón. ¿Se acuerdan que días después de la muerte de este joven se generaron disturbios en Barrio Porredón donde quedaron heridos varios policías? Bueno, sí. Han detenido, a partir de un operativo que se desarrolló, al menos 7 personas durante allanamientos que se llevaron adelante esta mañana. Los procedimientos están ligados a la investigación por el disparo contra el efectivo del GEOT. Durante los disturbios posteriores a la muerte de Tomás Orihuela, la Fiscalía busca determinar quién ha efectuado el disparo y quiénes participaron de los incidentes. También se secuestraron teléfonos celulares y otros elementos que van a ser peritados. El policía que fue baleado, pero también 2 efectivos resultaron heridos durante estos incidentes. Uno por una escopeta antitumulto manipulada por un compañero y otro por un objeto arrojado durante los disturbios. Tengamos en cuenta que la muerte de Tomás Orihuela sigue bajo investigación. 6 policías ya han sido imputados por presunta privación ilegítima de la libertad y homicidio culposo. Y hay una mujer policía que está detenida, ¿sí? Ayer hablamos con el ministro de Seguridad, estaban realizando una presentación los bomberos de la provincia de Córdoba porque van a competir a nivel internacional en Brasil precisamente, llevando adelante diferentes pruebas. Y aprovechamos para hablar con el ministro de diferentes cuestiones, entre ellas le preguntamos sobre la situación de los policías vinculados a la muerte de Tomás Orihuela y de estos chats. ¿Se acuerdan que contamos aquí en el programa estos chats que se difundieron en donde la policía se refería a Tomás de una manera bastante polémica, ¿no? Que sabían bien que estaban deteniendo a Tomás Orihuela que por algo que ya había caducado? Bueno, el ministro básicamente dijo, todo está en manos de la justicia, queremos llegar al fondo y si ellos tienen que pagar, bueno, pues que paguen. Así que la decisión claramente está en manos de la justicia y todo se va a arrojar producto de la investigación que se está llevando adelante. Pero por estas horas, el título importante vinculado a Tomás Orihuela es que han detenido a 7 personas, entre ellas al hermano de Orihuela por el disparo efectuado a este policía que estaba llevando adelante un operativo allí en Bajo Porredón.
0: Bueno, claro, no tiene nada que ver una cosa con la otra, ¿no? Una es la investigación por el supuesto suicidio de Tomás Orihuela, que está justamente en investigación,
1: sí.
0: Y lo otro es lo que ocurre después, cuando en la manifestación fue muy peligroso para mucha gente que estaba en el sector, dentro de la protesta de los vecinos y familiares de Tomás Orihuela, dispararon muchas veces, fue una escena terrible. Sí,
1: vimos el video, una plaza.
0: En ese contexto, el hermano detenido. Bueno.
1: Sí, sí. Bueno, cambiamos de tema y nos metemos en el fútbol para hablar de una perlita, porque Cristiano logró lo que se le venía, lo venía esquivando, lo que no se le venía dando, que era un título desde que llegó a Arabia Saudita a jugar en el Al-Nassr. Lo cierto es que el portugués, ya de 41 años, logró gritar campeón. Un hombre que tiene más de 1000 goles, que se acerca a los 1000 goles, que debe andar por los 975, por ahí. Ya le falta poco al bicho para llegar a esa marca, a ese registro. Lo cierto es que logró gritar campeón. Estaba muy emocionado, Cristiano. Muy feliz. Un tipo que ha ganado todo con el Real Madrid, que vistió múltiples camisetas, la del Manchester, el Real, pasó por grandes equipos, Juventus. En este caso, le tocó festejar con el Al-Nassr, como dijimos, a sus 41 años. Venció 4-1 al Damac y de esta manera se quedó con el título de la Liga Saudí. Después de mucho tiempo haber aterrizado ya en tierras árabes, logró levantar el título y le tocó festejarlo con sus compañeros. Obviamente se lo veía muy feliz. también bien al estilo de Cristiano, ¿no? Con algunas caras como diciendo, y sí, gané, otro más, uno más para mí, como un cara de gesto de zozobra, pero también disfrutándolo mil. Cuando salía de la cancha, se lo dedicaba a su esposa Georgina, que estaba en las tribunas, le hizo un corazón para ella. Y bueno, obviamente después mucha emoción, se lo vio llorando como un niño, con mucha congoja, mucha alegría para Cristiano, que celebró un nuevo título en su carrera para el portugués, que espera con mucha ansia también lo que será su último mundial defendiendo la camiseta de Portugal.
0: Bueno, en un ratito tenemos el juego de las edades, prepárense porque es muy, pero muy divertido. Esto le cuento a Néstor Pérez, que no lo hacemos en tele, con imagen, porque puede llegar a ser medio ofensivo. El juego es así, ¿lo jugaste ya, Néstor, alguna vez o no? El juego es, mirá, la gente manda más vale, audios.
2: Dice. Más vale, dice.
0: Ah, ¿ya lo jugaste? Bien, bien. Ah, ¿no? ¿Sí? ¿No? ¿Sí? ¿No? ¿No?
1: No, no sabe cuál es,
0: dice. No, no sabe, no, por eso le voy a contar, escuchá. La gente manda audios al WhatsApp, pero de más que bien. Son audios donde dejan su nombre y alguna información de la vida, alguna data. Por ejemplo, hola, me llamo Néstor,
1: claro.
0: Soy productor televisivo, tengo hijos, decís la edad, por ejemplo, de tus hijos, o la edad del más chico o la edad del más grande, por ejemplo, alguna pistita.
1: Claro.
0: Me dedico a esto hace tanto tiempo y estoy casado hace tantos años. Y tengo, dejan una pausa los oyentes televidentes del programa, dejan un segundito de bache y lo rematan con la edad. 92 años, por ejemplo.
1: No, no, ese señor no.
2: No,
1: un cariño fraternal.
0: No, lo cierto es que, ¿qué pasa? La gente escuchando o viendo siente el audio, siente el tono de voz.
1: La onda.
0: Analiza la onda, analiza el timbre, analiza lo que dijo.
1: Claro.
0: Y arriesga una edad.
1: Claro.
0: Y por ahí le pegan y por ahí no. Por ejemplo, por ahí, gente, vos sí. Escuchás una voz y decís, uy, esta señora tiene voz de que tiene
1: 75.
0: 120 años.
1: No, bueno.
0: No, tiene 34, pero tiene la garganta rota.
1: Claro, debe haber fumado mucho.
0: Claro. No lo hacemos con imágenes, porque vos seguramente, Néstor, nos dirías, bueno, lo hagamos con imágenes. Pero no, porque hay gente que dice, hola, chicos,
2: claro.
0: Yo soy Javi, y la gente manda audio y dice, pero, tiene 80. Y no, viste, le damos con un caño.
2: Pero ya sé qué podemos hacer. Podemos poner una silueta, Néstor. Una silueta ahí y que aparezca la información, ¿o no?
0: Producción en vivo estamos haciendo, ¿eh?
2: Claro,
0: buenísimo esto.
1: Que mande la foto con el audio.
0: Sí, necesitamos de oyentes voluntarios para esto, que por favor, si están prendidos con el programa, nos colaboren con un audio.
1: Exacto.
0: El audio al 3518-157-997. 10 audios, con eso está bien.
1: Con 10 arrancamos.
0: Con 10 estamos bien, ¿no? Sí. Con 10, pero de sobra, ¿eh? Recuerden, tienen que mandar un audio en el que dicen su nombre, alguna información de la vida, lo que quieran. A veces pueden dar poca data. Por ejemplo, pueden decir, hola, me llamo Jorge, soy del signo de Capricornio, me gusta tomar mate con...

0: Y estoy de novia hace 2 años y fui muy fanática de la serie Verano del 98. Claro. Entonces vos rápidamente decís, vos me parece que debes tener la edad que tengo y tirás la edad. O chicos, yo no sé, vi a Argentina campeón.
1: Campeón, claro.
0: ¿Tirás alguna data que nos pueda servir o no?
2: Bueno.
0: A veces no decís nada, pero jugamos con el tono de voz y, como dijo Néstor, con el nombre. Con ¿cuál es el nombre?
1: Nos pueden ayudar como también nos pueden despistar, ojo.
0: Claro, por ahí vos decís, chicos, me llamo Elsa. Y yo, por tu nombre, ya creo que Elsa es un nombre de una persona que tiene entre cierta edad y cierta edad. Pero por ahí no, porque por ahí te pusieron Elsa porque no.
1: Por Frozen, porque naciste en época de Frozen.
0: Tal cual.
2: Claro.
1: Sos jovencita.
0: Bueno, con 10 audios estamos bien para que nos ayuden con este juego que es muy divertido y que lo hacemos sin premio, ¿no?
1: Sí.
0: Entonces es más divertido todavía.
2: El premio lo hacen ustedes.
1: Lo ponen ustedes en su casa.
2: En casa,
1: claro. El laburo. Está bueno.
2: Nosotros estoy acá checando, sí ponemos.
0: Estoy checando que van llegando audios, ¿eh?
2: Sí, hay muchas consultas sobre el estacionamiento medido. Así que
0: ¿sí?
2: En un ratito, si se puede, nos vamos respondiendo.
0: Bueno, hagamos una cosa. Vamos a la música y a la vuelta juntemos varias preguntas y contestamos todo.
2: Dale.
0: En la mañana cordobesa de Más que Bien.

0: de la mañana, 24 minutos en la Argentina. Buen día. Hola, soy la mamá de Marcos Delgado y conozco a Néstor Pérez de cuando mi hijo mayor tenía 6 años. Mirá, Néstor, la gente que está acá. Mirá qué lindo. Es el mejor programa en el que vas a trabajar en toda tu vida.
1: Es verdad eso, ¿no?
0: Bien, Néstor. Bueno, buen día para todos. Son las 9 de la mañana, 25 minutos en la Argentina. Nos queda un rato de programa. En un ratito estamos jugando el juego, sí, de las edades.
1: Epa, me gusta.
0: Y ya repetimos en un ratito toda la data del partido del domingo.
1: En un ratito, porque Fanático va a arrancar a las 2.

0: Sí. Fanáticos por LB2.
1: Sí.
0: Para la gente que nos sigue por la radio, desde las 12, con una cobertura larguísima. Vamos a ver a qué hora terminamos.
1: No hay momento para previa casi, ¿no?
0: Que nos disculpe Marito Zanoni el domingo.
2: Perdonanos, Zanoni.
0: Total Kids.
2: Perdón.
0: No sé, no.
2: Zanoni.
0: Es el primer año que tocamos un domingo.
1: Sí, una vez, Zanoni, una vez. No sé qué cuadro es hincha Zanoni.
0: No, yo tampoco.
1: No sé.
0: No quiero abrir la boca por la duda.
1: No, yo tampoco. ¿De Belgrano es?
0: Reconocido. ¿Lo estás quemando, Baira?
1: Simpatizante de Belgrano, Mario Zanoni, vamos, mira. Bueno.
0: Bueno,
1: capaz contento. Que está contento de que le levanten claro. Justo el programa porque se va a la cancha
0: y
1: o algo,
0: también,
1: ¿viste?
0: Algo de eso, ¿por qué no? Bueno, ¿viste cuando vos estás jugando algo y no te salen las cosas?
1: Sí.
0: Te después agarrar una bronquita. Vos decís, che, estoy jugando el fútbol, me como un gol o erro y patear la pelota al demonio, te enojás, le tirás un agravio verbal a alguien. Bueno, en el tenis, esto por lo general se pena, se sanciona. No es como en el fútbol, por ahí. Bueno, el árbitro también te puede sacar una amarilla. En el fútbol, si te enojas y le contestas, por ejemplo. O si pateas lejos la pelota porque, falta, pum, patea la pelota. Bueno,
1: son momentos muy emocionales, ¿no?
0: Sí, claro, uno por ahí pierde un poco la cordura. Y en el tenis se da mucho que el tenista se enoje y ¿qué hace?
1: Revienta la raqueta contra el piso.
0: Totalmente, la destruyen, la dejan chiquitita. En este caso, le pasó a Daniel Altamayer, que estaba jugando contra el estadounidense Tommy Paul. Y esto en el marco del cuarto final de Hamburgo. Bueno, una jugada que no le salió. Y mira, veamos lo que le pasó con su fuera de sí. Se puso loco. La pateó la tribuna. Para la gente que está en la radio y que no lo está viendo por la tele. Primero se enojó y la reventó contra el piso. Como la raqueta quedó en el piso, la pateó. Y cuando se levantó un poquito, la volvió a patear. Y en eso que se levantó, pateó y fue a la tribuna, decís que estaba bicho la persona de campera negra en la tribuna, que le agarró la raqueta, si no le pegaba, le bajó una tecla.
1: Eso pensaba.
0: Sí, peligroso. Y no lo sancionaron. Con lo cual fue polémico, porque por mucho menos, por enojarse y por el gesto también de tirar la raqueta al piso, lo sancionaron a Novak Djokovic hace poquito. Entonces, bueno, el mundo del tenis también saltaron todos a defenderlo. Che, pero por cosas como esta, a otros tenistas lo han sancionado, le han quitado puntos, lo cual también ha sido suspendido para algunos partidos. Bueno, en este caso pasó, pidió disculpas en el momento in situ Daniel Altmaier y desde allí pudo seguir jugando su partido contra Tommy Paul.
1: Bueno, no se enojen tanto, como dice la frase.
0: Sí, vos perdió, ¿no?
1: Pero no 6-2, 7-5. Enojarum, largum, vivirum.
0: Bueno,
3: así es la frase. El que se enoja pierde, dice.
0: También.
1: El que se enoja pierde, Nom, repitan conmigo. Y viernes más que nunca, repitan conmigo.
0: ¿Cómo es?
1: Nom enojarum, largum vivirum. ¿Así era la frase o no?
0: Yo te sigo. Si estamos diciendo otra cosa, estamos hasta las manos.
1: Yo te la digo en latín. Nom enojarum, largum vivirum.
3: Nom enojarum, largum vivirum.
1: Hace, es chamullo, pero más o menos, yo alguna vez le escuché, no es latín.
0: A ver,
1: pero
0: dice, la IA está pensando. La no. frase correcta es, non calentarum.
1: Ah, non calentarum.
0: Largum vivirum.
1: Esa es muy bien.
0: Estaba
1: es
0: verdad, bien, verdad, pero verdad, no tan sí. mal. Un dicho,
1: es que esa es la verdadera palabra del latín.
0: Es un dicho pseudo latín, muy popular en Argentina y en el Cono Sur.
1: Non calentarum, largum vivirum.
0: Me gusta.
1: Está bien.
0: Me gusta.
1: Vos le decís a un amigo que se está por poner loco, le decís, no, amigo, non calentarum, largum vivirum. Porque
0: puede
1: si te calentaron mucho.
0: Como frase para el martes de catarsis.
3: Sí, eso estaba pensando.
0: Para los gritos.
1: Porque, ¿no? ¿Saben qué pasa? Si te calentaron muchísimo, vivirín poco.
0: Es que si calenta, pierde, dicen.
1: Es que sí, te agarra, viste, taquicardia.
0: No
1: te
0: es para
1: pone
0: caliente.
1: Viejo, chot. No. Bueno, le vamos a compartir un video divino, porque ahora, creo que lo hablábamos ayer o antes de ayer con el video de esta directora que empuja el banco, que yo estoy, la han salido a matar la directora por todos lados y yo
3: ¿ahora?
1: Estoy
3: ¿en serio?
1: En todos lados, en los sitios,
0: acá,
1: la política.
0: Acá en este programa.
1: Acá no, en este programa la defendió. Yo la banco, la directora.
0: No, pero los oyentes la bancaron, la directora.
3: Sí, yo hice una apreciación personal también, pero la mayoría de los mensajes que leí la apoyaban.
1: Yo la banco, la directora que empujó suavemente el banco contra el cuerpo del energúmeno.
3: Suavemente.
1: La madre salió a hablar, la madre dijo, me deberían haber llamado antes. No me parece forma. Sí, señora, por favor. Antes debería haber hecho las cosas más o menos para que su hijo respete un poco a la directora.
0: Mira lo que hace el niño.
1: A veces no tiene nada que ver la madre. No, mucho, no. Muchas veces uno dice, todo viene desde casa. Pero a veces en casa se hacen las cosas muy bien, pero después el contexto, las amistades,
0: sí,
1: ¿viste?
0: Sí, sí. Quizá en la casa de otro se hacen malas cosas, sí, y el nene copia.
1: Porque si no, uno termina siempre echándole la culpa a la madre o al padre. Y tal vez la madre y el padre hicieron todo lo que estaba a su alcance y lo hicieron bien.
3: Las partes hacen al todo.
1: Se juntó con gente hablando de frases. Hay otra frase que dice, dime con quién andas
0: y te diré quién eres.
1: Sí, pero no quería decir esa.
3: ¿Cuál era?
1: No.
0: Al caballo regalado no se le miran bien.
3: Al pan pan y al...
1: Más vale pájaro. Y al vino vino. Y más vale pájaro en mano que mano en pájaro, ¿qué?
0: ¡No!
1: Bueno, escuchen, hay una abuela. Hay una abuela, porque viste que antes se retaba de otra forma.
0: Sí.
1: Que
0: sí.
1: No está bueno, no.
0: ¿Cómo, por ejemplo?
1: Antes, y bueno, ¿no? Había formas de reto que eran un poco más fuleras, ¿no?
0: Un cintazo.
1: Que no estamos, no estamos avalando y estamos completamente en contra.
0: Claro.
1: El cinto, la chancleta.
0: Claro, sí, sí.
1: ¿O
0: el
1: no?
0: Palo de escoba.
3: Sí.
0: En realidad lo que
3: tal
0: había,
3: cual.
0: Creo.
3: Sí. El famoso cinto con monedas.
1: ¿Cómo?
3: Te voy a dar con el cinto con monedas.
1: Decía. Uy, no,
0: ese no me tocó, chico. No.
1: No, a mí jamás me pegaron con un cinto, nunca. Un chirlo me habrán pegado.
0: Ah, el tiempo que me meta abajo los acolchados.
1: Una buena mano, una buena mano, claro. Pero viste, cuando uno estaba muy provocador, sí, viste, que sí, momento sí.
0: No te pego porque te...
1: Pero vean este videíto, claro. Es una abuela tirando un chancletazo. La abuela que demostró
0: abuela.
1: Sus habilidades para apuntar y pegar correctamente a donde apuntaba.
4: A ver. Ella le suelta, prenda. Mira.
1: Impresionante, le contamos a la gente escuchando la radio. Es una abuela que tira una chancleta desde más o menos unos 30 metros de distancia y le pega el blanco exactamente a una botella parada en una mesa.
0: 30 metros, dijo.
1: 30 metros, ¿no?
0: No.
1: ¿Cuántos?
0: ¿Qué es eso? ¿De 10 metros? Hay
1: bueno, 15. Igualmente. No. Le apunta la abuela,
3: menos.
1: Le apunta con una chancleta a unos 10 metros de distancia,
0: sí.
1: A un objeto, una sola botella en una mesa y le pega.
0: Che, pero lo tiene claro, sí. ¿No?
1: Y vos imaginate.
0: ¿Cuántos chancletos habrá metido?
1: Son claro. Como videos de Gastón Massa, ¿viste?
0: Claro.
1: Que hace la madre Gastón Massa, que siempre termina con el chancletazo, sí. Y le pega. Sí. Es buenísimo.
0: Tiene que,
3: la puntería. Bueno, les cuento algunos datos importantes para el lunes, que es feriado, sí. Nosotros vamos a estar aquí al aire acompañándolo, pero para que se vayan anticipando, por ejemplo, el transporte va a tener frecuencia de día domingo. Además, la recolección de residuos va a ser normal. Mira qué buen dato. El estacionamiento medido será gratuito en lugares permitidos. Todavía no va a estar la aplicación SEM. Ahí preguntaban, ¿qué pasa? ¿Por qué todavía no figuran los diferentes sectores y las modificaciones? Bueno, eso es a partir del martes, ¿sí? Paciencia, pero vayan actualizando la aplicación. Después, plantas de ITV van a estar cerradas y el Palacio Municipal y las oficinas públicas no atenderán.
1: Bueno, acá me actualizan. ¿Tenés para anotar ya para el juego?
0: Lápiz y papel.
1: Por favor,
0: lápiz.
1: Producción. Atención, producción. Analía. Si tiene un lápiz y un papel o lapicera con la computadora,
3: pues. Pero él quiere anotar.
1: Si querés donarnos un segundito,
3: sí.
1: Ahí está.
0: No, ¿me regalas una hoja?
1: No te preocupes, Ahí está, te paso lápiz y papel.
0: Es tanta digitalización.
3: Úsame la hoja que ya está usada, Matthew.
1: ¿Qué pasó con la chocotorta?
3: Acá está esperando
1: la foto.
0: Quiero llevarla a la casa, me parece.
1: ¿Qué pasó con la chocotorta, Analía?
0: Vamos de paseo, le dijo la chocotorta.
1: Escuchen, acá me agregan datos de la frase. ¿Cómo es la frase? Es non calentarum largo vivirum. Si calentarum, cagarum.
0: Sí, es cierto también.
1: Esa es la frase, me encantó la frase.
0: Sí,
1: ¿eh?
0: Molto
1: no
0: cierto.
1: Calentarum largum vivirum. Si calentarum, cagarum. Adriana, muchas gracias, Adriana.
0: Molto cierto, Adriana.
1: Hay aplicar. Que jugar a adivinar las edades de los oyentes televidentes rápidamente. Prepárese, Néstor, para a jugar ver. A esto, a ver si le divierte, ¿eh? Audio número 1.
5: Hola, buenos días. Soy Dairo Ordóñez. Me gusta dibujar, terminé la secundaria hace poco, estoy en pareja hace un año y 3 meses, ya el mes que viene voy a cumplir 1 año y 4 meses con el chico y tengo...
1: Ay, viste, Néstor, que es re confuso porque la voz.
3: ¿Qué pasó?
1: Por la voz le
0: das. Parece más grande, dice que terminó el colegio hace un año.
1: Claro, pero puede haber terminado
0: un acelerado.
1: En un acelerado. Claro. Porque por la voz parece que tiene.
0: Yo me lo juego. Tiene 39 años, que me perdone Dios. Vamos.
1: Tiene 62 años.
0: Ay, por el diablo.
3: Tiene 45.
1: A ver, ¿cuántos tiene?
5: 18 años.
0: Ah, era la lógica. O sea, era el camino que había que elegir, era el lógico, chicos. Nos complicamos solo. ¿Qué querés que te diga?
3: Nada que ver.
1: ¿18 años tenés?
0: Tiene voz de más.
1: Yo te di 62, te re quiero lo mismo. Te o mando sea, un beso.
3: ¿Quién estuvo más cerca?
0: ¿Cómo queremos, Matthew, que la gente nos quiera?
1: ¿Cómo?
0: Acabamos, y yo estuve más cerca.
3: ¿Qué dijiste?
0: Acabamos de 39.
3: Bueno.
1: No, ¿cómo le dije 62 tiene 18? Me da
0: bueno, yo le sumé 20 años.
1: Che. Me odia ahora. Audio número 2.
6: Hola, buenos días, chicos. Mi nombre es Carla, soy maestra de nivel inicial.
1: 15 tiene.
6: Y nací en el año de la segunda copa de mundial. Y los veo todos los días. Mi edad es...
0: Es muy fácil.
1: No, porque a mí no me salen los cálculos. Vos sabés que yo ahí soy
0: es muy fácil. Es muy fácil. Me sofío acá en el taxi.
1: 40 y 40.
0: Está muy bien.
1: Y más o menos 40.
0: Y ya, no puedo decir 40, así que ya está.
3: 40 y medio. No, 39.
0: Bueno, está bien. Y 41 por la duda, pero...
1: A ver.
6: 39 años.
0: ¡Ah,
3: no!
0: ¡Oh, todavía no lo cumplió, por eso.
1: Néstor, ¿para qué me dictás si me dictás más? Me hizo así a través del vidrio.
3: Ah, no, que no te dicten.
1: Me hizo así a través del vidrio. Yo que soy nadie.
0: Oh, metí un plenazo.
3: Esta es la parte que más me gusta del programa, chicos.
1: Audio número 3.
7: Hola, chicos. Juego por las edades. Me llamo Vilma, soy de Cosquín.
3: Sí.
7: Cosquín. Viví la época del corralito, que fue tremenda. Estoy sola y por suerte muy bien. No tengo hijos, no tengo nietos. Tengo una familia hermosa, presente, sí, eso sí, hay que agradecerle a Dios. Y viví también los tres mundiales. Así que mi edad...
1: Y la tía solterona, digamos.
0: ¡Epa!
1: ¿No?
0: No,
3: para.
1: ¿Estás? A ver, ¿cuándo tiene?
3: Ah, yo primera.
1: Sí.
3: 65.
1: 65. Mati.
0: 71.
1: Yo digo que tiene 62.
7: Tengo 56 años.
0: No, la maté.
1: ¡No!
3: Javi.
1: Pero ¿yo gané?
0: Sí, sí, sí.
1: ¡Vamos! Sí. ¡Todavía grito! Me encantó. Cho.
3: Un punto,
1: audio
3: un punto.
1: Número 3.
8: Sí, audio. Hola, chicos. Buenos días. Mi nombre es Natalia.
0: Perdón, tía.
8: Excelente programa. Los veo todos los días. Me contagian su alegría.
1: Gracias, Nati.
8: Tengo un hijo de 19 años. Terminé el secundario en el 2003.
3: Sí.
8: Soy comerciante. Y tengo...
1: ¿Cuándo dijo que terminó el secundario?
0: 2003.
1: Mati, arrancas vos.
0: Bueno. Tiene 40 años.
1: ¿40?
0: Sí.
1: Tiene 43.
3: Tiene 41.
1: 41. La gente está averiguando ahí mentalmente, hace cálculos, todo.
0: Sí,
1: en
0: sí.
1: casa, en el bondi, al frente de la tele, estamos escuchando en el taxi, yendo al trabajo. ¿Cuántos años tiene?
8: 40 años.
0: ¡Vamos! ¡Mete un plenazo!
3: Subió Matthew a 3.
0: ¡Suerte!
1: ¡Suertudo! Audio número 5.
9: Hola, soy Graciela. ¿Cómo están? Gracias. Buenos días. Me encanta su programa.
1: Gracias.
9: Soy artista, figurativo. Tengo 3 hijos. El más grande tiene 28, la más chica tiene 20. Y tengo...
3: Ay, ay, ay, me desconcentré.
1: Tiene, arranco yo, ¿no?
0: ¿Vos, Javier?
1: Javi tiene 48 años.
3: ¿Qué dijo? ¿Qué dijo?
1: Ah, vos decís que tiene más. Dice Néstor, le da como...
0: Sí, yo estoy casi...
1: Yo dije 48. ¿Vos cuántos decís?
3: No escuché nada de lo que dijo.
1: Y bueno, mal.
3: Estaba pensando en...
0: Tiene una hija de 28. Una última pista.
3: Tiene una hija de 28. Sí.
1: No sé.
0: Bueno,
1: nos viene ganando un montón de plata.
3: 54.
0: Yo creo que gana.
1: 54, bueno. A
0: 52.
1: Ver. 52. ¿Cuántos tiene?
9: 51 años.
0: Uy, qué cerquita. Un puntito para mí.
1: Para vos, puntito para vos. Perfecto. Sí. Muy bien, ¿eh? Cerquita de 51. A ver, audio número 6.
10: Hola, Javi, buen día. ¿Cómo están? ¿Cómo están los chicos ahí en la mesa? Buen día para todos.
0: Gracias.
10: Soy Ever Cejas, soy papá de 4 hijos, el más grande tiene 16, la más chiquita tiene 8. Soy operario en una fábrica, estoy casado hace 7 años y de novio con mi esposa hoy hace 13 años y un mes.
1: Mirá.
10: Y tengo...
0: Uy, un mes.
1: ¿Cuántos tiene?
0: ¿Quién va?
1: Arranca Sofi.
3: 45.
1: ¿45, Mati?
0: Tiene 42.
1: ¿Vos sabés que no? Todos le tiran más de 40 y en realidad tiene 37 años.
0: Sí, vamos.
1: Sí, si no escuchás.
10: 36 años.
0: ¡Oh! ¡Al lado!
1: No, qué bien que estuve. Por favor, ¿no me lo dan como pleno?
0: No, bueno.
1: Audio número 7.
11: Hola, buen día, ¿cómo están? Los estoy mirando desde acá, quiero participar por el juego de las edades.
0: Sí, señor.
11: Mi nombre es Franco y cuando yo nací fue después del Mundial. Tengo hermanos más chicos, yo soy el más grande de la familia. Así que bueno, espero que tengan ahí una edad pensada. Así que sí. La edad que tengo es...
1: La edad que tiene es... Dale.
0: 26.
1: ¡No!
0: ¿Qué mundial? Nació después del mundial,
1: tiene 41.
0: Bueno.
1: Pero tiene voz de mucho menos.
0: Sí, parece joven.
1: Sí.
3: Tiene... 32.
1: A ver...
11: 28 años.
0: ¿Estuve cerquita?
3: ¿Cuánto dijiste?
0: 26,
3: Mateo?
0: Dije yo.
3: Estoy perdiendo hoy, chicos, no.
0: Vamos.
1: Bueno.
0: Te viene, ¿eh?
1: Audio número 8.
12: Hola, chicos, buen día. Muy lindo el programa, los felicito. Son buena onda. Gracias. Me llamo Marta.
0: Martita.
12: Tengo 5 hijos. La mayor tiene 41, la menor 22. Tengo un nieto que tiene 22 años, la misma edad de mi hija, y el otro es más chiquito, tiene 5. Y tengo...
0: ¿Quién va?
1: Yo, tiene 69 años.
3: Ay, yo iba a decir lo mío.
0: Mira, restale uno,
3: ¿sí? 68.
0: 63.
1: ¿Cuántos tiene?
12: Porque por ahí
1: te pusieron a
12: 58 años.
1: ¡No! Yo, no, te agregué 11 años más. No,
3: se,
1: no.
3: Se cortó solo, Mati, ya,
1: no,
3: ¿eh?
1: No, no,
3: ya ganó.
0: 2, 3, 4, 6.
1: Estás afanando. Escuchamos un audio más que es el 9. Después nos vamos al corte rápido. Y lo cerramos a la vuelta. ¿Les parece bien?
3: Dale.
1: A ver, audio número 9.
13: Hola, chicos, buen día. Soy del signo Cáncer.
1: Igual que yo.
3: ¿Y que mí?
13: Tengo 4 hijos.
0: Otro de 4 hijos. ¿Cuatro?
13: Tengo 12 nietos.
1: 12 nietos.
13: Y 7 bisnietos. Mi edad es...
3: 7 bisnietos.
0: Qué boche, gente.
1: Sí, un montón de gente para juntarse. Qué lindo, familia así.
0: Domingo de canelones.
1: No, hermoso.
3: Yo primera.
0: 60 bandejas canelones.
3: 89.
0: No, es mucho. Sí, la mataste. Sofi, le tenés que ver la cara después la gente en la calle.
3: Eso porque me levanté a las 5 de la mañana a hacer la chocotorta.
0: Tiene 73.
3: No, no.
1: Para mí tiene 68 años.
0: No hay que decir.
1: A ver cuántos tiene.
13: 69
0: años. Al lado, ¿eh?
1: Hacemos corte rápido. Antes les tiro un pequeño chivo que nos mandan acá al WhatsApp, pero sí. Además que bien. Hola, chicos, chivito para el domingo 24. Una gran peña en la Feria Moda Circular. Bueno, me encanta esto, ¿eh? Gran peña familiar el domingo 24 de mayo a partir de la 1 de la tarde en la Plaza Malvinas Argentinas.
3: Muy bien.
1: Ahí acá nos manda toda. Locro frente a la plaza, conduce el Pollo Jesús.
0: Vamos, el Pollo
1: Jesús.
0: Bueno,
1: vamos todavía. Tande y ya venimos con más.
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0: Bueno, son las 9 de la mañana, 50 minutos en la Argentina. Rápido conectamos con nuestro móvil desde el lugar de los hechos, porque el domingo...
1: ¿Qué pasó?
0: El domingo se viene River Belgrano, Belgrano River, rápido a Perino. Perino, hola, buen día, Perino.
2: Gracias, Javi, querido. Y obviamente que el domingo la cosa pasa por estar acá. ¿En dónde es estar
0: el
2: acá?
0: Coso.
2: En el mismísimo Mario Alberto Kempes, el domingo que juegan River Belgrano. Y no hemos venido al Kempes porque queremos mostrar a hoy viernes, a dos días del partido, cómo está la situación acá. Y ya Pablito, para la gente que nos está viendo en televisión, te muestra. Bueno, primero, todo cómo están armando. Hay muchos medios nacionales que han venido a hacer notas acá, obviamente. Ahí Pablo te está mostrando la grada y todo lo demás. Acá te va a mostrar, Pablo, que en un ratito, 10 y media de la mañana, es la conferencia de prensa de presentación del partido. Van a haber autoridades gubernamentales, de la policía y demás. Está la cabina. Lo que más me llamó la atención, mira, vamos caminando y la vamos a mostrar. Pero mira, Pablito, vení, vamos a mostrar el pasto. Vamos a mostrar, perdóname que me cruce. Mira lo que está el pasto. Hasta acá nos han dejado venir. Mirá los cabis, lo que está la alfombra. Impresionante el laburo que han hecho. Y están haciendo, mirá ya, Pablito, cómo está la gente. Hasta está cortando el pasto. Hasta acá podemos llegar. Pero mirá, le voy a pedir a Pablo que acerque, yo le voy contando a la gente que nos escucha en la radio. Está impecable. A dos días del partido, el césped del Kempes está espectacular. Está en muy buenas condiciones. Obviamente que no están los arcos, porque solo va a estar. Pero mucha gente trabajando para dejar todo en excelentes condiciones para que el domingo a las 3 y media de la tarde, cuando la gente esté acá vibrando una finalísima, con todos los detalles. Por eso queríamos mostrar cómo está el Kempes, el césped a esta hora de la mañana, a dos días del partido. Y le voy a pedir al Pablo que me acompañe, porque acá estamos mostrando cómo es la conferencia, el atril, todo lo que están armando. Le voy a mostrar, pedir a Pablo, miren lo que es la cabina del bar. Me quiero acercar a la cabina del bar, porque siempre me generó esa cuestión de fantasía, de decir, oh, mira, ¿dónde es? ¿Cómo hace el árbitro? Para, vale, tomo por acá, permiso. Hola, gente, ¿cómo están? Acá mucha gente trabajando, personal también de la agencia que está trabajando. ¿Me puedo acercar dos segundos al bar? Es para ver, no se va un pomo, pero no importa. Estamos acá saliendo, ¿cómo andan? Gracias a todos. Mira lo que acá, Javi, les cuento a la gente que nos escucha por la radio. Estamos al frente de la cabina del bar, obviamente que no está la tele del bar, pero este es el momento en que el árbitro va a venir, seguramente el domingo, dirá, ¿fue penal o no fue penal? Va a ser así, mira, Javi, va a ser así, mira. Es la que se pone así y está, sí, ¿qué onda? Bueno, esto es lo que pasa. Así que mira, la cabina del bar ya acá instalada, todos los preparativos de cara a lo que va a ser una fiesta el domingo acá en el Kempes, entre River y Belgrano, 3:30 de la tarde. Así que esperemos que haya llegado todo muy bien, Javi, y queremos mostrar a dos días del partido cómo se está viviendo la previa acá en el mismísimo lugar de los hechos, en el estadio Mario Alberto Kempes. Adelante.
0: Bueno, qué divino. Muchas gracias, Leo. Gracias, Leo. Perino, Perinola. Qué estrés, qué nervios.
1: Che.
0: Para el día domingo.
1: La ansiedad del hincha.
0: Ay, ay, ay, ay, ay. Cerramos el juego de las edades.
1: Sí, cerremos.
0: Antes de cerrar con las edades, para mañana sábado, mínima 3 grados, máxima 17, con cielo parcialmente nublado. Eso para el sábado.
1: Fresquito.
0: Para el domingo, mínima 7, máxima 20, máxima 16, cielo parcialmente nublado.
1: Fresquito, ¿eh?
0: Pero va a estar lindo.
1: Va a estar despejado.
0: Sí, va a estar lindo el domingo.
1: Va a estar celeste el cielo, dice.
0: El lunes es feriado, el lunes es 25 de mayo. El lunes te podés comer un locrito, un asadito, unas empanaditas, una humita.
3: Sí, el lunes hay transporte con frecuencia de día domingo. Tengan en cuenta eso. Dato de servicio.
0: 8 la mínima, 18 la temperatura máxima con cielo, algo nublado. Perfecto el fin de semana largo para disfrutar de manera turística. La verdad que está lindo, ¿eh? Muy, muy lindo.
1: Bien,
0: miren lo que tenemos acá.
1: Córdoba.
0: Antes de cerrar, mostralo vos, por favor, mostralo vos.
3: ¿La vas a mostrar?
0: Por supuesto. Fíjense lo que trajo.
3: Chicos, fue hecha muy rápido.
0: Sofía Ocaño trajo...
3: 5 de la mañana la hice, ¿sí?
0: Oh. No. Enfoca eso. Enfoca. Mira.
3: Con poca luz.
0: No. Qué rico.
3: Está bajita, pero bueno.
1: No,
3: es
1: está
3: lo
1: bien.
3: Que hay, chicos.
0: Está no, bien. Está perfecta.
3: La próxima se las hago
0: cuatro,
3: más.
0: ¿Cuatro galletas tiene?
3: Sí, tiene cuatro, pero tiene poco relleno.
0: Qué rico esto, me encantó. Mirá la chocotorta que se mandó Sofía Ocaño.
3: Después
0: qué
3: que la...
0: Impresionante.
3: Creo que le falta.
1: Se la lleva el ganador, señores. Se acaba de decretar.
3: No.
1: Pató al ganador.
0: No.
3: Pató al
0: ganador.
3: Sabe que gana.
0: Mirá la chocotorta, Néstor.
3: Traje todo.
0: Qué bueno esto.
1: El que gane el juego de la
0: ¿Dónde está el cuchillo?
3: Traje
0: el cuchillo.
3: traje cuchillo, traje servilleta, traje todo.
0: Trae que la probamos en vivo. La vamos a probar en vivo, la chocotorta. Sí. Me encanta.
3: Voy a salir
0: esto,
3: de escena.
1: Te vamos a ver de
0: evolución. No, ahí la trae Analia. Ahí la trae nuestra productora, trae el cuchillo. Está ahí arriba, mirá. No te voy a decir tirame el cuchillo porque puede ser medio arriesgado.
1: No, me tires con cuchillo.
0: ¿Querés cortarla, Sofi?
3: Vos cortala, vos que sos el
0: corto
3: especialista.
0: Corto la chocotorta en vivo y en directo, mirá qué divino.
1: Mirá cómo se corta.
0: Mirá cómo se corta.
1: Muy chicos, bien. Estoy en ayuno.
3: Néstor, 5 de la mañana me levanté.
0: Para hacer la chocotorta. Rivero. Ahí va.
3: Acá, mirá, traje servilletitas.
1: Hay que mancharse los dedos para comer esto.
0: Puse la mano. Tomá y tenés servilleta.
1: Quedó feo igual.
0: Sofi, ¿te sirvo?
1: Quedó feo.
0: Tomá, Sofía.
3: Ahí está, mirá. Mirá que...
0: Muy bien te salió, tremenda. Y nosotros, dice, del otro lado. No, ahora le vamos a dar.
1: Venga,
0: te pasamos una servilleta
1: para
0: mí.
1: Este famoso negro humedad del otro lado.
0: Voy a comer en vivo. La chocotorta.
3: Esto es hogar, chicos.
0: Qué bueno,
1: Chicos, esto no se hace, pero mirá. Qué bueno. Me llené la mano
0: dulce. Ya con esto ya no hace falta que te pagues el asado. No así, Néstor. Vamos a probar, ¿eh?
3: Cierto, Néstor, tenemos esa deuda también.
1: ¿Vamos ahora?
3: Decir que tengo a ver esta.
0: Qué bueno.
3: O sea, gano, pierdo, gano y pierdo. Y
0: tenemos que cerrar el juego para ver quién gana, ¿eh?
1: No puedo.
3: ¿Está
1: más,
3: rico? Tío.
1: No puedo.
3: Menos mal. Para mí le falta más queso crema. Para mí,
1: no me falta nada.
0: No puedo hablar.
1: No me falta nada, es especial.
0: ¡Suculento!
3: Si me la prueba Javi.
0: ¡Ay, qué rico! 9.57. Cerramos el juego con el audio número. ¿Cómo venimos de puntaje?
3: Se corta solo Matthew.
1: 6 yo, 2 Sofi, 3 Javi.
0: Ah, ya ganaste.
1: ¡Ya gané!
3: Sí, ya sé.
0: Audio número 10 para que se lleve todos los premios. Ya ganó lo mismo, ¿eh?
1: El chocolate también me la llevo.
4: Hola, chicos, buen día. Bueno, mi voz está media rara porque estoy engripada, pero. No, mi nombre es Betty. Mi hijo más grande se llama Federico y tiene 31 años.
1: Bien,
4: Fede. Bueno, él canta folclore, Fede Palacio.
3: El más grande.
4: Lo quería.
1: Búsquenlo en Instagram.
4: Agrandar al hijo.
1: Está muy bien.
4: Y bueno,
1: pichinflado.
4: Trabajo hace 10 años haciendo tapicería, respaldo, bases de sommier.
1: Como
4: la bueno, ahora en la cama no fui a trabajar porque estoy enfermo.
1: Sí, sí.
4: Tengo neumonía.
1: Aparte me viernes, sábado, domingo, lunes.
4: Mi edad es.
1: ¿Quién va? Yo me perdí.
3: Yo estoy.
1: Arrancamos.
3: Sí, sí,
1: 53, así traiga tranquilo.
0: ¿53?
1: Sí.
0: No, un poquito más.
1: Bueno, qué sé yo. No.
3: 58 tiene.
0: Bueno, para mí tiene 63. 63. A ver, ¿cuántos tiene?
4: 56 tengo.
1: La Sofi.
0: Bueno. Ganó el señor Matías Rivero. Vamos, Rivero.
1: Es una falla.
0: Bueno, antes del cierre, felicitaciones. Primero ya te transferimos. Contanos alguna rápida que tengamos que tener en cuenta para el domingo.
1: Bueno, rapidita, acuérdense. Partido en el Kempes el próximo domingo. Como recién lo decía Leo Perino, a partir de las 2 de la tarde se abren las puertas. Fanáticos por LB2. Mega transmisión, no solamente el domingo que vamos a arrancar a las 12, sino también estén atentos a lo que va a pasar el sábado a la tarde cubriendo el banderazo del Pirata y la conferencia de los capitanes que se va a hacer a las 20:45 en el quórum. Allí estaremos con gran cobertura también en las redes y en el aire.
3: Muy bien, yo les cuento un datito. Acá dice, hola, consulta, tengo negocio en General Paz, voy en auto todos los días, ¿cuál es el trámite para no pagar estacionamiento? Estacionamiento vas a tener que pagar, pero va a haber un descuento para aquellos que van a trabajar en vehículo,
1: claro,
3: que todavía no se sabe de cuánto, ¿sí? Pero vamos a informarlo cuando tengamos la data.
0: Excelente.
3: ¿Está rico?
0: Está riquísimo.
1: No puedes soltar la chocotorta.
0: No, está por hacer algo que yo no le dejo hacer a mis chicos, que es chupar el cuchillo.
1: No.
0: Bueno, gracias por toda la buena onda. Ojalá que, al margen de que sea hincha de Belgrano, ojalá que se quede en Córdoba la Copa.
1: Y que sea en paz.
0: Sería muy lindo, ¿eh? Que lo disfruten mucho. En familia, quédense prendidos con la pantalla de Telefe. los que consiguieron entradas, que lo disfruten en la cancha, los que no, claro, que lo vean en casa, que se junten a comer algo rico. Tengo mucha saliva en la boca.
1: Sí, está complicado. Sí. Yo tengo la mano llena de leche.
0: Llega Sergio Zuliani y equipo. Sergio es hincha de la Gloria, ¿no?
1: De la Gloria.
3: Sí.
0: ¿Pero instituto. Qué dijo? ¿Le va a hacer hinchada a Belgrano, no?
3: Me parece que sí. Me parece que va a ser hinchada a Belgrano.
1: Gerardo, ¿a quién le hará el aguante?
0: Y Gerardo, ¿a quién le hará el aguante? Quédense prendidos con la 2 también. Gerardo López y Cruz Gómez Paz. Nos reencontramos el lunes, feriado, a las 7 de la mañana con este programa que se llama...
3: Más.

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2: De la mañana, 2 minutos, en Córdoba suena La 2 con estos títulos.
0: Locales.
2: La FETAP dio marcha atrás y no cobrará los viajes gratuitos. Tras las amenazas del ERCEP de multiplicar y aplicar multas, la entidad comunicó que no llevará adelante la medida que pensaba aplicar desde este viernes.
0: Nacionales.
2: Milei anunció bajas de retenciones para trigo, cebada y soja. Durante el aniversario de la Bolsa de Cereales de Buenos Aires, el presidente explicó que la medida busca aliviar la carga impositiva al campo y promover la industria nacional.
3: En este momento les quiero anunciar que vamos a bajar las retenciones de trigo y cebada de 7,5 a 5,5% a partir de junio 26. Sería injusto si nos olvidamos de la soja. Y a partir de enero del 2027, según venga la recaudación, vamos a bajar entre un cuarto de punto y medio punto por mes de manera continuada hasta el año 2028 si nosotros reelegimos.
0: Internacionales.
2: SpaceX volvió a postergar el lanzamiento de la nueva versión del cohete Starship V3. El megacohete debía despegar este jueves desde Texas en un vuelo decisivo para los planes lunares de Estados Unidos y para la futura cotización bursátil de la compañía de Elon Musk.
0: Deportes.
2: Colapinto busca prolongar su buen momento en el Gran Premio de Canadá. Este viernes se pone en marcha la quinta fecha del Campeonato Mundial. El argentino llega con mejoras en su auto y buscará sumar puntos. 8 grados, 2 décimos la temperatura actual, 87 el porcentaje de humedad. El cielo está despejado. 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
2: 10 de la mañana, 7 minutos. Hola, Córdoba, ¿cómo andan en el país? ¿Qué dicen por el mundo en esta jornada fresca, pero no tanto, ¿eh? No es así una barbaridad el frío. Esta mañana escuchaba temperaturas tipo 7 grados, no sé cuántos habrá ahora, pero este viernes 22 de mayo cierra así. Está nublado, no ha aparecido prácticamente el solcito, pero tenemos esperanzas todavía. Estamos en ahora mismo hasta la hora 12. En la 97.7 por FM. A través de las plataformas nos podés observar, además de escucharnos, en kick.com/suenala2 o en twitch.com/suenala2. Ahí estamos viendo, ahí nos puedes ver la diversidad de atuendos que tenemos con motivo de este día viernes. Hola, Cruz Gómez Paz, ¿cómo estamos?
3: ¿Cómo andás? 8 grados, 4 décimas y voy a hacer una cosa. A ver,
4: ¿qué vas a hacer?
3: Acércate.
4: A ver. Acercate.
2: Ah, me puso la mano que está helada. Uy,
3: sí.
2: Tenés la mano helada, como
3: no, bueno,
2: se dice.
3: Pero tanto. Vos decís que no hace mucho frío.
2: Sí. No, pero no. Pero 8 grados, dijiste, hace.
5: No, pero está. Yo que vengo. Mirá, yo estoy de buzo.
2: Sí.
5: Hace frío, en serio. Hace mucho frío afuera.
2: Para que Perino. Lo que pasa es que acaba de venir de la cancha, usted, del aire libre.
5: No. Sacando que vengo de posta, posta hace frío. Mirá que yo no siento frío, nada por el estilo, sí. Pero tengo la mano helada. Y para que esté de buzo es porque realmente hoy siento que hace frío.
2: Yo me acabo de dar una ducha calentita. Va, me acabo de dar antes de
5: va,
2: una ducha
5: eso,
2: calentita.
4: Ese es el tema.
2: Tengo las manos calentitas.
5: Ahí va.
4: Ese es el tema.
2: Lo que pasa es que usted, si van a mantener esta actitud desde el lunes hasta el día viernes, no bañarse, entonces llegan con frío.
3: No,
2: no. A ver, por ejemplo, Irbu González, que se está tocando la cara con las manos.
6: No, yo siempre ando con las manos calentitas, no sé por qué.
3: Ay, qué suerte.
6: Es que prendí el calefactor en el auto y me calenté.
3: Eso es porque le circule bien la sangre.
5: Eso posta. Es verdad.
3: Sí,
2: problemas circulatorios.
3: Sí, los que tienen pies fríos, nariz fría, oreja fría, manos frías, tienen
2: ¿vos malas, también?
4: Malas claro, eso tenés frío.
2: ¿Vos, Gaby Silva, cómo andás?
5: Cuando no me circula bien la sangre,
4: sí,
5: desde los pies a las manos, tengo frío y ahí me entra el frío al cuerpo.
4: Sí, ahora sí, entiendo un montón de cosas.
3: Hola.
2: No. ¿Cuál es qué chequeo? Oh, doctor, me voy a hacer un análisis. Bueno, venga, hágase una muestra de sangre, orina, que sí. Yo, para determinar que tiene problemas de circulación de la sangre.
6: No, es verdad lo que dicen.
5: Yo el último chequeo de sangre que me hice.
4: Ya un médico clínico al aire.
3: Sí. Ya.
6: Yo el último, la llamo mi abuela.
4: Claro. Ratifique o rectifique. Sí. La teoría de manos frías, claro. Igual
2: no.
4: Mala circulación.
2: Según el doctor, no sé cuánto, de la universidad tal, premio Nobel, determinó que las manos frías es por problemas de circulación.
5: A mí el último análisis clínico que me hice encima, me hizo un chequeo médico, porque una vez al año hay que hacerse un chequeo médico claro, general. Le digo, para el invierno tengo un tema con el tema del frío. Y me dijo, vos no tenés buena circulación de sangre. Por eso vas a tener frío.
2: ¿Eso te lo dijo un doctor?
5: Sí.
2: Listo, entonces ya está.
3: Ahí está.
2: Sí, listo. Ya lo dijo alguien chequeado. Que sabe.
5: No, listo. Me lo dijo.
2: En tu caso, ¿no? Porque.
5: En mi caso, claro. No es que dijo en regla general.
2: Claro,
5: dijo,
2: la
5: en
2: gente tu caso, que tiene las manos frías.
5: Que tenés no sé un tema de sangre muy complicado, que no te corre bien.
3: Mira, sí. Mira.
5: Tenés las manos frías, todo lo demás, vas a tener ese tema.
3: Yo también tengo mala circulación, poste, esto también médicamente comprobado, y bueno, y a los hechos me remito, tengo siempre las manos heladas. O sea, toco a alguien y lo dejo momificado.
2: Sí, me pasó.
3: Recién. Ay, es verdad.
2: Me dejó momificado. Así que quedo así hasta las 12.
4: ¿Sos siempre de mano fría entonces, sí, Cruz Gómez Paz?
3: Sí, la nariz también, las orejas, la cola, los pies.
2: Y el que tiene
4: bueno,
2: manos. El que tiene
4: tanto manos, no queremos saber.
2: Sí, tanto no queremos saber. Sí.
3: No, pero es bastante común, la cola fría de las mujeres también.
2: Viste, cuando en estos días se da mucho eso de que te sentas y la silla está fría.
3: Sí.
2: O te sentas en un banco, que sí. Si yo, por ejemplo, recién en la ducha del gimnasio hay un banco de material, digamos. Sí. Entonces te sentas este helado, ahí se siente.
3: O de metal mucho, también muchas veces, ¿no?
2: De metal.
3: Cuando llegas sí. El bondi, por ejemplo.
4: Conozco caso de mujer que con la fría se acercó al calefactor.
3: Ah, y olvídate. Campera.
4: Se le quemó la cola.
3: ¿Lo que tenía?
4: Sí.
3: ¿El pantalón?
4: Sí.
6: En el colegio nos pasaba mucho que había un calefactor en la esquina del aula y iban todos ahí.
2: No, se apiñaban ahí.
6: Y se te quemaba toda la campera. Como 3 camperas se me quemaron a mí.
5: Pero eso está mal.
2: Porque te parabas.
5: Con ese pegado al calefactor. Está mal eso. Aparte porque te sube. Vos decís, te calentás rápido, pero después volvés a tener contacto con el frío, te resfrías, fiebre, todo. Tengo una compañera en el otro laburo.
3: Sí.
5: En este época, cuando hace frío, prendemos la estufa en el lugar.
2: Sí.
5: Y siempre va y se pone, viste, atrás. Le digo, salí de ahí, maravilla. Le digo, sí. Te va a hacer mal.
2: Sí.
5: No, pero tengo frío, me muero de frío. Le digo, te va a hacer mal.
2: Y les pasa con el cambio de temperatura que les haga mal salir, por ejemplo, acá está calentito, salís a la calle así, el shock ese.
3: Sí, sí, hay que cuidarse mucho con eso.
5: Exactamente.
2: Sí. Y eso pasa mucho. Sí, sí. A mí enseguida me afecta.
3: Por ejemplo, cuando nos maquillamos nosotros, y la verdad que te da ganas de estar calentito, cerrar la puerta, ahí hay un calefactor. Pero se genera un microclima tan caliente que cuando salís el contraste es tal que más de uno termina enfermo.
6: Sí.
3: Eso pasa mucho.
2: Salvo que llegues, te metas en tu cama, va a estar toda la noche ahí con el calefactor.
3: Hoy no quería salir de la cama.
6: Este fin de semana, aunque sea largo, está para quedarse durmiendo.
3: Sí.
6: Pero yo no me pienso quedar durmiendo.
2: Me estoy acordando del momento de tensión del reencuentro de Diego González en su vestuario.
5: Tienes razón.
2: Del hockey.
5: Sí.
2: Con la compañera. Recordemos que era un cabaret ya
6: No, pará. Es una tibia. Faltó ayer, así que no hay onda.
4: No, bueno, que digas eso al aire no ayuda mucho en la reconciliación.
2: Se agarran de los pelos.
6: No, pero me refiero. Está buena la competencia, pero el lunes faltó. El jueves faltó, pues se ve que rendía finales esta semana. Entonces no la vi. Pero ya el sábado voy a encontrar el lunes, porque el sábado va a haber el reencuentro.
3: O sea, en la cancha la vas a ver directamente.
6: Claro, porque cuando entrenas, viste que yo me voy para un lado con mis amigas y ella no es de mi grupo de amigas. Ella se va para su lado.
3: Está claro que no es de tu grupo.
4: Sí,
3: ¿no?
4: Sí.
3: No,
4: sí, por si quedaban tibio. Dudas.
6: Pero ni cerca, estamos muy distanciados.
2: Recordemos como el público se renueva, que has pedido disculpas por una serie de mensajes ahí.
6: Yo le pedí disculpas a una compañera mía porque la he bardeado, me he pasado de la raya.
2: Muy
6: he
2: bien.
6: Dicho cosas bastante fieras.
3: ¿Cómo que, por
2: bastante
3: ejemplo?
2: Fieras.
6: Qué bien. Dije,
4: qué bien, Irene.
2: No, pero no repita. No, pero
3: una frase.
2: No,
3: no, pero quiero saber cómo se pelean.
2: Porque estamos
6: revictimizando. Bueno, te digo la frase que...
3: Quiero saber cómo se pelean las nuevas generaciones.
2: Ah, las nuevas generaciones.
6: No, porque no le puteé con puteadas de hija. No,
4: menos mal.
6: Le insulté como más sentimentalmente, le dije.
2: Ah, la insultó.
6: Porque ella estábamos peleando y me dice, che, te pido perdón. Le digo, no me interesa tu perdón, no sos mi amiga y no vas a ser mi amiga, sos mi compañera.
2: Uy, qué hiriente.
4: ¿Eso delante del resto?
6: Del entrenador.
2: No se dice.
6: Y el entrenador me mira y me dice, no jugás más este partido.
2: No. Ya, muy bien, claro.
6: Pará. Pero no fue mi culpa. Ella me venía molestando toda la semana.
2: Calmó la interna del vestuario.
3: Igual es durísimo que te digan, no vas a ser nunca mi amiga, no más que una cosa.
2: Además, te digo algo.
4: Si la mala, en este caso, que sería la otra, ¿no?
3: Sí,
4: la buena
3: otra,
4: es la nuestra. Sí. La buena es Iris. La mala la molestaba. ¿Qué te decía la mala?
6: Estábamos en la cancha, por ejemplo, y no me pasaba la bocha, o me miraba mal, me forreaba de arriba abajo. Me
5: no
6: decía
5: la
6: como...
5: bocha porque capaz no estabas bien posicionada.
6: No. Yo ya sé.
2: Tenés que mirar videos de El Boca de Bianchi.
6: ¡Claro! Además...
4: ¿Es más grande ella que vos?
6: No, más chica. Eso es peor.
2: Peor.
4: O sea, eso te deja eso, peor a vos.
6: No, porque todas mis amigas me decían decirle algo, como que...
2: Te decían a vos.
3: Sí, quieta, chica.
6: Todas se dieron cuenta que yo no estaba haciendo nada, ¿entendés?
2: O sea, tenías que reaccionar.
6: Pero
2: tampoco querían tanto, me parece, tus amigas.
4: Claro, y después me dijeron, amigas son ficheras.
6: Después me dijeron, te desubicaste, le digo, joda, o sea, ¿por qué me decís que le diga algo?
2: Pero vos tenés que actuar de acuerdo a un criterio.
6: Claro, ¿verdad? Bueno. O sea, y ahí cuando le mandé mensaje
2: así que tus amigas te decían, decirle algo y después te decían, te desubicaste.
3: Sí, igual me parece suave lo que le dijiste. Nunca vas a ser mi amiga, siempre mi compañera. Pensé
2: yo
3: que
2: te
3: era
2: digo
3: más ácido el
5: Pero
3: el
5: aparte mensaje. Nunca, en el equipo nunca sos amigo de todo el equipo. Claro. Sos compañero nada más.
2: Nosotros que somos como tus tíos, porque somos más grandes que vos. Es decir, en la vida tiene vueltas y podés terminar siendo amiga o tener un vínculo que no te imaginas hoy. Aún con personas que pensás, te puede pasar muchas veces.
6: Sí.
2: Che, mira, al final resultó ser piola porque en una de las circunstancias determinadas te terminó ayudando.
4: Me enganché la hermano.
2: ¿Eh?
4: Me enganché la hermano de ella.
6: Tenés que decir que no tiene hermano.
4: Ah.
6: Pero no.
2: Porque si no, ¿qué? No zafaba la hermana.
6: Y si tuviera un hermano facherísimo, voy y le chupo las medias de una.
2: Ah.
5: Qué mala.
3: Uno pero imagínate. Prejuzga, ¿no? Muchas veces prejuzga. ¿Crees que no tenés nada en común y después terminás encontrando...
2: Con los amigos pasa así o al revés, ¿no?
6: Dicen,
2: también pasa. Pensás que eran de oro y después te terminás enterando.
6: Exactamente.
2: Terminan haciendo otra. Hay de todo, ¿no? Hay de todo. Pero puede pasar eso que te digo, que te terminás haciendo...
6: Te digo que yo tenía una amiga que era... Les voy a contar una historia que es bastante heavy. Yo tenía una amiga que era así, unida a todas. 4 años mejores amigas del grupo. Y un día me dice, che, me prestaba una camisa, no sé qué, que era de mi papá. Sí, vamos, te la presto, teníamos una fiesta la noche. Le digo, cuídala como oro, porque es de mi papá, la usa para los casamientos, y era una marca cara a cara.
4: Error tuyo, ya arranque error tuyo.
2: Sí, si
6: pero,
2: no se presta.
6: ¿Sabía tu papá?
5: Más de tu papá.
6: No sabía.
2: No,
6: sabía.
2: Claro. Vos,
6: pero escucha, es tu mejor amiga y te dice, che, por favor, te lo pido hoy en la noche, quiero estar linda, ¿me podés prestar? No le podés decir que no, en ninguna circunstancia, ¿entendés? Confío en vos, te la presto.
3: Sí, te banco.
6: A la noche fuimos al bar... y estábamos sentadas tomando algo y yo llego más tarde. Llego y la veo a la chica con la camisa cortada.
4: ¡No!
6: Acá, cortada todo por abajo de los pechos, digamos. La camisa larga.
2: ¿La hizo tipo pupera?
6: La hizo pupera.
2: ¿Pero por qué?
6: No, la miro y le digo, ¿esa es mi camisa? Sí, mañana te compro otra, me dice.
2: ¡No!
6: Y ahí todas mis amigas saltaron y le dijeron, sos una desubicada total. Hasta sí, el día de hoy, ese día nos separamos totalmente y la hablé a la madre porque le dije, che, escuchá a tu hija, no sé qué, no sé qué. Nunca me compraron la remera y la mamá me clavó el visto.
4: ¡Ah!
5: Lo peor.
2: ¿Y cómo hiciste con tu papá? Para.
6: No sabe. Espero que no me esté escuchando.
4: ¡No!
2: ¿Todavía no sabe que le falta esa camisa?
6: No sabe.
3: Y esto pasó hace 4 años. Ya está prescribió.
6: Fue en 6º año del cole.
2: O sea, quiere decir que la camisa no era tan importante si no se dio cuenta que le
4: o
2: falta.
4: O tiene muchas. O no tuvo casamientos. Porque si lo usaba para los casamientos y pasaron 4 años.
3: O tiene muchas camisas.
6: No. Te juro por Dios que rezo porque no me está escuchando.
2: No, mátate que te está escuchando.
3: Amiga, ¿la conozco?
6: Capaz por nombre.
3: Ok.
6: Pero ya se fue a vivir afuera.
2: Se fue a vivir afuera.
6: Y que no tenía más amigas porque me hizo eso a mí. Imagínate que le podía hacer las otras. Amigas.
4: Casi que necesito un audio del padre de Iru si es que está escuchando. Sí, sí, sí. ¿Cómo tomó la noticia?
2: ¿Y qué acciones va a tomar
5: claro.
2: a partir de conocer este
3: delito? Para mí, penitencia. Penitencia durante todo el fin de semana.
4: No, no. Ah, es buena que no salga el fin de largo.
6: Me escapo por la ventana, te digo. Ya lo he hecho.
2: Casi que eso encuadra en delito lo que has hecho. Porque te has apropiado de un bien que no es tuyo.
6: Bueno, pero si viene la mejor amiga tuya y te dice, che, por favor, te lo pido, hoy en la noche quiero estar linda.
2: Es así. Papá, voy a prestar tu camisa a mi compañera.
5: Exactamente.
2: Es el primer paso.
3: No, pero son cosas que no se dicen. Me sucedió hace un año.
2: Sí, cuando
3: atrás.
2: Vas a delinquir no se avisa.
3: No, pero sí, está bien ese tipo de delitos. Me pasó hace un año.
2: Una remera que
3: pico atrás, igual no me gustó tanto, pero vi a una amiga de mi hija con mis zapatos.
4: Oh,
6: ya sé quién es.
4: País.
3: En una foto que se dije, mira, o sea, porque eran distintos mis zapatos. Digo, mira, o tienen mis mismos zapatos o son los míos.
4: ¿Evento de qué tipo?
3: Tenían como una fiesta, un casamiento tenían. Muy monas, todas ellas en la foto. Le digo, la fulana, tal, tiene mis zapatos coincide con que tenemos los mismos zapatos. ¿Qué? Le digo, ¿sí o no? Ay, sí, pero porque ella me prestó tantas veces cosas a mí que bueno, yo decidí.
2: Entonces le hubieras prestado tus cosas.
6: Voy a defender a la amiga de tu hija. Sí. Porque claramente se la prestó tu hija. Entonces,
4: Clara,
6: fue culpa de tu hija.
4: Mente claramente. Fue prestada.
6: No, pero yo le voy a confesar algo. He usado zapatos de cruz también.
2: ¿Qué?
3: Dale, ¿qué más tengo que saber?
2: Para aquellos que nos están escuchando hace poco tiempo, da la casualidad que Iru conoce al grupo de amigas, qué sé yo, de la hija de Cruz.
6: O sea, bueno, soy amiga de la hija de Cruz.
2: Pero comparten, se conocen a varias chicas de Cruz.
6: Te cuento, una vez estábamos en el auto de Cruz, digamos.
4: En el auto de Cruz también.
2: Ya estaban usando el auto de Cruz.
6: Bueno, pero porque comparten. Me había pasado.
2: Empezamos
6: a
2: tener la piola, ¿viste? Y
6: me bajo del auto.
2: Termina estando con Adorni, le pidió plata a él. O sea, cualquier cosa.
6: Me bajo del auto, la suela de mi zapato, de mi borseo, se abre.
5: No,
6: dije, ¿qué hago? ¿Me vuelvo a mi casa? Clara me dice, no. Abrimos el baúl, unos borseos.
2: Por supuesto.
6: Me lo puse para un cumple igual.
2: Tiene todo ahí en el baúl.
3: Porque tengo un placar en el baúl.
2: Siempre cuenta que tiene todo ahí.
6: Sí, y ahí me lo prestó y después se lo devolví intactos.
2: ¿Y qué calzado era el que usaste?
6: Eran unas botas de cuero, no sé si de cuero, pero alargadas, cortitas.

0: Claro, está bien.
1: O sea,
0: bien.
1: No salimos de fiesta.
2: Fue una emergencia.
1: Está claro. Bien.
2: Y después vino el mensaje, Cruz, disculpa, tuve que usar por una emergencia.
1: No, qué mensaje, nunca me llegué en ese
2: nunca tipo de
1: mensaje.
2: Se está enterando ahora.
1: Que fue hace mucho, fue como...
3: Es que el vestidor de Gómez Paz es una feria americana.
1: Exactamente. Después las carteras también.
2: Ay, las carteras. Bueno, Wanda.
1: Pero carteritas salí. No, es que se lo presté a fulano. No, que se lo presté a Mengano. No, pero ya está.
4: Pero vos no tenés ningún tipo de autoridad, digamos, en tu vida. Perdón que te lo diga así, pero.
1: Está visto que no. Sí. O por lo menos no me entero en el momento.
2: Son bienes públicos, claro, o sea, directamente.
1: Más o menos.
3: ¿Qué tema compartir ropa con hijos?
2: Ya no, cuando compartí. No se hace.
1: Te pasa, ¿no?
3: Sí,
1: para mí se hace.
3: Pero me pasa, pero me da mucha bronca que me pasó con una campera de jean hace un par de semanas. No. Me pasa que me molesta que use la ropa, pero me molesta más todavía que le quede bien. ¿Entendés? Ah, claro. Que le quede mejor que a mí, ¿entendés? Digo, la rep. Y está, y le queda mejor que a mí. Bueno, está bien. Está. Perdí ese campera.
2: Comentario de la psicopedagoga Liliana González hace muchos años atrás. Genia. Cuando aparecieron casos, me acuerdo que habían aparecido, yo no sé si era Araceli González con su hija, o Caterine Fulop con Oriana, viste que aparecían las dos ahí.
4: Araceli con su hija Florencia es lo más probable.
2: Bueno, eso, que es ponerle tapa de la revista Gente. Sí, las que parecen hermanas, qué sé yo. Bueno, y diciendo, pero con total certeza, digamos, recomendando no incurrir en este tipo de actitudes porque es importante preservar para el hijo o la hija, la figura paterna o materna.
1: Exacto.
2: Tiene que haber límites claros, no somos amigos, no el adulto, el padre o madre, es padre o madre. O sea, no, esa parte no se presta la ropa y demás, pero por una cuestión simbólica.
1: Ay, no, pero no estoy muy de acuerdo.
2: Ya sé que no estás de acuerdo, yo te estoy contando a alguien que estudió para eso, lo que dice.
1: Y la amo, Liliana González.
2: ¿Te parece bien que usen tu ropa en el auto y todo lo demás?
1: No, la verdad no me molesta y no creo que eso marque una diferencia o falta de autoridad en mi caso como madre.
2: A nadie le molesta.
3: Para mí hay algo mucho más bravo en esa relación padre-hijos o madre-hijos. Y que es similar, pero es mucho más bravo. Cruzarte en el boliche con tu hijo.
1: Eso más que eso.
3: Eso
1: sí es bravo.
3: Ya es casi.
1: Yo ahí me muero, me voy del boliche.
3: De ida.
1: Sí, eso es otra cosa. Sí, obvio. Imagínate tener 25 años, estar en un boliche con todos tus amigos y que aparezca tu mamá de 50. Sí,
3: tengo un amigo separado.
2: Y depende de que esté
3: haciendo. Un amigo separado, divorciado ya, que el código con sus hijos es. No, y encima rehizo su vida, ¿no? No cruzarse en el boliche. Che. Si va a ir a tal lugar, no vaya porque voy con mis amigos, dicen los hijos, entonces él no va a tener que ir un boliche en
1: claro,
3: otra parte.
1: Se ponen
3: parte
1: de acuerdo.
3: Claro.
1: Sí. Igual te digo que yo, por ejemplo, me he ido de viaje y he salido con mis papás, pero afuera, ¿entendés? Bueno, ahí me muerto cosas.
2: Sí, una
1: por eso, cuando es compartido, no me daría vergüenza estar bailando con mis papás, me muero de la risa y los amo, pero siento que es otro caso, si estás en un boliche.
3: Está en cruz. ¿Ese es mi viejo?
1: No.
3: Sí. Durísimo. Sí,
1: pero si me avisa, es distinto.
2: Acá dice Nadia. No, ¿cómo va a hacer eso? Eso no es ser amiga. No. Menos mal que se alejó esa amiga. Hola, dice.
1: Por la camisa, seguramente. Sí, claro. Por algo la sacamos del grupo directo. Eliminación directa.
2: Ah, la sacaron del grupo de WhatsApp o del grupo de la vida.
1: De la vida y de WhatsApp.
2: Bueno, tantos temas profundos que hemos compartido.
4: La
2: gente nos está mandando sus experiencias, seguramente.
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2: Así
1: también.
2: Es. Y cuéntenos también, a ver ustedes, ¿han usado ropa de papá y mamá o de las amigas o amigos? Han tenido que traficar indumentaria, así. Préstame esos zapatos de tu mamá, no sé qué, o tus hijos, ¿no? ¿Compartís ropa con tus hijos, hijas, con tu papá, con tu mamá? Bueno, cuéntenos.
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0: Buenos días, chicos. Para mí, gana Belgrano 2-0.
1: Bueno, ahí está. Estamos muy palpitando bien. La finalísima que se juega este domingo.
2: 15:30 horas. 2 de la tarde se abren las puertas del estadio. Y a las 15:30 arranca el partido que tiene. Este es el orden. River Belgrano, porque el que hace de local es River por una cuestión de ubicación en el campeonato. River terminó segundo, Belgrano quinto. ¿En qué incide esto? En el hotel que concentra cada uno. ¿En qué vestuario va cada uno a la cancha?
1: Juegan en Córdoba, locales Belgrano. Fin. O sea, lo demás es todo administrativo.
2: No, el local es River.
1: Sí, pero juegan en Córdoba y Belgrano es de Córdoba.
2: No es local Belgrano porque Belgrano tiene su cancha, que te lo dicen los mismos hinchas de Belgrano. Perdón, que yo te no sientan
1: el. Pero el hincha de Belgrano se toma un colectivo urbano y va hasta la cancha. El otro tiene que venir a Buenos Aires.
3: Claro. Bien, ¿cuál sería el planteo si la final se jugaba en el estadio de Vélez?
1: Claro, que lo mismo que pasa en Copa Argentina.
2: ¿Qué van a decir? ¿Que el local era River ahí?
3: No.
1: Cuando hay Copa Argentina y te hacen jugar en la cancha de Lanús a un equipo de Buenos Aires, ¿qué decimos? Lo hacen jugar ahí.
2: Acá en este caso, la AFA, 3 semanas antes, sin que saber que un equipo corre de la final, dijo, se juega en Córdoba.
1: Y es como pasó la final que de Boca en Río Janeiro.
2: Con Fluminense.
1: Bueno,
2: sí.
1: Que está pero era local. Era Río Janeiro, y era local Fluminense. Bueno, escucha.
2: Te escucho.
1: Llega Licha López, porque Aníbal Moreno ha dicho en River, aguántenme que yo llego, dijo él. Licha López, ¿qué pasa? ¿Llega
2: Dijo lo mismo.
1: Dijo lo mismo.
2: El tema es que uno juega de 5 y el otro juega de defensor.
1: Sí.
2: Y acá entra en juego que si vos lo pones a Licha López y a los 5 minutos le tira, perdiste un cambio.
1: Y sí, claro.
2: Entonces, hay que ver. Todo dependerá del físico de cada uno. Si vos me preguntás hoy, Licha López titular. Hoy. Licha López titular.
3: Dos días.
2: Sí, hoy es titular, hoy. Hay que ver la práctica de hoy y hay que ver la activación de mañana. Siempre digo lo mismo, la activación. Y como mañana hay banderazo, de Belgrano digo, es a las 7 de la tarde, hay que ver cómo, siempre estos detalles hay que tener en cuenta, cómo está Licha López caminando, si salta, según detalle, pero el tiro, porque tampoco te podés mover mucho, porque tenés que cuidar la pierna pensando en el domingo. Hoy es titular, ¿por qué? Porque es el último partido del año y te la jugás que, bueno...
1: En eso lleva una gran ventaja la disponibilidad de jugadores de Zielinski respecto de... Son 4 bajas que tienes ahora, Coudet, ¿no?
2: Tiene a Montiel en duda, al Huevo Acuna en duda.
3: A Montiel casi...
2: Afuera. Bueno, afuera. El Huevo Acuna entre Godones.
1: Sí.
2: Aníbal Moreno el 5. Después tenía a... Bueno, no tiene a Driussi. No,
1: Driussi que claro, es el 9.
2: El 9. No tiene entre 4 o 5 bajas.
1: Claro.
2: Bueno, no tiene a Matías Viña, que es el 3.
1: Pero calcula
2: el
1: lugar que de casi no tiene 9.
2: No tiene 9
1: sí, para jugar al final. O sea, eso es una baja
2: River,
1: muy importante.
2: Digamos, la diferencia... Digamos, los dos equipos prácticamente están confirmados. A ver, River va a jugar con Freitas y Colidio. El arquero va a ser Beltrán. El 4 va a ser Fabricio Bustos. El 3 para mí va a ser el Huevo Acuña. La defensa es Lautaro Rivero y Martínez Cuarta. El mediocampo.
3: Son flojos los dos centrales de River.
2: Bueno.
3: Mucho más Martínez Cuarta que Rivero.
2: Y perdóname, al diario de hoy te digo, papita para el loro, para Pasarini.
3: Sí.
2: Se divierte Pasarini con cualquiera
1: de
2: los
1: dos.
2: Se habla del hermano de Mesa jugando de 5 si no lleva Aníbal Moreno. Podría jugar Juanfer Quintero de titular. Es más, el otro día jugó doble 5.
1: Al arco va Beltrán, ¿no?
2: No, el arquero es Beltrán.
1: Sí.
2: El arquero es Beltrán. No, de hecho, se pasó Armani el otro día en... Partió con Bragantino, dijo, le di el consejo de que tiene que disfrutar la final del domingo. Está diciendo,
1: sí, ya está, claro, claro.
2: Y en Belgrano prácticamente es el mismo equipo, salvo que van a esperar hasta último momento a Licha López. Y
3: Leo,
2: después es el mismo equipo que jugó contra
3: quiero hacer una pregunta al Leo. El Leo blanquea su corazón de hincha. Sí. El periodista deportivo que ha reconocido que él es hincha de Instituto lo dice.
2: Doble camiseta soy.
3: Sí, pero
2: eso no es de River también.
3: No quiero criticar eso.
2: No.
3: Vos como hincha de Instituto, ¿está claro lo que piensa el hincha de Talleres del domingo?
2: Sí.
3: ¿El hincha de Instituto qué quiere que pase el domingo?
2: En un 60%.
3: Entramos en el porcentaje.
2: Sí, porque no te puedo hacer todos los hinchas.
1: Saludo al amigo
2: no
1: Luis.
2: No todo Danaglio, el hincha de Instituto.
1: Me está encuestando.
2: No todo el hincha de Instituto.
3: Sí.
2: Pero gran mayoría de los hinchas de Instituto quiere que Belgrano gane el domingo.
3: Creo
2: el hincha de Racing, de Córdoba, no todos, pero la gran mayoría... quiere que vea.
3: Además, no sé el de Racing, pero creo que el de Instituto sí.
1: Además, lo hemos comentado acá, el hincha de Instituto tiene más, y voy a utilizar una palabra que acabo de recuperar desde la historia
2: muy
1: profunda, tiene más el hincha de Instituto, más inquina contra Talleres que muchos hinchas de Belgrano. Entonces, que el de Instituto vea que el de Belgrano lo va a cargar a Talleres. Exacto. Cuando sea campeón, lo va a disfrutar.
2: Y te sumo una cosa más.
1: Digo, otra teoría. Es apasionada.
3: El hincha del fútbol italiano dicen que Roma tiene afinidad con Inter o con Milan, sí. El otro, Lazio, con el otro equipo de Roma, y que todos odian a Juventus.
2: Sí.
3: Traído a Córdoba, todos odian a Talleres.
1: Exactamente.
2: Eso es cierto.
3: Sí, todos quieren, todo el fútbol de Córdoba detesta a Talleres.
1: Y sumado a Fassi.
2: Todo el mundo, el fútbol de Córdoba quiere que Belgrano gane el coso el domingo para que se burlen de al que se odia todo el tiempo, claro, que es Talleres.
1: Bueno, hasta ahí.
2: Y otro detalle, el Instituto no tiene empatía, o no, tiene más empatía con Belgrano que con porque Talleres siempre lo trata, Instituto, de que es su filial, por la cantidad de jugadores que salen de Instituto,
1: claro, sí,
2: y que después terminan todos jugando en Talleres, como diciendo que el paso al más grande es Talleres y no Instituto.
1: Claro, y sobre todo esto quedó galvanizado, recordemos la década del 90, Instituto pierde en la final contra Talleres, Belgrano pierde en la final contra Talleres. Exacto. Eso terminó de generar más todavía.
3: Y sobre todo en el 94, que Talleres le gana a Instituto, los hinchas de Belgrano fueron a hacer la barra.
1: Ah, es cierto. Están los
2: videos. Claro.
1: Exacto. Por eso está presente.
2: Sí, sí, sí.
1: Hablando, a ver, damos vuelta a la página.
2: Dale.
1: Se terminan 10 años de Pep Guardiola en el Manchester City. Lo acaba de oficializar el club.
2: Sí, el domingo.
1: Bueno, ¿corre con ventaja respecto de Kudelka y Gareca para el buzo de Talleres? ¿Cómo están las negociaciones?
4: Por favor.
2: No, porque Guardiola ha dicho que la Guardiola tiene dos opciones. O se toma un año sabático o agarra una selección, que es lo que quiere dirigir ahora. Claro. Así que dudo que pueda venir a Talleres.
1: Sí, solo eso está, porque está compitiendo con algunas selecciones. Porque está ahí, creo que están...
4: ¿De dónde salió ese rumor? Por Dios, le escribo.
1: Sí, pero
4: escribo ya por Instagram.
1: ¿Qué pasa cuando se va un técnico? Y empieza, che, está libre fulano.
2: Exacto.
1: Está libre Hernán Crespo, por ejemplo, libre no sé qué, está libre Pep Guardiola.
2: Está libre Gareca, que hizo Talleres. Lo llamó a Gareca y Gareca le dijo, tengo que trabajar en el Mundial, no puedo ahora. ¿Qué hizo Talleres? Llamó uno que está trabajando y ese le dijo... Vamos a ver qué onda.
4: ¿Y si lo buscamos a Pekerman?
2: Lo dudo que Pekerman.
3: ¿Crespo imposible?
2: Sí, imposible.
1: Creo que sí.
3: ¿Sí? Sí. Pero es cierto que dice...
1: Anda suelto.
3: Y te das cuenta que están sueltos y buscando laburo cuando les hacen una nota en ESPN.
1: Sí, sí, bueno, están ahí en ESPN.
3: Cuando van a ESPN, están buscando laburo.
2: En la nota de ESPN que hizo la tía Crespo, dijo que él ahora aspira a dirigir un grande del fútbol argentino. O sea, Lorenzo, Independiente, Racing, River.
1: Claro.
2: No aspiraba a dirigir, porque le preguntaron si volvería a Defensa y Justicia, que se quedó sin técnico.
1: Claro.
2: Y dijo, no, porque yo ahora estoy apuntando hacia otro camino.
1: Fue campeón con Defensa y Justicia
2: en la Sudamericana. ¿No? Exactamente.
3: Acá en Córdoba.
1: Claro, acá en Córdoba.
2: Pero bueno,
1: A ver, Cruz Gómez Paz, ¿vos apoyarías la llegada de Pep Guardiola a Talleres?
4: Me parece un buen mozo total.
1: ¿Te parece que Gareca y Kudelka, por ejemplo, son buenos mozos o tienen que ser más lindos para ser técnico de Talleres?
4: No, Kudelka bien.
3: Debe falló por no ser buen mozo, entonces.
4: Sí, sí, para mí, qué sé yo, si hubiese puesto un par de mocasines.
1: De mocasines, por eso era fan de Gandolfi.
2: Claro. De Gandolfi.
1: Gandolfi clavó esos mocasines tipo Michael Jackson.
3: Y después, chupinado.
2: Y de Michelli después, también que no eran Talleres, en River. Claro. Con los técnicos que instalaron.
5: Potro.
1: Ah, claro, con De Michelli estarías chocha.
2: No te acordás.
4: Fantástico.
5: Pero después lo que hizo Evangelina, se te baja.
1: Qué claro. O sea, De Michelli ha quedado descartado para llegar a Talleres por lo que le hizo Evangelina.
2: Creo que creo que cuando hubo un partido que jugaron River Talleres, estaban los dos muy trajeados. Me acuerdo que lo único que importaba en ese partido que yo estaba viendo era...
1: Sí, la facha.
2: La facha de los técnicos. Che, hace un gol Talleres, River. No,
4: duelo de técnicos.
2: Duelo de facha. Cierro con esto. No le importó qué tantas ganas tenía TV de quedarse en Córdoba, ¿no? Digo, porque
1: ya arregló.
2: Los dos días se fue en un partido espal y ahora se arregló para ir a ser columnista.
3: ¿Y para qué se quedaría también? Sí, quedó despedido.
2: No lo despidieron, se fue.
1: Ahora dicen, suponte vos, decía por ejemplo, Gareca no puede porque va a ir al Mundial, qué sé yo.
2: Sí.
1: ¿Y qué te garantiza que antes del Mundial se va a resolver la tecnicatura de Talleres?
2: No, pasa
1: que se tomen su tiempo muchas veces.
2: Ayer Fassi a algunos colegas que tienen de llegada con él les dijo que en 3 semanas, que es cuando vuelve Talleres a la pretemporada, quiere tener el técnico. O sea, Talleres quiere arrancar la pretemporada con el técnico.
1: Sí, lo necesita.
2: Hasta que termine el Mundial.
1: Y ni hablar si el domingo, si el domingo hay novedades.
2: Y ni hablar si el domingo hay novedades, tal cual.
4: Ok, bueno, hay un montón de mensajes y tanda. Todos juntos tenemos.
2: Todo.
1: Sí, bueno. A ver, Gerardo. Sí. Apoyo tu moción. Vamos por Guardiola, dice Gustavo. Correctamente. Bueno.
4: Chicos.
1: Gabriel, tenía un tío que vivía al lado. Me pide un tacho de esos grandes. Yo lo tenía para hacer un chulengo. Mandó a mi sobrina a pedírmelo. Pensé que era para subir a algún lado. Claro, le prestó el tacho.
4: Sí.
1: Después me avisan que lo había cortado para hacer un horno, el que después me lo devolvía. La calentura que me agarró. Pero como Dios es justo, se le quemó el lechón. Claro. Y a la brasa le quedó. Bueno, perdón.
4: Bueno, nos escribe también un hincha de Instituto y nos cuenta que como hincha de Instituto sí está apoyando y quiere que gane Belgrano.
1: Ahí está, ¿ves? Es lo que decíamos. Bueno, acá otro oyente. Por eso odian a Talleres, por decir lo de Guardiola. Pero si estamos bromeando, imagínate. Cada vez que pasa algo con un club de Córdoba decimos lo mismo, ¿no?
4: Y si no, también opinan. Humo, lo de Fassi con Gareca, siempre lo hacen cuando pasa algo malo y después, bueno, se diluye eso.
1: Bueno, vamos a hacer una breve tandita, si te parece. Recordemos el premio que tenemos para hoy y el teléfono.
4: Lomitos 348 Jardín, un lomazo, dos lomazos pueden ser tuyos. Todo eso el 3518-157-997.
1: Sí. Y hoy tenemos la rosca de los viernes.
4: Sí.
1: Viste que sí. La rosca normalmente es dulce, pero viene picante este viernes.
3: Es rosca picante.
1: Rosca picante, quédense. Hay un puterío político. Epa. Que no se imagina.
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11: Participo por las entradas de
12: chicos. Que vos, sí. Que tenía
13: ese. Sí, ese es el que no quiere chorear el laburo.
12: Cambiamos otra vez, Kitty, de compañero, entonces. No. Yo te digo que este chico, amigo, tiene más joven, me parece.
13: Sí, bueno.
12: No, vamos a pensarlo, vamos a analizarlo.
13: Como corresponde.
12: ¿Qué ibas a decir?
13: En consonancia con la sociedad actual, ¿no?

0: buen día, ¿cómo andas, Gerardo, Cruz, Piru, Leo, Gaby? Que tengan un excelente programa y un buen fin de semana. La ropa, tengo mellizas de 21 años. No tan grande. Yo 60 y me usan la ropa, me usan la campera, me usan la camisa. Y con la madre se compran las tres la ropa iguales y las comparten. Así que me parece bien, a mí no me molesta para nada. Participo por los Lomas, Horacio 398.
1: Bueno, Horacio, gracias. Hola, Cruz, Gerardo, Gaby, Iru y Leo. Los escucho todos los días. Mi hija tiene... Ay, se me fue el mensaje. Mi hija tiene 9 años y tiene mi altura y calza 38, igual que yo.
2: ¿Cómo vienen los chicos, eh?
1: Así que me compro algo y en el auto ya se lo va probando ella.
2: Ay,
1: le gusta usar le gusta usar ropa holgada. Así que no zafo por ningún lado, me saca todo.
2: Que sí, claro, sí. Ahora es todo Versailles, por eso le robamos la ropa a nuestros papás. A mí sí. Me queda todo grande lo de mis papás, entonces voy y se lo robo.
1: ¿Papás igual? Incluye que a tu papá le usas ropa.
2: No, sea. Por ejemplo, me acuerdo una vez que tenía una fiesta de disfraces y tenía una camisa verde, tipo militar, y me la puse como remerón. Y me hice un par de manchas, qué sé yo, y quedó bien.
3: Igual me encanta esa complicidad a mí de usar la misma pilcha por ahí.
1: Cuenta,
3: o alguna por prenda que te puedan pedir. Sí. Y vos, te ves un poco realizada también porque va creciendo esa hija o ese hijo. No, a mí me parece piola compartir algunas cosas.
1: Bueno, son las 10:45. Repasamos algunos de los tantos temas de actualidad en ahora mismo.
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0: Bueno, últimos días de vigencia del actual sistema de estacionamiento. Y a partir del martes, después del feriado del próximo lunes, van a entrar a regir todos los cambios. Ayer se precisaron varios más, ¿no? Estuvieron los funcionarios municipales entregando más detalles a la prensa respecto de este nuevo esquema, donde una de las figuras clave va a ser los verificadores o constatadores. Sí. Que van a tener un chaleco de otro color y con QR, ¿no?
1: Sí, bueno, es marroncito, beige, como le quieran llamar. Sí, y van a tener un QR donde uno va a poder constatar o chequear de que se trata de alguien legal, ¿no? De que está asignado a la cuadra en donde uno se lo encuentre, ¿no? Hay algunos requisitos o hay algunas excepciones al pago de la tarifa, que ya está reglamentada, que tiene que ver con los frentistas, y no importa el número de auto que tengas, si tenés dos, tres, bueno, no importa, te van a exceptuar del pago siempre y cuando cumplas una serie de requisitos, ¿no?
0: Tampoco quiere decir que si tenés tres autos, tenés tres lugares asignados en tu cuadra para poner los tres autos.
1: Claro. No, bueno, sea, pero
0: es uno más por familia, sería.
1: Pero digamos, no te van a cobrar por el auto, claro, que le pertenezca a la familia, pero claro, tiene que estar, tiene que tener el domicilio en tu DNI.
0: Así es.
1: Del lugar en donde vos estás pidiendo la excepción para no tener que pagar la tarifa. Ojo con eso, ¿eh?
0: Sí.
1: Porque mucha gente que se ha mudado en el último tiempo y que tiene, claro, la residencia en el documento en otro lugar, bueno, tendrá que hacer cambio de domicilio para después tener esa excepción a la hora de estacionar.
0: Sí, viste que mucha gente,
1: también,
0: por ejemplo, ¿sí?, para votar, quiere conserva el mismo domicilio, no hace el cambio porque el contrato de alquiler dura 2 años, no, bueno, lo vas haciendo. Entonces, en este caso lo vas a tener que hacer, sí.
1: Personas con discapacidad también exceptuadas, y se va a hacer una especie de mejora en la tarifa que van a pagar para aquellos que tengan que ir a trabajar y tengan que pagar estacionamiento de una zona distinta a donde viven, ¿no?
0: Sí.
1: Eso se está estudiando. A ver si se va a hacer una reducción tarifaria.
2: Sí, y hay otra, Gerardo y Cruz, otra, no sé si es polémica, pero por lo menos para salir de cerca y tener en cuenta los lugares en los que fueron habilitados, que son los bailes y espacios de recitales, para que puedan trabajar. ¿Se acuerdan que cuando dijimos, che, con una ordenanza que rija o fije el horario de 8 a 8 y los sábados hasta las 2 de la tarde, ¿qué va a pasar en el horario de la noche? Que cuando hay recital, tal partido cual, de fútbol, eventos masivos. Repaso rápido lugares: Las Palmas, Atena, Estadio del Centro, Forja, Plaza de la Música, Quality, el Sargento Cabral, Sociedad Belgrano, el Superdeportivo, Villa Retiro, la cancha de Instituto, la cancha de Belgrano, la de Racing de Nueva Italia, el Kempes. Ahí van a seguir trabajando los nuevos constatadores.
0: Tal cual.
2: Se les va a cobrar a los automovilistas el equivalente al 100% del precio de un litro de nafta, la de mayor octanaje, vendría a ser la premium. Y será el cobro con QR. Veremos, como venimos diciendo, veremos.
0: Claro, y hay algunas situaciones, anoche lo comentábamos incluso, por ejemplo, partido de Belgrano un día en ese horario, ¿no? Y está cerca de otros lugares como es el Hospital de Clínicas, ¿no? O la cancha de Instituto no está tan lejos del Hospital Infantil de Alta Córdoba. Cuando haya partido, las personas que tengan el auto estacionado por una cuestión que tiene que ver con el hospital, porque tienen un pariente internado y demás, van a pagar esta tarifa por la cercanía con este evento, ¿no? Que tiene que ver con un evento deportivo. La otra cuestión es que supuestamente en las zonas como, por ejemplo, Güemes, Polo Gastronómico, a la noche no va a cobrar nadie ahí realmente. Desde el sábado a las 2 de la tarde se termina. Y después está el Paseo de las Artes ahí, ¿no? Que es un lugar lindo para ir a pasear, es típico el paseo de sábado a la tarde. Nadie va a cobrar ahí, y a la noche cuando vayan a los bares
1: No debieran.
2: Y me gustó esto que dijiste del tema de las canchas. Pienso en las dos, ¿no? La de Instituto y la de Belgrano.
0: Claro.
2: ¿Y cómo hacemos con los frentistas ahí?
0: También.
2: Un domingo a la tarde.
0: Claro, exacto.
2: El frentista tiene 2 autos por casa. ¿Quién entra?
0: Claro.
2: Porque o va el hincha a la cancha y deja el auto para que lo cobre el constatador.
0: Claro.
2: O el frentista tiene sus 2 autos en la puerta.
0: Después, la municipalidad asegura que los únicos lugares nuevos de cobro que ha sumado son La Tejeda, digamos, con este sistema, ¿no? Porque La Tejeda estaba lleno de naranjitas. Y la Rafael Núñez. Pero hay vecinos de varias zonas que dicen, está ahora el nuevo sistema, por ejemplo. Barrio General Paz, toda la 24 de septiembre hasta el fondo, está toda llena de carteles ahora. Y antes no estaba. Habría naranjitas, pero no estaba. En San Vicente también han llenado de cuadras que van a ser controladas. Toda la zona del Hospital Córdoba, allá en la patria. Bueno, varios sectores que ya están como blanqueados para el nuevo sistema de cobro.
1: Claro. En una de esas funciona, ¿no? ¿Qué sé yo? Capaz que en un tiempo estamos hablando de algo que funcione.
2: Ayer sí. hablaba con una persona que me decía, lo que se juega políticamente sí, sí. el peronismo con esto, sí, Pasarini, pero mucho más Quinteros en su carrera para ser candidato a intendente. Sí o sí, se tiene que resolver esto de buena manera para que tenga una candidatura o la posibilidad de que eso exista en el 2025.
0: Claro, porque si aparece algún problema imprevisto, ¿no? Un conflicto la semana que viene, la otra, che, mirá lo que terminó pasando por esto, ¿cómo haces para darle marcha atrás de eso, no? Lo que sí, pareciera que puede llegar a descomprimir esa tensión que te genera saber que vas a un lugar donde va a venir el naranjita, te va a querer cobrar, y bueno, eso puede llegar a desaparecer porque no tiene que haber interacción o puede no haber interacción. Es decir, vos vas, QR, ping, no tenés nada que hablar con el controlador o verificador.
1: Tenés
0: ¿no?
1: que tener Wi-Fi o datos propios, sí. porque si no, estás al horno. Claro. Necesitas sí o sí, tanto para SEM como para el sí. QR.
0: También se
1: no
0: puede pagar mal. De manera remota. Es decir, sí. tu hijo va y dice, papá, estacioné frente a la facultad, no tengo saldo, no tengo... Bueno, vos le podés habilitar con el mapita que figura en la aplicación el pago con tu teléfono.
1: Y hay unos 10 minutos de tolerancia, porque si vos estacionás y bajás a lo mejor a comprar puchos, no sé, en un kiosco, y te lleva esos 5 minutos, bueno, no te van a cobrar porque los primeros 10 minutos es como que te banca el sistema y ahí te avisa o te manda una alerta de, che, no te hagas el bobby porque tenés que empezar a pagar. Pero bueno, tenés como unos 10, 15 minutos de tolerancia hasta que el sistema te dice o pagás o vas multado. Uh-huh. Para aquellos que bajan, digo, hacer una comprita mínima y después suben al auto y pueden seguir.
2: Mientras todo esto ocurre, el intendente Daniel Pasarini está de gira por medios porteños. Una vez más, como en varios viernes en las últimas semanas, habló esta mañana con una streaming en Buenos Aires, muy crítico una vez más con el gobierno de Milei, pero no solo con los recursos que no llegan al interior, los fondos que no llegan al interior, sino también con el anuncio que hizo Milei ayer de la baja de las retenciones. Sí. Dijo Pasarini esta mañana bien temprano, le faltó decir a Milei que hace falta que Argentina gane el Mundial para que baje las retenciones. Jugando un poco con esto que había señalado el presidente, que en el caso de que seamos reelectos, la vamos a ir bajando las retenciones.
0: Claro.
2: Y que ya ha tenido un eco en el gabinete provincial con el ministro Buzo, que es el ministro de Bioagroindustria, que dijo que, bueno, se había valorado el pedido que había hecho Córdoba. Se sube Córdoba a ese pedido, ese reclamo de la baja de las retenciones.
0: Bueno, una medida que tiene que ver con la crisis en el PAMI. El gobierno reconoció la crítica situación financiera del PAMI y anunció que lo va a asistir con 580 mil millones de pesos. Caputo autorizó la emisión de letras del Tesoro para que el instituto, el PAMI, que presta servicios jubilados y pensionados, regularice las deudas con sus prestadores. Está una situación que ya había cortes de servicios anunciados en distintos prestadores justamente y se está creciendo la cantidad de reclamos y de dramas que están viviendo los jubilados justamente por esta situación.
1: Bueno, ahora, dos más cortitas. Una que tiene que ver con información de servicios. FETAP decidió no recortar los boletos gratuitos, boletos sociales, que estaba previsto a partir del viernes. Esto es porque no les dan los números, ¿no? Eso es lo que dicen desde FETAP. Los ingresos y costos, no son equilibrados y por lo tanto venían a pérdida y necesitaban hacer un recorte porque no había respuesta, quiero decir, del gobierno provincial. Pero bueno, la van a patear para un poco más adelante.
0: Hoy hay una reunión.
1: Sí. O sea que bomberos, gente con alguna discapacidad, menores de 5 años, bla, bla, bla, van a seguir recibiendo por ahora la gratuidad en el boleto, ¿no? Uh-huh. Hasta que resuelvan de fondo seguramente el encono, el problema. Y por otro lado, lo que está pasando con el caso Tomás Orihuela, este chico que se termina quitando la vida dentro de la comisaría, han detenido a 7 personas, entre ellos un hermano de Tomás Orihuela. Pero tiene que ver con el enfrentamiento en Bajo Pueyrredón, en donde terminan hiriendo un efectivo de la policía.
0: Bien, 10 de la mañana con 54 minutos. Pausa breve y hablamos con Pablo Rossi.
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0: Hola chicos, buenos días. Acá los escucho como siempre todas las mañanas. No soy hincha de Talleres, soy hincha del glorioso, inolvidable Unión San Vicente.
1: Muy bien.
0: Pero en esta ocasión me parece que el técnico que tiene que estar y que es el correcto para Talleres es el señor Frank Darío Kudelka. Nada más que hay un pequeño inconveniente. Se llama el señor Fassi. Mientras esté Fassi, Kudelka no va a venir. Y se están perdiendo Talleres un gran técnico.
1: Bueno, muy bien. Opina el amigo de Unión San Vicente,
2: el glorioso. El naranja.
1: El naranja, que fue de la Unión de Lavalle y Palermo.
2: Claro.
1: Exactamente.
3: Sí,
1: bueno.
3: Están los de River también, ¿eh? Nos mandan fotografías del equipo, todos abrazados. Sí, sí. Hoy más fuertes que nunca, dice por acá.
1: Sí, Daniel. Se va a llenar. Hay una gran movida de hinchas de River que están llegando a Córdoba. Ya lo hemos comentado estos días. Hola, ¿cómo va? Yo le saco siempre ropa a mi papá y ya compramos para que lo usemos las dos, dice. Participamos con los lomos, dice Laureano de Cud. Claro, bueno. Ya. Cuando compran es pensando, es que es para dos.
3: Está genial. Hola, Gerardo Cruz, buen día para ustedes y para el equipo. Soy Jorge, espero pegarla hoy, dice. Después de tanto insistir contra la yeta que tengo para los sorteos. Y bueno, en una de esas, claro.
1: Pero lo importante es seguir mandando mensajitos.
3: Obvio. Porque sí, en algún momento.
1: Hay muchísimos, pero bueno, todos
3: salen. Chicos, me cuesta creer que este sistema de estacionamiento controlado sea lo mejor que se pudo haber hecho. Dice, hay más dudas que certezas sobre cómo se va a aplicar, dice el oyente.
1: Bueno, buen día, chicos. Buen viernes para todos. Para mi modo de ver, Gareca ya estuvo en dos etapas posteriores en Talleres, a las que no le fue bien. No sería bueno que vuelva, hay que buscar por otro lado. Un de Felipe, Kudelka, etcétera. Un técnico con personalidad que acomode el vestuario y les deje en claro dónde están jugando. El partido del miércoles me dio la sensación que no veían la hora que terminara para irse de vacaciones. Voy por los lomitos de 3.48, dice Diego.
3: Hola chicos, ¿cuál es la app que tenemos que bajar para el nuevo estacionamiento? ¿O se actualiza SEM, si ya la tengo,
1: dice Marcelo? SEM. Sí, hay que actualizarla. Pero sí, es la misma que se viene usando y va a funcionar en el centro de Nueva Córdoba. Justamente esa es la que va a ir, digamos, no va a haber constatadores.
3: Gracias chicos por estar siempre, me alegran muchísimo el día, son mi gran compañía, desde la mañana hasta la noche. Así que gracias. Y después termina diciendo que nos aplaude.
1: Bueno, acá Gustavo dice, buenas, tengo entendido que el centro Nueva Córdoba es con la aplicación. Efectivamente, lo que decíamos recién, ahí no va a haber constatadores, va a ser con la aplicación y sí va a haber inspectores de la municipalidad que van a estar en esa parte.
3: Ok. Nos mandan unas fotografías también. Ah, me parece que tenés un descanso médico, pero igual estás ahí en radio escuchándonos. Hola chicos, a ver si leíste este, pero es bastante largo. Dice, buen viernes para todos. Para mi modo de ver, Gareca ya estuvo en las dos etapas posteriores, claro, a Talleres. Sí,
1: bueno,
3: sí.
1: Buen día, les deseo que estén todos muy bien. Dice Sandra, mi hija usa mi ropa y la del padre.
3: Sí. Hola, buen día a todos. Grupo de LB2, como hincha de instituto, quiero que gane sí o sí el equipo de Córdoba. Bueno. Al de Buenos Aires, siempre. No importa cuál sea ese club. Participo por los lomos, dice Iván.
1: Hola, buen día, gente ocurrente. En mi caso, no recuerdo haberle usado algo a mis padres, pero sí veo como mis hijos nos usan las cosas a nosotros. Pero a vos no te dejan tocarles nada. Ah, sí, encima
3: es
1: eso.
3: Es verdad.
1: Participo por los lomitos, buena jornada, dice Cristian Gómez.
3: Buen día, chicos, vamos por el coso del domingo, dice en Villa Siburu. Corrieron al técnico, que se fijen si quieren que dirija Talleres. Y se ríen un poco por acá.
1: Bueno, ¿no? Gerardo querido, en Córdoba también hay hinchas de River, no hace falta que vengan de Buenos Aires. No, sí, por supuesto que sí, pero estamos diciendo que se nota movimiento ya de gente que está viniendo. Muchos aprovechan el fin de semana para ver el partido y demás, pero por supuesto está lleno de hinchas de River, sí, locales. Ejemplo, Leo Perino.
3: Sí. A propósito de eso, tengo amigos que están, bueno, tanteándonos a ver a dónde se pueden acomodar porque quieren venir a Córdoba. Estuvieron intentando alquilar por Airbnb o, digamos, sí, algún departamentito. Y sí que está totalmente colapsado, que no encuentran un lugar, amigos, ¿eh?
1: Sí, sí.
3: Así que, amigas, va a haber que abrir
2: puertas.
1: Bueno, 11:04, noticias y seguimos, ¿eh?
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0: 11 de la mañana, 4 minutos, en Córdoba suena la 2 con estos títulos.
1: Locales.
0: John Boreto logró la reelección y será rector hasta el 2030. La lista Somos, integrada por el actual rector, se impuso en los comicios con el 57,9%. Desde la Casa Trejo confirmaron una amplia participación de todos los claustros.
1: Nacionales.
0: Milei anunció que las bajas de retenciones alcanzan a otros sectores industriales. Durante el aniversario de la Bolsa de Cereales de Buenos Aires, el presidente Javier Milei dijo que el Ministerio de Economía comunicará los detalles del cronograma en los próximos días. Así lo explicaba.
2: No solo les voy a estar bajando retenciones, digamos, al sector agropecuario, también le vamos a bajar a la industria a partir de julio 26 hasta junio del 27, a la industria automotriz, a la industria petroquímica, a maquinarias, vamos a ir a cero, vamos a seguir bajando retenciones, vamos a seguir achicando el tamaño del gasto público para poder devolverle a los argentinos de bien el dinero que les corresponde.
1: Internacionales.
0: 4 muertes por la falta de atención médica debido a los bloqueos y las violentas protestas contra el gobierno en Bolivia. El Ministerio de Salud informó que un niño de 12 años perdió su vida debido a que no pudo pasar la ambulancia en la que era trasladado de emergencia.
1: Deportes.
0: Manchester City anunció la salida de Pep Guardiola tras una década histórica. El director técnico catalán dejará el

0: cargo luego de terminar la temporada tras conquistar 20 títulos grandes. 8 grados, 6 décimos la temperatura actual, 65 el porcentaje de humedad. El cielo está algo nublado. 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

0: 11 de la mañana con 10 minutos, muchos mensajes, muchas gracias a la gente que se está comunicando con nosotros. ¿Cómo venimos de temperatura hasta ahora? Son las 11 y 10. Aquí en Córdoba habíamos arrancado y recién teníamos 7 grados, ¿no?
1: Y ahora en este momento, a ver, tirame un número.
0: 8 y medio.
2: 8 también.
0: No, bueno, pará. No, tirate otro número.
1: Bueno, 10. 9 grados, una décima.
0: Ahí te quedamos a la mitad.
1: Sí, quedamos a la mitad. Todos ganadores.
3: Bueno. Con menos de 10 grados, ¿se sale este fin de semana?
0: Sí.
1: Se sale de cabeza.
3: Y si no, es el debate a esta hora en un grupo de amigos.
1: Con menos de 10 grados.
3: Que quieren bolichear. Se sale.
0: ¿Y si el boliche es calentito, por
3: sí,
0: menos?
3: Sí, bueno, pero.
1: Claro, el boliche está bueno porque estás adentro, no vas tan abrigado porque te vas a morir de calor y después salís y te vas corriendo el auto.
4: Pará, tengo una duda. Quieren bolichear tus amigos, ¿ok?
3: Sí.
4: Entonces es posible que te encuentres con Iru y sus amigas.
3: No.
4: Vos y tus amigos con Iru.
3: No. Aparte, nosotros vamos amigos con nuestras parejas.
0: Ah, sí, pero el tema es en qué lugar.
4: ¿En el mismo lugar?
3: No. Ah, okay. No, me parece que no vamos al mismo boliche.
0: Ah, bien.
1: Okay. Espero, ¿sabes cómo me muero de la risa? ¿Te desconoces?
3: Es muy gracioso que nos crucemos el sábado.
1: Escúchame, si estamos el sábado en el mismo boliche, ¿me saludás o te haces el cheto?
3: ¿Cómo no te voy a saludar?
1: No, pero viste que es distinto.
0: Yo creo que depende. Porque si vos estás beboteando con el influencer ese que,
1: claro,
0: que se engancharon.
3: Si
0: estás con
3: Baulé, te veo con Bernuel, no.
0: Claro.
1: ¿Cómo pero... que no? ¿Venís de uno? ¿Sacamos una foto todos?
0: No, porque si te vas a estar haciendo la linda ahí, no, lo vas a desconocer.
1: No, si te haces. Yo te voy a decir algo. Estos dos famosos se le ven a hacer la linda a todos. No tenés que hacerte la linda, ¿entendés? Pues ya todas se le tiran encima. No tenés que ni acercarte.
0: ¿Se le tiran encima a un influencer así?
1: Obvio. Es más, te voy a decir algo.
4: No tienen.
3: Sí, no son facheros, ¿no?
1: Cero facheros. Es más, te digo que no les daría ni la hora.
0: Ah, bueno.
1: Ni por la anécdota. Son bastante fieros.
0: Ni por la anécdota.
4: No, pero para un poco.
0: Bastante fieros.
4: Pero si así estuviste contactado con ellos y charlando.
1: Pero porque son graciosos, ¿viste? Cuando decís, che, está para la charla, para verse un rato. Pero no digo, che, me lo quiero. No.
0: Ajá, dudo ahí. Bueno.
3: Sí, dudo.
0: Creo que es buen momento para servir y empezar a cortar la rosca de los viernes de ahora mismo.
5: No es la de Pascua ni la de Reyes. 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
0: Bueno, siendo las 11 y 12, ¿cómo estuvieron esos festejos? Días de mucha fiesta ha habido por acá por Córdoba.
3: Días de mucha fiesta, los que pasaron y los que se aproximan.
0: Y los que se aproximan.
3: Porque hay mucha gente con expectativa del próximo domingo.
0: Claro.
3: Mucha gente que va a estar presente en el Kempes.
0: Claro. Mucho queriendo hacer fotito.
3: Mucha foto. Ayer dijimos que viene Tapia.
0: Sí.
3: Que va a llegar en horas de la mañana, mediodía, asado.
0: También hay políticos que tratan de medir el tema de, ojo, si no sale bien alguna cosa, que no te dejen como mufa. También eso se mueve mucho en la política, ¿no?
3: También. Sí,
0: claro. Ojo con la foto.
3: Hubo una reacción que no fue del todo positiva a ese famoso mensaje de Yarlora el domingo pasado. Felicitaciones, equipo de. ¿Cómo fue? Equipo, cuerpo técnico y dirigentes. Para que todavía no se terminó nada. Queda un partido más.
0: Sí, claro.
3: Viene Tapia va a almorzar, va a comer un asado bastante rapidito con algunos dirigentes. Viene después del episodio Emeterio Farías. Después del episodio reunión con Fassi sí, reunión con Fassi no. Que efectivamente esa reunión con Fassi en el quórum existió allá por el mes de marzo. Y es muy probable que en el palco se junten o se crucen Yarlora y Pacerini con Tapia.
0: Ajá.
3: Es casi seguro que eso se va a dar el próximo domingo en el Kempes. El día miércoles se rumoreó en un grupo de WhatsApp bastante cerrado del gobierno nacional con la posibilidad de que vinieran a Córdoba dos importantes funcionarios de la gestión libertaria. No está confirmado, una persona me dijo a mí: sondealo con el área de protocolo de la provincia. Ellos son un reconocido hincha de River, porque toda su familia lo fue, y su tío, el expresidente, era hincha de River. Estoy hablando de Martín Menem.
0: Ajá.
3: Hincha fanático de River, el presidente de la Cámara de Diputados. Una de las posibilidades es que esté Martín Menem el próximo domingo. Y la otra, que a mí me sorprendió mucho más, que esta, yo la descarto, pero Karina Milei.
1: Mira. Me parece la que es eventera, Karina Milei.
3: Secretaria General de la Presidencia. Hay varios factores. River, pero fundamentalmente Córdoba.
1: Claro.
3: Sería interesante los libertarios, por lo que significa el voto en Córdoba, una foto, en definitiva, de una fiesta en Córdoba.
1: Claro.
3: Es una de las posibilidades. Más chisme de fútbol y rosca, fútbol y política. Salimos de Alberdi, vamos a Barrio Jardín. Ojo con el círculo rojo que en Talleres se cansó de Fassi. Miren que hablan, se habla mucho de que el círculo rojo está perdiendo la paciencia con Milei.
0: Sí, sí, sí.
3: El círculo rojo está perdiendo la paciencia con Fassi. Y no descarten que hacia adelante aparezca otro outsider del mismo palo del empresariado que asome como un opositor el zorro de cara a lo que se viene. Falta.
0: Sí, porque falta. Porque recién reelegido con el 80%.
3: Claro, sí. La elección fue en octubre del año pasado, le fue bien a Fassi, era otro Fassi, era otro Talleres,
0: sí.
3: Pero el círculo rojo está apuntando a la era post-Fassi.
0: Sí.
3: Enojado no solo con el zorro, sino también con Sebastián Fassi.
0: Sobre todo, porque hay todo un tema con el hijo, con Sebastián Fassi.
3: Le
0: hay todo un tema con eso.
3: Al presidente Talleres el manejo del tema del hijo y sí, lo que ha hecho el hijo adentro de la estructura en Talleres. Más chisme de política. El lunes hay locro de todos. Hay locro radicales, que es ese armado de Juan Negri, Vicellares, concejales como Fabre, Balastri, esos van a Atenas. Preto, que no tenía confirmado locro, armó un locro. Esta semana sí, va a ser en cancha de Juniors. Mm. En Atenas van los radicales, en Juniors va a estar Preto, el viceintendente. Y de recorrida, se ve que no dio por el locro, porque ya habían comido el locro el primero de mayo, de recorrida con chocolatada, Luis Juez.
0: Ah, con chocolatada va a ser.
3: Sí, con la cinta.
0: Claro.
3: ¿Sabes? Sí, porque... A tomar chocolate por los barrios.
0: Sí, porque dos locros por mes.
3: Sí, dos locros, una bomba. Entonces dijo, bueno, vamos a hacer una recorrida tomando chocolate por las seccionales. Va a estar Juez de recorrida. Y cierro con esto, es muy curiosa la anécdota que me contaba una persona acerca de el ex gobernador fallecido José Manuel de la Sota con el trabajo de los peronistas en las seccionales. Siempre Córdoba Capital fue brava para el peronismo, muy brava, hasta que ganó Yarjón en el 19, siempre fue reacia Córdoba Capital al
4: claro,
3: peronismo.
4: Sí, claro.
3: Algunos están diciendo, che, ¿qué va a pasar el año que viene con la elección municipal? Hay concejales que no tienen mandato para repetir, es claro, decir, que se les termina acá y tienen que ver de qué manera se reconfiguran. Y un viejo del peronismo y del azotismo me recordó una anécdota que es genial para cerrar la sección de hoy. De la Sota hace mucho tiempo fue a buscar a un peronista en una seccional que le trabajara para él. Ese peronista le dijo, no voy a trabajar para vos, José, voy a trabajar para tal. Y el gallego de la Sota en ese momento le dijo, bueno, te cuento. Te voy a caminar la seccional, te voy a caminar la manzana, te voy a caminar la cuadra, y cuando sientas ruidos en tu casa, es porque te estoy caminando el techo.
0: O sea,
3: como diciendo, así que no va a trabajar para mí.
0: Apa.
3: Quiero avisarte que voy a trabajar fuerte. Bueno, algo de eso sí, se conversó con una reunión y un acto que hubo el peronismo de la capital esta semana en Córdoba.
0: Bueno, decíamos, hay mucho de fiestas en estos días. Hay una fiesta de cumpleaños muy comentada en la política de Córdoba en estos últimos días, ¿no?
3: El sábado pasado, sí, con algunos que hablan de si estuvieron invitados, otros que no estuvieron invitados. Algunos peronistas incómodos con ese, no con el festejo, sino con los invitados. Mucha ida y vuelta, rumor, chisme. Uno que dicen, che, no, dijeron que yo estaba invitado, yo no estuve invitado, no participé en la fiesta. Sí, se habló de eso, son intercountry. Hay algunos que dicen, che, la verdad que reconfiguremos y vamos para adelante porque fue uno de los temas, sobre todo en el arranque de esta semana.
0: Sí, estaba viendo estos que van a, tanto movimiento de dirigentes que van a venir, funcionarios que van a venir para el partido
3: sí,
0: del domingo. Y Pichichi, titular de Deportes de la Nación, hace ¿qué es de la vida de Daniel Scioli?
3: Es cierto.
0: ¿Te acordás? Secretario de Turismo de la Nación, y estaba buscando quién es el titular de Deportes de la Nación. Lo tenés al subsecretario de Deportes de la Nación, escucha el nombre. Diógenes de Urquiza Anchorena.
3: Toma. Sí.
0: ¿Lo tenían para usted? Este es el secretario de Deportes Nacional.
4: Bueno, sí,
3: un cheto, obvio. ¿Eh? Un cheto.
0: De Urquiza Anchorena.
3: Diógenes no te olvidate, viene, olvídate.
0: Sí, sí,
3: para Diógenes un cacho.
0: No viene del fútbol barrial.
3: No, olvídate, no es de la Liga Bonaerense de Fútbol. No, claro. Diógenes no te viene. Me confundiste con lo de Pichichi.
0: Sí.
3: El que sí va a estar con seguridad, porque estuvo en una foto con palco, con Tapi en el palco hace un tiempo.
0: Sí.
3: Es Pichi Campana.
0: Ah, claro, sí, olvídate.
3: Pichi estuvo en alguna final que jugó Boca acá en el Kempes.
0: Sí.
3: Hay una foto de Tapia con Pichi Campana.
0: Sí.
3: Así que yo no descarto que Pichi sí, también puede estar desde ya.
0: Sí, acá estando en Córdoba, olvídate que sí. Bueno, va a haber mucho para comentar ese palco y de cómo funcione la presencia de Tapio acá en Córdoba para el próximo lunes, ¿no?
3: Sí, y los cánticos, va a ser todo eso. Cargadito, va a estar lindo, ¿eh?
0: ¿Lo habrá, le extendió la invitación la AFA al presidente de Talleres institucionalmente para que vaya a la final? Sí, se la habrá extendido.
3: Sí, no, confirmado.
0: Sí,
3: sí.
0: ¿Irá?
3: ¿Quieren saber? No. ¿Quieren saber la respuesta de Talleres?
0: Ajá.
3: Ningún otro presidente de un club de Córdoba fue a una final que haya jugado Talleres. ¿Por qué el presidente de Talleres tendría que ir a una final en la que juega otro club de Córdoba?
4: Correcto. Correcto. Bien, salieron bien.
0: 11 y 20, ya seguimos y se viene. ¿Se viene o no se viene?
1: Se viene.
0: ¿Está picado o no?
1: Está picado.
0: Está picado lenguas largas.
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0: Hola, LB2. La foto de alguien del Partido Libertario en Córdoba como un gesto hacia Córdoba no sirve de nada. La foto no paga la factura del gas, no paga la factura de EPEC, no cambia el hecho de que está toda la economía parada. Son fotos nomás, son momentos, son cosas que no tienen valor. Los gestos son los hechos. Avísenle que nos hacen falta hechos, no fotos.
1: Bueno, pero sí, en la política se sigue usando, ¿no? El tema fotos para las redes. Sí,
2: es real lo que dice el oyente.
1: Sí,
2: también,
1: totalmente.
2: Sí, totalmente real. Sí.
1: Chicos, buenos días. ¿Saben qué va a pasar con los naranjitas? Algunos van a salir a robar, esos que no pertenecen a cooperativas. Y dudo que el ministro de Seguridad salga a patrullar o reforzar la seguridad. Participo por lo que sea que me gane. No, hay muchos que han dicho que, por ejemplo, van a ir a la venta callejera también. No hay que prejuzgar así, porque, pero el tema es ver qué se resuelve con ellos y con los limpia vidrios, ¿no?
2: Sí.
1: Que no hay todavía algún curso, que han ido 13 o 14 personas, pero

0: qué va a pasar desde la semana que viene con ellos, ¿no?
1: Buen día, equipazo de ahora mismo. Recién puedo escribir porque estoy en el trabajo y estoy acobachada acá, mandando mis datos para poder participar del Super Lomito. Dice que tenga un hermoso finde y con lindas sorpresas. Nos escribe Cris. Qué divino, está escondida en algún lado escribiéndonos. Buen día, gente. Buen programa. Mi hija, les cuento, me saca todos los buzos y emojis de mano en la cara, como siendo
2: sí, chicas.
1: Eso nos cuenta Andrés. Hola chicos, qué lindo escucharlos todas las mañanas, son mi compañía. Como verán, mi nombre es Celeste, estoy esperando ansiosa el partido del domingo. Nunca compartí ropa con mi mamá, será por la época, se ríe también sola.
0: Sí,
1: ¿cierto?
0: También tiene, ¿pasa?, que ver eso, ¿eh?
1: Sí. Sí.
0: Chicos,
1: participo,
0: buen día,
1: por los lomitos y fíjate, sí, ¿no? Celeste le pusieron, así que lo que será, sí, esa familia.
2: Oh,
0: sí, chicos, chicos, buen día. Estos cambios, que no son cambios, lo de los naranjitas, siempre me hacen pensar qué negocio hay atrás. Participo por los premios, nos dice otro oyente, Franco Caramela.
1: Buen día, chicos. El técnico para talleres es Frank Darío. Participo por los lomos, dice Walter. Otro, qué broncón que teniendo equipos de tu ciudad, provincia, tengas que ser de uno que está a 700 kilómetros y no te representa para nada. Es de cipallo futbolístico.
0: Bueno. Hola a todos. Mis
3: hijos,
0: mis hijos también usan nuestra ropa y calzado. Me tentaron por los lomitos 348 Jardín. Quiero ganar. Mi nombre es Andrea y los últimos números de documentos.
1: Bueno. Soy Victoria, participo por los lomos. Hola, buen día, participo también, dice Valeria. Bueno, ya lo seguimos leyendo.
0: Bueno, atención que está calentita, ¿eh?
1: Sí.
0: Está calentita, lenguas largas.
2: Bueno, arrancamos con Natalia Oreiro. Estuvo ayer con Marco Pergolini y contó lo que es llevar a su hijo y lo que tiene sus reglas en su casa, digamos.
0: ¿Con el tema?
2: Con el tema de los celulares, de la tecnología, de todo eso.
4: ¿A ver? Lo escuché a Mario hablar justamente del tema de la tecnología, de lo que sucedía en Silicon Valley, que ellos no lo utilizaban. Y es así. En realidad, cuando sabés que el exceso de algo a tu hijo no le va a hacer bien, bueno, le das un kilo de azúcar a tu hijo ni le das un kilo de droga. Bueno, si le enchufas un teléfono siendo pequeño y que no tenga la corteza prefrontal desarrollada, posiblemente no le haga bien.
5: Pero, ¿viste?
4: Pero eso es muy respetable en cada familia.
5: Me parece muy bien lo que decís. Sí, es cierto, yo comenté, digo, que hay que tener cuidado, le está trayendo mucha ansiedad a las nuevas generaciones. Sí. No quiero. ¿Viste? Pero es muy difícil porque el contexto de sus compañeros, todo eso, ¿viste? Lo margina. Entonces, a veces es muy difícil luchar contra...
4: O sea, yo entiendo también lo que decís. No quiero decir que no, pero hay que hacer acuerdos entre las familias. Por supuesto que es muy importante que puedas hacer acuerdo con las familias más cercanas del círculo de él. Él va a un colegio que propone la no pantalla a determinada edad y eso ha ayudado muchísimo. Y luego dentro del gran grupo de compañeros que son, tiene un grupo más cercano que entre esas familias hemos hecho un acuerdo para retrasar lo máximo posible, pero dándole herramientas. Porque si vos le decís que no, y el mundo va por otro lado, probablemente él se sienta frustrado y se enoje. Pero si vos le das herramientas, no solo...
1: Bueno, ahí está Natalia contando sobre la creencia de su hijo, ¿no? Siempre lo sostuvo. Bueno,
2: no
1: va a un colegio particular en donde todos coinciden en la crianza. Exacto. Así que eso es más fácil.
2: Eso está bueno que todos... Porque me pasaría a mí que yo tuve a edad... Bueno, en sexto grado, ponerle, me dieron el celular porque todos mis compañeros tenían celular y te sentís excluido. O sea, vas a la juntada y no tenés con qué jugar los jueguitos, no podés comunicarte. Capaz, al día de hoy, hacer TikTok, en lo que no se crean, es lo que más se juntan las jóvenes o los chicos a hacer, ¿entendés? Entonces, pero yo me sentiría muy excluida si no tuviera.
3: Pero si lo hablas, por eso coincido la parte que dice acuerdos en todos los ámbitos de Natalia Oreiro. En mi caso, te voy a decir,
2: sí.
3: Simón, todos tienen celular a los 10, 11 años y Simón no tiene celular. Y con la madre tenemos un acuerdo de cada tanto la tecnología. Y la familia de donde uno venga también tiene acuerdo. Ha habido juntadas, por ejemplo, que están todos los primos de Simón con el teléfono. Y uno ahí dice, un ratito te presto el teléfono. Pero si no, si vos mantenés el acuerdo y le explicás el por qué a esta edad no el teléfono, no coso, yo por eso comparto lo que dice Natalia Oreiro, el tema de los acuerdos. Y explicarle el por qué no tiene el teléfono a una determinada edad, por más que es lo que vos planteas que tenés razón, se sienten excluidos, porque el mismo protagonista, Simón en este caso, me dice, che, papá, pero yo en el colegio cuando voy, y fulanito, dice, bueno, fulanito tendrá fulanito.
2: Simón es chico igual todavía, ¿qué año va?
3: No, va a quinto grado.
2: Bueno, es muy chico. Este chico tiene 14 años. No, va a segundo año del cole.
1: Grande,
2: es otra cosa directamente.
1: Pero evidentemente los amigos están la misma y eso ayuda.
3: Claro.
1: Igual se están viendo algunas consecuencias del teléfono, maldito teléfono. Entre otras cosas, los movimientos torpes de los chicos de entre 5 y 12 años. No saben correr, no saben saltar, claro. No tienen coordinación, no son buenos en los deportes, todo sí. Por el sedentarismo y por los celulares.
3: Exactamente.
1: Y las horas y horas de celular. Qué linda que es Natalia, ¿no? Oreiro.
2: Sí, ayer tenía
1: una de las mujeres más lindas, ¿no?
2: Una diosa. Ayer tenía puesto unos guantes como a la mitad.
1: Sí.
2: Quedan tan finos, porque vos la ves a ella hablando, después se le presta Pergolini y no se le entraban, sí,
1: no,
2: digamos.
1: No le quedaban muy bien a Pergolini. Pero digo que qué linda mujer, qué no, bien vestida mamá, que está siempre. Medio acelerada la vi ayer en la entrevista, medio a la defensiva. En un momento le decía, porque boludo, perdón por la palabra, ¿no?
3: Sí.
1: Boludo, así todo el tiempo a Pergolini.
3: Me parece.
1: Y la verdad, no.
3: Ella
1: no,
3: fue a promocionar la película con Gael García Bernal, que sí. Está ahora, es un drama que se estrenó.
1: Sí.
3: Entonces, cuando la nota, vos la planteas por un lado y después te empiezas a tirar otra cosa, pasa, te acelera esto, que lo otro, no.
1: Sí, pero eso de la mala palabra y referirte así al conductor, no, boludo, sí. Yo te dije que tal vez, no, la verdad, no da lugar. Le quitaba todo el glamour que ella presentaba en la pantalla con su imagen. Bueno, ¿qué más?
2: Bueno, ayer en Gran Hermano, ya sabíamos que no íbamos a reír mucho con Charlotte Caniggia,
1: sí.
2: Ayer hizo un pedido muy insólito porque se ve que no está acostumbrada, imagínate, la primera vez que va al reality, no sabía nada, parece. Literalmente, entonces entró y hizo un pedido al confesionario que solamente escucha él y el Gran Hermano, digamos.
1: A ver qué pidió.
6: Charlotte, ¿qué estás necesitando?
7: Quería pedirte, ¿tienen un cafecito, por favor?
6: ¿Cómo?
7: Un café.
6: ¿Cafecito?
7: Que no voy a... Pero no hay café.
6: No, Charlotte. Esto no es un hotel.
8: Yo me morí con las meriendas que se hicieron.
1: Bueno. No, la amo.
2: Sí,
1: cafecito.
2: Sí,
1: igual
2: sí.
1: Igual no pidió tampoco gran cosa.
2: No, dale un café, pobre. Dice que no tenía ni café.
3: No, y bueno.
2: No se puede.
3: Hagan bien la prueba semanal y van a poder comprar 200 filtros de café, 200 casos de café.
0: Así que, y si por ejemplo quieren tomar mate, cualquier cosa, nada.
2: Mate sí.
3: La yerba tienen que comprar. La yerba tienen que comprarla ganando la prueba semanal y teniendo la plata para comprar la yerba. No es que Gran Hermano, che, Gran Hermano, te van a tomar un mate y Gran Hermano va a salir donde esté escondido.
2: Te digo que la banco muerte, pero no va a durar nada ahí. O sea, no va a poder, o sea, es convivir con más de 25 personas sin comer lo que querés, porque aunque no creamos, ella se da el gusto de tener su café toda la mañana, capaz.
1: Es más criada.
2: Y lo peor es que se hicieron muchos clips de ella limpiando todo, porque como ya contó, tiene una obsesión muy grande con la limpieza. Entonces iba parte por parte levantando todos los productos de la otra gente y dice, bueno, ya está, deja de limpiar.
0: Claro.
2: Dice que está tan sucia la casa, no va a aguantar.
0: ¿Cuál sería tu obsesión dentro de la casa si estuvieras ahí vos?
2: No, yo creo que no sé cómo haría para no dormir la siesta, porque viste que te despiertan.
1: Sí, claro. Sí.
2: Cuando no dormís mucho con la música.
1: O con las actividades.
2: O que viene la paraguaya esta nueva y le empieza a gritar a todos.
3: Despacio.
0: Sí.
2: No, está bien.
1: ¿Qué no soportarían de convivir en esa casa? ¿Qué cosa no les gustaría?
0: Para empezar, me jodería tanto de estar duchándote con ropa interior, que eso me jodería. Ya de arranque.
1: Sí, ya de arranque.
0: Después me preguntaba el otro día. Y sí, no poder dormir tranquilo. Sí.
1: Eso.
0: Yo, a mí me jodería eso.
1: ¿Qué te jodería?
3: No, a mí no.
9: Nada. El desorden.
0: Sí, el despelón.
2: Nah,
0: sí,
2: de la otra gente.
3: La mujer. Es el contexto de ese lugar. Tampoco anda pidiendo que sea un hotel 5 estrellas con.
9: Pero por eso, Leo, preguntó Cruz,
3: claro,
9: ¿qué nos
3: jodería? Por eso yo, a mí no me jodería nada.
0: Un cordobés de capital ahí adentro se sentiría familiarizado por ¿viste? Por la cañada. Por la baranda. Me parece. No sé, ahí. Porque esa parte no sale por las cámaras, pero.
2: No. También, ¿sabes qué? Cuando tienen.
1: Me acabo de confundir, pero ¿cómo que nosotros mal o? No entiendo.
0: No, la baranda que debe haber adentro de la casa, digo, por ahí en algunos momentos.
2: Sí. Por eso Charlotte está limpiando tanto.
0: Claro.
2: También me incomodaría mucho estar durmiendo y que al lado mío estén teniendo relaciones íntimas.
0: ¿Y eso ha pasado en esta edición?
2: Sí,
0: ha pasado.
2: Sí. Pasa siempre.
0: Ah, no me enteré, ¿no?
3: En todo el hermano ha pasado.
0: Está bien, pero en esta.
2: Todavía no creo.
3: No, porque cuando estuvieron a punto de concretar, que concretaron afuera Danelik y Brian Sarmiento. Pero
0: ¿Quién es?
3: Danelik, la chica trans.
0: Ajá.
3: Y Brian Sarmiento.
0: ¿Concretaron afuera? ¿Se sabe eso?
3: Sí, en los Martín Fierro.
2: Cuando él sale primero
0: en
2: que ella.
0: Martín Fierro.
3: En el hotel donde se hacía el.
0: Ah, en el hotel.
3: Claro.
2: Mira, bueno, justo hablando de Brian Sarmiento,
0: sí.
2: Lo tenemos ahora, que antes de entrar a la casa contó sus sentimientos con Danelik y está harto que lo juzguen, imagínate.
0: A ver.
2: Y ahí salió contra.
10: Me gustaba mucho Danelik, compartir, verla. Y nunca me puse a pensar, ay, no, es una chica trans, ay, no, fue hombre y ahora es mujer. O, nunca se me pasó por la cabeza porque fue genuino.
2: Claro.
10: Mira. Nos gustábamos y sucedió. ¿Eh?
2: Claro,
10: y
2: es súper noble.
10: Sí, me preguntaban, che, pero... No, porque dudábamos. Y le digo eso porque seguramente ustedes tienen mucho que sanar por dentro, porque el amor o el cariño hacia alguien sale desde adentro y creo que se veía. Y para mí fue muy lindo. Nos acompañábamos, nos divertíamos juntos, había mucha atracción.
1: ¿Estos chicos entonces son exclusivos?
0: ¿Qué? ¿Están de novio?
2: Sí, están de novio, están de novio.
0: Ah, están de novio.
2: Y suben videos todos juntos, abrazados, besos al aire, besos a la cámara. Pero bueno, lo que más rescato es que tengo una teoría, o es puro show o realmente está enamorado de ella. Porque salió de la casa...
9: ¿O esa de él?
2: Bueno, sí.
9: Pero ¿a cuál de los dos ve más enganchado?
3: A él se lo ve enganchado. Eso la aclaración de salir, de romper con el tabú de que, que antes era un hombre y ahora es una chica. Por eso estuvo como que... Es más, en redes sociales pareció que tuvo muy buena repercusión.
0: Sí.
3: Lo sensato y las palabras claras que tuvo él para describir la relación que tiene con esta chica.
2: Claro, porque mucha gente le da vergüenza o capaz no está listo para afrontar el problema y decir la verdad, che, estoy enamorado, me gusta. Y él salió de la casa y dijo, sí, yo la quiero volver a ver, o sea, estoy muy contenta con ella.
0: ¿Y ella habló?
2: No, pero se nota, o sea, yo la sigo, ella es TikToker, y sube todos TikTok con él, abrazado, dándose besos.
0: Ajá.
2: Ella iba a entrar, fue la cuarta con más porcentaje para entrar a la casa, entró Brian, no entró ella, pero bueno, estuvo ahí.
0: Mira. Bueno.
1: Bueno, nos queda algo más hasta que llegamos.
2: Acá llegamos.
0: Bueno, mensajes hay de todo tipo. Hola, buen día, chicos. Soy Carlos, participo por Los Mitos. Buen viernes, equipo. Cuando era chica, me encantaba quedarme con ropa de mi mamá. Y ahora mi hija adolescente ama usar la mía. Participo por Los Lomos, dice Noel y Godoy. ¿Cómo se enganchó la gente con esto de usar la ropa?
9: La ropa,
0: Ah, hijo, mira vos.
1: Buen día, gente linda. Qué hermoso, como siempre, el programa. Son todos geniales. Me anotan para los programas, para Los Lomitos, dice Rosa. Claro que sí. Hola, equipo, participo de los premios de hoy. Me divierten los comentarios, dice Daniel. Ok. Chicos, corrijo la consigna de hoy. Debiera ser... ¿Qué prenda de cruz usaste? Dice.
0: ¿Qué prenda de cruz?
1: Porque, claro, mi hija y las amigas.
0: Claro.
3: Y acá.
9: ¿Cuál una remera que diga, yo no usé una prenda de cruz.
3: Y una compañera de trabajo usó este rojo.
0: Exactamente. Bueno, hola. La verdad que no quisiera escuchar más nada de todos los políticos oportunistas y corruptos.
1: Epa.
0: Que tengan un hermoso fin de semana. Participo por Los Lomos, dice Azucena, que quiere estar tranquila.
1: Buen día, soy Hugo. Debe y tiene que haber un límite entre padres e hijos. Una cosa es ser compinche y otra es amigo de tus hijos. Y sigue, bueno, es bastante largo y dada su argumentación.
0: Bueno, un toquecito de noticias con Gaby Silva.
9: Sí, hay preocupación de cara al partido del próximo domingo por lo que ha sido la difusión de algunas entradas truchas, algunas entradas falsas. El ministro de Seguridad, Juan Pablo Quinteros, habló, se refirió al tema esta mañana y también durante la presentación, la previa del partido, de allanamientos en distintos domicilios, precisamente en busca de eso. Y una particularidad que también subyace dentro de lo que es la dinámica del partido del domingo, muchas fotos juntos de Quinteros con Artime, el presidente de Belgrano, con el ministro de Seguridad.
1: ¿Es de Belgrano?
9: Es reconocido hincha Belgrano, el ministro.
1: Okay.
9: Fanático hincha Belgrano.
3: Acaban de decir que si se da el coso van a organizar una fiesta el otro día.
0: Si sale campeón Belgrano, ¿qué es eso? Si sigue hablando como si fuera hincha de Belgrano y quiere que sea campeón.
9: No, porque es un hincha de instituto que quiere que sea
0: campeón. Pero diga campeón.
3: Si se da el coso.
0: Pero el coso es una cosa de los hinchas.
3: Si logra el título.
0: Claro, por supuesto.
3: Si logra el objetivo. Si logra el logro deportivo, van a organizar una fiesta el otro día.
0: Y pero para la gente y todo. ¿Una fiesta?
3: Bueno, ¿y vos querés que juegue en Copa Argentina el sábado que viene? ¿Avala?
0: Una fiesta de una semana va a ser.
3: ¿Una semana?
0: Claro, y si.
3: Va a durar hasta que arranca el mundial.
0: Pero claro, por eso te digo, o sea, no es que el lunes va a haber una fiesta.
3: No, una semana.
0: La de caravana.
3: Caravana, un carnaval.
9: Otro título para el fútbol de Córdoba sería. ¿Eh? Otro título para el fútbol de Córdoba.
0: Claro. Había una nota, me estaba comentando David, de nuestro amigo Gustavo Farías, en La Voz del Interior.
9: Sí, la nota de...
0: Sí, que dice algo así como que sería el primer título.
9: El primer título para el fútbol de Córdoba, dice Farías.
3: Sí, pero, ¿y si llegará?
0: ¿Y el año pasado qué fue?
3: Una Supercopa Internacional.
0: Claro.
3: Ni fu ni fa.
0: ¿Fue o no fue un título? ¿Está en la estrella o está en la estrella en la camiseta?
3: ¿Talleres lo puso como una estrella?
0: No, sí, Talleres. ¿Es un título o no es un título?
3: ¿Cómo? Es un título, perfecto.
0: Y entonces, por eso. Sí.
3: ¿Pero por qué se van a enojar los hinchas de Talleres
0: No, escúcheme, no hable de enojo. Estamos hablando de datos. Como periodista deportivo, ¿es un título o no es un título?
3: Por supuesto que es un título.
0: Después, el que gane este domingo va a jugar la recontra Copa, la recontra.
3: Cuatro finales más tiene.
0: Bueno, exacto. ¿Van a ser títulos o no eso?
3: Obvio que es título. Por supuesto.
9: Para vos, si Belgrano gana el domingo, es el segundo título en primera del fútbol de Córdoba.
3: Es el título más importante del fútbol de Córdoba.
9: Pero el segundo o el primero.
0: ¿Es el primer título?
9: ¿El segundo o el primer título de fútbol de Córdoba?
3: No, en el domingo. En este caso, correctamente, es el segundo después de la Supercopa Nacional el año pasado. Eso estamos de acuerdo. Ahora, la importancia, vamos a evaluar la importancia. Porque...
0: ¿Y es el primer título oficial a nivel sudamericano de los equipos de Córdoba?
3: No, no.
0: Hay otro.
3: Ya hubo que ganar otro. Pero parecía que ese equipo se quedó en la historia. Viviendo la historia, está pasando.
0: Entonces, yo digo una cosa. Independiente del 78 no vale porque se
3: quedó. Yo digo, no, porque.
9: Fue el año pasado el título, no fue hace 20 años.
3: Sí, pero un título que. Otra vez vamos a contar lo mismo, que llegaron dos suplentes, todo lo otro.
0: ¿Dos suplentes qué cosa?
3: Pues un equipo salió segundo, dos torneos, llegó.
0: Pero, ¿qué dice el reglamento de eso?
3: El título de Belgrano, si se da el domingo, es lo más importante de Córdoba en la historia.
0: ¿Según qué?
3: Según la realidad y según la importancia. Es la más importante.
0: ¿Quién lo establece eso?
9: Es subjetivo eso, Leo.
3: Bueno,
9: es subjetivo.
3: Yo me hago cargo de lo que digo yo. Sí, claro. Pareciera que hay algunos hinchas. No, yo nombro.
0: Estamos hablando con el periodista deportivo de la mesa,
3: ¿no? Por supuesto, y yo me hago cargo de lo que digo.
0: Perfecto.
3: Y tengo varios colegas de mi rubro que asientan lo que yo digo: que si Belgrano logra el objetivo el domingo, es el título por escándalo más importante del fútbol de Córdoba.
0: Por escándalo.
3: Por escándalo. Por encima.
9: Si Farías de la bola interior piensa igual.
3: Perdóname, ayer estuve. Ah, mira, te lo voy a nombrar. Estuve el miércoles con Gustavo Farías y Gustavo Farías me dijo a mí que si Belgrano logra el objetivo el domingo, el título más importante de
0: pero
3: la
0: eso
3: historia
0: es lo que
3: de
0: estamos...
3: Gustavo Farías, no me lo dijo.
0: Escucha, fulano. Pero es un colega.
3: Por supuesto, Museo del Kempes, historiador.
0: Claro, pero.
3: Todo.
0: Él
3: mismo me lo reconoció.
0: El disparado, pero me lo reconoció.
3: Sí.
0: Es como si me dijera, el Turco Ale me lo reconoció. ¿Qué sé? O sea, no, también es un colega que te lo puede reconocer.
3: Claro,
0: el
3: Turco Ale de Belgrano.
9: El Turco Rufael.
0: Pero, ¿y puede ser de Belgrano, o sea, Gustavo Farías? ¿Y cuál es el problema?
3: No digo
0: nada. O sea,
3: nada.
0: Debe ser de Belgrano.
3: Pero yo noto que hay mucho. Periodista hincha de Talleres que están como muy dolidos, están un poco impagables, están prendiendo vela arriba para que gane el domingo.
0: Escúcheme, Perino.
3: Tranquilo.
0: No se trata de estar dolido, estamos hablando de situación. Ya lo dijo el vicepresidente de Racing: inflación de títulos. Entonces,
3: pero no, cuando no me nombré a la título, Acunza, que la Acunza, que inflación de títulos, la Acunza, que se calle la boca, igual que Milito, ahora están todos arrepentidos después de todos los favores que le dieron el año pasado.
0: Pero a ver, Perino.
3: No inflación hay muchos, de títulos.
0: Perdón, Perino. ¿Hay muchos títulos?
3: No, hay un montón de cosas que están muy mal.
0: No, si hay muchos títulos.
3: Muchos torneos que no se entienden.
0: Si hubiera dos.
3: Trofeo campeón,
0: si hubiera,
3: trofeo no sé cuánto.
0: Bueno.
3: Eso tener, yo en eso comparto con
0: y entonces
3: ustedes.
0: Esa es la conversación.
3: Pero ahora, si hay un equipo de Córdoba que está ahí del fútbol de hoy a llegar a jugar una final del trofeo campeones, si gana Belgrano el domingo, la Conmebol le da $500,000.
0: Sí.
3: Vamos a Belgrano. Si Belgrano gana el domingo, sí. Conmebol le da $500,000 al ganador porque va a jugar la Copa Libertadores el año que viene.
0: Claro, está perfecto.
3: Bueno, sí. Entonces, iba a jugar finales más bajo, creo que la final, Supercopa Argentina, trofeo de campeones, recopa,
0: es más,
3: no sé cuánto.
0: El equipo que gana un partido,
3: sí,
0: un partido en Copa Libertadores,
3: sí,
0: gana $360,000 por ese,
3: sí,
0: partido. El ganador de Copa Argentina,
3: sí,
0: en este fútbol,
3: sí,
0: cuyo presidente va a venir el domingo,
3: correcto,
0: gana $340,000.
3: Sí.
0: O sea, ganas todo un torneo que estás todo el año
3: en
0: jugando.
3: En un torneo ganaste, sí, lo que ganas un partido.
0: Menos que un partido Copa Libertadores.
3: Por supuesto.
0: Pero bueno.
3: Por eso también le fue como le fue cuando decía el campeonato económico y todo lo demás. Sí, una cosa es participar, ganar un partido, otra cosa es participar.
0: No entiendo ese
3: riesgo. Estar ahí y todo lo demás.
0: A lo que voy es que está, sí, mal la plata que se gana en el fútbol argentino.
3: Pero olvídate.
0: Y bueno, esa
3: la Copa, vos nos traes siempre el ejemplo de la Copa Brasil que reparte al campeón como $10 millones.
0: Y 600 millones.
3: Una cosa.
0: Sí, claro, por eso.
3: Pero bueno.
0: Sí. Vamos a ver, pero el domingo será un título más de esos 7 u 8 títulos que hay durante el año, que son interminables.
3: Yo en eso estoy de acuerdo con vos y con Gabriel, con los dos estoy de acuerdo.
0: Dicen...
3: Ahora, cuando digamos la importancia de los títulos de Córdoba, el primero, si se da el domingo, es, ¿cuál es el más importante de Córdoba? El título de que logró Belgrano.
0: ¿Vos pensás que Independiente Rivadavia de Mendoza,
3: sí,
0: no vive como un título súper importante, su Copa Argentina, por ejemplo?
3: Pero yo tengo amigos mendocinos.
0: Sí.
3: Tengo, por ejemplo, amigos de Independiente Rivadavia y de Godoy Cruz, te voy a sumar.
0: Sí.
3: Hoy el de Independiente Rivadavia le dice: hoy somos el equipo más importante de la provincia y logramos el único título que no lograron ustedes. Porque le
0: en ese caso es cierto.
3: Que le tiran la cara, dice: ustedes participaron 200 veces de Copa Libertadores o de Cruz.
0: Sí.
3: Sí, pero nosotros ganamos la Copa Argentina, ustedes no ganaron nunca nada. Y eso se lo refriegan,
0: claro,
3: en la cara, le,
0: sí,
3: pasan, sí, y todo lo demás.
0: Sí.
3: Que está perfecto. Pero
0: es un título, pero es un título que vale. Vale, oh, igual, digo, que vale la Copa Argentina.
3: Sí, bueno, no todos los títulos valen igual.
0: ¿Según qué reglamento?
9: Entonces le está dando la razón a la Acunza, vos. Si vas a decir, no todos los títulos van igual, te quedas con
0: que la inflación de títulos.
3: No, yo no le estoy dando la bala a la Acunza en nada. La Acunza habla porque está dolido por otra cosa que le pasa. Yo lo que voy es, los títulos tienen su grado de importancia. No por algo, en su momento, que no fue un título, y ustedes me lo van a avalar, la promoción de Belgrano a River los de Belgrano lo tomaban como una estrella, y todos dijimos, no, no es una estrella, no, porque no ganaron nada. Claro. Y es verdad, pero se lo tomó como un logro deportivo impresionante. Sí. Por encima, en ese momento, de otros logros deportivos de Córdoba. Nada más. Pero no podemos dejar
0: por ejemplo,
3: de decir...
0: Por ejemplo, la reválida que Argentinos Juniors le gana a Talleres... Pero eso no fue, fue un partido importante.
3: No, sí, pero no ahí no hay involucramiento. Es un equipo de Buenos Aires, no tiene nada que ver.
0: También River
3: de Argentinos Juniors tiene... No, Argentinos Juniors tiene el tenor de River.
0: No, pero es una promoción.
3: Pero no es lo mismo Argentinos Juniors que River.
0: Pero por eso, pero es, son todos.
3: Si Talleres le ganaba la final de la Copa Argentina a Boca en su momento.
0: O a Patronato.
3: No, no, vamos a Boca. No, sí. A Patronato, no cambia nada. Patronato.
0: Si Talleres le ganaba a Patronato o a Boca, era el mismo título que se ganaba.
3: No, tenía más importancia haberle ganado a Boca.
0: No tiene mayor importancia.
3: Patronato, ¿por qué Patronato saca chapa del título ese de Copa Argentina? Porque le ganó a Talleres. Y Talleres es un grande del interior, ¿no? Le ganó a Sacachispa Fútbol Club.
0: Sí.
3: Por eso chapean ellos con...
0: Y además le ganamos a Talleres. Tiene, claro.
3: Si Talleres le ganaba a Boca esa final, ¿qué yo?
0: Pero eso es subjetivo.
3: No, claro, más vale, yo me voy
0: a... El título no dice, si le ganas a Boca es más importante que si le ganas a Patronato.
3: Sí, no, ¿cómo que no?
0: ¿No lo dice el reglamento?
3: Sí, no, el reglamento no, pero deportivamente hablando, no es lo mismo ganar una final a River que ganar una final a Juan Pérez de los
0: Fútbol Después Club. Después queda como título, eso es así.
3: Eso sí.
0: Bueno, son las 11 de la mañana con 47 minutos. Dentro de un rato vamos a hablar de fútbol, ¿eh?
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16: Expo Delicatessen y Vino cerró con un impacto económico récord de más de 1.870 millones de pesos en Córdoba y ya proyecta una edición más internacional y premium. Mientras tanto, el consumo sigue mostrando señales de enfriamiento, las ventas pymes volvieron a caer y en comercios crece la preocupación por la baja en las compras. En retail, H&M acelera su desembarco en Argentina y ya busca CEO local para liderar la operación en el país.
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0: 11 de la mañana con 54 minutos. Por si fuera poco, el próximo domingo, mientras se juega la final,
1: correcto,
0: hay Fórmula 1.
1: A las 5 de la tarde es la carrera del Gran Premio de Canadá. Yo te lo dije ayer, 4 y 20 de la tarde arranca el segundo tiempo y ya vamos, transcurriendo el segundo tiempo, vamos a estar con la carrera con la Pinto. La gente tiene que saber que en un ratito a la 1 de la tarde es la práctica libre, una.
0: Sí.
1: Como es carrera de sprint, a las 5 de la tarde es la clasificación de esa carrera de sprint, que es mañana sábado a la 1 de la tarde.
0: O sea, la sprint es mañana.
1: Es mañana a la 1 de la tarde, pero sí, hoy es la clasificación.
0: Sí.
1: A las 5 de la tarde de mañana es la clasificación para la carrera, que es el domingo.
0: Que es la que define la grilla de salida.
1: Exactamente, pero en la carrera de sprint, ¿te acordás que en la última de Miami, con la Pinto terminó décimo?
0: Claro.
1: Quedó
0: un punto.
1: Quedó ahí a nada de poder sumar un punto.
0: Ah, no, creo.
1: Claro, en la sprint no pudo sumar porque terminó décimo, suman hasta el 8.
0: Hasta el 8.
1: Y sí sumó en la carrera que después terminó compitiendo en Miami, pero sí, tenemos Fórmula 1 el fin de semana.
2: Bueno. Vamos a ver algunos mensajes. Che, otro periodista más, Santi Talleres, no tienen, ¿no? Pregunta. Por eso de Talleres es el más odiado. Saca a relucir el típico complejo de inferioridad del segundo y el tercero cómodo de Córdoba. Bueno, miércoles. Bueno,
1: chicos,
2: bueno, dejen de discutir. Esas dos gallinitas no quieren entender que si Belgrano gana el domingo, va a ser el único campeón verdadero de Córdoba y el primero. Dejen de cacarear. Soy Marcelo de La Calera, participo por los lomos.
0: Hola, chicos. ¿Qué pasó con el gobierno? Con Adorni y Karina. Se viene el Mundial y se va a aprovechar para seguir tapando y metiendo más leyes que no favorecen al pueblo. Termina la semana y no ha habido... esto que había spoileado Patricia Bullrich, de que ya presentaba a Adorno
3: la declaración jurada. Ahí viene la declaración jurada. Que en cualquier momento...
0: Sí.
3: Y no solo eso, sino que aparecieron otras cuestiones mucho más complejas para el gobierno y en particular para el presidente. Claro, el día de ayer en redes sociales.
0: Sí.
3: Que es bastante complicado. Alguna serie de audios.
0: Sí.
3: Yo coincido con lo que planteó una colega esta mañana. Cuando los audios se filtran de una forma en la que se notan todos los piolines de la inteligencia, como pasó con Cristina Fernández de Kirchner en su momento, es ilegal. Por más que se diga, es ilegal.
0: Se puede decir en una conversación privada lo que se te cante.
3: Tal cual.
0: Cuando Cristina dijo...
3: soy yo, a Parrilli,

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2: Del mediodía, 5 minutos, en Córdoba suena La 2 con estos títulos.
0: Locales.
2: Secuestraron más de 16 kilos de drogas en Córdoba, La Calera y Villa Allende. Los procedimientos fueron realizados por la Fuerza Policial Antinarcotráfico tras 6 meses de investigación.
0: Nacionales.
2: Axel Kicillof adelantó el lanzamiento del MDF Juventud. El gobernador de la provincia de Buenos Aires avanza en su plan de expansión y construcción política hacia las elecciones del año que viene. En el marco de ese lanzamiento, habló sobre el gobierno de Milei.
3: Consiguió el gobierno que la motosierra viniera con apoyo del Congreso Nacional, lo que pone en riesgo la tarifa y, por tanto, las condiciones de vida de millones de argentinos en todo el país. Nosotros ya lo hemos expresado, nos parece un error, un gran error, porque esto va a tener consecuencias de todo tipo sobre un pueblo, una población que está con dificultades para llegar a fin de mes.
0: Internacionales.
2: Trump desclasificó más archivos sobre presuntos ovnis. La Casa Blanca avanzó con una nueva desclasificación de material reservado que incluye registros de pilotos y misteriosas esferas luminosas.
0: Deportes.
2: Aparecieron pasacalles con un mensaje para los jugadores de Boca antes del partido clave por Copa Libertadores. Los futbolistas del Ceneice se sorprendieron con las pancartas ubicadas en adyacencias de Boca Predio, donde se entrena el plantel. 12 grados, a esta hora 66 el porcentaje de humedad. El cielo está algo nublado. 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

0: Mediodía para todos. Aquí estamos para hacer el resumen informativo de el mediodía en el aire de la 2, de la 99.7, para hacer Pasaron Cosas. Hola, Rocío Sosa Juárez, ¿cómo va?
1: Hola, ¿qué tal, Gaby Silva? Buen viernes para todos. Qué bien que llegamos al último día de la semana.
0: Llegamos bien, sí. Pero está bien. Es normal la temperatura en esta época del año, pero es el día más frío de la semana, en mi teoría, ¿sí o no?
1: No, creo que el lunes fue el día más frío.
0: No me da tanto la memoria para llegar al lunes. Está bien, pero yo sentí más frío de miércoles para adelante, seguramente. Sí. Con una temperatura que está en cuanto.
1: 9 grados, una décima. A esta hora tenemos 16 de máxima. No sé si vamos a llegar a los 16. Hay que salir abrigados.
0: Bueno, en un ratito vamos a repasar el extendido. Marcos Baira nos pone el aire. Fer Estrada en la producción. Cami Zacarías en redes. Mi nombre es Gaby Silva. Nos quedamos hasta la una para darle ese F5 a la actualidad y repasar algunos de los temas de lo que ha ocurrido durante las últimas horas y también sobre todo lo que va a ocurrir. Sin dudas, evidentemente, nos quedamos hablando hasta fuera del aire con los chicos del programa de ahora mismo. El partido entre Belgrano y River copa la agenda periodística, sí, de todo. Sí, por sí, la sí. Política, por la expectativa, por el deporte.
1: Por el operativo, la gente que va, que consigue entradas, los que todavía no.
0: Sí. Tal cual, por el operativo en sí. Bueno, así que vamos también entrándole, aunque sea de costadito, al tema de lo que va a ocurrir el próximo día domingo a las 3:30 de la tarde con gran transmisión de la 2, gran transmisión, sí, del equipo de fanáticos que arranca bien tempranito el próximo domingo al mediodía. Arrancamos con los testimonios de las últimas horas. Ayer en la bolsa de cereales en Ciudad Autónoma de Buenos Aires habló el presidente Javier Milei y anunció una baja de las retenciones, así lo decía.
2: En este momento les quiero anunciar que vamos a bajar las retenciones de trigo y cebada de 7,5 a 5,5% a partir de junio 2026.

0: Pero no solo eso. Sería injusto si nos olvidamos de la soja. Y a partir de enero del 2027, según venga la recaudación, vamos a bajar entre un cuarto de punto y medio punto por mes de manera continuada hasta el año 2028 si nosotros reelegimos.
1: Ahí estaba la palabra de Milei anunciando la baja de las retenciones y poniendo este condicionante, que es lo que podría llegar a ocurrir si son reelectos, si vuelven a votar el esquema libertario en el 2027. ¿Y por qué digo esto? Porque tomándose de esta definición del presidente, el que habló esta mañana en un streaming porteño fue el intendente Daniel Passerini, que se ve que utiliza esta parte de la semana para hacer una gira por canales y medios porteños. Habló Passerini y esto dijo sobre el anuncio de Milei y las retenciones.
2: Esperando, por otro lado, ninguna decisión política para promover el empleo, el desarrollo económico. Anoche escuchaba las decisiones de las retenciones. Nosotros hace años que venimos pidiendo que las retenciones se eliminen progresivamente, pero cuando escuchás todo el discurso, faltó que el presidente diga, bueno, ¿y si Argentina gana el Mundial? Porque dijo, de acuerdo a cómo venga la crisis económica, y de acuerdo a esto, y si soy reelecto. Entonces, digo, faltó que diga, si Argentina gana el Mundial, en una de esas tenemos otra buena noticia. Y no quiero caer en la ironía por la ironía, pero me parece que a 2 años y 5 meses queda claro que este gobierno nacional sigue el mismo derrotero que los anteriores, que no fueron reelectos, y este tampoco.
1: Bueno, ahí estaba la palabra de Passerini, también reiterando aquello que dijo en algún momento de que, así como no fue reelecto el gobierno de Macri, no fue reelecto el gobierno de Alberto Fernández, tampoco será reelecto, entiende Passerini, el gobierno de Javier Milei. Hay novedades en torno a la declaración de Luis Macario, el titular de la UIC, la Unión Industrial de Córdoba, Ro.
3: Sí, advirtió sobre las severas consecuencias que sufren las fábricas cordobesas ante la falta de suministro energético. Esto decía.
4: Todos los años tengamos la misma historia.
5: ¿Cómo está la situación del suministro de gas en las industrias de Córdoba, Luis?
4: Mal. Mal. Y es como vos decías. Yo creo que el año pasado hablaba con ustedes y le decía de alguna manera de forma irónica, ¿no? En invierno hace frío, en verano hace calor. Sí. Eso es así, va a seguir siendo así. ¿Y cómo puede ser que todos los años tengamos la misma historia? O sea, a la llegada del primer frío ya tenemos cortes de energía. Desde el día lunes, las industrias que tienen servicios interrumpibles están cortadas al 100%, y lo que es inconcebible es que quienes tienen consumos firmes le estén restringiendo al 50%. Eso ya viene desde hace 2 días aproximadamente.
5: Claro.
4: Y es algo que yo...
1: Estaba la palabra de Macario, el titular de la Unión Industrial Cordobesa, acerca de lo que ocurre con las industrias en nuestra provincia y el suministro del gas.
3: Sí.
1: Fue nota también en la semana, Ro, lo de FETAP y la decisión de cortar los boletos gratuitos a partir del día de hoy.
3: Hablamos con Alejandro Ugalde esta semana sobre esto y hay tregua, se mantienen los boletos gratuitos. ¿Escuchamos lo que decía?
1: A ver.
6: Como un paréntesis que abrimos, esperemos que podamos llegar a un acuerdo, un entendimiento y que no se afecte a nadie.
7: Anoche anunciaron que posponían la decisión de no prestar el servicio gratuito y hablaron también de un acercamiento con la provincia de Córdoba. ¿Qué pasó? ¿En qué etapa están de eso? ¿Qué les ofreció la provincia?
6: No, hasta ahora no se ha solucionado absolutamente nada, ¿no? Simplemente hubo un llamado, si bien hubo reuniones, hubo un llamado desde el Ministerio tanto de Justicia como del Ministerio de Economía, con intervención de la Secretaría de Transporte, para tener una reunión hoy a la mañana. Nos hicieron entender que estaban en conocimiento de la situación, que como creo que lo hablamos el otro día, la gratuidad es una parte del problema. Hay líneas que no se cubren con la oferta y la demanda, hay varias cuestiones estructurales al sistema que hay que resolver, es un sistema que cada día es más deficitario, entonces eso lo tenemos que sentar a hablar con la provincia es nuestro poder concedente.
1: Ah, ahí estaba la palabra, sí, de Ugalde. Vamos rápido al vivo del 12, nos subimos al vivo del 12, está hablando Artime, desde el Kempes a esta hora, ¿verdad?
8: Siento de pertenencia que tiene Belgrano, que es único, hace, también hace, que nos hacen llegar a esta instancia. Y bueno, y van a seguir, junto con todos los hinchas, socios, estructura y todo, de estar todos juntos por el objetivo.
9: Agus, Petrieta, Alejandra, el Luifa los escucha.
1: A ver, aquí estaba, dijo Artime, tenemos un plantel de los más importantes de la historia de Belgrano. Y hay algo que dijo sobre la identidad. Abrimos el WhatsApp, que es qué número, Ro.
3: 3518-157-997.
1: Para mí, la gran diferencia en este último tiempo también está vinculado al contexto deportivo, ¿no? Que, sí, que ha llevado a Belgrano hasta esta instancia. Pero incluso te lo pregunto a vos como vecina del barrio.
3: Sí.
1: ¿Ve un sentido de pertenencia, de idiosincrasia y hasta a nivel sociocultural, diría, en Belgrano que no se ve en otros clubes?
3: Sí, totalmente.
1: Que no se ve en Talleres. Y lo digo objetivamente y hasta con algo de dolor siendo hincha de Talleres. Pero es real lo que dice Artime del sentido de pertenencia.
3: Sí. Sí, total. Es más, voy a contar algo.
1: A ver, escuchamos, Rocío.
3: Yo soy de Alberdi, sí, nacida en Alberdi, tengo a mi mamá en Alberdi. Este fin de semana le dije si se iba para otro lado y me dijo no, quiero ver el partido en el barrio.
1: Claro, ¿ves?
3: Cómo se vive en el barrio. Se vive distinto, por más que no los vecinos, hay muchos que no van, se vive distinto, sí, hay algo.
1: Por eso vuelvo a, ¿sí?, lo del sentido de pertenencia, sí, sí, sí, la identidad, la idiosincrasia, la cuestión y el bagaje cultural también. Así, uh-huh, que, bueno, los escuchamos en el WhatsApp de La 2. ¿Qué cuál es?
3: 351-857-997. 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

0: Con estelares de fondo, estamos transitando el mediodía de la 2 aquí en la 99.7. Lo repasamos entre los audios del comienzo del programa, lo que dijo el presidente Javier Milei en el día de ayer en torno al anuncio de la baja de las retenciones. También lo que dijo Pasearini hace un rato, esta mañana, en un streaming porteño acerca del mismo anuncio que hizo el presidente Javier Milei. Y para abordar el tema tenemos en comunicación el ministro de Bioagroindustria de la provincia de Córdoba, a Sergio Busso, a quien saludamos. Sergio, ¿cómo va? Buen día. Gabriel Silva y Rocío Sosa de este lado.
1: ¿Qué tal, Gabriel? ¿Qué tal, Rocío? ¿Cómo andan? ¿Cómo les va?
0: Bien, bien. Gracias por el tiempo y la predisposición. ¿Cómo tomó la provincia el anuncio que hizo Milei anoche? Vi un tuit tuyo.
1: Sí, valorándolo. Es un anuncio que va en el sentido de lo que nosotros, cuando digo nosotros, digo el sector del campo, la dirigencia, la industria y el gobierno de Córdoba, en cabeza de nuestro gobernador Martín Yarzora, venimos un poco reclamando y pidiendo, ¿no? La eliminación de las retenciones, porque la verdad que llega un momento que después de 22 años ya no hay más excusas para no tomar una decisión que termine definitivamente de resolver este tema, que tanto daño hace al sector productivo y que tantos recursos nos generan que se vayan de Córdoba, como de otras provincias productivas, al Estado Nacional. Por eso que el anuncio lo valoramos positivamente por esa circunstancia y porque está motivado por las mismas cuestiones que nosotros venimos planteando. Ahora, cuando uno empieza a desagregar el anuncio en sí, ahí entra a mirarlo con más detenimiento y encuentra, por ejemplo, que en el tema de trigo y cebada hay una decisión de que rápidamente empiece a ser operativo a partir del mes que viene, un poco pensando quizás a lo mejor en motivar o estimular la siembra de trigo, porque ya estamos sobre esa fecha, en un momento donde han aumentado los costos, tanto del combustible, de los fertilizantes, y la verdad que si bien el clima puede acompañar, en campo alquilado los números son muy exiguos. Tendríamos que repetir una buena cosecha como el año pasado. Por eso que me parece que ese anuncio es un estímulo que no sé si va a pegar muy fuerte, porque en definitiva esos dos puntos representan más o menos $17 por hectárea para el productor que haga trigo, pero todavía le quedan $50 de carga en materia de retenciones. O sea, fíjate vos el peso que tiene retenciones.
0: Claro.
1: Que ese anuncio va en un sentido, pero significa eso, ¿no? Significa $17 contra 50 que todavía van a permanecer la presión que tiene que absorber el que lleva adelante la siembra de trigo. Y en cuanto a la soja, ahí es otra circunstancia, porque ahí es un anuncio en sí, porque no hay ninguna decisión que se va a cumplir el año que viene, a partir de enero, y ahí el anuncio está condicionado a que la recaudación suba y que se gane la elección o que le vaya bien a Milei en las elecciones. Lo cual me parece que ese anuncio, que tiene que ser consolidado por algo serio, por algo previsible, necesitaría tener un respaldo legal, ¿no? Yo creo que habría que construir una ley que ese anuncio quede cristalizado para evitar que ese anuncio quede condicionado a circunstancias coyunturales de economía o a la emocionalidad que pueda tener el presidente de sentirse afectado o no por ganar o perder una elección.
0: Claro, es casi un anuncio electoral el que hace en torno a la soja. Y te pregunto,
1: es parecido al que hizo Trump, digo, un poco por analogía, el que hizo Trump el año pasado en las elecciones nacionales, ¿no?
0: Sí.
1: Si votan a Milei, ayuda a la Argentina, más o menos parecido a eso, digo, ¿no?
0: Te preguntaba sobre la serie de condicionantes que anunció, que coincide en esto que planteas acerca de lo que fue el anuncio de Milei anoche. Repasamos antes lo que había dicho Pasearini, lo que dijo Pasearini esta mañana, que dijo casi que le faltó decir que Argentina gane el Mundial. ¿Coincidís con esa frase del intendente?
1: Sí, bueno, porque termina siendo algo que está muy condicionado, muy condicionado. Yo creo que en este tema, para evitar que se hagan cualquier tipo de valoraciones, lo importante es que esas decisiones sean por ley. Y entonces las fijemos por ley y ya no dejemos absolutamente librado a cualquier circunstancia la decisión que hemos tomado. Y eso me parece que sería sano, porque eso sí le da al anuncio mucha veracidad y no especulación. ¿Me entendés? No, no,
0: Sí.
1: le da previsibilidad, porque hoy ninguna persona podría sentirse previsible si vos estás condicionado por esta circunstancia y le podrías poner otra, ¿no? Con lo cual, el escenario hacia adelante es bastante de incertidumbre. Por eso me parece que en el caso de la soja, lo que habría que hacer es plantear, y en eso se podría buscar rápidamente un consenso, porque se podría construir una mayoría legislativa que sancione una ley que podría ser en este sentido o mejorarla todavía. Nosotros lo que no vamos a dejar de hacer desde Córdoba, los sectores productivos y el gobierno, es seguir pidiendo la eliminación de las retenciones de acero, porque con la soja, aún con este anuncio, y en el año 28 todavía, en el mejor de los casos, quedarían 18 puntos todavía de presión impositiva en materia de retenciones para la soja, lo cual, viste, obliga a decir, bueno, ya es hora de decir basta, ya demasiado puso el campo en estos 22 años, casi 44 mil millones de dólares. Este año nomás, con una buena cosecha, vamos a terminar poniendo los productores 2.200 millones de dólares. O sea que yo me parece que llegó el momento de decir basta y también pensar que hay otros motores de la economía hoy que están funcionando, ¿no?
2: Eso te quería preguntar, Sergio. Una parte de la reactivación, una parte importante, son las nuevas herramientas financieras, ¿no? Lanzadas junto a un banco para incentivar la compra de bienes. ¿Qué tenés para decir de esto? ¿Ayuda? ¿Es un alivio?
1: ¿Vos estás refiriendo al financiamiento de la compra de maquinaria agrícola?
2: Sí.
1: Sí, claro, sí, eso lo hemos lanzado con el gobernador y AFAMAC y la mesa de enlace. Sí, eso ayuda, ya ayudó en Expoagro, ahora seguramente en la directiva que los primeros días de junio va a ayudar. Si no pone financiamiento para todos los fabricantes de maquinaria agrícola, es bastante dificultoso porque el nivel de tasas hace poco competitivo para que un productor pueda querer comprar una maquinaria, ¿no? Ahora, si hay tasas más o menos buenas, que con el esfuerzo de la provincia, del banco y de la empresa, pudimos construir. Bueno, imagínate, vamos a salir con una tasa de 14% anual en pesos por 4 años, y eso seguramente va a dar que podamos hacer buenos negocios y reactivar todo el tema de la maquinaria agrícola, que está pasándola por un momento complicado, porque tiene que estar compitiendo con la apertura indiscriminada que se está haciendo, sobre todo de otros mercados, pero lo más difícil es sobre todo la incorporación o el ingreso de maquinaria usada de Estados Unidos, ¿no? Que
0: Claro.
1: se ha habilitado. Eso también genera una competencia muy complicada. Por eso que digo que, bueno, en ese caso puntual, nosotros hemos construido ese financiamiento que seguramente va a ayudar para tratar de proteger a estas empresas que generan mucho trabajo en el interior productivo. Hay pueblos y ciudades en nuestro interior de Córdoba, lo mismo pasa en Santa Fe, que si una de estas empresas cayera, realmente generaría inconvenientes en pueblos y ciudades.
0: Sí,
1: Nombro uno, Pauni,
0: Pau,
1: por
0: te iba a
1: ejemplo, en
0: decir
1: La
0: eso.
1: Varilla.
0: Te iba a decir eso, lo
1: Claro.
0: de Pauni en las Varillas. Me tocó cubrir hace una nota para La Política Online sobre la situación de Pauni en las Varillas y es realmente complejo. Te hago la última y apelo a tu brevedad y te agradezco el tiempo, como siempre. En la relación con el campo, le contamos a la gente, vos venís también ocupando el mismo lugar desde la gestión de Schiaretti, has tenido, tenés un trato
1: Sí,
0: a diario con el
1: sí,
0: sector.
1: sí.
0: En la relación con el campo, ¿el gobierno de Milei es más parecido al kirchnerismo o a la gestión de Macri?
1: Qué pregunta, ¿no? Yo creo que ha hecho un esfuerzo para tener una relación distintiva con el campo. El kirchnerismo no entendió nunca la relación con el campo, la verdad que no la entendió nunca. Al contrario, yo creo que tenía una visión de decir al campo lo tengo para sacarle plata y yo construyo poder con las provincias del norte, del sur y el Gran Buenos Aires. Ese era el esquema de poder político del kirchnerismo. Esto no, en la construcción del poder es más o menos parecido, ¿eh? Pero en el discurso es mucho más parecido a lo que podría haber hecho Macri. De hecho, también porque mucha de la gente que define estas políticas también estaban vinculadas a los gobiernos de Macri en su momento.
0: Claro.
1: Pero en la realidad, la verdad es que hubo algunos gestos, también Macri los había hecho, algunos gestos de baja retención, y que con Macri terminaron tampoco pudiendo concretarse porque no se hicieron por ley. Cuando vos lo haces por ley, ya no podés ir para atrás, ¿me entendés? Te atás la mano aunque vengan nubarrones, ¿no? Y yo te decía, de otros motores de la economía como el petróleo, la energía, la minería, que bien podrían hoy estar aportando y dejar descansar al sector productivo del campo, ¿no? Fíjate vos que esos sectores, a esos sectores se les da todo y no se les pide nada. Y cuando exportan, no se les cobran retención. Y las provincias donde están esas inversiones reciben regalías. O sea que la verdad que es hora de marcar un poco de justicia, pero si nosotros no lo hacemos, si no lo defendemos nosotros, nadie lo va a hacer por nosotros, ¿no? Así que yo creo que esta es una visión que va más allá de un gobierno, es de todos los cordobeses, porque ¿quién no quiere defender los recursos que se van de Córdoba y que si no hubiera retenciones quedarían acá y había, obviamente, estos 2.200 millones de dólares estarían circulando en la economía cordobesa?
0: Gracias por el tiempo, Sergio.
1: Un abrazo, buen fin de.
0: Gracias, igualmente. Ahí estaba Sergio Busso, el ministro de Bioagroindustria, hablando aquí en La 2 sobre la decisión del gobierno de Milei y de este anuncio de la baja de las retenciones.
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0: menos 20, último tramo de Pasaron Cosas. Mensajes que entran en qué WhatsApp, Ro.
1: Al 351-857-997. Por acá dicen, desde que asumió Milei nunca nos dio el subsidio de la garrafa del programa Hogar. Milei es muy perverso y siniestro. A los discapacitados, en mi caso, me sacó el traslado para rehabilitación. Oyentes, memoria a la hora de poner el próximo voto, dicen por acá. Y agregan, vamos piratas, el domingo.
0: Dice, hola chicos, los escucho mientras laburo haciendo delivery. Está heladazo, sí, está muy frío. Sí. Uno de los mensajes. Y había uno que decía que me parece se enojó con el tema de la identidad que yo dije Belgrano. Se me perdió. Decía, ole Gaby, deja de hablar boludes. Así decía, ole Gaby, deja de hablar boludes.
1: Sí, sí.
0: Nos metemos con la segunda nota del programa del día de hoy, de este viernes frío. Hay una situación de un contexto de crisis económica a nivel nacional, a nivel provincial también, lógicamente. Subsidios que se quitaron, impuestos que aumentaron, actualizaciones en servicios que se van dando casi continuamente, todos los meses. Lo pienso rápido, telefonía, internet. Mucha actualización de las prepagas, gente que va migrando del servicio de sistema de salud prepago a la atención pública. Y en el marco de ese endeudamiento que fue creciendo para las familias en todo el país, en Córdoba se ha presentado un proyecto en la legislatura para crear un régimen de rescate y refinanciación de deudas. Quien impulsa este proyecto dentro de la unicameral es el legislador que integra el bloque del oficialismo, Matías Chamorro, a quien saludamos. Matías, ¿cómo va? Buen día. Gaby Silva y Rocío Soso de este lado.
2: ¿Qué tal, Rocío? ¿Qué tal, Gaby? Bueno, gracias por el espacio. Efectivamente, como vos hacías en la introducción, presentamos en la legislatura, va a tomar estado parlamentario el día miércoles, que vamos a sesionar, miércoles o jueves, que vamos a sesionar de la semana que viene. Un poco en respuesta a lo que vos decís, una respuesta a la crisis y al sobreendeudamiento que se presenta en las familias a partir, desde mi punto de vista, del modelo económico que impulsa el gobierno nacional, de ajuste y, como vos decís, de permanente aumento de los servicios. Pero sobre todo, Gabriel, cuando nosotros caminamos por ahí, tenemos reuniones con los centros vecinales, en las barriadas, la gente se endeuda para comer, o sea, para comprar comida,
0: sí.
2: Se endeuda para poder llegar a pagar el alquiler, para comprar remedios, o sea, no tiene otra, digamos, está el poder adquisitivo, el salario ha caído muchísimo y el fenómeno que se está dando es que en general las clases populares siempre tuvieron deuda, de alguna manera no hay que naturalizarlo, pero viven con algún esquema de endeudamiento, pero ahora lo que se ha producido es que las familias asalariadas de clase media, de clase trabajadora, que tienen un salario estable, bueno, la verdad que cuando llegue el día de cobro del salario, ya lo tienen comprometido por arriba del 50 o el 60% los primeros días del mes.
0: O gente, Mati, y, o gente con más de un trabajo que tiene deudas.
2: Por supuesto.
0: Gente con más de un trabajo que no llega a fin de mes.
2: Córdoba tiene la particularidad por arriba de la media de las ciudades del país, donde los trabajadores tienen dos o tres trabajos, y ni hablar los monotributistas contrapropistas que tienen trabajos de menor calidad, digamos, y necesitan mayor cantidad de horas para poder juntar la misma cantidad de plata. Y por eso el endeudamiento es tan dramático. Ahí tenemos un relevamiento que se ha hecho en Córdoba, en donde en las familias en los últimos seis meses más del 70% de las familias se han endeudado, y esa cantidad de familias, en 9 de cada 10 dice que no llega a pagar sus deudas. Así que es una realidad muy concreta.
0: Nosotros, te pregunto, ¿cuál es en el trazo grueso del proyecto? A ver, ponemos este ejemplo. Tengo una deuda, se sanciona la ley, se aprueba, yo tengo una deuda, ¿de qué manera puedo acceder a ese mecanismo de rescate?
2: El esquema plantea ampliarlo porque la provincia ya avanzó con los empleados públicos. Nuestra propuesta es ampliar los jubilados y también al sector, esto que voy a decir, privado, cuentapropistas y asalariados privados, a partir de un esquema de convenios con, no solo con las entidades financieras que son las tarjetas de crédito bancario, sino con billeteras virtuales, con agentes de cobro que no son entidades financieras, que generan un esquema de recaudación electrónica a algunos comercios, porque es bien variada las herramientas de deuda. ¿Cuál es la propuesta? Es, por ejemplo, vos tenés que pagar venís pagando el mínimo de la tarjeta y eso te genera tasas de interés por arriba del 100% mensual. O sea, las tasas de interés de descuento de las tarjetas son muy altas. Sí. Bueno, un esquema de rescate que te permita contar con un préstamo en mejores condiciones, mejores plazos y menores tasas para vos cancelar la totalidad de la tarjeta, dejar de pagar el mínimo y no tener que no se te condone la deuda, sino que tener que devolverlo en mejores condiciones, Matías, y que no pagues más interés que capital.
1: Te pregunto, eso ¿no es tapar una deuda con más deuda?
2: Justamente, es muy buena la pregunta. No es tapar deuda con más deuda, sino que es reestructurarla, generar mejores condiciones, porque las familias quieren pagar, no quieren que se le condone o subsidien, porque eso no sería la propuesta, sino tener financieramente herramientas de alivio que te permita estirar la deuda en tasas más favorables, que no estés atado a la necesidad de lo que por ahí los regímenes bancarios, que son bastante gravosos, sobre todo las billeteras virtuales, te generan. Creemos que el Estado provincial ya ha demostrado que lo puede hacer a través del Banco Córdoba, a través de la herramienta, por ejemplo, del Banco de la Gente. Y esto ya, por ejemplo, hay provincias que ya lo están haciendo. En Santa Fe se ha lanzado un programa similar que creemos que va a ser exitoso. Bueno, queremos impulsarlo acá también en Córdoba.
0: ¿Cuál sería el tope del endeudamiento? ¿Yo con qué volumen de deuda tengo que poder acudir a la herramienta?
2: Eso también es una muy buena pregunta, Gaby, porque en marzo de este año, Milei sacó un decreto que desreguló los topes y las posibilidades de descuento por planilla de los asalariados. Antes había un tope del 25% neto. Bueno, ahora no hay topes, se mantuvo un 30% del bruto, no quiero hablar de difícil, pero como que ahora es mucho más fácil para las entidades financieras descontarte del salario. Vos con el recibo de sueldo solamente podés ir a un comercio o podés ir a solicitar dinero. Total, la garantía es tu recibo de sueldo. Sí. Al desregularse eso y ante la necesidad, y el trabajador, digamos la familia, va y saca. Después, cuando se supera el 50% del compromiso del salario, se le vuelve inmanejable. Entonces, la propuesta tiene esas dos variables. Primero, trocar, generar un alivio, una herramienta de alivio financiero para mejorar las condiciones de a los fines de devolverla, sí, con mayor aire y que tenga más disponibilidad de salario para cubrir las necesidades básicas, sí, y paralelamente generar instancias de formación, de educación financiera para no caer en los abusos que se viene produciendo en este momento. La necesidad genera que también estas entidades financieras generen muchas condiciones de abuso.

0: porque termina siendo un estado de desesperación
1: Tal cual.
0: en donde uno saca un préstamo con una billetera virtual para decir, saca con Ualá para pagar la deuda de Mercado Pago y de
1: Sí.
0: Mercado Pago, y así la va piloteando la familia. Bueno, creemos que ahí el Estado no puede ser indolente, no puede estar no puede ser neutral en esto, hay que involucrarse, y bueno, esa es un poco la lógica del rescate que estamos planteando en la legislatura con este proyecto de ley.
2: Bien.
1: Matías, gracias por el tiempo, ¿eh?
0: Gracias a ustedes por el espacio. Saludos.
1: Ahí estaba Matías Chamorro, legislador provincial, acerca de esta iniciativa de rescate para quienes tengan alguna deuda.
2: Sí.
1: Reiteramos, iniciativa que se va a discutir la semana que viene. Hay que esperar qué es lo que ocurre en el recinto. 1:10.
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0: Bueno, aquí estamos, ya quedan 5 minutos para el tramo final de esto que es Pasaron Cosas. Gracias por el espacio, dice, ¿habrá posibilidad de tener el audio y la nota? Bueno, por lo que señalaban hace un ratito, audios, tenés un par de audios, Marcos, querido. A ver.
1: Hola chicos, buenas tardes, disculpen, lo saco de contexto, vengo por Circunvalación, al frente del Auto City hay un ciervito, según mi hija, un Bambi, que está queriendo cruzar la Circunvalación, alguien por favor que se acerque o manden ustedes. Gracias.
0: Okay, bueno, gracias. Bien. Ahí, Circunvalación a la altura de Auto City, es Circunvalación a la altura de Santana. Sí, hay un ciervo ahí. Así que, bueno, le damos la información a la gente de Policía Caminera.
2: Sí, llegan más mensajes por acá al 3518-157-997. Llegan audios, tenemos más audios para escuchar. A ver.
3: Hola, chicos, está buenísimo el programa. Si han traído ese hombre de explicar de los salarios, tiene bastante razón, es verdad. Los salarios de nosotros están muy bajos. Estoy trabajando en blanco, en una empresa de limpieza, 1 millón, y tengo que tener changa de corte el pasto, pintura, para poder vivir, porque no se puede pagar. Aumenta todo, servicio, luz, agua, todo. Lo que pasa es que si no sacan el impuesto grande del país que hay, es el IBAN, si lo bajarían a 0% o 1%, las cosas estarían un poco más baratas para poder comer o vivir. Pero si el IBAN está un 21%, es una fortuna de plata que va a los bolsillos de los políticos.
0: Ahí están los mensajes que entran en el 3518-157-997. Están capacitando a esta hora a los naranjitas, que van a dejar de ser naranjitas para pasar a ser constatadores. Y hay zonas en las que van a poder trabajar de noche.
2: Sí, definieron que hay lugares como bailes, estadios, que van a habilitarlos a trabajar. Recordemos que van a cobrar el 100% de lo que es el litro de nafta premium de YPF. Se van a agarrar de ese monto. El secretario de Gobierno Municipal precisó que los constatadores van a poder trabajar en Club Las Palmas, Atenas, Estadio del Centro, Complejo Forja, Plaza de la Música, Quality, Sargento Cabral, Sociedad Belgrano, Superdeportivo, Club Villa Retiro, Cancha de Instituto, Cancha de Belgrano, Cancha de Racing de Nueva Italia y Estadio Mario Alberto Kempes. A partir del martes que viene, entra en vigencia.
0: Así es, después del fin de largo, en un fin de semana donde habrá mucha actividad en Córdoba, después del fin de largo entra en vigencia el final de los naranjitas y el arranque de los constatadores. Fin de largo que va a ser frío, Ro.
2: Sí, 17 grados de máxima para mañana sábado. Para el domingo, un día muy esperado por muchos, por todo Córdoba podemos decir,
0: Por mucha gente, mucha gente.
2: 16 grados de máxima. Pero va a haber sol, eso es lo bueno, eso es lo positivo para quienes vayan a la cancha, para quienes vayan al Kempes.
0: Va a estar frío, pero soleado.
2: Va a estar frío, pero soleado, 16 grados. Y para el lunes, quienes tengan feriados, mínima de 8, máxima de 18.
0: Bueno, ahí está completísimo el panorama para el próximo fin de semana, que como decía bien Ro, es fin de semana largo. Descansen, pásenla lindo. Si tienen la posibilidad de alguna escapadita, bienvenido sea. Si tienen la posibilidad de disfrutar el domingo, mucho mejor para muchos todavía. Y nosotros nos reencontramos el lunes aquí para volver a hacer el resumen informativo de cada mediodía. Chau, Marcos Baira, control y puesta al aire. Chau, Fer Estrada en la producción. Chau. Cami Zacarías en redes. Chau, Rocío Sosa Juárez.
2: Chau, Gabriel Alejandro. Buen fin de semana.
0: Hasta el próximo lunes al mediodía que volvemos para hacer
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4: 1:00 p.m. en Córdoba suena la 2 con estos títulos.
3: Locales.
4: La situación es crítica, dijo John Boreto, celebró su reelección y apuntó al gobierno. El rector reelecto advirtió que el conflicto con el gobierno nacional por el financiamiento universitario sigue sin resolverse.
3: Nacionales.
4: Javier Milei dio un discurso y habló sobre el esquema económico actual. Durante el aniversario de la Bolsa de Cereales de Buenos Aires, el presidente celebró los últimos datos de la industria y la construcción. Esto dijo.
5: En ese sentido, estamos avanzando en las distintas licitaciones de obras viales para poner a punto las principales rutas que conectan el interior productivo del país con los puertos. Estamos hablando de entregarle la concesión al sector privado del mantenimiento de 21.000 kilómetros de rutas. Es decir, ya se hicieron las licitaciones de 9.000 que arrancan a mitad de año. Vamos, que Argentina está creciendo como pedo de buzo.
3: Internacionales.
4: Bolivia, suman 51 los bloqueos y los campesinos de La Paz convocan una marcha hacia el Palacio de Gobierno. Este viernes se cumplen 16 días de bloqueos en carreteras para exigir la renuncia del presidente Rodrigo Paz. El gobierno anunció ajustes en el gabinete y prepara corredores humanitarios en medio de los piquetes.
3: Deportes.
4: Colapinto busca prolongar su buen momento en el Gran Premio de Canadá. Este viernes se pone en marcha la quinta fecha del Campeonato Mundial. El argentino llega con mejoras en su auto y buscará sumar puntos. 12 grados, 66 el porcentaje de humedad. El cielo está despejado. 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

0: Viernes, vamos, carajo que es viernes. 1:04 PM, ¿cómo les va? Bienvenidos, bienvenidas a la tarde de Todo es Posible, a este programa cultural, a este programa que siempre deja huella. ¿Cómo le van a usted?
1: ¿Cómo le van? Bien.
0: ¿Cómo le van?
1: Acá andan.
0: Yo iba a decir, ¿cómo le va la banda?

0: ¿Cómo les va? Bienvenidas, bienvenidos a esto que todo es posible, versión viernes, así con pronunciando la Kitty querida, buen día.
1: Buen día, chicos, yo no puedo estar obviamente con esta energía menos que lo que arrancó Vicky Tione. Mi abuela sabía decir mucha jarana, entonces creo que Vicky Tione se ha venido con toda la jarana encima sabiendo que es viernes. Así que, bueno, yo también feliz me sumo, chamores.
2: Sí, por supuesto. Hoy no importa nada.
0: El único que no sabe qué es viernes es el tiempo, el clima, digamos, nada más.
2: Ahora salió el sol.
0: Porque tenemos un clima de lunes de pleno invierno, así, ¿no? Esta cosa fría, gris, sin sol, nublado.
2: Mirá, ahora salió un poquito, ¿eh? Yo te tengo esperanzas.
0: ¿Cuánto tenés? Yo tengo 10 grados, pero me parece
2: que... No, 12 grados. Sí, con el solcito calentó un poquito. Un poquito más.
0: Tenemos una máxima prevista para 16 del día de hoy. No sé si vamos a llegar, no creo. Para mañana sábado mínima 3, máxima 17, día domingo mínima 7, máxima 16. Y todos estarán preguntando, ¿y el lunes? ¿Por qué feriado? Bueno, mínima 8, máxima 18 grados.
2: Para locro, ya hay invitaciones de locro en diferentes lugares, ¿eh? Sí. Ya se viene el locro lindo para comer locro el lunes.
0: Empanadas.
2: Sí,
0: pastelitos.
1: Ay, sí.
0: Pastelitos.
2: Hoy tenemos la receta, ¿no? De pastelitos.
1: Pero podemos decir también, si querés.
2: No, ¿te prometiste traer la receta de pastelito?
0: No, pero no los veo acá. Es su alma de política, la Kitty. Promete cosas que después no puede cumplir.
1: Espera. Los miro los ojos a los dos, a la audiencia, a todos.
0: Con esos el ojos Marte, color mar.
2: ¿Cómo el mar? ¿Te pasó la fiesta patria?
1: Vicky, pero estamos en el mes todavía. Estamos en el mes patrio.
0: Pero dijimos que era para el 25 de mayo.
1: Bueno, 25 es el lunes. El martes.
0: Pero el lunes vos no venís.
1: Bueno, me dejan de mirar. ¿No? Yo el martes 26 me dejo de llamar Kitty Quispe si no les traigo pastelitos.
0: Pero era para comer el 25.
1: Pero si se los traigo hoy hasta el 25 se les iban a poner duro.
0: No, lo comemos.
1: Pero entonces lo comen antes, no lo comen el 25.
0: No. Pero antes vale.
2: No le vas a ganar nunca, ¿eh? Te dije, tiene el alma de política.
0: Política.
1: El martes les traigo, chicos.
2: Es política. Sí.
0: Conoce el...
2: Todo, la promesa.
0: Claro, esa cosa.
2: Esa promesa, ¿no? A largo plazo.
0: Promesas vanas de un amor que quedaron en el tiempo, dice el tango, ¿no? Como corresponde.
2: ¿Qué tenemos viernes hoy?
0: Bueno, hoy tenemos muchas cosas, tenemos algunos aniversarios, ya vamos a estar hablando, hoy es el Día de la Diversidad Biológica. Día Internacional de la Diversidad Biológica, lo instituyeron las Naciones Unidas, que hacen muy bien este tipo de cosas. Parar guerra y meterse en quilombo grande, no. Ahora, poner el día del escarabajo, toda esa pelotudez, se les encanta.
2: No, pero esto está bien.
0: Sí, esto está bien. Pero digo, lo que más hace la ONU, ¿no?
2: Sí.
0: Las Naciones Unidas, bueno. Promover la conservación de plantas, animales y microorganismos, así como la diferencia genética dentro de cada especie. Digo, ¿por qué no hacen algo que hay países que invaden a otros países para sacar... No, ahí no nos metemos. Estamos muy ocupados, estamos viendo si decretamos como animal sagrado al bicho bolita, no nos molesten con giladas. Bueno, y a su vez entramos en la previa del 25 de mayo, todo lo que pasó en la semana de mayo, ¿no?
2: El día de hoy incluso es una fecha importante, que era la fecha del Cabildo Abierto.
0: Exactamente.
2: Hoy, un 22 de mayo. Más allá de que es el 25, pero un 22 de mayo.
0: Porque todo comenzó antes, ¿no?
2: Claro.
0: El abogado Juan José Castelli propuso que se elija en votación una Junta de Gobierno en reemplazo de Baltasar Hidalgo Cisnero, el virrey español de Río de la Plata, y ahí comienza el concepto de destitución, que terminaría en el 25 de mayo con el primer gobierno patrio, que es lo que realmente se celebra ese día, ¿no? Bueno. No es independencia, sino el primer grito de libertad, decirlo de alguna manera.
2: O sea, hoy era como que hoy arrancaba todo.
0: Sí, ya venía de antes. La famosa jabonería de Beaites era... Clandestinamente se juntaban ahí los intelectuales de la época, Manuel Belgrano, Juan José Castelli, José Paso, etcétera, etcétera, para idear lo que después sería la revolución.
2: Arrancamos así el viernes, el 22 de mayo.
0: Cultural.
2: Yo dije que era un programa cultural.
0: Clemente decía un cacho de cultura,
2: Yo me acuerdo de Villiquen con esto, de la revista Villiquen.
0: ¿Cómo nos mintió Villiquen, no?
2: ¿Por qué?
0: Porque no mentía. Primero que el Cabildo no tenía tantos arcos como te lo muestro. Vos veías el Villiquen, que el Cabildo tenía... 15 arcos por lado. Iba a Buenos Aires y hay uno de cada los dos. Que, no, que después cuando la 9 de julio, la qué sé yo, lo cortaron. Ya empezamos mal. Después, hablando con historiadores, porque vos ves el dibujito todo lleno de paraguas, ¿no? Decís, no, todavía no habían llegado los paraguas a la Argentina. Lo único que falta es que no haya llovido ese día.
2: Yo siempre lo voy a seguir.

0: dibujando con el paraguas. Lo voy a seguir dibujando con el paraguas. Llovía, para mí llovía ese día porque me lo dijo Villique, me lo dijo Antiojitos. Entonces lo voy a seguir dibujando con eso.
1: Que no haya llovido nada más. Ahí nos terminan de arruinar la infancia. Pero los paraguas. Autitos,
0: los autos.
1: Paraguas se quiere un artículo muy de lujo. No, ¿qué auto?
0: Ah, yo también dibujaba 1810. Un auto. Claro, no había auto.
1: 1810.
0: Bueno, no sé, claro. Me podía dibujar un auto.
2: ¿Bicicleta habrá habido?
1: No, tampoco. Carreta. Carreta, diligencia, sulky. Todo tracción a sangre.
2: Claro. Los paraguas venían de Londres.
1: Exactamente. De,
0: no, o sea, no había paraguas.
1: Era un artículo de lujo. Muy de lujo.
0: Bueno, pero si hay la gente que discutieran de lujo.
1: Eran los comerciantes.
0: No, a ver, no discutía.
1: No había tanto paraguas como se ve en el Villique. El Villique son 1000 paraguas, ¿no? Aparte que no había tanta gente tampoco. Se juntaron 100, 150.
0: Bueno, los que le importaban. Que poner como que había un poco más. Era como, bueno,
1: yo le creo
0: como, como la hincha de Talleres, siempre ponen un poco más para que vayan a la cancha.
2: ¡Ay, qué fuerte!
1: Nos necesitan el domingo.
0: No, como fue el otro día, el partido ahí, que me metieron partido? Un poco más. El último que jugaron. Ya te lo olvidé.
1: ¿Cuándo?
0: Ah, sí, sí, ya se olvidó la gente.
1: Un mecanismo de defensa, pero claro. Nos necesitan el domingo.
0: Sí, sí, lo necesitamos.
1: Necesitan el domingo, no se
0: nos han vendido, no se han vendido.
1: A lo sumo neutral.
0: No existe, pero los hinchas de Talleres, el ser neutral.
1: Pero hay muchos que están diciendo, ¿por qué Córdoba? ¿Por qué Córdoba?
0: Esos son los de instituto. Uy, ahora me van a venir a decir que me da el hueso. Pero
1: conozco hinchas de Talleres de buena fe que dicen que quede el título acá.
0: Claro. Me va a decir. No lo creo.
3: Coincido totalmente con el gringo. Una gran farsa el rabito Villique, la rabita Antiojito. Y lo que dice del Cabildo, efectivamente. Gran decepción me llevé cuando llegué a Buenos Aires y encontré que Cabildo era una milésima parte de lo que figuraba en la revista. Pero bueno,
1: claro.
3: La historia la cuentan así.
1: Aparentemente originalmente era así el Cabildo, después lo fueron achicando por el tema de los ensanchamientos de las calles de la zona.
0: Claro, ves, bueno.
1: Ahora termina con dos arcos por lado, pero el Villique son como 15 por lado.
0: Sí, no era largo, era largo el Cabildo, ocupaba todo.
1: Sí, obviamente, pero bueno, es así. Es como una vez hablando con un músico conocido, hablando de San Juan, me decía, siempre nos dijeron que Sarmiento iba a clase cuando llovía, y de grande me entero que en la puta vida llovía en San Juan. Me dice, ¿tenés eso? No, mintieron. Si no saben lo que es la lluvia.
0: Pero no, yo estoy roto el corazón.
1: Bueno, no importa.
0: Pobrecito, anteojito.
1: La historia la escriben los que ganan, dale.
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0: 2021 y 2020, ya tenemos en la República Argentina.
1: Sí.
0: Fin de semana largo, hermoso.
1: Bueno, exactamente, 23 dijiste que pasamos a las 13, que sigue frío, que estamos en Todo Es Posible, que estamos hasta las 3 de la tarde. Hoy tenemos la historia de la semana, Kitty, ¿no?
2: Así es, hoy tenemos historia que merece ser contada, que es un historión que, bueno, que después se los voy a comentar. No quiero spoilear nada porque quiero que llegue el momento. A mí siempre me gusta tenerlos ahí.
1: Perfecto.
2: En el misterio.
1: Ok, buenísimo.
0: A ver, dice, todo lo que nos contaron de la historia, chicos, el 80% es mentira. Así bien desilusionada estuve cuando vi algo no habrán hecho, claro. Y te enterás de la verdad. Hola, chicos, está nublado, feo, dice... Ahora salió un poco el sol, está más lindo.
1: Sí, está más lindo, pero sí, es cierto. Esa lo que se denomina la historia mitrista, que fue el encargado por parte, gran parte de los gobiernos militares, de contar la historia de una manera bastante intencionada. No sé si buena o mala, pero por ejemplo, demonizar a Rosa, hay un montón de bajada de línea. Quizá Martín tenía que ser rubio de ojos celestes, un montón de cosas, detalles que tenía que ver con una bajada de línea puntual, ¿no? Y que de grande nos enteramos que fue todo un gran blef.
0: A ver, dice, los amo, dice, aguante la Villiquen y la Anteojito. Yo le decía el Villiquen y la revista Anteojito. En casa todavía andan dando vuelta algunos ejemplares. Qué lindo decir esto, ¿no?
1: Sí, totalmente.
0: Eso es reliquia total tener, ¿eh? Sí, ahí Pau nos manda el mensaje, guardame alguno, lo vamos a traer a ver qué hay. Porque sí. Yo te digo que los tiré todo en casa de mis viejos, ¿no?
1: Mirá
0: ¿quién
1: que uno
0: tenía sí, eso, ¿no?
1: Sí, esa sí. Se me escapó, mirá que uno es acumulador compulsivo, ¿no? Pero, por ejemplo, los gráficos, sí, todo lo que se te ocurra.
0: Sí.
1: Están. Los recortes, los diarios, todos los mundiales, del 78 en adelante los tenemos, eso está todo original. Pero Villiquen y Anteojito no, y sí, es cierto.
0: Sí, es verdad, necesitamos tener un Anteojito, los tengo. Tengo todos los libritos, los Anteojitos, con la tapa bordó. Los tengo, eso está en la casa de mis viejos, ¿no?
2: Claro, que venía la colección de los libritos Larús.
0: Claro, también.
2: El Anteojito.
0: Eso es el Anteojito. Los tengo en la biblioteca ahí de la pieza que quedó. Es como vos entras en un lugar retro ya ahí adentro, pero no importa.
1: Bueno,
0: está,
1: sí.
0: Está.
1: Bien. Como
0: no
1: que
0: puedo
1: ser.
0: Tirar estas cosas. Me dan un golpe al alma. Mirá, hay gente que está coleccionando.
1: No se tira nada.
0: No, aparte,
1: cada vez que alguien me dice, otra vez me olvidé de vos, me acordé de vos, porque vos sabés que tiré un montón de revistas. ¿Cómo? ¿Tiraste la revista?
0: No, bueno.
1: Avísame, boludo.
0: No, esas cosas hay que acumular.
1: Hice unas pelos, una revista, unas manos, unas metal del año de 70 y las tiré a la mía. ¿Cómo?
0: No, ¿cómo va a tirar esa revista? No se puede. La revista Anteojito es reliquia, más allá que nos mintieron con la historia.
1: Claro, pero sí.
0: Sí. Habremos recortado las revistas que venían, encima venían con las cositas para pegar.
1: Claro, porque también era para ayudarte a hacer las tareas del cole,
0: sí,
1: ¿no?
0: Sí, venían con la escarapela, la galera, te venía con el...
1: La cantidad de 25 de mayo que nos salvó Anteojito, ¿no?
2: Claro, sí. Yo recuerdo de Anteojito cuando llegaba a fin de año, que las tapas eran doradas.
1: Exacto.
2: Y decían 18 quilates, me acuerdo.
1: Claro, era la
2: Anteojito. No, y un póster te traía.
1: Y después, por supuesto, que era la historia de Anteojito y Antifaz, que era el tío.
0: Claro.
1: Pelo Pincho Cachirula, que era como un clásico también.
2: Ah, sí, Trapito.
1: Trapito, exacto.
0: Ay, qué nostalgia, qué hermoso. Bueno, vamos a hablar de nostalgia. Hoy tenemos una nota que nos lleva directo incluso a los años 80.
1: Bien.
0: Así, con un stand-upero que es fantástico.
1: Estamos eso lo vamos a tener en un ratito, ¿no?
0: Pablo Cornornet. Que va a estar hablando de esta historia y que hace un espectáculo de volver con la nostalgia, con la historia de los 80. Vamos en un rato, en la próxima hora vamos a estar charlando que se viera al Quality Teatro.
1: Exactamente, y como hoy es viernes, no podemos no regalar cosas, sino hacer la previa. Entonces, ¿qué tenemos?
0: Hoy se sale, hoy tenemos entrada doble para ver a Desacatados en Plaza de la Música el día domingo, vísperas del feriado. Vamos a tener entrada doble a partir de este momento hasta que termine el programa.
1: Perfecto. ¿Cómo tienen que participar? ¿A qué WhatsApp, Kitty?
2: Al 351-8157-997.
1: Simplemente nombre, apellido, último 3 del DNI, ¿con eso estamos?
0: Así es. Sí. Un día como hoy, hablando de nostalgias, es un día realmente donde este juego nos marcó a todos.
1: Yo no puedo creer que tenga una fecha de celebración esto y con la justicia que lo tiene.
0: Y la tiene que tener.
1: Sí. Hoy es el Día Mundial del
0: Pac-Man.
1: Yo no lo puedo creer.
0: Del Pac-Man.
1: Del Pac-Man.
0: Sí.
1: Del Pac-Man. las chupinas que me habré hecho jugando al Pac-Man.
0: ¿Sí? Sí,
1: pero
0: chicos,
1: gastamos fortunas, ¿no? En lo que ustedes le decían fichines, pero que eran las fichas, que eran los jueguitos.
0: Los jueguitos, ahí vamos.
1: Sacobar, de aeropuerto y tantos otros, que eran reductos de chupineros, ¿no?
0: Sí,
1: En
0: sí.
1: otro lado se dice Rabona, que era la chupina.
0: Chupina.
1: El sí. chupina. Bueno, el videojuego arcade creado por el diseñador de videojuegos. Claro, es el Pac-Man. Ese, poneme el de recién. Eso es más o menos como cuando River se fue al descenso, ¿no? Así.
0: Se están riendo porque vos decís chupina.
1: Bueno, que se rían de esto.
0: Sí, pero ¿por qué?
1: ¿Se dicen chupina?
0: ¿Cómo se dice ahora?
1: No, Rabona.
0: Ah.
1: Rateada, Rabona.
0: Pero para, ahora que la generación de cristal que te dicen Rabona, peor,
1: la
0: es
1: rata,
0: más viejo eso.
1: La rata.
0: Perdón. La rata es más viejo.
1: Para mí sí. chupina
2: para
1: es,
2: mí
1: desde los 80.
2: Chupina.
1: Sí, chupina.
2: Para
0: mí 80, 90, 2000 era chupina.
1: Sí, la chupina. Sí. Chupina.
0: Ahora si le dicen la rata, eso es más de mi abuela, eso, sí. Disculpame. O sea,
1: la rata era de época de mi viejo, sí.
0: Sí, o sea, para un poco. Sí. O sea, si ahora esos pendejos te dicen la rata, estamos complicados, ¿eh? O sea,
1: pero
0: a ver
1: que...
0: edad que dicen esto.
1: Ahora es no fui.
0: Ah, no voy.
1: Ahora es no tengo ganas de ir al colegio. Y si me decís algo, me estás traumando la infancia.
0: Y si,
1: me, y si me decís, quiero repetir de año. Y vos, que sos mi padre, no tenés autoridad para decirme si está bien o está mal. Voy a hacer lo que yo quiera, ¿me entendés? Porque yo te denuncio. Ay, por sí. maltrato y te sacan la tenencia.
0: Es hoy así. Hoy es así. Hoy nos dicen así. Che,
1: bueno,
0: el día del Pac-Man, hermoso.
1: Sí, lo creó, como te decía, Turu Tawani, un ponca, como
0: gusto.
1: No podía ser de otra manera. La fecha conmemora el día del lanzamiento al mercado estadounidense, que fue el 22 de mayo de 1980.
0: Claro.
1: 80, exacto. Fue un éxito convirtiéndose en un fenómeno mundial en la industria de los videojuegos. 22 de mayo se celebra el Día Mundial del Pac-Man, que para la generación de cristal, les cuento, es un bichito amarillo que
0: ¿saben?
1: Comía,
0: bueno,
1: que comía cerecita, comía bananita, comía gilada, ¿no? Entonces, el chiste por ahí, tengo más hambre que un Pac-Man, cuando
0: claro,
1: esa necesidad
0: claro.
1: de devorar todo.
2: Pac-Man no estaban también, estoy confundida, no había fantasmitas.
1: Sí, claro.
2: Ah, claro, sí.
1: Te agarra el fantasmita y te mataba.
2: Y te mataba, claro.
0: Claro, fenómeno totalmente mundial, ¿eh?
1: Claro. Sí, sí,
0: mundial
1: sí.
0: Mundial estamos hablando.
1: Gringo chupinero, me dicen por ahí. Sí, claro, ya mucho honra. Nos quedamos libres en el año 86 por ver el mundial. Lo hacíamos la chupina todos los días.
0: ¿Sabés cómo se llamaba? Al principio le habían puesto Come Cocos.
1: ¿El Pac-Man? Ah, mira vos.
0: Sí.
1: ¿Qué nombre de mierda? Menos mal que lo cambiaron.
0: A ver, ¿qué dice?
3: Chequeado, súper chequeado con mi adolescente hija. Ratearse es el término que utilizan los pendex de ahora.
1: ¿Viste? Ratearse.
0: Peor, más viejo, traen las cosas.
1: Claro, pero viste que todo vuelve. Por ejemplo, antes, cuando hablamos de los besos, ¿no? Me acuerdo, la época de mi viejo era chaparse, decía chapar.
2: Sí.
1: Después pasó a ser atracar, transar, apretar. Sí. Y ahora es chapar de vuelta. El embrollar no era tan...
0: No, eso no era.
1: Atracar, sí, terminó bien de los 80. Y ahí transar tenés. De los 90.
2: Pero no embrollar, más. Como dice Marculi, se sigue utilizando.
1: Sí.
2: Porque el embrollar es como cuando estás...
1: Pero el embrollo es el chamullo.
2: Claro, exactamente.
1: Es el chamullo, sí. Pero hablemos del acto en sí, ¿no? Del choque de lengua. Era chapar, atracar, transar, apretar y ahora es chapar de vuelta.
0: Claro.
1: ¿No? Eso. Y antes era la rata, después la rabona, después la chupina y ahora es la
0: y
1: rata.
0: Ahora vuelve la rata.
1: Qué poca imaginación que tiene.
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0: Y ratear se viene de principios del siglo XX, porque los estudiantes del Colegio Nacional de Buenos Aires, para salirse de las clases, se escapaban por los túneles que había, que conectaban con los conventos y, bueno, esos túneles subterráneos que se manejaban los religiosos y estaban creados para eso. Entonces, como estaban llenos de ratas, ahí abajo los túneles, eso, por eso se llamaba el término ratearse. Así que mirá si será viejo el término. Y ahora los chicos creen que inventan cosas.
1: ¡Bravo!
2: ¡Qué bueno!
1: ¡Bravo, señor!
3: Estos son los oyentes que queremos para un mundo mejor, para levantar este país.
1: Muy bien.
3: Sí, gracias por desaznarnos, desburrarnos.
1: Muy bien.
3: Por cultivarnos, exacto. Y los chicos ahora no inventaron nada. Sí, papá.
1: Buenas tardes, dice la banda de Todo es Posible. Qué alegría escucharlo. Sí. Vi que una reina total, gringo, un genio, Kitty una diosa. Me pregunta si dejará de llamarse Kitty. ¿Cómo te vas a estar llamando?
3: Por el bloque de cocina.
1: El bloque de cocina. Berta Cocina llega la semana que viene. Bueno,
3: ¿ya está bautizado?
1: Sí, ya está.
2: Yo todavía no di el ok, chicos.
1: Bueno, lo hago yo. Y se llama Berta Cocina.
2: Claro, pero te estás refiriendo a mí, vos.
1: No, yo hago el bloque Berta Cocina.
3: Un homenaje a la mujer de Tato Bores, llamada Berta. Claro, exactamente.
1: Sí, lunes no como locro, dice, serán ravioles.
3: Mira,
1: consulta
3: vos.
1: Con el rico asado que comeré esperando el partido donde los piratas. Ah, mira, pone una gallina.
3: Bueno, está bien, es el folclore. Hola, chicos. Quiero que saluden a mi bella princesa Rocío, que hoy es su cumple.
1: Sí,
3: bueno.
1: Señor. Feliz cumpleaños. Bueno,
3: ahora se dice, vamos a besar, dice Mariana. Qué aburrido.
1: Es muy formal.
3: Sí, pero es un
1: hola, señor gringo Bricio, sí. ¿Vamos a besar?
3: No, ya se me bajó. Pero
2: es como pedir permiso.
3: Pero eso tiene menos onda.
1: ¿Querés que te lo diga?
3: Eso te la tira.
1: Ah, no me digas que le tiro
3: se
1: abajo.
3: Se mete para ver. Vamos a besar.
1: Qué fuerte.
3: Un aburrimiento total, muy solemne, sí, muy
1: como,
3: serio.
1: Te voy a pedir la mano, más o menos.
3: Claro,
1: lo mismo.
3: De
1: a
3: mi ver. Mayor consideración. Solicite usted, por favor, tenga bien chocar labios. Anda acá.
4: Hola, chicos, buenas tardes. Que nosotros, yo soy modelo 68. Cuando íbamos, nos hacíamos las chupitas, no íbamos a los jueguitos porque ahí iban a tener plata. Nosotros, bueno, unos secos, íbamos al parque o al zoológico, a dar vuelta, y había que tener cuidado porque andaba la juvenil, sí. Que nos llevaba de la oreja, de nuevo a la casa, nos acusaba.
3: Esto,
4: ¿te acordás, gringo?
3: Oiga, por favor. Siempre estaba como ese mito, ¿no? El tema de la juvenil que...
1: ¿Quién era la juvenil?
3: Y la policía juvenil.
1: Ah, es como la guardia urbana.
3: Claro, que si te veía en horas de clase, por ejemplo, con uniforme, con saco, con corbata, dando vueltas por el centro, eso a mí nunca me pasó, y no sé si alguna vez pasó, pero estaba esa cosa, ese fantasma.
1: Ah.
3: Ese mito. Entonces el tema es lo que, si lo oyente es cierto, no ibas a los flippers, por ejemplo, que eran los jueguitos,
1: sí.
3: Porque ahí andaba la juvenil cazando chupineros.
1: Ah, mira.
3: Pero a ver, y acá hago una salvedad, ¿no? Una cosa era la chupina a la mañana y otra cosa era la tarde. ¿Por qué? Porque la tarde era otra cosa. Ya el centro tenía movimiento, aparte vos podías salir del cole a la mañana y te quedabas a la tarde dando una vuelta o lo que sea. El tema es a las 7:30, 8:00 de la mañana en invierno, ¿a dónde carajo ibas?
1: Claro.
3: Ese era el tema, era complicado. Entonces, entonces los turno mañana nos envidiaban al turno tarde, a ver si ustedes se pueden chupinear tranquilos. Nosotros está todo cerrado, no puedo ir al cine, no puedo ir al zoológico, no puedo hacer nada.
1: Y pero el zoológico no se cobraba, ahí dábamos entrada directa,
3: sí,
1: claro.
3: Sí, pero no a las 8 de la mañana.
1: Claro.
3: Ese es el tema.
1: Pero bueno, en el interior nos era más complicado.
3: Todavía.
1: Y porque alguien te veía siempre, si en Río Cuarto, más allá que en una ciudad, un pueblo chico.
3: Sí, se pasaba por la mercería y era la tía Mirta que te estaba mirando.
1: Totalmente. Y ahí te buchoneaban y ya estaba complicada la cosa y venía la...
3: ¿A qué hora va al colegio la Vicky? La vi a las 3:30 de la tarde.
1: Muy complicado. Y a la mañana también, ¿a dónde iba? ¿Tomó un café al centro?
3: Y aparte café, si sabes,
1: si no te voy a chupar una cerveza al centro, ¿no? No tenés moneda, no te vas a sentar en medio de la plaza del centro. ¿Alguien te ve? Al frente de todos los bancos, alguien salía a cobrar y te enganchaba ahí. O sea, era imposible.
3: Imagínate ahora con foto y todo.
1: No, ahora
3: va preso,
2: que van directamente al toque.
3: Bueno, ¿hablamos de lo que va a pasar el domingo? ¿No?
1: Vamos con lo que va a pasar el domingo. ¿Estás
3: nerviosa?
1: Estoy ansiosa.
3: No me digas que no, porque no te creo.
1: Estoy ansiosa.
3: Bueno, obviamente estamos hablando de Belgrano-River, River-Belgrano, la gran final, la final del Morbo, 15 años después, etcétera, etcétera, etcétera. Entradas absolutas.
1: Sácame ese sonidito. Ahí está, ahora vamos a hablar.
3: ¿Puedo hacer el bloque así, como un periodista reconocido de fuste que soy? Gracias.
1: Gracias.
3: Entradas agotadas.
1: Sí.
3: Pero o sea, volaron,
1: nunca,
3: volaron.
1: Nunca alcanzamos a comprar, no hubo remanente.
3: Ese remanente famoso,
1: no existió,
3: nada.
1: No existió, pero no socios no existió.
3: O sea, 50.000, capacidad 57.000, como decíamos, están los pulmones, por eso no es el 100%, no es la totalidad del estadio, pero es 25.000 para cada parcialidad. Y bueno, la apertura, esto va a ser a las 15.30 horas. A ver, operativo. Las puertas del estadio se abren a las 12.30 y habrá un fuerte despliegue de seguridad con controles diferenciados, estacionamientos separados y transporte especial para ambas hinchadas. ¿Estamos?
1: ¿Cómo?
3: Esto es lo que se tiene que saber. Las puertas se abren a las 12.30. Para asistir al encuentro tenés que presentar el DNI físico, sí, obligatoriamente. O sea, nada del teléfono, aplicación,
1: ni, no,
3: nada.
1: No, nada.
3: Sí, ni nada. Bueno, ya que funcionarán los controles del programa Tribuna Segura y el sistema de escaneo en molinetes. Bueno, acceso para Belgrano. Los hinchas del Pirata van a ingresar por portón número 1, portón número 1 bis, portón auxiliar sur, popular Artime, portón número 4 para platea Gasparini. Para River, del otro lado.
1: Del
3: portón
1: otro lado.
3: 2, platea Ardile, portón 3, portón auxiliar norte y la popular Willington. Estamos los estacionamientos. También se diagramó un esquema especial para estacionamientos, sí, alrededor del estadio, donde Playa Sur, Parque de Kempes y Parque Bustos es para la gente de Belgrano.
1: Uh-huh. Bien.
3: Playa Norte, Monte Pacheco y Centro de Convenciones para la gente de River. En relación al transporte público, se van a disponer servicios especiales para facilitar la llegada de los hinchas al estadio. Los colectivos para Belgrano parten desde Avellaneda y 9 de julio. Ahí en
1: Plaza
3: el Carbo.
1: Colón.
3: Plaza Colón. Sí, era una
1: Plaza cuadra. Colón, siempre, desde ahí.
3: El Carbo.
1: Sí.
3: El Carbo.
1: ¿Y los de River?
3: Mientras que las unidades destinadas a River por ahí saldrán desde Plaza Italia, intersección de 27 de abril y Cañada.
1: Sería Plaza, al frente
3: Plaza
1: de
3: la Muni. Sí, al frente de la Muni, exactamente.
1: Al frente de la Muni, como bueno, donde están saliendo siempre los de talleres.
3: ¿Qué se puede ingresar y qué no?
1: Ich.
3: Es más o menos lo obvio, ¿no?
1: Pero bueno, obvio, sí.
3: Dijeron, prohibida la entrada de pirotecnia, aunque después, viste, te arman 10 navidades
1: después,
3: juntas.
1: Después
3: no
1: salen,
3: no sé
1: de algún
3: salen,
1: lado.
3: Pirotecnia, bebidas alcohólicas y elementos cortopunzantes.
1: Obvio,
3: o sea,
1: sí,
3: sable de samurái se recomienda no llevar porque no vas a poder entrar.
1: No lleven encendedores.
3: Una
1: tampoco,
3: katana tampoco, cuchillo de carnicero tampoco.
2: ¡Ay, qué fuerte!
3: Claro, pero viste que cuando requisan los colectivos que van entrando, muchos tienen cuchillo para comer el asado.
1: Sí.
3: Y se lo sacan.
1: Y se lo sacan, sí.
3: No, pero en la ruta, digo, ni siquiera
1: llegando,
3: sí, a la ciudad.
1: Ah, sí, llegando, no, no.
3: Ni siquiera eso. Bueno.
1: Se
3: confirmó que durante toda la jornada permanecerán cerrados los parques del Kempes, el Parque Bustos y el Parque del Chato. Estadio repleto y enorme expectativa para todo Córdoba.
1: Bueno, mañana, día sábado, vamos a hacer un programa especial a la tarde con fanáticos, con toda la previa, desde ya mañana. Tenemos el partido de Racing, Racing de Córdoba, que va a estar jugando mañana. Termina y a partir de las 6 de la tarde se viene un programa especial con todos los fanáticos y el grupo de Estela y todo ese grupazo gigante que tenemos. ¿Por qué? Porque está el banderazo de Belgrano,
3: sí,
1: el banderazo y el recibimiento de River, y además la conferencia de prensa compartida.
3: ¿A compartida?
1: Es lo que se habla, que tiene que haber conferencia de prensa de ambos por una cuestión también de respeto. Mañana hay conferencia de prensa, 20:45 está programado. Tenemos el recibimiento de River, que va a estar llegando a la tardecita en lo que es el Holiday Inn, de lo que es en La Cardeñosa.
3: Exacto.
1: Ahí va donde va a haber un gran operativo de seguridad porque va a trasladarse directamente de aeropuerto hasta ahí,
3: uh-huh,
1: donde va a haber una caravana.
3: Exactamente.
1: Y en Alberdi se está esperando el banderazo.
3: Perfecto.
1: De Alberdi a lo que es el Quinto Centenario, que es ahí cerquita, al lado del Nuevo Centro, donde se espera toda esa zona rodeada.
3: 6-7 cuadras, bueno, un poco más, ponele.
1: Sí, imagínate. Chicos, yo vivo
3: sí, sí, a sí,
1: vuelta.
3: Sí, hermoso.
1: Así que No, yo me voy a ir para el lado del otro lado, pero vamos a estar siguiendo, vamos a estar cubriendo a través de nuestras redes, a través de Suena la 2, a través del aire de LB2, todo lo que pasa con esta previa que vamos a arrancar desde mañana, ni hablar el domingo, que desde las 12 del mediodía hasta, te digo, le pegamos derecho hasta las 12 de la noche, más o menos.
3: Sí, una cosa así, va a ser una locura el domingo también, yendo lo estrictamente deportivo. Caudeta tratando de armar el rompecabezas porque tiene la mitad del equipo lesionado, ¿no?
1: La mitad del equipo lesionado, todos jóvenes, hay algunos que son nuevas promesas de las inferiores. Bueno, veremos a ver qué sale, ¿no?
3: Como es el caso de Lucas Silva, que se supone que va a jugar con 19 años en reemplazo de Aníbal Moreno, que es uno de los históricos titulares lesionados.
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0: Hola, buenas tardes. Hay mucha gente en la cañada mirando para abajo. Cañada y Santa Rosa. Se ha caído una chica, más o menos de 20 años, con los bomberos.
1: Ay, qué
2: bueno,
1: difícil.
2: Manténganlos al tanto. Vamos a ver que la
1: que
2: gravedad,
1: bien,
2: la gravedad del asunto, claro. Gringo, yo tenía una suerte. Dos veces me hice la chupina y las dos veces me dio la cana a mi viejo, que era tachero. Claro.
1: ¿Viste?
2: Y bueno, pero si te, aparte, si te hace la chupina tu viejo es tachero, ¿a dónde vas a ir? ¿Al kiosco donde se juntan los tacheros? Ahí en Santa Rosa y Avellaneda, ¿no? Agarra para el otro lado. Si agarra la Colón, la General Paz, seguramente te engancha. ¿O no? Bueno, aguante fanático, che, estaremos escuchando al mejor equipo deportivo, a la mejor radio de la histórica y la popular LB2, dice Oscar, pregunta en qué tribuna está el gallinero. Bueno, ya dijimos que está...
1: ¿Qué es su ubicación?
2: Todo lo que sería la zona norte, la Willington y demás. Y manda un muy, muy, muy lindo logo.
1: Ya tenemos
2: de la próxima
1: logo,
2: sección, ¿no?
1: Ya tenemos logo, para mi sección.
2: Que se llama muy pronto Berta Cocina.
1: Porque no, Kitty no quiere sumarse a la sección, entonces ya armé mi recetario.
3: Está bien. Yo creo que hay gente que por ahí, si bien agradezco de corazón por haberse tomado el tiempo, pero hay gente que se ha apresurado, me parece.
1: ¿Por qué? ¿Vos no querés sumarte a esto?
3: No, a mí me gusta, Emily.
1: No te veo convencida.
3: No, a mí me gusta el bloque, pero no me gusta Berta. Yo soy Kitty Quispe, chicos.
1: ¿Cómo te llamas?
2: Sé que sos Kitty Quispe.
3: Bueno, en el documento...
1: Mira cómo te están diciendo allá.
3: Sí, en el documento yo me llamo Berta Catrina.
2: Berta Catrina.
1: Bueno, sí. Pero está bárbaro.
3: Pero siempre, históricamente, desde que tengo uso de razón, me dijeron Kitty.
1: Muy bien.
3: Entonces me siento identificada con ese... Con ese nombre.
2: Claro, yo me siento identificado como gringo, pero en el documento no dice gringo. O sea,
3: claro.
1: Claro.
2: Tengo mi nombre, Asdrúbal, como me llamo.
3: Ah, mira vos.
1: Claro.
2: Sí, sí. Bueno, Kitty querida, nos vamos a la casa más famosa del país.
1: Vamos
2: por
1: a Charlotte.
2: Favor. ¿Qué pasa con Charlotte Caniggia, Andrea del Boca? ¿Están todas juntas?
3: No, sí. Bueno, la casa está disociada, pero vamos a contar primero una cuota de humor y de color.
2: A ver.
1: Bueno, es decir, todo se lo lleva a Charlotte,
3: sí,
1: te lo digo,
3: Sí, sí, sí. Charlotte me parece que es una de las grandes finalistas.
1: ¿Qué pidió?
3: Porque, bueno, como la casa, claro, ya no hay tanta comida. De hecho,
1: sí.
3: Hay poco a nada. Ingresaron 10 integrantes más. Imagínate, si había poco, ahora es como que prácticamente, bueno, están viendo, es tipo, parece la de España en la Segunda Guerra Mundial.
1: Sí.
3: Bueno, entonces, ¿qué hizo Charlotte Caniggia? Fue al confesionario, así muy fashion, como ella, y como muy preocupada, con sus uñas largas hechas.
1: Sí, sí.
3: Le dice, gran hermano, necesito hablar con vos. Entonces, gran hermano.
2: ¿Cómo le dijo?
3: Gran hermano, necesito hablar con vos.
2: Vos sabés que está bien, la saca.
1: Sí,
2: bien.
1: La hace bien.
3: Entonces,
1: bien.
3: Gran hermano le dice, bueno, ¿qué querés?
2: ¿Qué querés?
3: Claro, ¿qué necesitas, Charlotte? Dice, ¿no me podés mandar un cafecito? Algo, dice, un café con leche, pero algo para tomar.
2: Sushi, salmón, claro. Lo que come la gente normal.
3: Bueno, sí. Gran hermano le dijo, Charlotte, esto no es un hotel.
1: Claro.
3: Esto es un reality y estás en la casa de Gran Hermano. Así que, bueno, van a tener que arreglársela como se
2: pero
3: pueda.
2: Nada, un soluble, un instantáneo.
3: Nada.
2: Una moranita instantánea.
3: No. Solamente los chicos cuentan, y escuchen esto, ¿no? Con 12 saquitos de té. 12.
2: 12.
3: Que seguramente lo van a tener que hay que un ratito voy, tómalo vos.
2: Pero cuando se termina eso, ¿se repone o no?
3: No, se repone porque ellos tienen pruebas semanales. Entonces, según si ellos ganan la prueba, tienen el 100% de presupuesto para ir al al súper y comprar cosas. Que también en esta ocasión es difícil ir al súper. Antes era más fácil. Porque ahora tenés que tener una lista y ir corriendo. Suponete, agarras 10 paquetes de arroz y tenés que anotar en un pizarrón los 10 paquetes de arroz con el importe.
1: Claro.
3: Y después tenés que sumar para no pasarte del presupuesto.
1: Bueno, entonces ahí, chao. Charlotte no pudo el café.
3: No pudo con el café, así que bueno, ojalá que puedan ganar, que es eso, viste, la próxima jugada, que se yo, los desafíos, y que Charlotte tenga su
2: café. No, nos preocupa, sí, es una cuestión de estado.
1: Es una diva.
2: Charlotte, hay todo un país que te apoya. Estamos
1: sí, yo
2: vos,
1: apoyo a Charlotte.
2: Estamos
1: también
2: con vos, porque no puede ser que no tengas
1: encima
2: café.
1: Encima le echaron del Faena.
2: Por no pagar.
1: No, le echó Paul Caniggia.
2: Claudio Paul.
1: Paul le sacó a sus hijos del Faena hace unos años. Dijo,
2: ah, hizo algo bien como padre.
1: Por supuesto, vivía en el Faena. Contaba, vivía en el Faena. Entonces dijo, chao, basta.
2: Se
1: basta
2: cortó
1: de
2: la
1: pagar
2: cuenta,
1: esto, sí. Váyase a un departamento, alquile como una persona normal, pague las expensas, los impuestos, pague EPEC. Allá no es EPEC, pero pague EPEC, pague agua.
2: O sea, allá no hay EPEC, no.
1: Pague el gas, la luz.
3: Salga a trabajar.
2: O sea, básicamente laburen, un verbo que no saben claro conjugar, ¿no?
1: No, no, no, los echó del
2: sí, bueno, ya venimos.
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0: En Córdoba suena la 2 con estos títulos.
1: Locales.
0: Pacerini habló sobre Milei. El intendente utilizó la ironía para remarcar la cantidad de condiciones que el presidente puso en su discurso sobre las retenciones. Dijo que faltó que Milei diga que para que bajen las retenciones hay que ganar el Mundial. Esto dijo en Radio LED.
2: Pero cuando escuchás todo el discurso, faltó que el presidente diga, bueno, ¿y si Argentina gana el Mundial? Porque dijo, de acuerdo a cómo venga la crisis económica y de acuerdo a esto, ¿y si soy reelecto?
0: Más noticias, un camión chocó contra un puente de Costanera y casi cae al río. 2 heridos. El accidente ocurrió a la altura del puente 25 de mayo. El vehículo impactó contra la estructura porque superaba la altura permitida.
1: Nacionales.
0: Cipolletti buscan intensamente a Jeremías Valenzuela, desaparecido desde el jueves. Las autoridades de Río Negro han intensificado la búsqueda de Jeremías Valenzuela, un joven de 28 años que desapareció el jueves pasado en Cipolletti, sumando buzos y rastrillajes en diversas zonas.
1: Deportes.
0: La emoción de Luis Fartime en la previa de la final. El Tata Dios me da esta posibilidad, dijo. El presidente de Belgrano palpitó el trascendental cruce ante River en el Kempes, remarcó el sentido de pertenencia de los jugadores y que el hincha pirata se merece cosas lindas. Esto dijo en Canal 12.
3: Disfrutar es difícil, no soy de disfrutar, verdaderamente soy un tipo de que siempre pienso en lo que viene y bueno, estoy pensando de ese día que bajé del palco en el que nos iba a tocar, que es River, y bueno, esa gran posibilidad que tenemos hoy ante nuestra gente.
0: 14.03 en todo el país, te actualizamos los datos del tiempo. A esta hora en la ciudad de Córdoba, 12 grados, humedad 63%, el cielo se encuentra parcialmente nublado. 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
1: Bueno, arrancamos así, nueva hora. Hola, bienvenidos, bienvenida a segunda hora de programa. Tenemos entrada doble para Desacatados en Plaza de la Música a través de nuestro WhatsApp del 351-857-997.
2: Perfecto, Vicky, ya voy al Mariano Max y le compro un café instantáneo para Charlo Canigia.
1: Ah, mira,
2: esta de oferta, seguramente. ¿Cómo se lo puedo hacer llegar? Sí, pobre chica, no le hagan pasar necesidades. Bueno, es así.
1: ¿Qué quiere que hagamos? ¿Amamos a Charlotte?
2: ¿Amamos a Charlotte, en
1: sí,
2: serio?
1: Sí, sí, cuando decía esa tres shots.
2: La palabrita que le hemos choreado a Charlotte es champagne, ¿no?
1: Champagne, decía, champagne, y shot, sí. Los tres shots que se había chupado ahí, que le habían ofrecido cuando bailaba en Tinelli, ¿eh? Así, esas son las frases que tiran siempre.
2: Sí, sí, sí,
1: excéntricos, canigias.
2: Así es. Bueno.
3: Que habla un inglés perfecto.
2: Ah, sí. Bueno, sí, ay,
1: sí, primera lengua, claro. Directamente.
2: Primera lengua.
1: Sí. Primera lengua,
2: primera,
1: sí.
2: Primera lengua, sí.
1: Bueno,
2: sí.
1: Arrancamos esta nueva hora, ya venimos con la historia, ya venimos con el tema algo más de espectáculos. ¿Qué pasó con Racing anoche?
2: ¿Qué pasó con Racing anoche? Uno de los mayores bloopers de, por lo menos del año, a nivel fútbol argentino, ¿no? ¿Qué quiso hacer el arquero? Es la pregunta que nos hacemos y creo que él todavía no lo puede responder.
1: Para mí tuvo mala suerte, la verdad. O sea, no puede picar la pelota, es insólito.
2: Ah, pero metelo, manotá, tirale el córner. ¿Qué quiso hacer? ¿La quiso agarrar?
1: Le quiso agarrar, la quiso patear.
2: No, aparte terminó cayendo. Había 5 de Racing, 2, uno metió la pata, gol. No, no, pero es el gol del campito, gol de fútbol 5 entre gente mayor y excedido de peso, es ese gol. Un gol de gordo, un gol de que te tropezás, un gol choto, ¿no?
1: Sí, sí,
2: bueno, pero estas cosas le pasan solamente a Racing.
1: Solamente a Racing. Sí, en sí, eso sí, estamos, muy mal estar gente de Racing, ¿eh?
2: En eso estamos muy totalmente triste. De acuerdo, sí, mal. Mal
1: así que
2: mal.
1: Bueno, se habla de se va, no se va a Costas, eso es lo que dejó el tema del fútbol de ayer de Copa Sudamericana, ¿eh?
2: Exactamente, bueno, un día como hoy, año 1976, era asesinado en Reno, Nevada, uno de los máximos referentes de la historia del boxeo argentino, como es Oscar Natalio Ringo Bonavena, a la edad de 33 años, asesinado en la ciudad de Reno, Nevada, este boxeador de peso pesado, hincha fanático Huracán, somos del barrio de La Quema, somos del barrio de Ringo Bonavena, cantaba el hincha de Huracán en aquel entonces, asesinado con un disparo de rifle efectuado por Ross Brimer, guardaespaldas del prostíbulo Mustang Ranch de los hermanos Conforte, porque, bueno, Ringo tuvo la mala idea de tener un amorío con la mujer de uno de los propietarios, que encima era una señora de avanzada edad, de enferma, pero Ringo no le hacía nada, digamos, entraba todo.
1: Bueno, está la serie.
2: Y está la serie. La serie está bien, ¿eh?
1: Muy, muy bien hecha, muy bien contada, donde están todos estos detalles.
2: Sí, sí, sí.
1: Donde está absolutamente todo, así que son 7 capítulos la serie de Ringo que está en Star, así que muy linda, ¿eh? Muy linda serie.
2: Y también alimentó, digamos, varios discos del rock argentino, como por ejemplo Masacre, tiene un disco que se llama Ringo. Y hay un tema que se llama La Virgen de Knockout, que tiene que ver con la pelea de Oscar Natario Ringo Bonavena con Mohamed Ali. Y Las Pastillas del Abuelo, que hicieron esa especie de ópera rock llamada El Barrio en sus puños, ¿no?
3: Claro. Y que Ringo cantaba Pío, Pío, Pío.
2: Sí, exactamente. Sí. Con una voz espantosa, pero cantaba, cantaba. Pío, Pío, Pío, Pío, Pío, Pá. Sí. Siempre en primavera hay felicidad, decía su que bueno.
1: En la serie está tan muy ambientada, desde sus inicios hasta, bueno, lo que es este gran cierre.
2: Claro, y una curiosidad es que ese mismo día se da una de las peleas más épicas de la historia del boxeo argentino, que fue Víctor Emilio Galíndez contra Richie Cate, cuando gana por nocaut en el último round, cuando estaba bañado en sangre, con la ceja cortada, que no veía nada, que todos le decían que pare, querían parar la pelea, él siguió y ganó con una mano milagrosa. Es el mismo día que lo asesinan a Bonavena. Él, cuando vuelve al vestuario, le dicen: hay una mala noticia, acaban de matar a tu amigo Ringo, ¿no?

0: entero después de haber hecho la mejor pelea de su vida. Bueno, todo esto un día como hoy.
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0: ¿Dónde estará mi primavera? Sí, un día como hoy, olvídate de la primavera, ¿eh? ¿Qué temperatura
1: está
0: tenemos
1: cada
0: en
1: vez
0: la
1: más
0: ciudad
1: lejos
0: de Córdoba? A ver, ¿qué temperatura tenemos? 13 grados 6 la temperatura en la ciudad de Córdoba. ¿16 era la máxima hoy?
1: Sí, no llegamos, ni a palos.
0: No, no se llega.
1: No, ni a palos.
0: Abríguese, señor, señora, ¿eh? Nada
1: bueno,
0: más.
1: Se viene Fórmula 1 y todo el mundo espera que el nene Colapinto repita lo que hizo en Miami, que fue alcanzar la séptima posición, ¿no? En realidad terminó octavo, pero por una suspensión, creo que fue a Leclerc, lo pasaron a, bueno, ganó un puesto más y terminó séptimo. El argentino afronta este fin de semana con una carrera sprint en el circuito Gilles Villeneuve, uno de los mejores pilotos canadienses de todos los tiempos, que nunca fue campeón del mundo, sí su hijo, ¿no? Después de conseguir su mejor resultado en la última presentación. Bueno, palpitó lo que va a hacer el fin de semana, buscará continuar con su gran estado de forma con Alpine en el Gran Premio de Canadá, y anduvo con algunos problemitas, Vicky.
0: Anduvo con problemas recién, porque ya están con la práctica libre, hay algunos problemas que acaba de tener Colapinto, están trabajando en boxes para repararlo. Bueno, ingresó a los pits poco después de salir a la pista por primera vez. Mi acelerador no funciona, así dijo Franco Colapinto, por eso entró a boxes.
1: O sea, volvió toda la normalidad.
0: Ahora es práctica, la carrera va a ser el domingo por la tarde.
1: Y la sprint el día antes.
0: El día de mañana. Así que, bueno, todo por la tarde.
1: Pero
0: ¿por qué?
1: Ya,
0: por
1: ya
0: el horario,
1: empezamos,
0: ¿no? Para la Argentina, por el horario. Ya empezamos con que recién acaba en esta práctica libre de que no le andaba el acelerador. Así que,
1: bueno, o
0: complicado.
1: Sea, volvió toda la normalidad con Alpine. Hasta que lo parió. Estaba entusiasmado con lo que
0: bien
1: había pasado en Miami.
0: ¿Qué pasó? Claro, bueno, día viernes, nos metemos en la historia que merece ser contada, Kitu.
2: Así es. Bueno, esta historia es una historia que me toca muy, muy, muy, muy de cerca, porque vamos a hablar de una persona que realmente trabaja mucho y hace mucho por el otro. Es extremadamente empática la persona que vamos a escuchar. Cuentan con, desde, o sea, hicieron muchísimo sacrificio para poder tener un espacio físico para que otras personas puedan ser parte de este espacio físico y poder terminar sus estudios secundarios. Ahí está. Bueno, la nota es de Pía Ávila, una persona trans que es coordinadora de ATA, pero la vamos a escuchar.
3: Sí, en general. Bueno, ATA es una organización que lucha por los derechos de las personas trans puntualmente. Cuando comienza mi gestión, fue cuando se sumó el sector más vulnerable, para decirlo de alguna manera, o la más vulnerada, para llamarlo de alguna forma, que eran las trabajadoras sexuales. Uh-huh. Y bueno, comienza acá la historia con las históricas como Nadia Molina, que fue la fundadora, donde también, creo que también estuviste vos, Kitty querida.
2: Así es, también pasé.
3: Claro, y un montón. Yo creo que, como siempre digo, ATA es la escuela formadora de un montón de activistas. Creo que por acá pasaron todas, y eso es lo bueno de poder contar, porque de alguna manera creo que ATA le cambió la vida como me la cambió a mí.
2: Exactamente, así es. Pía, contanos, vos tenés, porque no creo que es el primer lugar físico de contención, pero me parece que ya se excedió a lo que es el colectivo LGBT, sino que yo veo de que esto trascendió el género y la orientación sexual. Hoy por hoy veo que viene mucha gente.
3: Y sí, el contexto del país nos lleva a tener que dar unas manos entre todas, y también creo que también transmitir el mensaje que las personas trans también podemos ayudar al prójimo, como también muchas veces nos sentimos ayudadas. Y bueno, mucha gente con hambre, con necesidades, con falta de derechos, políticas públicas. Bueno, este lugar tiene las herramientas específicas para poder ayudar y dar solución a la comunidad LGTB y las personas que están pasando por alguna situación.
2: Bueno, como decía Pía Ávila, también te cuento una cosita más, después la nota la van a escuchar completa. Uh-huh. Ellos en este lugar tienen un emprendimiento que se llama Cucinata, donde enseñan a las personas transgénero a cocinar y también venden la comida a la gente, viste, que quiera colaborar en este comedor. Y también tienen un convenio con el Ministerio de Educación. ¿Por qué digo esto? Porque todas las personas transgénero que no pudieron terminar sus estudios secundarios, en este lugar, en ATA, que está en la calle Libertad y River Indarte, una vez a la semana van profesores, porque uh-huh, por el convenio este que te digo con el Ministerio de Educación, a dar auditorías y a, obviamente, a preparar y ayudar a las personas transgénero a estudiar. Y después, bueno, las chicas son derivadas a determinados colegios a rendir cada materia y poder terminar el secundario. Más allá de que ellos también hacen de comer y le dan de comer a mucha gente que se acerca, que está, muchas en situación de calle, hay otra gente que no tiene situación de calle, pero que no tiene hoy por ahí los medios, ¿me entendés?, para poder alimentarse. Así que realmente es una obra que la gente tiene que saberlo, y los invito a que se acerquen también a Cuchinata, a colaborar, a comprar, porque la comida es muy rica, la comida, hubo una cocinera, una docente, que les enseñó y demás, así que yo a la comunidad los invito a que se lleguen por ahí, por la calle Libertad, esquina Rivera Indarte, para que colaboren con Cuchinata, porque de esos ingresos son los que ellos tienen medios para poder seguir ayudando y trabajando por el próximo.
0: Bueno, la nota completa en www.lb2.com.
2: Así es, ahí está la nota completa, así que también los invitamos para que la escuchen, y aparte hay una foto de Pía para que la conozcan.
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0: 27 minutos pasamos a las 14, casi 2 y media de la tarde. Estamos hasta las 3, estamos hasta las 15, como todos los días, haciendo esto que es Todo es Posible por la 2. ¿Es así?
1: Así estamos, sí.
0: Sí, perfecto.
1: Día viernes, con todo y ya preparando con todos los eventos que se vienen. Más allá del fin de semana que va a estar la ciudad totalmente colapsada con todo lo que se viene en eventos. Ya pensamos en terminar lo que es este mes yéndonos al teatro. Una de las grandes visitas que vamos a tener en el Quality Teatro. Pablo Cordonet, que presenta Vengo de los 80 Cassette. Hola Pablo, ¿cómo andás?
0: Hola Pablo, ¿cómo va?
2: ¿Cómo va?
0: ¿Todo bien?
2: Mirá los aplausos, qué bárbaro.
0: Sí, querido, gracias. Obviamente. Bueno, qué gusto tenerte. Esto va a ser el sábado 30 en el Quality Teatro. ¿Ya conoces el lugar? ¿Ya sos de la casa o no?
2: No, el Quality no lo conozco. Ay, me quiero poner más lejos para que esté como igual a ustedes.
0: Ahí está. Perfecto.
2: Era competizo yo. Bueno, en fin. Ahí estamos. No, el Quality no lo conozco. No, me han hablado maravillas, sí. Y justamente estoy contento porque voy este año, que tenía muchas ganas de ir a un teatro grande y bello como ese. Así que nada, muy, muy expectante de lo que va a pasar ahí en la sala.
0: Bueno, buenísimo. Vengo de los 80, ¿es esto espectáculo o es la temática que abre una cantidad de disparadores tremendo, ¿no?
2: Vengo de los 80 es el espectáculo, es el nombre del espectáculo que estrené hace un mes. Y bueno, es justamente eso, es una cita con un espacio temporal y casi te diría mental y emocional, porque todos los que tenemos cierta edad recordamos los 80 de una manera muy, muy linda, más allá de que el tiempo siempre purifica los recuerdos y uno embellece lo que ha pasado. Hay algo del revival de los 80 que está ocurriendo, no solamente, insisto, con nuestra generación, sino con nuestros hijos, con los pibes que hoy en día están como volviendo a valorar o revalorando o descubriendo también qué pasó en esa década en donde arrancaron un montón de cosas y que nosotros recordamos siempre con tanto cariño y tanta nostalgia, que no es melancolía, la nostalgia es distinta, la nostalgia es linda.
0: Totalmente.
2: La melancolía es una cagada, pero la nostalgia está bien, nos lleva a un lugar... Nos lleva a un lugar lindo de recordar y con el uno va a un lugar, ¿te acordás de esto? Y qué sé yo, y eso me parece que está buenísimo siempre.
1: Pablo, ¿cómo lo armaste a este espectáculo, no? Pensando en la música, pensando en los recuerdos, en los videojuegos. Recién hablábamos que hoy está de cumpleaños del Pac-Man, por ejemplo.
0: Nació en el 80.
1: Nació en el 80. ¿Lo metemos ahí o no lo metemos en el espectáculo?
2: Pero sabés que el Pac-Man es socio vitalicio ya de los 80. Sí, hay algo de todo. Todo lo que dijiste funciona en mí de manera orgánica y complementaria, adyacente. A ver, yo soy una persona que disfruta mucho de todo lo que tiene que ver con el arte en general. Más allá de que es mi laburo, yo soy un gran consumidor de arte, y el arte que nos tocó atravesar los que nacimos en los finales de los 70, los 80, es el arte pop. Nosotros somos grandes admiradores de los videojuegos, grandes usuarios de videojuegos. Yo, vos me decís el Pac-Man y ya inmediatamente me viene a mí una sensación de ir veranos con la piel que me ardía jugando al Pac-Man con una campera inflable a la noche después de haber estado en la playa. Y hay algo, ya te digo, que en mí confluyen todas esas cosas, y a la hora de componer me subo a esas sensaciones. Yo insisto que para hacer un espectáculo uno tiene que primero hacer una gran mezcolanza de cosas. No puedes ir con la claridad de decir quiero escribir la historia de un cartero santiagueño que cruza la patria en bici.
0: Claro.
2: ¿Qué sé yo? ¿Viste? Yo cuando tengo una idea es como ¡buah! Es como un torbellino de algo que va por un lado que ni siquiera sé cómo va a terminar. Obviamente en el momento que lo planteo se va acomodando, pero todo lo que vos nombrás, la música, los videojuegos, los juguetes, las sensaciones de las tardes, las mañanas y la comida, todo eso envuelve una idea absurda, porque nosotros somos grandes sobrevivientes de esa época también, porque era todo muy precario y difícil para nosotros que éramos niños, o al menos los que tenemos más de 40, que éramos niños, no era. Hoy en día uno se ríe de las porquerías que comíamos,
0: bueno,
2: de la mielcita.
0: Claro. Vos es que a eso quería ir. Si no hay algo de catarsis en todo esto, digamos casi psicoanalítico, como para sacar, porque muchas veces los reels tuyos, los que hemos visto tu espectáculo, lo que fue tu infancia en Banfield, justamente la casa con los enchufes para afuera, o cómo los padres de antes te pegaban y te preguntaban después. Digo, hay una cuestión catártica en esto también, digamos, de sacar cosas que, digamos, no digo traumas, pero por ahí sí cositas que nos quedaron adentro, ¿no?
2: No, es que yo me ahorro una ponchada de plata en terapia.
0: Claro,
2: no voy. ¿Para qué? Sí, siempre hay algo catártico, y para mí cualquier hecho artístico tiene un gran tobogán a esta catarsis que cada uno, digamos, la lleva adelante como puede. Yo tengo la suerte de que mi trabajo exige ser extrovertido, entonces yo todo lo que tiene que ver con decir y contar lo hago desde ese lugar. Sí, es una gran catarsis. El teatro es una gran catarsis. Claro. Para el espectador también. La gente que me viene a ver sale y me agradece por... No me dice que vienen las luces, que vienen... Sí, por ahí algún rompebola que va a ver lo técnico, sí. Pero en general la gente dice, me llevaste a la casa de mi abuela, me hiciste reír desde que llegué, me duele la panza. Es como que en un momento... A ver, te conviene soltar cuando vas a ver un espectáculo. Soltar en el sentido de decir, me dejo de estar especulando con lo que me está pasando, con lo que me tendría que pasar. Eso lo dejamos para la vida, que ya bastante, claro, bastante chota es, y necesitamos como estar todo el tiempo midiéndonos. En el teatro, y sobre todo en los espectáculos que tienen que ver con el humor, y sobre todo, insisto, como yo llevo el espectáculo, y no es por ser una persona especial ni nada, pero sí, a mí me gusta mucho, como yo agradezco mucho, y es verdad, el hecho de que la gente venga a verme, que venga a ver un espectáculo mío. Agradezco desde muchos aspectos. Que hayan comprado una entrada, que hoy en día es un montón, aunque las entradas mías son populares, pero que la gente me regale 2 horas de su tiempo, es lo único verdadero que tenemos, el tiempo. De verdad, digo, nada, el resto es negociable, pero que vos deposites 2 horas de un tiempo de ocio, que es un tiempo riquísimo, en decir, voy a ver esto. Por eso uno se enoja tanto si el capítulo de la serie es malo. Decir, la puta madre, me perdí 2 horas y es una cagada lo que acabo de ver.
0: Claro.
2: Pero cuando vas al teatro o vas a ver a otro ser humano que te devuelve algo en agradecimiento a ese tiempo, que lo hace valer. Es lo que pasa más allá de lo catártico, es divino, es humano, sí, es muy humano. Sí.
0: Pero
2: el
0: digo,
2: teatro
0: cosas...
2: tiene eso, y es claro, de las últimas cosas que quedan con esa ida y vuelta humano, ¿viste? Ahora sí, tu turno.
0: No, te decía, creo que una frase que la has usado varias veces, los que tuvimos la infancia en los 80 estamos vivos de pedo, ¿no? Por eso de que nos fumaban en el auto con las ventanillas subidas, sí. O sea, cosas que hoy uno lo ve como aberraciones, claro, y
1: terrible.
0: Era totalmente naturalizado.
1: Íbamos a un
0: ¿no?
1: shopping y se fumaba directamente adentro.
0: Fumaba, o sea, en la mesa mientras comía, sí. Te estaba el humo en la cara un chico de 2 años, digamos, hoy irías preso por eso.
2: Fumaban, ¿no? En los aviones fumaban, amigos. Sí, ya está, no más preguntas, señor juez. Fumaban en los aviones. No había cabina presurizada, nada. Faltaba que uno levante la ventanilla.
0: Claro.
2: Nosotros venimos de un lugar en donde, encima, venimos de una infancia en donde a los niños no es que no se les daba pelota o se los maltrataba. Nuestra infancia es rústica, porque venimos de padres rústicos.
0: Sí.
2: Pero descubrimos, por eso hoy en día somos como somos con nuestros hijos, descubrimos que todo eso que nos pasó a nosotros, de esto de te voy a dar un changa, nuestras madres nos corrían con ojotas, pero a ver, con ojotas en la mano, y nos tiraban la ojota. Hoy en día, uno no es que no le tire una ojota a un hijo. El hijo prende fuego una cortina y vos le preguntás, a ver, ¿qué pensás de esto? Y vos decís, yo no es que prendía fuego una cortina, yo pisaba un sorete en la puerta y entraba y pisaba el parque recién encerado. Y era una semana encerrado en la pieza, porque no viste lo que hizo mamá. Me estuvo encerando toda la tarde, mi mamá estaba drogada de la cera del piso. Entonces digo, ¿viste? Era como toda una cosa muy distinta.
0: Claro.
2: Y nosotros nos podemos reír de eso.
0: O como cuando vos contás que a tu hijo le decías anda a bañarte y te dice, si yo quiero me baño, claro, ¿no?
2: No, te dice, ¿por qué? Preguntas tan básicas y a la vez tan boludas como ¿por qué? Y mi viejo decía, porque lo digo yo. Y vos decías, claro, es motivo suficiente. Pero nuestros hijos tienen un razonamiento tan lógico y a la vez tan rebuscado y tan, qué sé yo, son otros tiempos, no hay que ir a un lugar para mí de comparación, porque eso no me gusta hacer tampoco a mí, en menos en los espectáculos. Nosotros estamos vivos, cuando llego, nosotros estamos vivos de pedo. Nosotros, sí. No sé cómo llegamos acá, nosotros nos alimentábamos con lo que nos daban, era a comer, no es, yo tengo dos hijos hoy en día y con mi mujer hay veces que hacemos cuatro menúes para que todos estemos contentos. Y no soy millonario ni soy Donato, No, digo, llega la noche y la nena quiere fideo rulito y el nene tallarines y yo por ahí ni con mi mujer no queremos comer harina, entonces nos hacemos una ensalada, pero la de ella es con acheto y la mía sin. Entonces, claro. Ahí es donde vos decís, bueno, la vida se transformó en antes, a la hora de comer, era el grito a bañarse y a comer, a lavarse las manos y a comer. Llegabas a la mesa y no es que tu mamá te servía un pedazo, una cucharada de algo y decías, ¿qué es lo que tiene esto? Porque yo si tiene carbohidratos, come. Claro. Entonces, claro, todo eso generó un pensamiento y una sensación nuestra que hoy en día se traduce en comedia, en risa, en juego. Mismo el tema de, yo lo abordo en el espectáculo, el tema de los objetos, nuestros objetos. Nosotros somos una generación muy objetera. Nosotros teníamos nuestros juguetes, que eran nuestro mundo, los cuidábamos. Yo tenía juntado a los He-Man, y yo los He-Man me los metía abajo de la almohada para dormir. Dormían conmigo. Vos me decís, bueno, hoy en día es un elemento de apego. Las pelotas eran mis amigos. Sí. ¿Entendés? Y eran los que jugaban conmigo durante el día. Y había un valor en el objeto, y los cuidaba, y los metía en el barro, en el fondo de casa, y al otro día, o cuando terminaba, los lavaba con un cepillito de dientes. Hoy en día los chicos no tienen apego por nada porque hay de todo. Antes tenías un He-Man en la infancia y que no se te pierda o se te borre un ojo porque te iba a quedar tuerto.
0: Claro, bueno, sí. Vos contás por ahí que te regalaron tu juguete para los Reyes Magos, ¿no? Que te mandaron tu propio He-Man que le faltaba un brazo.
2: Eso era tremendo, boludo, eso era tremendo. Es que había muy poca guita antes y antes, viste, con el tema de los Reyes y de Papá Noel y qué sé yo, y en mi casa, de verdad, somos cuatro hermanos y éramos cuatro pibes, y los Reyes siempre fue como el outlet de las fiestas, porque no había nada, no quedaba nada. Y entonces, mi vieja una vez, nos levantábamos a la mañana, le poníamos el pastito a los Reyes con las galletitas y el agua y estas cosas, y la puerta medio abierta para que pasen tres camellos. Yo vivía en una casa que era así, iban a entrar tres camellos. Bueno, y de repente nos levantábamos a la mañana y, oh, los Reyes, una vez abro un paquete que tenía mi nombre, y saco y era He-Man, pero sin el envoltorio. He-Man peladito, así. Y entonces le digo a mi mamá, le digo, este ya lo tengo yo. Y me dice, ay, bueno, tenés dos. Le digo, no, es el mío, le digo. Claro, claro. Pero te lo juro por mis hijos. Le digo, es el mío. No puede ser, dice mi mamá. Le digo, sí, lo conozco, tiene el brazo pegado con fútbol gris. O sea, boludo no soy. No, te lo juro, esta situación es real, causa mucha gracia porque es muy absurda, pero anda a buscar, tiene que estar el tuyo, tiene que estar en tu pieza.
0: Claro.
2: Oye, bueno. La pieza no estaba.
1: Obvio.
2: Vuelvo al living y no estaba en el living. Digo, ¿qué pasó? Vuelvo a la pieza y estaba en la cama. O sea, mi mamá hizo como un corrimiento y yo, pero o somos tarados, o yo soy Andy y los muñecos se mueven en la oscuridad, o somos todos esquizofrénicos y de grande vamos a tener que ir a terapia justamente.
0: Claro, bueno.
1: Qué maestro, sí, no. Pablo. Esta y muchas historias más vas a estar el próximo sábado, 30 de mayo, en el Quality Teatro. Sí. Te vamos a dar súper bienvenida acá a Córdoba, así que te esperamos, pero vamos a acompañarte, a divertirnos, a disfrutar, ¿eh? Vamos.
0: Así que...
2: Hermoso, hermoso. Es un espectáculo que también tiene mucha música, sépanlo, música de los 80, justamente yo acá estoy con el piano tratando siempre de estudiar un poquito, así que la van a pasar súper bien. Yo los espero de verdad, les agradezco muchísimo a los dos
0: por
2: darme el espacio y por fomentar justamente el laburo de los que estamos apostando todavía al teatro. Y los espero a ustedes y a todos los que están viendo el programa sábado 30, 21 horas, en el Quality en Córdoba. Única función, porque con esto del Mundial también, claro. No sé si se va a volver a programar y cuándo, porque a ver si Argentina gana y la gente se vuelve como loca. Pero bueno, en principio... sábado 30 de mayo, 21 horas, en el Quality.
0: Quality Teatro. Gracias,
1: gracias Pablo.
0: Abrazo.
1: Un abrazo
2: gracias
1: grande.
2: A ustedes, chicos. Chao, chao. Nos vemos pronto.
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0: Bueno, 10 minutos nos separan ya del cierre del programa. 14 grados tenemos la temperatura en la ciudad de Córdoba, cielo despejado. Frío, igual, pero ya sí. Se siente.
1: Che, el Dibu campeón, ¿no?
0: Dibu fue campeón.
1: Sí, con el Aston Villa de la Europa League, lo que sería la Sudamericana Europea, lo que sería el segundo torneo de importancia de clubes europeos. Obviamente la Champions es la Copa Central, la Europa League, junto con Emiliano Buendía.
0: Claro, ahí está. Estamos de la garganta, sí, hay mucha gente.
1: Me volví César Barraco de golpe. Es un tributo.
0: Bueno,
1: es
0: un tributo a Coco, mucha gente enferma ya.
1: Sí.
0: A ver, pará, que no tiene. Bueno, ahí está.
2: Ahí estoy, sí, es cierto. Hay mucha gente que tiene que. Hay que vacunarse, chicos.
1: Contra la gripe.
2: Contra todo.
0: Depende, hay gente que no está en contra. No se vacuna.
2: No, bueno.
0: Pero, hay gente que no se vacuna.
1: Pero está bien instar a que se
0: yo
1: vacune.
0: Yo no me vacuno, chicos.
2: ¿Por qué no?
0: Porque no me vacuno para la gripe. Respete a la gente que no. Para la gripe, también para otras cosas también.

0: no me he vacunado.
1: Bueno, no me vacuno. ¿Con un antivacuna? Mirá vos.
0: No soy del COVID, me he vacunado, pero...
1: Bueno, está bien, como corresponde. Pero por respeto a la sociedad, básicamente,
0: eso,
1: a nosotros.
0: O sea, para la gripe no me vacuno. ¿No?
2: Hay que vacunarse contra la gripe, de neumococo, hay que vacunarse porque hay más de 150 virus nuevos. No lo digo yo, me lo dijo una médica, ¿no? Los otros días. No,
1: aparte hay recomendación de la Organización Mundial de la Salud.
0: Por eso, cada uno, si quiere vacunar, se vacuna. Está muy bien. ¿Qué tenemos de espectáculo?
2: Bueno, tenemos de espectáculo a Lourdes Sánchez.
1: ¿Qué así pasó?
0: ¿Qué le pasó a Lourdes Sánchez?
2: Bueno, que fue fue controlada por la policía y la detuvieron porque, o sea, la retuvieron, no es que la detuvieron con R. Porque, bueno, manejaba con borracha. Así de una.
1: ¿Pero borracha?
2: No,
1: o...
2: no, bueno, le dio positivo.
1: Le dio positivo al colemia.
2: Y bueno, y a raíz.
0: Andaba con Baloyes.
1: Claro, eso iba a decir.
0: Iban juntos.
1: Sí. Fueron el cumpleaños de Bartichotto.
0: Claro, ahí más o menos.
2: Bueno, cuenta ella que en las redes, viste, fue una carnicería.
1: La mataron.
2: La mataron, pero me gustaría que la escuchemos a ella.
1: A ver.
3: Muy público, sabrán que tuve una situación de tránsito, cometí un error, me hicieron una infracción, di positivo en un test de alcoholemia después de un brindis del viernes a la noche. Yo vivo muy lejos, vivo en la ruta y bueno, me hicieron el control, di positivo, hice todo lo que tenía que hacer. Asumí, por supuesto, el error, es algo que para nada me hace feliz ni me enorgullece, todo lo contrario. Y bueno, después sí, por supuesto, se generó un debate público nacional, ya fue quizás hasta como una carnicería pública, viví mucha violencia en redes. Creo que también sacando un poco el foco de lo que realmente acá importa, que...
1: Bueno, sacar el foco de debate nacional, sí. Tampoco eso es tan importante.
0: ¿Por qué sacar el foco de lo que importa? Che,
1: está bien.
0: Estás manejando, dice que iba por la ruta, en pedo, o sea, ya está, mal.
1: La alcoholemia positiva, se hizo el control, se la detuvo.
0: No manejes, sos una figura pública, ¿cómo no te iban a criticar?
1: Digo, esta cuestión de la demonización, cuando es algo que a todos nos ha pasado alguna vez.
0: No, por supuesto, yo creo que le deben haber dado mucho más.
2: Sí, no. Hubo comentarios que realmente se fueron al pasto.
0: ¿Sí?
1: Por eso.
2: Obviamente hay mucha gente, porque a cualquiera le puede pasar. Le pasó al Damon una vez en un cumpleaños nuestro, fue a llevar una amiga y cruzando la circunvalación lo detuvieron. Porque la torta que habíamos comido tenía un poquito de alcohol.
1: ¿La torta?
2: ¿Seguro? No, sí, chico. Vale.
1: Es por la torta.
2: No,
0: es
2: no,
0: la
2: no.
0: que tiró balones. No, bueno, vale.
1: La torta tenía torta. Licor.
2: La torta sí, te va tenía a pegar licor.
0: No, bueno, eso no te da, Kitty. Te da una
2: serio?
0: Copa.
2: No. Bueno, no sé, a lo mejor... Había,
1: el anís con el que la abuela embebe en el bizcochuelo.
0: Bueno. El mistela, claro, dale.
1: ¿En serio?
2: No, esto que estoy contando es real. Pero...
0: ¿Brindó?
2: Bueno, a cualquier... Sí, chicos, estábamos en un cumpleaños.
0: Listo, bueno.
2: Bueno,
0: no la torta.
2: Pero no estaba borracho.
1: Hay gente que le ha echado la culpa, por ejemplo, a las muestras gratis de perfume de los shopping.
2: Sí. Ah, también.
1: Claro, que te queda cerca de la boca, te pone el cuello, entonces soplás y se metió algo de alcohol.
2: Sí.
1: Hacete cargo, pensé que me iba a echar cargo.
2: Sí. No, pero bueno, lo malo de Lourdes, que yo lo voy a bancar, es que le tienen con toda y no era necesario, chicos.
1: No, no es necesario. Por eso. Aparte, ¿cuánto le digo? ¿0.40? ¿0.50?
2: Sí, 0.50.
1: Sí, son dos copas. O sea, no es que fue un peligro para la sociedad. Está bien, le dio negativo, le dio positivo, chico, mejor dicho. Está bien.
0: Público.
1: Pero está bien.
0: Pero sos conductora, ¿vas a manejar? No tomes.
1: Mucho peor fue
0: es
1: lo
0: nuestro
1: de,
0: mensaje.
1: Mucho peor fue lo de Baloyes como deportista profesional.
0: No, comparando, a ver, no es porque es un clásico. Poco más o un poco menos. No importa si el clásico o lo que
1: no,
0: sea.
1: No, la infracción es infracción en los dos casos. O sea, sí, por
0: punto.
1: Supuesto.
0: Ella no manejes. Punto. No hay otra vuelta.
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0: tenemos ganador en este caso de la entrada doble para Desacatados en Plaza de la Música, Carolina Catania 846. Mandamos un saludo a Ever, ¿eh?
1: A Ever, sí.
0: Un beso Elber, Elber. ¿Dónde está Elber?
1: Ahí en Laguna Larga.
0: Le mandamos un beso grande. Fer Estrada también, ¿eh? Bien ahí.
1: Bien. Gente grande.
0: Nos hacen cada cosa, ¿no? Ustedes se imaginan, chicos.
1: Aparte, lo que actualícense con los chistes, son viejos.
0: No, nos hacen cada cosa. Además, vamos a decir por la gente que no. Vamos a contarlo, porque se merece nuestra audiencia contar las pavadas que nos hace nuestra productora, en este caso Fer Estrada.
1: Se divierte así.
0: Nos pusieron un nombre, la típica que nos ponen esos nombres. Dice, acá está el nombre de ganadores, nos sacaron todos los que participaron. Claro. Y nos pusieron Elber
1: Galarga.
0: Claro, tanto terminación de documento. Nosotros dos dijimos, estábamos por salir al aire y menos mal que lo agarramos justo, porque nos ponen un prompter acá para leerlo, menos mal que lo agarramos justo. El tema es que Kitty estaba así, dijimos, te toca decir el nombre. No caía, chicos.
1: ¿Qué nombre raro tiene ese hombre?
0: ¿Qué nombre raro tiene Elber?
1: Elber no me suena, Elber. No,
0: dice Elber, mira el nombre raro.
1: Galarga, debe ser español, asturiano.
0: Claro, venía así. Dijimos, no, Kitty, no.
2: Bueno, chicos, después razoné y me di cuenta, claro, bueno, soy centona para algunas cosas. Te juro, lo digo esto.
0: Si vos lo leía, pasaba.
2: No. Si me decían, lo tenés que leer al aire, lo leo al aire y pero una.
0: Entraba, pero totalmente.
1: Grande blooper en la historia de la radiofonía cordobesa. Nos vamos. Marquitos Baira en la operación técnica, puesta en el aire. Chao amigos, chao amigas. Esto ha sido todo por hoy. Hasta mañana.
0: Gracias por todo. Buen fin de semana.
1: No,
0: Kitty.
1: Mañana, lunes.
2: Gracias. Hasta el lunes. Que lo vengo, para. El martes traigo pastelitos.
0: Bueno. Kitty no viene el lunes.
2: Sí.
0: Chao. Cortale el micrófono. ¿Vos esta noche estás?
1: Sí, rockerazo a las 21, claro.
0: Listo, vos rockerazo. Seguimos. En estos casos vamos a estar los dos junto al gringo el lunes. Hacer el festejo patrio acá. No, te cortamos el micrófono. Cortale.
1: No debe los pastelitos.
0: No debe pasteles. No. Chao. Pásenla lindo. Buen fin y hasta el lunes.
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2: En Córdoba son la 2 con estos títulos.
1: Locales.
2: Alerta de la Unión Industrial de Córdoba. Hay empresas con 50% de corte de gas. El titular Luis Macario advirtió sobre las severas consecuencias que sufren las fábricas cordobesas ante la falta de suministro energético. El corte de gas afecta la producción y el empleo, dijo. Esto dijo también en La Voz en Vivo.
3: ¿Cómo puede ser que todos los años tengamos la misma historia? O sea, a la llegada del primer frío ya tenemos corte de energía.
1: Nacionales.
2: Crecen las versiones de una visita del Papa León XIV a la Argentina. Mensajes entre Javier Milei y el canciller Pablo Quirno alimentaron la expectativa por una posible llegada del sumo pontífice al país en noviembre.
1: Internacionales.
2: Protestas en Bolivia dejan más de 250 migrantes varados en su regreso a casa. Más de 250 migrantes de Venezuela y Colombia que intentaban regresar a sus países desde Chile están varados en Bolivia debido a protestas que llevan más de 20 días afectando gravemente a la población local.
1: Deportes.
2: Gareca bajo los rumores sobre un posible regreso a Talleres. No hay nada en concreto, dijo. En medio de las versiones que lo vinculaban nuevamente con Talleres, Ricardo Gareca salió a aclarar su situación y descartó, al menos por ahora, un posible regreso al club cordobés. 15.04 en todo el país, te actualizamos los datos del tiempo a esta hora en la ciudad de Córdoba. 13 grados 8 décimas, humedad 58%, el cielo se encuentra despejado. 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
1: 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Gaby Tecio, Gabriel Silva y Romy Roisman te acompañan de 15 a 17. Que no se corte, arranca así.

0: nos gusta la fiesta, ¿eh? Hay un equipo que le encanta la partusienta, le encanta, no.
1: Bueno.
0: ¿Qué le pasa? Estamos esperando el casamiento para descontrolarnos, mirá.
2: Me parece.
0: Buenas tardes para todos, bienvenidos. 8 minutos han pasado de las 3 de la tarde en un día muy agradable. Está bastante lindo, ¿eh? Empezó muy frío, pero empieza a aclimatarse. Cuando se empieza a despejar, ¡ah! Un placer porque sale el solcito. Comenzó el que no se corte de la 2-351-8-157-997, arroba suena la 2. Impresionante la cantidad de varones de comunidad masculina que nos escucha.
2: No me digas.
1: Me di cuenta en una cancha de fútbol el miércoles pasado.
0: Rarísimo, porque a mí generalmente me siguen más mujeres que hombres.
1: Sí.
0: En este programa me llama poderosamente la atención la comunidad masculina que tenemos.
1: Cancha de fútbol.
2: ¿Por qué?
1: Complejo de circunvalación. Un muchacho de otra cancha, es decir, que no estaba con mi grupo, dijo, sí, lo va a mandar el saludo a Leticio. Miércoles de la noche.
0: Ah, bueno, el tipo hoy en el supermercado me lo crucé a Raúl.
2: ¿Qué Raúlito?
1: No, bueno.
2: No, pará, no, va, dale, empecé. Dale, no empecé.
0: Pero... No empezó, ya menos mal que se fue el jefe de Rosario, ya arrancó. ¿Qué Raúl?
2: Bueno, porque es viernes. Pará, emoción.
0: Raúl me lo cruzo, me dice, te escucho todas las tardes, muy divertido el programa. Ay, digo, gracias, Raúl.
1: Excelente,
0: sí,
1: Raúl.
0: Lo escuchamos en la oficina.
2: Tomá.
0: Con Marcelo.
1: Bueno. ¿Qué Marcelo?
0: Con Marcelo y con Federico.
2: Ajá. Bueno, ese está bien, bueno. Tranquilo.
1: Zafó Federico.
0: Dice, y nos encantan los planteos que hacen con el equipo en el que nos
1: encontramos. ¡Oh, hermoso!
2: ¡Grande, Raúlito!
1: ¡Grande, Raúl!
0: Así que, la verdad, me alegro el día, Raúl, hoy a la mañana. Raúl, ¿lo conocés a Raúl?
1: ¿Qué Raúl?
0: Raúl, el del...
2: Ajá. El de la oficina, Raúl.
1: El del
0: baúl.
1: Sí.
0: El del baúl. Así que, mirá, le mando un beso grande a Raúl. Gracias por acercarse. Nos encanta la comunidad masculina. ¿Habrá hombres que nos están escuchando ahora, Romina?
2: Quizás nos mande mensaje, por favor, ¿eh?
0: Por favor, les pedimos ya, urgente, 351-8157-997.
2: ¿Y el nombre?
0: Por lo menos tres varones. Tres
2: por
0: varones.
2: Por favor.
0: Dicen, che, estoy escuchando acá estoy. Estoy escuchándolos en la oficina, estoy escuchándolos en el supermercado, estoy escuchando... Varones, porque la comunidad masculina de este programa me llama poderosamente la atención. Una cosa
2: de locos
0: y me encanta. Buenas tardes, el masculino de la mesa. Buenas tardes, Gabriel Silva.
1: ¿Cómo les va? ¿Cómo andan? Buenas tardes para todos, para Raúl, para Marcelo y, bueno, para toda la comunidad. Para Raúl,
2: ¿te faltó
1: para Marcelo
2: uno?
1: Y para Federico.
2: Y para Elber. Bien la memoria.
0: Y para Elber.
1: Y para Elber, que a lo mejor también manda saludos.
2: No, bueno, ¿qué les pasa?
1: Bueno, porque es viernes justamente, así que vamos a estar con una siesta relajada. Con información, pero relajado así. Así es nuestro estilo.
0: Perfecto. Buenas tardes, Romina Roisman.
2: Buenas tardes, Gaby Tecio, Gaby Silva y a todos los oyentes de La 2. Feliz porque se viene el fin de semana,
0: qué terrible,
2: chicos.
0: Romina, no hay otro tema en la calle que el final.
2: Y no va a haber
0: de...
2: otro tema también la semana que viene, te lo digo, ¿no?
1: Sí, es cierto.
2: Es que es la agenda y es lo que está marcado. La Argentina está paralizada por el partido el domingo.

0: tengo, es así.
1: Tanto decimos.
0: Sí, bueno, que no.
2: Están pasando cosas también.
0: Ya sé que pasan cosas, pero me vas a decir que a vos no te interesa el partido del domingo.
2: No, está toda la gente pendiente, ¿cierto?
0: Eso es real.
1: Es algo es impresionante.
0: Y además, fanáticos, va a arrancar la previa a las 12, Marcos, ¿no es cierto?
1: Sí.
0: A las 12 el mediodía arrancan la previa los muchachos, ¿sí? El domingo.
1: Qué bárbaro, chico.
0: Así que la verdad está todo.
1: ¿Y quién va a operar el domingo?
0: Sí, ¿quién está?
2: ¿Quién está?
0: ¿Tommy?
1: Bueno.
0: Yo no, dice.
1: No, dice el otro, claro. Agárrate el otro, sabés lo que
0: va a hacer. El Tommy Tolada va a estar.
1: Muy grande, Tommy. Muy bien.
0: Llegaron mensajes, Gabriela Andrea.
1: La comunidad masculina de este programa, ¿está muy pendiente de la final?
2: Sí.
0: Que nos
2: obviamente,
0: digan también.
2: Sí, están todos pendientes.
1: Audios tenemos audios de nuestra comunidad masculina. Buenas tardes, buenas noches, buenos días.
3: Gaby, equipo, obvio, ¿cómo no nos vamos a escuchar si siempre tienen la mejor onda, la mejor información? Tienen de todo, todo lo que uno busca, diversión, alegría, entretenimiento, tienen de todo, todo lo lindo que a uno les hace falta, por eso estamos enganchados, como siempre, Edu, haciéndole el aguante todas las tardes.
1: Muchas gracias.
4: Hola los chicos.
1: Hola, loquito.
4: Hola, Latecio. La que más me acuerdo el nombre. Pero hola a los otros chicos también. Yo de acá en el auto, siempre lo escucho. Lo escucho desde la 1 hasta las 9.
1: Bueno,
4: gracias.
2: Está laburando. Bien.
4: Hola, chicos, ¿cómo les va? Habla Emilio de Parque Capital Sur. A esta hora volví del trabajo de la mañana en una escuela y estoy esperando, haciendo tiempo para ir a la noche a otra escuela. Mientras tanto, escucho la radio, escucho su programa, me gusta la música, los comentarios.
0: ¡Qué grande!
4: Y los sorteos, sobre todo, así que si me pueden anotar algún sorteo, de paso
1: caño. Regalito.
4: Saludos, muy lindo. Gracias. Feliz viernes.
0: Gracias.
1: Beso. Acá nos encantan los varones de esta comunidad, los machotes de esta comunidad.
0: Estoy escuchándonos en la oficina y se les olvidó de saludar a Flavio, nos dicen por acá. A Flavio también está en la oficina escuchándonos.
1: Flavio.
2: Claro. Saludamos a Flavio por las dudas, que no nos digan que Flavio, pero...
0: No, dice... pero mandó un mensaje en serio.
2: Flavio,
1: está escuchando la radio. Acá uno de los hombres que escucha la radio en la obra, un saludo especial para Latecio. Vamos,
0: esa, Gabriela Andrea.
1: Carlitos, ¿lo conoces a Carlitos?
2: Vamos, Carlitos.
0: Hay otro audio, Marcos, ahí.
1: Hay audio de varones. Varones que están trabajando.
5: Hola, soy Eduardo.
0: Hola, Edu.
5: Soy el presidente del club de fans de Ramiro Reisman.
2: Toma.
5: Que, bueno, les mando un saludo a todos. A Vitesio y Silva, la mejor banda de ustedes. Un abrazo a todos, buen fin de.
1: ¿Desde cuándo vos tenés?
2: El club de fans.
0: Es un montón, chicos, esto.
1: Por favor, primer plano. Romina Reisman.
2: ¿Le abrieron la foto al muchacho o no?
1: A ver.
2: Le abrieron la foto. El primer plano de Royce.
1: A ver, Royce. Mira para allá,
2: ¿está
1: Romy?
2: Colorada.
1: Ay, sí, es linda, está linda.
2: Está colorada, Romy.
1: Está más linda que nunca.
2: Diría.
1: Y tira un besito.
2: Sí.
1: Un besito, tirale la cámara.
2: Pero poncha bien. Besito. ¿Qué haces, querido?
1: Dios mío. Chicos, estoy escuchándolo de la oficina. Se lo olvidó saludar. Que... Sí, se lo olvidó. No sé si saludó.
0: No.
2: ¿A quién?
0: No.
2: ¿Es fuerte?
1: Sí, no lo voy a saludar. Mejor no saludo nada a Micho.
0: No.
2: Que son un grupo de amigos.
0: Sí.
1: Micho.
2: No, por lo menos no lo digamos. Porque está Micho.
0: No.
2: De Micho y Cabezón.
1: No sé.
2: No lo nombremos.
1: 15 minutos han pasado de las 3 de la tarde. Así arrancó este programa. Hoy tenemos regalazo. ¿Qué tenemos, Romy?
0: Pero tenemos un regalazo para bailar un cuartetazo con Desacatados.
2: Vamos.
0: En la Plaza de la Música este domingo. Una entrada doble, chicos. Podría haber Desacatados en la plaza, Planazo, porque el lunes es feriado,
1: Claro.
0: Así que el domingo vas a festejar el resultado del partido, a ver a Desacatados, y el lunes no te para nadie porque vas a descansar todo el día porque es feriado.
1: Nosotros estamos en vivo el lunes lo mismo, pero arrancó el programa porque es viernes. Esto es Que No Se Corte por la 2.
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8: Seguimos con este bloque de cumbias. El señor Dale, Agustín, y con nosotros.

0: Tesio, Gaby Silva, Romy Royman, acá como todas las tardes, escuchándolo. Vamos, vamos. Y aguante también Marculi.
1: Hola, Gaby, buenas tardes al equipo.
2: Gracias.
1: Daniel es mi nombre.
2: Vamos, Daniel.
1: Siempre pegado a la radio. Horario laboral, a full. Siempre escuchándolo.
3: Gracias. Hola, Tesio y equipo. Acá escuchando a los fieles del camión todo el día con la LB2. Buen fin de para los tres.
2: Gracias. Igualmente. Se viene un gran fin de semana, un fin de semana largo. 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
4: A las 3 y 20 de la tarde le damos el F5 a la siesta aquí en la 2, en la 99.7, y arrancamos compactando y resumiendo las dos primeras de las tres en una sola noticia. Hoy comenzó la capacitación para constatadores. Recordemos, es el último fin de semana de Naranjitas, de acuerdo a lo que se sancionó en el Consejo Deliberante, y desde el próximo martes aparecen la figura de los constatadores. Se estuvo capacitando al personal de las cooperativas, pero, y acá viene la segunda noticia,
2: Sí. Habló
4: el ministro de Seguridad, Juan Pablo Quinteros. Hoy se hizo una presentación, después lo va a desarrollar Romy, del partido del próximo día domingo en el Kempes. Quinteros, sobre los naranjitas que van a estar este fin de semana en el Kempes, dijo: no podremos evitar la presencia de naranjitas y cuidacoches el próximo domingo allí en las inmediaciones del Kempes, cuando esté repleto por la cantidad de gente de River, la cantidad de gente de Belgrano. Así que sería o debería ser este el último fin de semana con naranjitas. Y la última de las tres, sin aburrir, las tres del arranque, hay fuertes versiones de la posibilidad, o acerca de la posibilidad, de que venga el Papa a la Argentina.
2: Sí. ¿Mirá vos, León vendría?
4: Es una de las alternativas que se está barajando. Hay algunos cruces en X, en redes sociales, entre el canciller, que es el ministro de Relaciones Exteriores, Pablo Quirno, y el propio presidente Javier Milei.
2: Sí.
4: Y empezó a crecer la expectativa de un arribo del Papa para la segunda parte del año. Sería más precisamente para el mes de noviembre.
2: ¿Será?
4: Es una alternativa.
2: Qué loco, ¿no?
4: No descarto nada, ¿eh?
2: Se vienen las zapatillas mundialistas con sello local en medio de un contexto difícil para las ventas y con la llegada del Mundial. Una fábrica de Buenos Aires apostó por una idea distinta para reinventarse y crearon unas zapatillas inspiradas en la selección argentina. Están bastante buenas. A ver, mira, Romina.
4: Están
2: buenona Riders. Mira.
4: Sí.
2: ¿Se compraría una zapatilla de la selección argentina? Marco, ¿comprarías un par de zapatillas de la selección
5: argentina? Está buena, che.
2: ¿Sí? ¿Sí lo comprarían? La idea nació luego de una simple búsqueda en internet. Empezaron a googlear zapatillas de Argentina y no encontraron absolutamente nada. Y ahí arrancó. ¿Viste que ahora es lo que veníamos diciendo en la semana pasada? La venta es de una manera diferente. La venta es de una manera original.
4: Es cierto.
2: ¿No? Yo creo que el más creativo es el que gana.
5: El que gana, tal cual.
2: Es así. Son tres, sin aburrir, pero en la voz de Romina Roisman.
5: Arrancamos con el deporte y con Franco Colapinto, que la verdad que le pasó muy mal el muchacho, porque acaba de finalizar hace 10 minutitos 20 la única práctica libre del Gran Premio de Canadá y tuvo un problema con el acelerador, Franquito. Por ende, no pudo básicamente estar en la práctica libre. Todavía no saben qué le pasó. Han desmontado todo el auto y ahora a las 4 y media de la tarde... las 5 y media de la tarde, perdón, está la clasificación de sprint para la carrera, que es el domingo.
2: Sí.
5: Después vamos a ampliar cuáles son los horarios para mañana y para el domingo. La segunda, sin aburrir, tiene que ver justamente con el partido del domingo, con la final del torneo Apertura entre River y Belgrano, todo listo ya para el Kempes. Vamos a desarrollar después el operativo de seguridad, el banderazo gigante de Belgrano, va a haber una fanfest que no es oficial, pero lo estoy viendo en redes, que está muy bueno si no pudiste comprar la entrada para que vayas a disfrutar. Y muchas cosas más de lo que va a ser la final del torneo Apertura entre River y Belgrano en el Kempes el domingo. Y la tercera, me llamó la atención ayer de la Apache. No sé si vieron la noticia.
2: No le importó tanto irse de talleres, ¿no?
5: Carlitos Tevez.
2: Para mí ya tenía un plan, Tevez.
4: Ya había asegurado la bocha.
5: Ya tenía todo listo, Carlitos Tevez, porque tiene un nuevo rol ahora. Va a ser comentarista del Mundial, chicos.
2: ¿De dónde?
5: De ESPN.
2: Ah, un grosso.
5: De ESPN con Disney Plus. Va a trabajar con Sebastián Viñolo, con Oscar Ruggeri, con Marcelo Gallardo, porque también el técnico de River. Sí. Va a ser comentarista también del Mundial con ESPN. Y el Kun Agüero, entre otros. Así que Carlitos Tevez pasó de talleres a comentar el Mundial que arranca ahora el 11 de junio. No queda nada, estamos todos pendientes de otra cosa. La fiebre mundialista no está. Calculo que en algún momento va a llegar, quizás la semana que viene.
2: ¿Puede decir que todavía no estamos metidos en el Mundial?
5: Para mí no hay nada de fiebre mundialista.
4: Para mí apareció un poco con las figuritas.
5: ¿Pero cuánto?
4: Para mí con el tema figuritas se activó un poquito.
5: Pero muy poquito.
2: ¿Pero qué dicen? ¿Qué es la fiebre mundialista?
5: Es toda la emoción, la excitación. Es un mundial cada 4 años que se da. Salimos campeones en el último mundial.
2: Sí.
5: Y ahora es como muy insulso.
4: Y para mí, ¿sabes qué pasa?
2: No sé, yo pregunto, ¿cuánto cuesta ir al mundial este año?
5: Un montonazo.
2: Tíreme un nombre, número. Buscamos. Tíreme un número. ¿Cuánto cuesta ir al mundial este año?
4: Pero no es solo el tema.
2: ¿Cuánto?
4: No es solo ese el tema.
2: No, porque hace 4 años atrás, mucha gente viajó.
4: Sí, pero ahí estaba relacionado no solo con el precio de lo que saliera al mundial, sino que el mundial era en una sede chica. En un tren te ibas para donde querías. Acá, en una sede que incluye a 3 países y 3 países muy grandes, es muy difícil ir al mundial por una cuestión de logística. Pero además le falta un factor que para mí es clave.
2: ¿Cuál?
4: No tuvimos publicidades buenas del mundial.
2: Y bueno, pero arrancó la de hoy, la cerveza.
4: Pero buenas. Sacando la de la cerveza, que fue la de ayer.
2: Está buena.
4: Sí, buenas de la cerveza. Buenas publicidades como en otro tiempo. No sé.
5: Acá nos pasa producción. Decilo, Gaby, decilo.
2: Entre 7.000 y $9.000 por persona. Multiplícamelo en pesos, ¿cuánto es, Gabriel?
5: Un
2: dólar está 1.400, ¿cuánto está? 1.400 y pico. Entre 7.000 y $9.000 por persona para cubrir la fase de grupos. Si el objetivo es seguir a la selección hasta la final, el costo puede llegar a superar los $21.000.
4: Primera fase, redondeando para arriba, para irte holgadito, son 13 palos y medio.
2: 13 millones de pesos.
4: Para irte holgadito.
2: Más cerca de la fecha.
4: No, pero está pasando algo también con las sedes, de que la gente de otros países tampoco está viajando. No hay reservas de hoteles como en otros momentos con otros mundiales.
5: Incluso se bajó mucho la demanda de Aerolíneas Argentinas Directo.
2: Sí.
5: Para el mundial se bajó muchísimo la demanda. Eso también es una noticia. Desde acá, desde Argentina, para ir a ver Argentina, en Miami se bajó mucho la demanda de pasajes.
2: En 3 países es un despelote para mí, perdón, ¿no? Me parece, no sé si la gente se va a copar tanto. Pero bueno, yo creo que también falta tiempo. Cuando falten 10 días.
4: Faltan menos de un mes, ¿eh?
2: Está bien, pero cuando falten 10 días me parece que la cosa se va a
5: aclarar. Recordemos que Argentina está en Grupo J.
2: Sí.
5: El primer partido es el 16 de junio, Argentina-Argelia, a las 10 de la noche.
2: Sí.
5: El segundo partido es Argentina-Austria el 22 de junio a las 2 de la tarde. Y el tercer partido por fase de grupos es Jordania-Argentina el 27 de junio a las 11 de la noche. Son todos horarios de Argentina. Así que el 16 de junio debuta Argentina. Y yo la verdad que todavía no veo nada de fervor.
2: O sea, lo único que vemos es la figurita.
5: La alegría de que salga Messi en el álbum. Claro. Es lo único que estoy viendo.
2: Bueno, Madonna vuelve a ocupar uno de los escenarios más grandes del planeta. La FIFA ha confirmado que la artista va a encabezar el primer espectáculo oficial del medio tiempo en la historia de la final de la Copa Mundial, un evento que va a marcar un antes y un después en el torneo más visto del planeta. La presentación se va a realizar el 19 de julio en el MetLife Stadium, recinto donde se va a disputar la final del Mundial 2026 con Madonna en el entretiempo.
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0: Chicos y chicas, ¿cómo andan?
1: Hola.
0: Buenas tardes.
2: ¿Cómo va ahí?
0: Yo creo que algo importante que hay que tener en cuenta también por el tema del mundial, el tema de la guerra de Estados Unidos con Irán.
1: También.
0: Por una cuestión de que, bueno,
1: razón.
0: O sea, no es un dato menor.
1: No es menor, la gente está asustada.
0: Y mucha gente que conozco es como que lo ha repensado. De hecho, no solamente en el mundial, gente que iba a viajar a Estados Unidos durante el año y no va a ir por esta cuestión con la guerra.
3: El conflicto.
1: Conflicto.
3: Conflicto en Medio Oriente.
2: Tiene razón, señor.
3: Está dateado este señor.
1: Sí, no tienen razón.
2: Leí un F5 en la actualidad.
1: ¿Qué hacemos? ¿Qué hacemos? ¿Lo escucho a Silva? ¿No lo escucho a Silva? ¿Qué dice Silva?
3: Pero sí, obvio.
1: Bueno, voy al mundial, no voy al mundial. ¿Qué hago?
3: ¿Qué hago?
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3: Situación, contexto, escenario.
1: Escenario, porque le pasó a él, chicos, por eso.
3: Escenario, sí.
1: Escenario es el WhatsApp, el grupo de WhatsApp de su
3: fin de semana largo. Fin de semana largo. El fin de semana largo te invita a cosas. Con lo amplio de esa invitación a cosas.
1: Hay mucha gente que ha programado una juntada, una cosa.
3: Una juntada a comer, que esto, que el otro.
1: Sí.
3: Y en un grupo de más 40, de entre 40 y 45 años, donde hay parejas, a uno que se ve que es el que le gusta la caravana, se le ocurre poner en ese grupo, che, está para un sábado a la noche en tal boliche y tira el nombre del boliche.
1: Bien. Tira el boliche.
2: Está bien. Por ahora estamos bien.
3: Sí, hasta ahora divino, hermoso, qué sé yo. Está buena la idea, me copa.
1: Las parejas, porque está en las
3: grupo
1: parejas.
3: Grupo de WhatsApp de parejas.
1: De parejas.
3: De entre 40 y 45.
1: Ajá.
3: Los nuevos 30, chicas, los nuevos 30.
1: Se quería compensar.
3: En serio. Che, uno dice, vamos mañana a bailar a tal lado, a tal boliche. Sí, no. A lo sumo, una de las chicas dice, no vamos a ese, vamos a otro boliche, pero como que están en plan.
1: Bien.
3: Sí, 10 puntos, bárbaro, todo. Y uno de los involucrados en el grupo dice, yo voy y estoy únicamente si somos hombres solos.
1: Y ahí se armó Marquito. Ahí está.
3: Agárrate. También. Primera reacción es, che, mirá, puede ser que esto y el otro.
1: No, primera reacción, los varones seguramente lo acompañaron. Algo le dijeron, dale, sí, vamos.
3: A uno, ¿sabés qué se le ocurrió? Agarrar y poner tipo lista cuando se juntan a comer o jugar al fútbol.
1: Voy.
3: Uno, el nombre. El nombre. Y
1: bueno.
3: Ahí arrancó. Hasta que uno se acordó de algo y carpeteó a las mujeres con qué. Tira un audio y dice, che, ¿nos podríamos cobrar la ida a Ricky Martin? Que lógicamente nosotros no fuimos, ellas fueron.
1: Claro.
3: Entonces ahí aparecen las...
1: Matrimillas. La matrimilla
3: tenemos
1: es...
3: Tenemos esa bala.
1: Claro, matrimilla es lo que esa negociación que hacen las parejas, decir, bueno, vos te fuiste de viaje o hiciste una salita con tus amigas, amigos, bueno, ahora le toca... Al otro.
2: Ahora me toca a mí.
3: Claro.
2: ¿Entendés?
3: Ahora me toca
1: Hay
3: a mí.
1: Matrimillas.
3: Te fuiste a Ricky Martin, 10 puntos, que esto y el otro, pa.
2: Me ha pasado.
3: Una salidita. No pasa nada.
2: Sí. Claro.
3: Y hay que sí, que no, que sí, que no, que sí, que no. Y tengo varios disparadores. El primero y principal es, después de los 40, ¿está bien ir solo al boliche si estás en pareja? ¿Sí o no?
1: Sí.
3: ¿Querés que te agregue el grupo? Es como el grupo que para que pongas, che, por mí está bien,
2: Pasan, chicos, no hay drama,
1: Sí, a mí también me parece que está bien una vez.
2: Mira, festeja.
3: No.
1: Hay que acumular millas.
3: Hay millas acumuladas,
1: ¿qué significa? Que tu pareja, en ese caso, no sé, te pidió cuidar a los chicos, viajó con amigas.
3: Claro.
1: Negociamos matrimillas. Bueno, ok, che, este fin de semana nos vamos con los chicos, con los vagos, a bailar.
3: Ponele. Y se va, se baila, se toma algo.
1: Se van ahí al boliche de acá de la Cárcano.
2: Sí. Tal cual.
3: Bueno.
1: Ahí los encontra todos.
2: Sí, claro,
1: licenciada.
2: Ahí va. No era eso.
3: Vamos a hacer eso.
1: Mirá, todo esto. Y estos acumularon matrimillas, ¿te das cuenta?
3: Claro,
1: cuando están todos
3: estos son
1: solos.
3: Acumuladores de matrimillas.
1: Claro, estos están caravaneados, claramente.
3: Dice la productora que ella estaría hasta las manos. Dice, yo perdería como en la guerra, tengo un montón de.
1: De millas. Matrimillas acumuladas, claro. Hay algunos que en sí, que se las cobran.
3: Y después hay otra cuestión.
1: Sí.
3: Que se me ocurrió a partir de la charla con una compañera hoy acá,
1: sí.
3: que tenía una salida programada, ella está en pareja, y después me dijo que no iba a ir a esa salida.
1: ¿Por qué?
3: Entonces yo me di cuenta. Cuando ella se baja de la salida que iba a hacer con otras compañeras de acá,
1: sí.
3: se bajó porque dijo, no voy a gastar una bala en una bala. Salida muy tranqui. Dijo, no,
1: yo creo
3: le tengo
1: que
3: explicar claro. a mi marido. Que, claro.
1: A ver, si estás en pareja, estás en matrimonio, estás en concubinato. Y
2: juntado.
1: Sí. Va a gastar esa bala, la tenés que gastar bien. Bien
2: a mí me pasó.
1: Una al mes.
3: Claro.
2: Cuando fui al show de Chayanne, después fui al de Ricky, me dijo, bueno, vos ya te fuiste al show de este y este.
3: Sí.
2: Después te quedaste con tus compañeras tomando algo, me toca a mí. Listo.
3: El que metió, pero es clave que metió él. ¿Con qué devolvió él?
1: ¿Con qué devolvió?
2: Con salida en boliche con amigos.
1: ¿Se fue a bailar?
2: Sí.
1: ¿Y?
2: Todo bien, todo 5-5, chicos.
3: Uy, se quiebra un poquito la voz, ¿no? Cinco, pero.
1: No, mira, a ver si está en línea. A ver qué está haciendo. A ver si está en línea. ¿Qué estará haciendo?
2: No, yo me quedé viendo televisión así. Viendo Netflix, y dije, mira la cantidad de series que hay que no sabía que había. Che, increíble.
1: ¿Y a qué hora volvió? No importa.
2: No importa, porque yo ya estaba durmiendo. No sé a qué hora volvió.
1: Escucha, y al día siguiente preguntaste cómo te fue. ¿Cómo te fue?
2: No, no me nada. Interesa, no que haga importa. Lo que quiero.
1: No, te voy a decir, no te hagas la tan abierta, pero bueno, te tenés que callar la boca, porque si sale
2: y
1: con
2: sí,
1: todos los amigos.
2: Bancarla
1: y vos fuiste a Ricky Martin, a Chayanne, a Sarlangat, bancala.
3: Y otra regla básica de toda pareja. Así como la juntada de las chicas, no sé,
1: sí.
3: a tomar, a merendar.
2: La merienda.
3: Así como una juntada de chicas a merendar, no es salida, ir a jugar al fútbol con los amigos no es salida. No es milla.
1: La milla...
3: Ir a jugar al fútbol con los amigos y comer un asadito no es salida.
1: No, la matrimilla...
2: Ya la agregó a comer el asadito.
1: Ojo, la matrimilla con qué se acumula, porque eso está bien. O sea, a ver, yo me voy con las chicas, por ejemplo, un fin de semana de spa. Eso sí. ahí puede ser que negociemos una matrimilla.
2: Sí, totalmente.
1: Vos te quedas a cargo de los chicos, la casa, pli. Pero, por ejemplo, Romina, que se fue a cubrir Chayanne por la 2,
3: sí.
1: no es matrimilla.
3: No, no es matrimilla. No cuente como matrimilla. Cuenta.
2: Entonces me...
1: Lo mismo Ricky Martin.
3: No, sí, Ricky Martin sí cuenta como matrimilla.
1: No, no sé.
2: ¿Por qué?
3: No, porque Romina fue a trabajar, pero digo, en general...
2: Ah, sí. porque te sentiste tocado.
3: Claro. Si no, chicos, va en contra de mi teoría.
1: Claro, los varones se van a jugar al fútbol.
2: Dale, Gabriel. Dale.
3: Eso no es matrimilla.
1: Sí, eso es matrimilla.
3: No, pero ir a jugar al fútbol.
1: ¿Y tercer tiempo?
2: El tercer tiempo y truco. Más largo
3: no que es matrimilla.
1: Sí, es matrimilla.
3: No, porque
1: no,
3: si,
1: no jodas,
3: si
1: no,
3: tenés
1: no.
3: el fútbol fijo un día, no es matrimilla.
1: No, matrimilla. Pero ¿cómo?
3: ¿Cómo decís te volvés y no más, Marco? Pero, vos sos amigo.
1: Escuchá un minuto, no es lo mismo. O sea, vos vas a jugar al fútbol y después si te quedás a comer el asado y a jugar al truco, eso es una matrimilla porque volvés a casa tipo 2 de la mañana, 1 y
2: con
1: media
2: suerte.
1: De la mañana, con suerte. Eso es una matrimilla.
3: No, para mí no. Me cierro ese, ¿eh? La defiendo muerte. Acá una desubicada dice, che, fueron al recital de Ricky Martin. No es que fueron a cenar con el flaco. Y lo único que falta es que se lo hace un
2: bueno.
3: Ricky Martin.
1: Claro. Porque aparte,
4: convengo. Romy, ¿qué te parece si salimos esta noche?
2: No, bueno. Dale, para un poco.
3: Bueno.
1: Presidente del Faclub. No es lo mismo. A ver, yo planteo esto. No es lo mismo ir al recital que salir a bailar. No es lo mismo. No es lo mismo.
3: Ah,
1: no
3: para
1: lo
3: vos
1: mismo.
3: No fue matrimilla.
1: No. Ir a un recital a ver a Ricky Martin, a Chayanne. Vamos, qué sé yo, gritamos, cantamos todo. Lily Woman, y vos te vas a bailar, no es lo mismo.
2: It's
1: un
2: not
1: recital,
2: the same.
1: No es lo mismo un recital que ir a bailar, a revolearla.
3: Salvo que para el recital pierdas todo el día, que es hacer la cola, la fila, todo.
1: Sí. No.
2: Ay, Gabriel, ¿qué?
1: Acá hay uno que dice que el fútbol no es matrimilla.
2: Claro, Gabriel, dale.
3: Fútbol no cuenta como matrimilla.
1: No.
3: No.
1: De las que están escuchando la radio, 351-8157-997. ¿Les permiten a sus parejas salir a bailar solos con sus amigos? ¿Amigas? Esa es la pregunta, básicamente.
3: Sí.
2: Dijo la muda.
1: ¿Le permitís a tu. O, no sé si le permitís, pero te banca? Porque si. O sea, permitir.
2: Claro.
1: Si él decide.
3: Sí, sí, obvio.
2: Claro.
1: ¿Te bancás que él o ella salga a bailar, que no es menos?
3: Bailar, boliche.
1: Bailar, boliche. Poneme una música
3: escasa,
1: de boliche.
3: Escasa luz,
1: poneme
3: boliche,
2: trago. Bájame la luz,
1: hacemos un ambiente de boliche, Marquita.
2: Poné desacatado, que tenemos sorteamos entrada, Marco.
3: Poné el TDK negro que dice música bolichera.
1: Eso, que dice eso, que dice, dale. Sí. ¿Vos permitís? ¿Te bancás que él se vaya a bailar? ¿Que vaya
2: sí,
1: a una
2: sí.
1: rave?
2: Imagínate. En la Plaza de la Música, el domingo con entradas gracias a la 2.
3: Matrimisa.
2: ¿Te la bancás o no?
3: Matrimisa.
2: Ahí va, matrimisa.

0: Concuerdo con Romy, yo creo que sí. Sí, por ahí decir, che, ¿puedo salir sola? Sí. ¿Puedo salir con una amiga? Sí. Porque mis amigas están solas, no tienen pareja, sí. Y por ahí cuando, che, el hombre, salgo con unos amigos y no sé, un boliche, está bien, yo, no es mi caso, a mí no me gusta boliche, la noche, el boliche.
1: Está bien, boliche, pero, baile,
0: pero sí, me parece que sí, va, va a ir solo también de vez en cuando.
1: Ah, muy bien. Bailo.
2: Hola, chicos. Bailar el solo. Plan era salir en pareja. ¿Por qué tiro este de salir solo los hombres? Sí, bueno, salgan en pareja y después que hagan una salida de hombre. Tan resentido va a ser.
3: ¿Qué le pasó a esta señora?
1: Penal. Pido el VAR. No, bueno, tu amigo tiene ganas de agitar, perdóname que te lo diga, pues si vos decís, bueno, vamos a salir a bailar todo, vamos a salir a bailar. No, che.
3: Vos decís que tiró la sucia.
1: Tiró la re sucia. Calzonudo, se repicó ese grupo. Se picó. ¿Dejás ir a bailar solo o sola a tu pareja una vez al mes, una vez cada dos meses? Audios.
4: ¿Cómo anda, Gaby? No es matrimilla eso. No, porque Pilati también entraría dentro de matrimilla.
1: Pilates no tiene nada que ver con matrimilla.
3: Es una actividad deportiva.
1: Jugar
3: al fútbol es actividad deportiva. Pilates es actividad deportiva.
1: Está bien, pero vos vas a jugar
3: al fútbol. No es salida, no es matrimilla. Pilates tampoco.
1: Pero a ver, vos vas a jugar al fútbol y te quedas al tercer tiempo. Sí. Ahí es matrimilla.
3: ¿Por qué?
1: Porque, sí,
5: porque le entras al drink y a todo, nene, dale.
3: La lengua bola.
6: Hola, chicos, buenas tardes, ¿cómo andan?
1: Buenas tardes.
6: No, ir a jugar al fútbol con unos amigos y después hacer el tercer tiempo, tomarte una cervecita, comerte el asadito, no es matrimilla. ¿Sí?
3: ¡Vamos, los míos!
5: Y sí, ¿qué va a decir que no?
1: ¿Qué va a decir el Gabriel?
5: Que no es matrimilla, sí es matrimilla.

0: eso. Porque si uno se va a Pilates y después se va a tomar algo con las amigas, a lo mejor ahí ya, ¿entendés?
1: No, una merienda, no pasa nada.
2: Sí, chicos. El amigo de Silva es un gato, por eso quiere salir solo. Y arrastra a todos los otros.
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2: En toda la ciudad suena la 2 con estos títulos.
1: Locales.
2: Hay tregua, se mantienen los boletos gratuitos. Alejandro Ugalde, vocero de FETAP, confirmó que se postergó la quita de pases libres en el transporte urbano e interurbano tras abrirse diálogo con la provincia. Esto dijo en La Voz en Vivo.
3: Es un sistema que cada día es más deficitario. Eso lo tenemos que sentar a hablar con la provincia. La provincia es nuestro poder concedente, así como en el interior se tendrán que sentar las urbanas con sus intendentes, porque necesitamos una solución de fondo.
1: Nacionales.
2: Imputan a hijo de ex concejal asesinada en Mendoza por homicidio agravado. David Enrique de Madé está acusado del crimen de su madre, Margarita Gutiérrez.
1: Internacionales.
2: Ataques aéreos en Líbano, 10 muertos, entre ellos paramédicos y una niña. Un ataque aéreo israelí en el sur de Líbano dejó 10 muertos, entre ellos 6 paramédicos y una menor siria. Estos ataques se producen a pesar del frágil alto al fuego mediado por Estados Unidos.
1: Deportes.
2: La selección argentina sub-17 ya conoce a sus rivales para el Mundial de Qatar. El equipo dirigido por Diego Placente integrará el Grupo C junto a Australia, Dinamarca y el segundo clasificado de la Copa Africana de Naciones. 16.02 en todo el país, te actualizamos los datos del tiempo a esta hora en la ciudad de Córdoba, 13 grados 8 décimas, humedad 58%, el cielo se encuentra despejado. 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

0: El que no se corte en la 2, nos quedamos hasta las 5 de la tarde en la 99.7. Y tenemos una entrada doble para Desacatados en la Plaza de la Música el domingo para celebrar lo que pase con el clásico.
1: Pero olvídate.
0: El clásico de la final, ¿no?
1: Pero es un reclasicazo también. Va a celebrar la final del torneo Apertura. Algo vas a celebrar seguramente, el lunes es feriado, así que el domingo la 2 te lleva a ver a Desacatados en la Plaza de la Música. Si quieres ir, tenés que mandarnos un WhatsApp al 3518-157-997. Desacatados. Nombre, apellido y últimos tres del DNI. Y ya estás participando por la entrada
0: antes
1: doble.
0: De que se la lleve Silva y los amigos que quieren ir al baile. Así que hay una doble para Desacatados en la Plaza, 3518-157-997. Los primeros 10 mensajes van a participar.
1: Van a participar, perfecto. Vamos, Desacatados.
0: Señoras y señores, es momento de hacer nuestra hora
1: saludable.
0: Hora saludable. Una respiración profunda para esta hora. Muy bien. Inspiró. Muy bien. La frase dice lo siguiente. Lo posteé en mi Instagram. Me parece muy interesante para tenerlo en cuenta.
2: ¿Cómo es tu Instagram?
0: @latecio con doble S.
2: @latecio.
0: Aléjate de las personas que piensen que estás peleando cada vez que intentás dar tu punto de vista. Viste que hay gente que... Vos querés decirle, no, lo que pasa es que yo te quiero contar lo que yo opino. Y el otro ya piensa que vos estás peleando.
2: ¿Querés pelear? Ay, ¿cómo te gusta pelear?
0: No estoy peleando, te estoy contando lo que yo opino. Aléjate de personas que piensen que estás peleando cada vez que intentas dar tu punto de vista.
2: Coincido. Sí.
0: ¿Sí? ¿Les ha pasado eso? Sí.
2: Igual es peor cuando inicias un contrapunto, una discusión, un debate, o plantear esto, tu punto de vista, cuando el otro te anula con un, ¿sabes qué? Tenés razón.
1: Terrible. Y ahí decís, ¿por qué me das la razón? ¿Me das la razón porque tengo razón o porque querés dejar de pelear?
2: Claro.
0: No, a mí me pasa que cuando uno da punto de vista, me ha pasado con una amiga puntualmente, de darle un punto de vista de lo que a mí me parece, y me dejó de hablar.
1: No.
0: ¿No les pasó nunca eso? ¿De una persona
1: se ofendió?
0: No sé, capaz que sí, pero bueno, uno lo hace desde el amor, desde el cariño. ¿Sabés que el otro estaba en un momento medio complicado?
1: No estaba muy receptivo. Capaz.
0: Entonces vos decís, a veces uno tiene que saber a quién decirle darle la opinión, ¿no?
1: ¿Y en qué momento, Gaby, también o no?
0: ¿Y en qué momento? Sí, fundamental, Romy.
2: Pero es cierto, hay susceptibilidad de mucha gente para recibir una opinión diferente.
0: Sí.
2: No estamos preparados.
0: No estamos preparados y a veces te cae mal. Pero bueno, viste que es como que vos decís, bueno, pero escúchame, sobre todo cuando la opinión viene con cariño, con amor, ¿no? Aléjate de las personas que piensen que estás peleando cada vez que intentas dar tu punto de vista. Es la frase saludable del día de hoy.
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0: Hola chicos, acá los estoy escuchando en el auto.
1: Hola.
0: En mi opinión, ir a un concierto no es matrimilla, porque no haces lo mismo que capaz se puede llegar a pasar en un boliche, que es generalmente que alguien te saque a bailar o todas esas cosas que en pareja claramente no se tienen que hacer.
2: No es matrimilla.
0: Y con mi pareja no sé si lo dejaría salir a bailar, pero a cambio de matrimilla puede ser.
1: Ah, negocio matrimilla.
2: No, matrimilla, ¿no es cierto, Romina?
3: ¿Qué cosa?
4: No.
3: Eso del tercer tiempo, ya sabemos, no, es una matrimilla, ya está.
1: Para mí no.
3: El fútbol, el fierro, el fútbol.
5: No, no la dejo ir a bailar sola, o sea, porque si no, entonces irme a pescar con mi hermano o con los amigos, también entonces qué sería matrimilla eso.
2: Matrimilla también, sí, señor. El ir a pescar es matrimilla, a mí no me vengan a decir que no.
1: Sí, es como un viaje de chicas a Mendoza,
2: va,
1: a Buenos
2: Marquitos,
1: Aires.
2: Va Marquitos, vos y no sé qué, y se van todos a pescar.
1: Sí, es matrimilla.
2: Y para mí es matrimilla.
3: Deja nomás.
2: ¿O no? El ir a pescar, Marquito. Ay, dice Marquito. Ay. Para mí irse a pescar es un matrimonio.
1: Para mí, sí, ya estás. Implica un viaje, implica que salgas.
2: Salen todos a la Noventosa. Salimos todos los chicos a la Noventosa a bailar, es matrimilla.
1: Matrimilla.
3: Sí, obvio que
1: matrimilla.
3: Sí.
1: Matrimilla.
2: Vamos al boliche de acá de la Cárcano.
1: Matrimilla.
3: Olvídate.
2: Vamos al baile desacatado.
1: Recontra matrimilla.
6: Buenas tardes, Gaby.
2: Buenas tardes.
6: Romy, ¿cómo
2: Hola.
6: Están?
2: Buenas tardes.
6: Sí, la verdad fue una conversación incómoda. Al principio, cuando en un momento dijimos, bueno, en algún momento tenemos que empezar a salir solos. Así que, pero sí, ahora sí nos la bancamos. Al principio fue igual, tipo, es algo incómodo de hablar y por ahí uno lo plantea y el otro es como, no, flaco. Pero bueno, ahora sí.
2: Ahora salen.
3: Está muy bien, hablando la gente se entiende. Hay que hablar
1: muy
3: las cosas,
1: bien.
3: Chicos.
2: ¿Pero ves que hay que hablarlo?
3: Y sí, obvio que hay que hablarlo.
2: Bueno, nos vamos todos los chicos, nos vamos de despedida de soltero de Gabriel, que se casa. Nos vamos todos el fin de semana.
1: Sí, esa es una matrimilla muy fuerte. La despedida de soltero es una matrimilla...
2: Nos vamos todos al Río.
1: Bueno.
2: De la despedida de Marquitos, que también Marquitos se va a casar.
1: Sí.
3: Marco.
2: Esos son doble matrimilla.
1: Sí, tengo amigos que se fueron a Río de Janeiro una despedida de soltero. Yo no estuve ahí en ese grupo, lógicamente, ¿no?
2: No.
1: Pero
2: no, vos tenés que trabajar, vos te tenés que
1: a mí me sorprendió esa matrimilla que jugó uno. Dice, sí, a Río de Janeiro los chicos.
3: ¿Cuánto?
1: Una semanita.
3: ¿Cómo?
1: En Río. Una semana en Río.
3: Dije,
1: jugó
3: fuerte.
1: Mira, fuerte,
2: A mí, jugó fuerte. Lo importante me parece a mí, voy a decir esto y después vamos a las noticias. Es que lo que se haga en la pareja, después el otro no rompa las pelongas. O sea, ¿está acordado que él se va a ir a bailar a la Cárcano o él se va a ir al baile desacatado?
3: Atado, sí.
2: ¿O él se va a ir a pescar con Silva y con
3: Marculi,
2: con Marquitos, con el gato? La mujer no esté rompiendo las que te dije por teléfono,
3: no,
2: y qué estás haciendo,
3: no,
2: y dónde está, y contame no sé qué, y bla, bla, bla, porque las mujeres somos muy especialistas en esto.
1: No, y hay hombres.
2: En cagarte
3: de los dos
2: el
3: lados,
2: plan,
3: ¿no?
2: En jorobarte el plan somos especialistas.
1: Hay hombres, voy a decir una palabra heavy, pero es real, hay hombres que psicopatean a la mujer que sale con, che, está llorando el nene, está haciendo tal cosa, Y encárgate vos, Nabo, si para eso te quedaste vos en la casa,
3: no,
1: y ella
3: difícil,
1: salió a divertirse.
3: Sí. Sí. Yo lo puedo
2: yo
3: hacer
2: tengo
3: vos también.
2: Amigas que han ido al lugar donde estaban.
3: ¿Cómo?
2: Sí.
3: Como envidiosa, digamos, ¿viste?
1: No, eso no.
3: ¿Te acordás que lo fue a ver allá en...?
2: De Canuto se fueron al baile, a un baile de Kelo. Empezaron a ver a dónde estaban, en qué actitud
3: no,
2: tenían.
3: Chico.
2: Para
1: sí,
2: estar así me
1: sí,
2: voy,
1: sí.
2: Chao. Entonces, a ver, si vamos a hacer algo, y vos vas a hacer algo con tus amigos, y yo voy a hacer algo con mis amigas, que por favor después no me jorobes el plan, porque,
1: claro,
2: ¿entendés? Salgamos tranquilos y sin, viste, tanta presión.
3: Pero hay que confiar en el otro, sino para que estás.
2: Eso, ¿ves, Romina? Yo es lo que digo, hay que confiar en el otro. A vos
1: siempre,
2: te pasa eso.
1: Siempre, chicas, sí.
2: A vos te pasa.
3: Bueno, hablando de bailes, sorteamos una doble para ir a desacatados el domingo en la Plaza de la Música. 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
2: Hacemos una canción cortita y volvemos con noticias para este viernes.
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1: Arrancamos entonces con las noticias para llevar. Juega Racing mañana con transmisión de Fanáticos a las 3 de la tarde, Los Andes Racing por la fecha 15 de la Primera Nacional. Sí. El domingo a las 15:30, River Belgrano por la final del torneo Apertura. La segunda para llevar tiene que ver con el Gran Premio de Canadá, que Franco Colapinto tuvo que abandonar por un problema en el acelerador. Un problema electrónico raro, dijeron desde Alpine.
0: Raro.
1: Mañana sábado, la carrera sprint a las 2 de la tarde y la clasificación a las 5. Y el domingo 24 de mayo, la carrera es a las 5 de la tarde. Y otra para sumar, la tercera, tenemos la conferencia de prensa de los capitanes de ambos equipos. De River va a estar Lucas Martínez Cuarta y por Belgrano va a estar Lucas Celarrayán. Va a ser mañana sábado a las 20:45 en el Hotel Quorum. La típica conferencia que se da previo a un partido tan importante como va a ser la final este domingo 15:30 con transmisión de Fanáticos. Ya en un ratito les cuento lo que va a ser el operativo, pero es una locura todo, cómo se vive la intensidad de la gente, la intensidad en las redes. Mañana es el banderazo gigante en el Julio César Villagra, a las 19:05 van a estar los jugadores. Las puertas del estadio se abren a las 17:30. Entrada libre y gratuita, así que vayan todos los hinchas que lamentablemente no pudieron conseguir entrar, que fueron muchos. Aprovechen ir al banderazo gigante que les va a servir muy bien a los jugadores del cuerpo técnico y a ustedes
0: bien,
1: mismos.
0: A vos también.
2: Sí.
0: A vos también te va a ser psicológicamente bien para vos. Chicos, a esta hora, ¿por qué recomiendan no hablarle a los constatadores luego de estacionar? Bueno, viste que ahora se viene todo lo nuevo de...
2: La figura que nace el próximo día martes. Fueron capacitados los constatadores, que eran naranjitas hasta ahora, y que ahora se creó esta nueva.
0: O sea, ahora no hay más naranjitas.
2: No hay más naranjitas. Son los constatadores los que van a precisamente constatar que tu vehículo esté pagando el estacionamiento medido. ¿Hay que bajarse una nueva aplicación? No, es la misma aplicación que estaba antes con el servicio del estacionamiento medido. Sí. ¿Le tenés que entregar dinero en efectivo al constatador? No, tenés que pagar vía aplicación, por ende no se le entrega dinero en efectivo. Y hay lugares en los cuales los constatadores van a estar habilitados para trabajar de noche. Ejemplos, bailes, ejemplos, cerca de la cancha de fútbol, ejemplos, algún lugar que sea escenario de algún tipo de espectáculo deportivo y o artístico.
0: Sí.
2: Esa será la figura de los constatadores.
0: Pero vos no podés hablar. O sea, vos no le podés hablar al naranjita.
2: No, vos agarraste y bajás del auto. Pones la aplicación o vas hasta donde está el cartel en la calle en la que hayas estacionado tu auto y copias el QR. Ahí nomás activas el pago y no tenés un diálogo con el naranjita.
1: Gaby, ¿te puedo hacer una pregunta?
0: Si vos no tenés, perdón, Gaby.
1: Sí,
0: perdón,
1: sí, Romy.
0: Si vos no tenés Wi-Fi, ¿qué haces?
2: Esa es una buena pregunta. Le tenés que pedir a alguien que de alguna manera pague por vos. Lo dimos esta mañana el ejemplo. Me pasa con mi hijo, por ejemplo. Le doy el auto a mi hijo. Mi hijo va y estaciona en Ciudad Universitaria. No tiene saldo.
1: Claro.
2: Me tiene que, de alguna manera, contactarse conmigo para que yo, con la geolocalización desde la aplicación y en el mapa, ingrese a ese lugar y le pague el estacionamiento.
1: No, lo que iba a preguntar era cuando vos escaneas el QR.
2: Sí.
1: Eso habilita hasta que vos... O sea, ¿cómo haces para cortar que te fuiste del auto, te fuiste de ese lugar? ¿Es por hora o...?
2: Claro, es por hora y vos cuando te subís al vehículo ya para retirarte...
1: Ponés finalizar, digamos.
2: Ponés finalizar. Hay otra cuestión que tiene que ver con... Che, me paré en el kiosco a comprar una gaseosa.
1: Uh-huh.
2: Tenés esa tolerancia de 5 minutos, 10 minutos para que vos puedas... Che, paré, no sé, Boulevard Los Granaderos. Había un kiosco, tenés que llevar una gaseosa.
1: Fui a
2: paré,
1: comprar
2: no
1: eso,
2: me baja la aplicación para pagar 10 minutos.
1: Perfecto.
2: Pero, insisto, gracias. Va a haber muchas dudas que también nos vamos a ir sacando todos los que nos manejamos dentro de la ciudad.
0: ¿Y si, hay gente todavía? Porque este sistema es muy nuevo. ¿Comienza cuándo? ¿La semana que viene?
2: El martes, después del fin de semana largo.
0: Seguramente algún naranjita va a quedar dando vuelta.
2: Claro, sí.
0: ¿Y lo ¿Qué haces vos con eso? ¿Le da lo mismo plata o no?
2: No. Ah, no. No, no, no. El vos no le tenés que dar plata al naranjita. El naranjita tiene que acercarse a vos a decirte, che,
0: me tenés que dar. Si se acerca y me pide plata, ¿qué hago?
2: Que se denuncia. Hoy los funcionarios municipales, entre ellos el secretario de gobierno del municipio, dijo, eso ya es responsabilidad de seguridad de la provincia. Es decir, que hay que avisar a la policía, denunciar que hay un naranjita que te quiso cobrar.
0: Sí, bueno, pero vos estás estacionando y te viene el naranjito y te dice, te pide plata.
2: Es ilegal.
0: Y hasta que yo tenga que denunciar y todo, y antes que me rompan el auto o no sé qué, le doy plata, ¿o no?
2: Bueno, pero es ilegal. Desde el martes es ilegal. Como también es ilegal y no puede haber, desde el martes, y eso también será interesante ver cómo se pone en práctica, el limpia vidrios. Uh-huh. Desde el martes no puede haber limpia vidrios, insisto, de acuerdo a la modificación del Código de Convivencia que se sancionó hace dos jueves.
0: Completamos las tres para
2: tengo
0: llevar
2: un par de informaciones más para redondear. Me sumo a lo que decía recién Romy con el partido del domingo. En impacto turístico por el fin de semana largo tiene un impacto económico de 17 mil millones de pesos.
1: ¿Qué? La final. Chiso. Repetilo, por favor.
2: 17 mil millones de pesos.
0: Hermoso.
2: No hay lugares para alojarse en Córdoba porque, en primer lugar, está lo que decíamos del partido. Está los fundamentalistas que van a tocar, claro, en Jesús María.
0: El sábado.
1: Está el festival.
2: Está el festival de cuarteto. Tenés una oferta entre lo artístico y lo deportivo muy variado que ha hecho que precisamente la propuesta hotelera en Córdoba esté agotada y de allí se derrame a departamentos como Punilla, Villa Carlos Paz, claro, o al departamento Calamuchita. Che, y sumo una más. Polémica. Por ahí se lo hubiéramos agarrado antes, pero es polémico el tema. Ayer se sancionó en el Consejo Deliberante la creación del Hospital Veterinario Municipal.
1: Ajá, ah, bien.
2: Ya se está construyendo en San Vicente un hospital veterinario de atención gratuita para
0: perrijos.
2: Los perros callejeros, perros que tienen situación de calle.
1: Sí. Bien.
2: La polémica es prioridad en este momento donde la situación de los dispensarios municipales en los barrios, no tal 100, crear un hospital veterinario municipal. Quiero escuchar a los fans de los perrijos y las perrijas.
0: Sí, a ver, siempre hay prioridad de otra cosa, ¿no?
2: Sí.
0: Yo el otro día fui a renovar el carnet de conducir ahí en el CPC de Villa Libertador.
2: Sí.
0: Y hay una casilla que te vacunan en los perrijos gratis. Uh-huh. Y estaba lleno de gente ahí con el perrito y el gatijo. Y pues sí, bueno, por lo menos hay un lugar donde se atienden las mascotas.
2: Sí, hay gente, insisto.
0: Hay gente que es muy amante del perrijo y del gatijo. Vos no es tu caso, pero hay un montón de gente que rescata animales de la calle y no tienen a lo mejor el efectivo para ir, porque a ver, mantener un animal...
1: Es un montón, es un gasterío.
0: Tenés que ir, asistirlo, vacunar, para tenerlo responsablemente, ¿no? Sí. Bueno, ahí en el CPC hay una
2: casilla.
0: Una casilla que los asisten, los controlan, los vacunan.
2: Sí, yo no lo pongo en el terreno de si te gustan los perros,
0: bien,
2: si querés los perros.
0: No, si digo, no es prioridad.
2: Si es prioridad.
0: No sé
2: si tenemos los dispensarios municipales.
0: Y no sé.
2: En los barrios, 10 no, puntos no para prioridad. Decir, che, esto ya lo tenemos listo. No, vamos no ahora por el hospital veterinario.
0: No, no es prioridad.
1: No
0: es ninguna prioridad. No es ninguna prioridad. No sé por qué hacen esas cosas los del deliberante. No sé, a lo mejor viven en una ciudad paralela. A veces siento que los funcionarios viven en una ciudad o en un mundo paralelo al nuestro, ¿o
2: sí,
0: no?
2: Sí.
1: Totalmente,
2: totalmente
1: de acuerdo.
0: Porque, por ejemplo,
2: de todos los arcos
0: prioridad,
2: políticos.
0: Yo lo que veo de prioridad en la ciudad, humildemente, ¿no? Como ciudadana, son las calles, que están en un estado, ya lo vengo diciendo hace
1: sí,
0: un montón.
1: Sí, sí, sí.
0: Nefasto, nefasto, por los cráteres que hay. Y la municipalidad, y lo crucé el otro día el intendente, siguen achicando, te lo dije, en la rotonda del Kempes, siguen achicando.
1: Imagínate lo que va a hacer este fin de semana el partido ahí.
0: El parque automotor crece en Córdoba, no se achica, crece. Entonces achican las calles, el puente, ¿cómo se llama el puente que está cerca
2: ahí
0: del
2: el Consejo Deliberante?
0: Sí,
2: el puente Alvear.
0: El puente Alvear, también están achicando.
1: Ah, también están achicando el puente Alvear.
0: ¿Por qué tiene esta intendencia, esta gestión, tiene como un amor a los canteros, a la chica? Que al meter un
1: algo
0: no
1: ahí
0: lo veo por,
2: todo eso
0: no veo.
2: Es responsabilidad del municipio. Lo de la plaza de estacionamiento en la circunvalación, eso es camino de la sierra, es responsabilidad de la provincia. Uh-huh. Pero sí coincido con lo que planteas.
0: Fíjense lo que es la rotonda del Kempes.
1: No.
0: Yo salgo y los que vamos a distintas zonas de la ciudad, es un embudo. Y cada vez hay más autos y cada vez tenemos más parque automotor. Sí. Pero lo van achicando. O sea, uh-huh, ahora por meter un estacionamiento achicaron una mano.
2: No tenemos un servicio de transporte fluido que digas, che, ¿otro? Me tomo tal colectivo.
0: Olvídate. No sé, chicos.
2: Ni en frecuencia ni en estado de las unidades. Me tomo tal colectivo y me deja a tal hora en el centro. No, no nos pasa.
0: 42 minutos de las 4, chicos, por favor, renovemos el ambiente. Esto es que no se corten la 2.
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2: Una desarrollista cordobesa apuesta a cambiar la forma de financiar obras. El León inauguró Torre Aurus, el primer edificio de Córdoba, financiado a través de un fondo común de inversión cerrado inmobiliario, una herramienta que conecta ahorro privado con proyectos de construcción a gran escala.
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0: Hasta el domingo 24 de mayo del 2026. ¿Qué van a comer de rico el fin de semana?
2: Ah, está por un asadito, ¿eh? Oh. El domingo es gran día de asado.
1: El domingo,
0: no,
1: yo no voy a.
0: Es día de locro.
1: Yo creo que el domingo no sé si voy a almorzar.
0: Ay, no, Romina, vos te vas a agarrar.
1: Mucha ansiedad, mucha ansiedad.
0: Fernanda, vos te vas a
1: agarrar. Después vamos a ver qué pasa. En la previa, no sé, capaz que hago un desayuno bastante grande y no almuerzo.
0: Ah, bueno, estaría bueno eso.
1: Y sí.
0: Qué nervios, por favor.
1: Qué nervios.
0: Qué nervios, por favor. Una cortita antes de irnos, Gabriel.
2: Sigue la guerra dentro del gobierno nacional de Javier Milei a partir de la interna que se ha desatado entre Santiago Caputo y Martín Menem. Mucha atención a lo que ocurre en redes sociales. El Gordo Dan, ¿lo tiene el Gordo Dan?
0: Sí.
2: Salió a desmentir la versión de que al presidente no lo habían engañado y dijo que sí, que lo engañaron con una cuenta que se le atribuye al titular de la Cámara de Diputados.
0: Sí.
2: Va a ser un fin de semana tenso. Esta mañana lo conté y lo reitero. Ojo a la presencia de políticos nacionales el domingo acá en el Kempes. Va a venir Chiquitapia, lógicamente. Sí. Va a estar Zarzora, va a estar Pacerini.
1: En el palco.
2: En el palco. Y no descarten la presencia de alguna figura nacional de la política.
0: ¿Pero qué decís vos que va a venir para hacer como
2: Martín
0: una
2: Menem es hincha de River.
0: Ah. Maxi López.
2: Su.
1: También.
2: También el tío de Martín Menem, es decir, Carlos Saúl.
1: Sí.
2: Era fanático de River.
1: Sí.
2: No sé.
1: Bueno, la dejás ahí.
2: La
1: vamos a ver
2: ahí.
1: Qué pasa.
0: Yo creo que el político va a aprovechar.
2: Oh.
0: Es una final.
1: Es el mejor momento para aprovechar.
0: El mejor momento para acercarse o a River o a Belgrano.
1: A Córdoba.
0: O a venir o a la multitud.
2: O subirse a la ola.
0: Claro.
2: Bueno, hubo alguna crítica a Siciliano, porque Siciliano hoy en el Kempes dijo: soy hincha de Talleres, pero quiero que gane Belgrano.
0: Ah, Federico Tolchinki también dijo lo mismo.
2: ¿Que él es hincha de Talleres, pero que quiere que gane Belgrano?
0: Sí, ¿está mal?
2: No
1: está mal.
0: No, me parece que está bien.
1: No.
2: Para mí es... Ah, ¿vos decís que lo hice para Mufardelli?
0: ¿Para Mufardelli? ¿En serio?
1: Los dos, ¿en serio?
0: Cinco para llegar exactamente a las 5 de la tarde, una del deporte Romino.
1: Ya que estamos hablando del partido, recordamos lo siguiente. La policía informó que desde mañana sábado se van a implementar controles preventivos en rutas y peajes, acompañamiento de delegaciones, inspecciones para ambas parcialidades y patrullajes en inmediaciones al estadio y puntos estratégicos de la ciudad. Sí. El ingreso al estadio será a partir de las 12:30 del mediodía.
0: Sí.
1: Será indispensable asistir con DNI físico debido a los controles del programa Tribuna Segura y al escaneo en molinetes.
0: Sí.
1: Van a estar habilitados los accesos. Para los hinchas de Belgrano, portón 1, que es la popular Artime, y el portón 4, Platea Gasparini. Para hinchas de River, portón 2, Platea Ardiles. Portón 3, popular Willington. Estacionamientos. Los hinchas de Belgrano van a acceder a la Playa Sur, Parque del Kempes y Parque Bustos.
0: Sí.
1: Los hinchas de River van a acceder a la Playa Norte, Monte Pacheco y Centro de Convenciones. Y en relación al transporte, se va a disponer unidades especiales para los hinchas de Belgrano que van a partir desde Avellaneda y 9 de julio. Y para River van a salir desde Plaza Italia, que quedan en 27 de abril y Cañada. Claramente está prohibido el ingreso de pirotecnia, elementos cortopunzantes y bebidas alcohólicas.
0: Sí.
1: Los parques del Kempes, Bustos y del Chato van a permanecer cerrados. Sí. Así que tratemos de evitar la zona.
0: Ah, que sea un evento en paz.
1: La gente que no va a la cancha, traten de evitar la zona,
2: claro,
1: porque va a ser un tremendo...
2: Un caos.
1: Un caos. Así que eviten y que el domingo, sea lo que Dios quiera, que salga una final digna de estar en Córdoba. Sigamos demostrando de que en Córdoba se puede jugar el fútbol con ambas parcialidades. Que sea lo que Dios quiera y Dios quiera que gane.
0: La dejo. ¡Mejor! ¡Que gane mejor! Messi es billonario.
1: Tranquilo, Lionel.
0: Es el segundo futbolista en la historia en ingresar al club de los billonarios. ¿Quién es el que está antes que él?
1: Cristiano Ronaldo.
0: Ah, mira, Cristiano.
1: Es el primerito.
0: Primero.
1: Y ahora está Lionel.
0: Hermoso.
1: Acumuló más de 700 millones de dólares en salarios y bonificaciones desde 2007, dice.
0: Chicos, re bien.
1: Tranquilo.
0: ¿Qué se sentirá ser billonario?
1: No sé ni qué se siente ser millonario, así que no me quiero imaginar ser
0: billonario.
2: ¿Será feliz? ¿Será feliz?
0: Sí, cómo no va a ser feliz.
1: Sí.
0: Chicos, pero mañana sábado una mínima de 3 grados, una máxima de 17. El domingo una mínima de 6, una máxima de 17, parcialmente nublado. Y el lunes, que venimos a trabajar en vivo,
1: sí,
0: una mínima de 8 y una máxima de 18. Señoras y señores.
1: Tenemos ganador, Gaby.
0: ¡Ah! Tenemos
1: ganador para Desacatados en la Plaza de la Música. Él es Cristian Miranda 358.
0: Miranda.
1: Felicitaciones. Mirá. Y a bailar Miranda. Con Desacatados.
2: ¡Bravo, Miranda!
0: Un hermosísimo fin de semana. Nos encontramos el lunes feriado, pero nosotros acá en vivo. Que gane el mejor, que sea un hermoso espectáculo, un hermoso show de deporte. Gracias, Gabriel Silva.
2: Gracias, Gabriela Tesio.
0: Gracias, Romina Rominotti.
1: Gracias, Gaby Tesio.
0: Que tengan un hermoso fin de... Nos encontramos el lunes a las 3 de la tarde haciendo...
1: ¡Que no se corte!
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2: En toda la ciudad suena La 2 con estos títulos.
0: Locales.
2: Retenciones, la postura del ministro de Bioagroindustria de Córdoba. El ministro Sergio Busso evaluó la reducción de derechos de exportación anunciada por Milei y dijo que toda baja de retenciones es un logro para la producción. Esto dijo en La Voz en Vivo.
3: Por ley. Claro. Eso le va a dar estabilidad, certeza. Uh-huh. Y no vamos a dejar desde Córdoba de seguir reclamando que haya retenciones cero, porque todos los demás son justificativos. E insisto en esto, es un despropósito y no se entiende cómo alguien que invierte, que produce, que exporta, va a tener la penalización de las retenciones. ¿Sí?
0: Nacionales.
2: El Ministerio de Capital Humano presentó Gemelo Digital Social. La ministra Sandra Petovelo lanzó una plataforma diseñada para anticipar y proyectar impactos de medidas oficiales mediante análisis de datos, integrando información de diversas áreas para simular escenarios y mejorar la planificación.
0: Internacionales.
2: Crisis sanitaria en La Habana, la quema de basura se impone ante el colapso del servicio de recolección. Operan menos de la mitad de los 106 camiones recolectores que hay en la capital cubana, un dato que empujó a miles de residentes a incinerar los desechos acumulados en sus barrios, con consecuencias graves para la salud y la infraestructura urbana.
0: Deportes.
2: El DT del Tottenham contundente sobre el viaje de Cuti Romero a Argentina que generó polémica en Inglaterra. Está lesionado, no soy estúpido, dijo. De Zerbi le quitó dramatismo a la decisión del capitán de marcharse a Córdoba en vez de quedarse en Londres para acompañar a sus compañeros. 17.02 en todo el país, te actualizamos los datos del tiempo a esta hora en la ciudad de Córdoba, 14 grados 5 décimas, humedad 56%, el cielo se encuentra despejado. 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

0: el viernes previo a la gran final. ¿Qué pasará el domingo a esta hora, Brusco?
1: Y bueno, a esta hora está por
0: 30 del segundo tiempo.
1: Sí, va a haber un ganador.
0: ¡Ay, mamita! 30 del segundo feliz, tiempo.
1: Feliz.
0: Hay uno contra el arco aguantando y el otro yendo a más no poder. O los dos viendo ahí mitad de la cancha, ¿sí? Que si viene suplementario no pasa nada raro.
1: No lo sabemos.
0: Oh, qué tremendo. Qué lindo que pasen estas cosas, que tengamos esta adrenalina. Personalmente, en mis 52 años de vida. ¿Vos también tenés 52?
1: Casi, pero sí, pone.
0: ¿Que vos sos más chico que yo?
1: Sí, en octubre.
0: Bueno, en tus 51 años de vida, jamás vi semejante expectativa. Los más grandes, mi papá, gente amiga, ¿sí?, me dicen que es solamente comparable al enero del 78, donde Talleres definió el Nacional del 77. Comparable desde el punto de vista que dos equipos de Córdoba, en aquel entonces Talleres y ahora Belgrano, tienen la chance de definir un título en su hábitat natural, en su ciudad, en Córdoba. Y por eso hay tanta expectativa. La gente no habla de otra cosa que no sea esto.
1: ¿Y está bien?
0: ¿Es así?
1: Sí, es la noticia.
0: ¿Te genera adrenalina,
1: sí,
0: o no?
1: ¿Cómo que no?
0: Por señores, supuesto. Hoy esta mesa es distinta a todas las otras. Porque ha vuelto Javier Edgardo Collado. ¡Bravo! Después de 80 días de vacaciones.
2: ¡No! ¡Qué presupuesto!
0: No. 80 días de vacaciones.
3: ¡Bravo!
1: Mira, si viene
0: abiertamente.
1: Si habla en inglés ahora.
0: Te lo digo, mirándote a los ojos.
2: Ajá.
0: No lo jodas más a Brusco porque se toma vacaciones cada un mes.
2: Nah, bueno, le quise romper el récord.
0: Te pido, por favor, solamente eso para Nico, para mí, para los otros chicos. Vos a Brusco no le decís más nada.
2: Sí,
0: ¿eh?
2: Me basta, basta.
0: ¿Está claro?
1: Ya está, salada la.
2: No tengo autoridad moral para decir nada.
0: ¿Todo bien?
2: Muy bien, muy bien. La verdad que un gusto estar acá de nuevo, extrañando a los.
0: ¿Así que creíste que te habíamos limpiado?
2: Sí, estaba todo.

0: No, pero estás firme, estás tranquilo. Bueno, te fue bien, estás contento. Muy ¿Extrañaste bien, algo o no?
1: Lo extrañé poco porque los escuchaba toda la noche, porque la diferencia horaria hacía que a esa hora ya estaba.
2: O sea, te fuiste a dormir con nosotros.
1: Claro. No, me fui a dormir
0: con nosotros. Mientras la cierre en la misma hora que acá.
1: No había una diferencia.
0: Un poquito. Bueno, Nico, ¿todo bien?
2: Bien, todo en orden.
0: ¿Qué onda?
2: Muy tranquilo.
0: Hoy tuvimos que pasar hace un rato, por distintos motivos, cerca de la cancha de verano. Hay clima de que, como si el equipo jugara dentro de un rato.
2: Bandera, la gente tocando trompeta, venden camiseta, venden todo. Así que se va palpitando de a poco. Último día de la semana y ya está todo listo para lo que va a ser el domingo por la tarde, pero principalmente para nosotros, domingo desde bien tempranito en el mediodía.
0: Bueno, y con nosotros hoy somos 5 integrantes de este equipo de fanáticos, acá sentaditos cómodamente en este gigantesco estudio que tiene LB2 en la zona norte de la ciudad de Córdoba, en el Cerro de las Rosas. Está con nosotros el señor Ezequiel Cassé, el hombre que relató.
2: ¡Qué relator!
0: El partido que relató.
3: Hace falta. Hace falta que lo pero recuerdes.
0: Yo te convoqué por un partido, pero si vos te querés quedar con nosotros fijo acá. La casa es chica, el corazón es grande.
3: Yo me vine.
0: Vos dijiste, bueno.
3: Yo me voy a Tante esta noche.
1: Es una gran manta. No.
0: Escuchá, el partido es el domingo. ¿A qué venís vos un viernes?
3: Y lo que pasa es que hay que vivir la previa. Hay que tomar la temperatura de la ciudad, hay que recorrer. Ya estamos jugándolo el partido. Nosotros también.
0: En este grupo,
3: sí.
0: En otras épocas, sí. A un protagonista le decía el nochero. O sea, también hay que caminar mucho para igualarlo.
3: Pero hay que respetar. Yo soy. A ver, nadie. No puedo decir eso. Eso lo estás diciendo vos. Ni siquiera te puedo acompañar en eso. ¿Pero por qué?
0: No sé.
2: Porque le gustaba la música.
3: Ah, bien. Sí,
0: bueno,
3: claro.
0: Estamos todos. Entre todos vamos a compartir este programa que es especial. Es el último de una semana hábil. Previo a una final para el fútbol de Córdoba que se define en Córdoba. Es una situación rarísima, distinta para nosotros, nos pone contentos, nos pone felices, a extremo tal que hemos decidido hacer un programa más.
2: ¿Cuándo?
0: No se acabe el viernes.
2: Mira.
0: Mañana sábado.
1: Muy bien.
0: Desde las 14:30 hasta 21:30.
2: De manera
0: ininterrumpida vamos a estar al aire el equipo de Fana.
2: Venimos con los criollitos, hay que traer provisiones, café, té.
0: 14:30 comienza la transmisión en vivo, obviamente, en la cancha de los Andes, B Nacional, el Mil Rayitas y Racing. Relata Maxi Berardo, comenta Juan Manuel Pontón. Racing juega desde las 3 de la tarde. Van a hacer su transmisión, voces de protagonistas y demás. Y desde 17 a 18, hasta lo que duren los protagonistas, hasta que se quede Racing en la cancha, vamos a estar en el Gallardón. Desde ahí en adelante, hasta la noche, otra vez el equipo de fanáticos a pleno, haciendo un programa especial, viviendo la previa de la gran final, con la llegada de River a Córdoba, con el banderazo de Belgrano que va a ser 19:05, en el gigante de Alberdi, con una multitud que va a ir a hacerle el aguante al equipo y a los jugadores, previo a marcharse a la concentración o volverán de la concentración a ese banderazo, con la conferencia de prensa oficial donde Nico hablan los capitanes al final.
2: Donde hablan los capitanes de un lado, los dos chinos o los dos Lucas también, todas coincidencias, Martínez Cuartas y el chino Celarrayán. Hablan los dos, bueno, 20:45.
0: Bueno, todo eso, más sorpresa, más voces de protagonistas, más un montón de cuestiones, viviendo la gran previa del domingo que tendrá comienzo de transmisión desde el mediodía. Y hasta lo que dure.
2: Sí.
0: Hasta lo que dure.
2: No sabemos.
0: No sabemos.
2: Sin horario de
0: no
2: final.
0: Depende de nosotros. No. Es una variable, chicos, que no manejamos.
2: Sí.
0: O casi que lo ves desde otro punto de vista. ¿Tenés un favorito? ¿Cómo lo ves?
3: A ver.
0: Sin tribunear, ¿eh?
3: No, lo hablaba con Seba antes. Me parece que Belgrano tiene una presión histórica que no ha tenido. Porque en el 2011 fue totalmente diferente. Belgrano estaba acostumbrado a subir y a bajar. El que tenía la presión era River. Ahora es al revés, es a la inversa. River ha jugado finales muchas, ha ganado y ha perdido. Pero Belgrano tiene la gran chance histórica. La presión, aunque el mundo del fútbol, la patria futbolera, te quiera hacer creer que la presión la tiene River a nivel nacional, la presión la tiene Belgrano. Yo tengo un favorito. Para mí Belgrano es favorito.

0: Pero bueno, enfrente va a tener un equipo con historia, con mucha presencia en definiciones como estas, pero además un equipo corredor. El que no corre en River no juega. Ahí está la gran diferencia, me parece, sin meterme en cuestiones estrictamente futbolísticas.
1: Bueno, es cierto, Belgrano por primera vez en su historia está en esta instancia, jamás la jugó, y desde ese punto de vista tiene la responsabilidad, la presión, el compromiso. Se puede mirar la oportunidad histórica.
2: A River no le cambia la vida si no le va bien el domingo. A Belgrano, si le va bien, sí le cambia la vida.
1: Bueno, de eso se trata. Es un partido fantástico para el fútbol de Córdoba. Insisto, Talleres tuvo la oportunidad en el 78, por eso solamente comparable a esto, en aquel Nacional. Racing jugó también una final con Central, había perdido feo la ida, quiso remontar la vuelta, era otro contexto. Esto es partido único, el de mañana, y las otras finales, el del domingo, las otras finales de Talleres en Copa Argentina era un escenario neutral, en otra provincia, donde iban poca gente que viajaba. Poca, a ver, llenó todo lo... ¿Cuánto le dieron? 15.000, fue a Santiago del Estero y a Mendoza, creo que fueron más, porque tuvo más espacio contra sí, Patronato, pero no era lo mismo de estar en tus calles, en tu ciudad, en tu barrio, en tu vereda, en tu patio y demás. Bueno, lo vamos a vivir por LB2. Está bueno que esté LB2 en estos acontecimientos. Es la radio con más historia en el interior del país, va camino a los 99 años, está muy cerca de iniciar el año del centenario, y que tengamos la chance de participar de una transmisión como esta nos pone felices, nos pone contentos, y de eso se trata. Mensajes de la gente, Javi Collado, ¿a qué número?
3: Al 3518-157-997.
4: No perdió la costumbre. No perdió la costumbre, el tipo, ustedes lo atacan y él no perdió la costumbre.
2: Él responde.
4: Oye. Rápido, ni dudó, nada, sos malo también, porque de movida se la tiraste a él. Se lo diste a él porque lo hubiese dado brusco. Te voy a defender, negro.
3: Yo que fui a hacer lo que hizo Volgoda, que sale fui a hacer eso, a verla.
4: ¿Cómo está? Claro. Y esta es la primera de cambio, te puso prueba. Tomá. Claro. Ahí tenés. Para vos.
1: Mensajes de la gente. Hola, fanático. Yo lo dije. Ese es un grosso a la altura del Chaco. Mirá vos, te comparan con Mántala.
0: Sácalo.
1: Bueno, pero mirá el mensaje. Ah, otro.
0: No inventé mensaje.
4: Mirá. Acá está, mirá. Ahí, mirá.
1: Acá todo lo que se lee ahí es real y concreto. Sí. Desde el día uno que teníamos...
2: La mala también, ¿eh?
0: Todo, un pariente.
1: No, desde el día uno, ¿cuánto habíamos tenido? 10 mensajes, 20.
4: 8, capaz. 10, 15.
1: Leímos 8 mensajes.
0: Está bien.
1: El día 2 habremos leído 9.
0: Casi. No pasa nada.
1: Después 10. 11.
4: Hoy casi que no hablamos nosotros.
1: Todo, acá no se inventa nada. Acá todo
0: lo sé, de verdad. De verdad
1: bueno,
0: lo sé.
1: Bueno. Hola, fanático, yo lo dije, ese es un grosso a la altura del Chaco. Bienvenido, Javi. Hola, JP, Nico, Seba y Ezequiel, son capos, plantel completo. Saludos acá en el auto, escuchándolo rumbo al trabajo. Soy de Montecristo, ustedes saben quién, jaja, que es nuestro amigo que nos escribe siempre, que es Maxi Morales de Montecristo. Más mensajes de la gente, Ezequiel, ¿a qué número?
0: 3518-157-997.
1: Buenas tardes, fanático. Vamos con Pablo. Ya está todo cocinado y arreglado para que Artime reciba la Copa Chiquitapi el domingo. Pero ¿por qué? Qué bravo. ¿Cómo está la gente? La ciudad está convulsionada. Hola, chicos, ¿cómo están? Yo quiero saber si después de tantos días de vacaciones le trajo alfajores, algún regalito.
2: Mirá, mostramos.
4: Yo necesito que me llegue uno de esos, chicos. Me están esquivando, están muy al medio.
2: Esto como para empezar, mira.
0: Quedaron en el peaje acá.
3: Dame uno brusco.
4: Dame uno brusco.
1: Dale, JP, basta de biribiri. Digan la formación posta para el domingo. Digan, loco. Saludos, muchachos, y un corazoncito celeste.
3: Qué ansiedad que hay.
1: Eso lo dice Emilio. Y bueno, y si quieren saber la formación posta, la cuenta el señor Matías Rivero, el hombre que cubre el Club Atlético Belgrano del barrio Alberdi.
5: Hola, compañeros, ¿cómo les va? El abrazo grande para todos ustedes, compañeros. ¿Cómo andan? La bienvenida, Javier, Edgardo. ¿Tuvo que poner el GPS o vino derechito nomás?
3: Qué bien que anda lo que es el Google Map y todo eso. La verdad que me he sorprendido.
5: Activadísimo. Bueno, me alegro, Javi, que esté de vuelta en la mesa. Y bueno, y en Belgrano hoy es todo adrenalina, emoción, horas previas a lo que es ya el partido, más que nada pensando en el banderazo del día de mañana, que allí estaremos, pegado a eso, como recién lo decían ustedes, charla de capitanes, allí va a hablar el Chino Celarayán por el lado de Belgrano. Yo pregunté cómo iba a ser el operativo, porque tengo entendido que se tiene que ir raudamente, lo sacarán por otro acceso, un auto que lo espera para llevarlo hacia el Hotel Quórum, donde va a ser allí la, la presentación de la conferencia de capitanes. Bueno, Belgrano que entrenó hoy, que lo hace y lo hará también mañana por la mañana en el predio. A esta hora, el Licha López, con un pie afuera en el equipo. Con un pie afuera, entienden que no está al 100%, que podría llegar a condicionar al equipo y a su propio físico que juegue, pero bueno, no me lo descarten, me dicen no lo saque, seguramente concentrará de movida y de cajón para ser parte del equipo que haga noche y banderazo junto al plantel, y bueno, después ver si es necesario o no que entre. Yo me imagino más una defensa como la que venimos analizando estos días, con quizás el doble, la dupla central de Jacaré Morales y Maldonado. Por izquierda seguro la fija de Sport, y después por la derecha podemos tener la variante, ¿no? De que si va el paraguayo al Sigue Benítez, y si va Agustín Falcón. Lo cierto es que no va a variar mucho más que eso. El equipo del ruso que saldría de la cancha el día domingo sería más o menos que venimos dos días. Así que bueno, mucha emoción, mucha adrenalina, mucha inestabilidad emocional en los hinchas de Belgrano, que ya obviamente lo hacen saber a través de redes sociales.
1: Hola JP, subo al auto, está la 99.7, salgo en la chata, suena la 99.7, me pongo los auriculares, está el 99.7, YouTube sale la 2, donde vaya suena la 2, hermano. Y el domingo más que nunca con el Chaco Mántaras y su enorme relato, que Dios no se olvida del celeste, se nos tiene que dar sí o sí. Cacé, relata muy bien, pero el domingo va el Chaco. Así que no jodas. No, mentira. No jodas, lo agregué yo. Esto es todo posta. Ni se les ocurra poner otro relator. Déjense de joder. Saludos, Chucho el Pirata. Postdata. ¿Collana trajo algún producto regional?
3: Sí, sí, por supuesto. Sí,
4: lo que trajo, zona. Yo le digo que tope gama. Sí, sí. Es más, sí. Sáquenmelo de cerca.
2: Sí, no existe.
4: Sáquenmelo acá de cerca, por favor.
1: Hola, queridos amigos de Fanáticos. Escuchando el programa como todas las tardes y esperando el domingo para ver si mi querido Pirata. Un abrazo a todo el equipo. Bueno, hay muchos audios que ya vamos a estar escuchando. Hola, Fanáticos. A ver si sacamos al aire a Gustavo Yarroch para saber del millonario. Saludos a todos de un cordobés de River que lo sigue todos los días. Ayer no podía. Pregúntale.
4: Le pregunto, pasame.
1: Pregúntale de ahí. Hola, genios totales. Creo que a las 6 tiene programa.
0: Bueno, lo hacemos todo el día al aire.
1: Sí, todo el día al aire. Soy Cristian Diego, hincha de Instituto. Y les deseo todo el éxito a Belgrano este domingo. Que gane el mejor. Abrazo para todos. Solo por la bocota del presidente de Belgrano se merecen ser otra vez subcampeones. Eso dice Diego. Hola JP, todo listo. Saludos, Fer. Y hay una foto. Qué bueno, que hay una opinión de alguien en torno a la definición del campeonato. Y en la foto figuran Tapia y Fassi. No, pero pasa, es muy rebuscado. No, no, es muy claro, rebuscado.
3: Bueno, pero todas estas cosas, Juan, van a aparecer en estas instancias, en el Chicané. O sea que
1: hola,
3: el domingo va a ser fútbol.
1: Sí, señor. Hola, banda. Ya que vino el extranjero Javier, ¿qué opina de la terna completa del domingo? Bueno, ya habla de eso. Habló otro día al sí, aire. Opinó, desde Salsacate opinó, pero hoy va a reforzar todo esto. Hola, fanáticos. ¿Cómo le hacen trabajar a Brusco? Después se quejan de que se toma muchas vacaciones. Mañana también va a ir. Abrazo, dice Patricio Ricard.
2: Y la gente ya se ríe. Vamos, le mando un saludo a Patricio. Petizo amigo.
1: ¿Alguna vez laburaste posta?
2: ¿Cómo que no? Sí, jugué al fútbol muchos años.
4: Muy bien. ¿Vos crees que jugar la pelota no es un laburo? Hay que ir todos los días con frío.
2: Entonces entrenar. No.
1: Collado debería haber vuelto el lunes. Y dice anulo. Y bueno, ¿qué
3: es eso? No, sí, sabía. Yo sabía que me iban a caer con eso.
1: Hola, fanáticos. Son lo más. Aguante River este domingo. Collado trajo los alfajores de Tras la Sierra. Bueno, y así un montón de mensajes. Señoras y señores, ya ampliamos todo lo que hay que saber de Belgrano. Ahora saludamos al señor Eduardo Mumo Orsi para hablar del Club Atlético Talleres de Barrio Jardín. ¿Por qué esa cortina? Escuchen. Esa era la cortina de Tuzán en su momento, o de muchos ilusionistas. Que no es el caso, el Mumo simplemente cuenta.
4: Pero viste que lo usan que los ilusionistas para muchos de sus trucos.
1: Hugo.
4: Iván, una cosa lleva a la otra.
1: Que el destino tarde o temprano.
4: Junta los caminos, ¿qué te crees? Vale, obvio.
1: Hay que rendirse en televidencia, ¿qué va a hacer? Hola, Mumo, ¿cómo va? ¿Qué decís?
6: ¿Qué tal, Juan Pablo? ¿Cómo te va? Muy, pero muy buenas tardes. Bienvenido también para Collado, para ese que están allí en la mesa. Solo verdades sería el título cuando me presentan a mí, pero bueno, también hay algún adorno para la verdad, por supuesto. ¿Por qué no? Bien, Talleres en su momento culmine casi bastante triste. Ayer la reserva, y vamos a comenzar hablando de eso, la reserva perdió 2-1 en Barrio Jardín y los hinchas que fueron, no muchos, algunos, todos socios, terminaron insultando a quien estaba presente allí, que era Sebastián Fassi. En ese marco, la dirigencia, con Andrés Fassi a la cabeza, responde: estamos en busca de director técnico, no nos vamos a apresurar, pero estamos en busca y lo queremos decidir inmediatamente. Talleres busca director técnico. Por lo que pudimos averiguar, se va enfriando el nombre de Gareca, por la misma situación de Gareca que nos ha dicho a nosotros. Esa sería la misma respuesta, Juan, por lo menos por ahora. Y los dardos empiezan a apuntar para Rosario, justamente para ver si Fran Darío Kudelka tiene o no ganas de venir a Córdoba, tiene o no ganas de rescindir el contrato con Newell's. En principio a mí me habían dicho que no iban a buscar entrenador con trabajo. Pero bueno, yo también. Hay veces que no busco cosas y lo termino encontrando. Epa. Bueno, qué sé yo.
7: Sí, todo sucede.
6: Bueno, a veces pasa. Un amigo le pasó.
7: Sí, la biblioteca encuentra.
6: A buscar una cosa.
7: Sí.
6: Sí, bueno. Esa es otra cuestión.
1: Y después ahí está la otra, Mumo, lo que es el amor, sí, ¿no? Porque Kudelka y Talleres, hay amor.
7: Sí.
1: Hay amor, porque lo agarró en el federal, sí, y lo ascendió, sí, y lo clasificó a copas internacionales.
2: No, le dio una seriedad también.
1: Bueno, después se rompió ese amor con Fassi. Casi se agarra trompada
6: con Cacique Medina
1: en una conferencia por supuesto.
2: Aparte, con nada más y nada menos, todo lo que logró sacarlo del federal, ponerlo en la B Nacional, el ascenso invicto, llegar a primera, consolidar clasificar una copa, después se fue y no disfrutó la copa, pero hizo todo el proceso. No. Y hay un gran detalle de todo esto: tiene identidad, que es lo que le falta a Talleres hoy.
1: Bueno, después,
2: un técnico que esté identificado con el club, busca, con laburo.
6: Bueno, que después, la parte difícil. Y eso es lo que se busca y no hay mucho.
1: Primó el amor, se reconcilió con Fassi. Y la vuelta a la vida, Kudelka dice: mira, vos me estás llamando otra vez. ¿Por qué? Por fruto del amor, porque el amor es el que te...
2: Pensé
1: te
2: que había dicho el que se va sin que lo echen, vuelven sin que lo llamen.
1: ¿A quién?
2: Y porque Kudelka se fue y de la nada desapareció Fassi y todo, y ahora vuelve, no, ante la necesidad.
1: Bueno, pero después, porque el club siempre está por encima de todo. Pero bueno, ya ampliamos todo esto. Mensaje de la gente. Sí. Seba, ¿qué número?
2: Al 3518-157-997.
1: Camino a la gran final del próximo domingo, partido que va a relatar el señor Marcelo Chaco Mántaras. ¿A qué hora sale Mántaras? ¿Ya está para llegar?
2: La está preparando el bolsito.
4: Una hora y media más.
1: Bueno, en un rato lo tenemos.
4: Una hora y cuarto más.
1: Va a venir antes. Le metemos dos, sí, noches de concentración a Mántara. Sí, lo tenemos bien, que tener descansado.
2: Bien comidito.
1: Al señor, sí, señor. Y eso, sí, básicamente.
4: ¿Cómo le va a dar a la media luna el alito, eh?
1: Lo tenemos que
4: ¿Cómo le va a dar a la media luna el alito?
1: Se ríe leche. Pero, bueno, pero un relator es fundamental que esté descansado.
0: Vienes, claro, durmiendo tipo media luna.
1: Bueno, es que le clave.
0: Arqueadito. Viene arqueadito
1: diez,
0: viene.
1: 10, 12 horas de bondi, pero bueno, ¿qué es lo que hay?
2: Le queda un trecho.
1: Fin de semana largo, hay otras variables. Córdoba provincia, Córdoba ciudad está convulsionado por el partido, por el turismo carretera que se viene el otro finde, por el recital del Indio Solari o lo
2: fundamentalista,
1: fundamentalista
2: aire acondicionado.
1: Hay gente por todos lados, hay en Tanti, en nuestro pueblo, parando.
5: Y
1: gente.
5: La Mona.
1: Y la Mona también. ¿Dónde está la Mona el finde?
5: Claro, eso es Jesús María, están los dos.
4: Bueno. Jesús María, el Festival Nacional del Cuarteto.
0: Impresionante. O sea, están,
1: bueno, es más.
4: Jesús María, Villa María, Córdoba, el turismo habitual sin de largo.
2: La sierra, sumale también, fin de semana largo.
1: Claro, todo. Hay gente en el festival que en la cancha.
4: Obvio, no tengo dudas.
1: Parte uno sí. Que creo que ya todo el mundo lo sabe. ¿O no?
0: Y sí, sí, seguro, si entran
4: si
0: más
4: en gente la cancha, en el festival entran en 60.000 claro. Y en el festival entran 100.
1: Todo eso, por eso.
5: Cómo se va a vender media luna el fin de semana, ¿no?
1: Exactamente. Con el parquito, por eso no hay lugar en los hoteles, en Córdoba Capital, en zonas aledañas, de Jesús María para acá no hay lugar, de Jesús María para allá, para el norte otro tanto, en distintos lugares del Valle de Punilla, y eso no, nos hace bien. A mí me encanta que haya gente en Córdoba. Tenemos que disfrutar el lugar que tenemos y básicamente tenemos que pensar en grande, disfrutar los grandes acontecimientos deportivos. Y si uno de los nuestros llega, como en este caso Belgrano, a una final, disfrutarlo, más allá del folclore futbolístico.
2: Disfrutarlo, hacerlo bien, portarse bien, todas esas cosas.
1: ¿No? Exactamente. Claro. Saber ganar si le toca ganar y saber perder si le toca perder.
2: Y organizarlo
1: bien. Esa es la
2: bien.
1: Historia. Bueno, en Córdoba tenemos cultura, para nosotros es habitual que grandes partidos tengan dos hinchadas como va a ocurrir el domingo. Y ha pasado con un Boca Central, ha pasado con un River Independiente Rivadavia, pasa
2: Boca River.
1: Con Boca River hubo. Claro, acá fue un octavo, creo. Claro.
0: Sí.
1: Con los goles de Marentiel. Bueno, toda esa historia. O sea, para nosotros es habitual la organización, la policía, los organismos de seguridad estar acostumbrados a todo esto, pero igualmente necesitan que la gente se porte bien.
3: Sí, pero el comportamiento ha sido de un tiempo a esta parte correcto. O sea, Talleres viene de perder el clásico con Belgrano, con hinchada, con el aforo completo de hinchas, y terminó el partido y terminó todo bien, no entiendo, ¿no? Sí.
1: Eso es lo que tiene que saber. En este caso es distinto. Belgrano, insisto, está en un escenario nunca antes visto, que lo disfrute y que depende del resultado, la gente esté a la altura de las circunstancias. Y si hay que colapsar la ciudad por un posible festejo, que se haga con responsabilidad. Sí, sí, sí. Y que la gente lo disfrute y que sea simplemente eso, un festejo de algo grande. Y si le toca perder, listo. Violín en bolsa, silbando bajito, sí, sí. Y a otra cosa. ¿Qué es de la vida de instituto? Hola, señor Facundo Frígola, ¿cómo anda?
8: ¿Qué haces, Juan? Buenas tardes para todos los compañeros, para los fanáticos del otro lado. La Gloria entrena pensando en Lanús, ya confirmado, como dijimos, el próximo 30 de mayo, el sábado a las 18 horas en el Coloso del Parque. Pensando en ese partido, tiene que esperar a ver cómo llega el Gato Lodico, que ayer fue informado que tiene una entorsis en el tobillo derecho. Me dicen que no es tan grave, pero que está con fisioterapia tratando de desinflamar la zona y que en principio podría llegar el Gato, pero bueno, es duda todavía, faltan o restan unos días para que se cumpla ese sábado 30, así que lo van a seguir esperando. Mientras tanto, el resto del plantel está entrenando de manera normal, incluso Alex Luna, que ya está recuperado del problema en su tobillo, que lo tuvo a mal traer en el final del torneo, incluso estuvo infiltrado en varios partidos, así que no pudo recuperarse, no pudo hacer el proceso completo de recuperación. Ya está bien Alex Luna, seguramente será titular, el resto entrena de manera normal. Pensando en el Granate, ya sin Franco Jara, con Matías Tisera, con Matías Fonseca y hasta con Facundo Suárez como opción también, que está empezando a entrenar ya cada vez más fuerte y será de la partida en el Clausura. Son las principales novedades de la Gloria, que espera el duelo por Copa Argentina para terminar de cerrar este semestre, ¿no? Que sería un poco el cierre del semestre que ha tenido la Gloria, no cumpliendo el objetivo, que era clasificar, estar dentro de los 8, pero dejando una buena imagen con una buena sumatoria de puntos que consiguió Diego Flores.
1: Bueno, excelente, excelente, Facu. Ya desarrollamos todo esto. ¿Qué tenés que hacer ese sábado 30, 6 de la tarde en la cancha Newell's?
0: Por ahora nada.
1: ¿Cruz de alta? ¿Tener algún evento?
0: Muchas cosas, pero si hay algo más importante, estoy esperando que me lo digas.
1: ¿Qué onda un instituto Lanús?
0: Dale.
1: ¿Cómo lo ves?
0: Dale.
1: ¿Cómo lo ves?
0: Contame ahí.
4: Bueno. ¿Ya hace falta que le digamos que vayan? ¿Ya está?
1: Mensajes de la gente, querido Sebastián Brusco, ¿a qué número?
2: Al 351-857-997.
1: Hola, familia de fanáticos, con los nervios a 10.000 hasta el domingo, esperando la alegría y la marea celeste. Que Córdoba entere se lleve todas las portadas nacionales y bienvenido. el hermano de Seba, Javier Edgardo Brusco Collado. Y sí, si no dos viven de vacaciones, ya la gente los emparenta.
3: Es muy desgastante esto para nosotros.
1: Ya está todo el chequeo para el grande de Chaco. Se canse de gritar goles de mi pirata querido. ¡Vamos, la 2! La gente lo quiere a Mántara, ¿eh? La gente lo quiere a Mántara, Chaco Mántaras. Bueno, vamos a saludar a Marcelo Frosasco, al titular del Comité de Seguridad Deportiva de la provincia de Córdoba. Marcelo, ¿cómo andás? ¿Qué decís?
9: Juan Pablo, querido, qué placer escucharte. Saludo a todo tu equipo y, por supuesto, a tu audiencia.
1: Bueno, ¿todo bien? ¿Todo tranquilo? Tienen un fin de movidito, ¿eh?
9: Sí, movidito, pero bueno, ya estamos acostumbrados. Juan Pablo, tenemos, creo, experiencia en todo esto. Una final, una de las tantas que hemos disputado en todos estos años. Y bueno, estamos tranquilos de saber que tenemos con qué afrontar este desafío, ¿no?
1: Bueno, les complicó porque pasó algo que no estaba originalmente previsto. Que se junte el evento musical en Jesús María con una final que finalmente es en Córdoba y que encima juega uno de los nuestros, que es Belgrano. ¿Eso los complicó algo? ¿Los sacó de eje? ¿Tuvieron que reprogramar algunas cosas, digamos, desde lo organizativo ustedes? ¿O naturalmente determinan gente para un lado, para el otro, y lo hacen como siempre?
9: Sí. Se refuerzan de otras departamentales que están más tranquilas. Bueno, Córdoba tiene esta particularidad, Juan Pablo. Córdoba tiene 427 municipios y comunas. Y todas siempre organizan algo. Algunos de mayor envergadura, otro de mediana envergadura y otro de menos envergadura. Eso hace que haya una gimnasia en todo lo que tiene que ver con la seguridad, muy aceitada. Así que, bueno, se refuerzan de otras departamentales que están más tranquilas. Bueno, no hay sobresaltos, bueno, gracias a Dios.
1: Con está Belgrano todo previo. Estando acá, hay mucho menos colectivos que en otros partidos cuando vienen dos hinchadas, por una cuestión obvia. Los borrachos, el tablón, la hinchada de River, ¿cuántos bondis trae? ¿Ya tienen ese dato o no?
9: Alrededor de 12, según nos informan desde Buenos Aires. Bueno, los vamos a estar esperando, ni bien pisen suelo cordobés, los vamos a monitorear con las distintas departamentales de policía y después la habitual requisa en el peaje de Toledo, como habitualmente se suele hacer.
1: O sea, eso para, digamos, la barra. Después sí. Hay peñas, filiales que también traen micro, ¿o ese es el total general y el resto en autos?
9: No. En la reunión nos informaban que oficialmente del club iban a venir 30 colectivos. Está bien. Seguramente se sumarán algunos más de las peñas más cercanas a Córdoba. Esto es Buenos Aires. Hemos estado a los fines de encauzarlos mayoritariamente por la autopista 9. Estuvimos con nuestro par de seguridad deportiva de CABA y de Provincia de Buenos Aires. Precisamente hace 5 minutos que corto con Guillermo Simidavilla de la Previde. Bueno, la idea, ellos nos han dado una mano, así como nosotros colaboramos cuando van equipos de Córdoba a Buenos Aires, los tratamos de encauzar por la mejor ruta. Creo que la mejor ruta por la que vengan es la autopista. Ellos nos han dado una mano, junto con las autoridades de seguridad del Club River, así que yo creo que el grueso, el enorme porcentaje va a venir por autopista 9 y eso facilita mucho las cosas.
1: ¿A qué hora llega River plantel a Córdoba?
9: Según nos informan, estarían llegando un vuelo charter alrededor de las 20:10 del día sábado.
1: O sea, llegan ahí muy muy sobre la hora del partido, tranquilito, no han venido mucho antes.
9: No, la verdad que no.
1: Bueno, ¿y a qué hotel van?
9: Ellos van al hotel Holiday Inn. Bueno, ahí tuvimos que hacer una gestión. Ellos venían reprogramados de Liga y de AFA en el hotel Quinto Centenario. Para nosotros era riesgoso. Prácticamente el hotel está en el corazón de Alberdi. Belgrano suele concentrar siempre ahí, entonces pedimos que se invirtieran las concentraciones. Por suerte, como siempre lo hace AFA, nobleza obliga, Juan Pablo, cada vez que le hemos hecho una recomendación, ya sea de cambio de día o de horario, le solicitamos esas dos cosas, el cambio de hotel y que el partido comenzara y finalizara de día dentro de los posibles. Bueno, mejor horario no nos podrían haber programado, ¿no? 15:30. Así que, bueno, Tenemos una buena relación con Liga y con AFA que nos permiten ir subsanando estos errores que por ahí para la seguridad tienen importancia, ¿no?
1: Bueno, Marcelo, éxito. Nos vemos el domingo y que sea un éxito. La final, también el festival, el otro fin del turismo carretera. Bueno, en fin, de todo esto, si hay grandes eventos, todos crecemos y nos va bien. Y así tiene que ser. Un abrazo.
9: No, por favor, el agradecido soy yo. A tu más entera disposición y me sumo a los buenos augurios de que el domingo sea una fiesta.
1: Ojalá, Dios quiera que así sea. Marcelo Frosasco, titular del COSEDEPRO. O sea, la conferencia oficial está prevista 20:45.
4: 20:45. Por ende, River llega sí o sí antes de las 20:45.
2: Como... En el charter baja directo, no pasa ni por aduana, lo agarran en un auto y lo llevan 10 minutos. Está.
1: Martínez Cuarta y el resto va al hotel.
4: Pero aparte es, se baja del aeropuerto. Imagino, el chino Martínez Cuarta se sube a un auto particular, hace 5 cuadras va al Quórum, porque la conferencia es en el Hotel Quórum. De allí ese mismo auto lo está esperando para después llevarlo al Holiday Inn. Y de ahí del Banderazo hay un auto esperando con un móvil policial para llevarlo del Banderazo, que es 19:05. La otra vez duró media hora más. Agarró al chino, se la rayan. Llevarlo a la conferencia, que hable, conferencia corta y volver. Habitualmente Belgrano cena en el Hotel Quinto Centenario 21:30.
1: ¿Cuándo, Mati, cuándo concentra Belgrano? ¿También ese mismo sábado después del Banderazo o antes?
5: Yo tengo entendido que va a ser antes, porque se juntan en el hotel, van en el colectivo, desde allí salen para lo que será el estadio y vuelven desde el estadio al hotel y ya siguen concentrando. O sea, es decir, Belgrano va a estar concentrando seguramente en horas de la siesta para ya quedar listo para el partido del domingo. También hay que ver un tema no menor.
1: ¿Cuál?
5: Que los hinchas agrupados de Belgrano, distintas organizaciones, han armado una especie de fan fest. Esto no lo arma Belgrano, chicos, para aclararlo. Lo arman hinchas, distintas organizaciones de hinchas de Belgrano, en la zona del Orfeo Park, de Chateau Park, perdón. Han alquilado un predio y allí van a organizar toda una especie de... Sí, mi banderazo, pero con el partido en vivo para alentar al Pirata. Bueno, a ver si eso no toca un poco también tema de protocolo y seguridad. No,
1: ¿dónde es el Chateau Park?
5: Mira, acá tengo el mapita abierto justamente.
1: ¿Pero qué es un predio o es un boliche?
5: No, y debe ser un predio. No sé si hay en el mismo lugar convive un boliche o no, pero tengo entendido que es un predio donde se van a juntar con pantalla gigante a ver el partido, obviamente, y a alentar desde ahí.
1: ¿El que está pasando el Parque Busto, ese es?
5: Ese me parece que es.
1: Bueno, vos que tenés más noche, ¿no es ese?
4: Cerca del Kempes.
1: Porque ahí no está Rosario.
4: Es de donde está el boliche, que es Rosario, unas cuadras más pasando.
1: Sobre Piamonte, claro.
2: Todos los parques van a estar cerrados. Todos los parques, el del frente.
4: El del Kempes, el Bustos, todos los parques de la zona cerrados.
2: Privado, que alguien lo alquile para que
4: se... Y es un estacionamiento grande donde se van a montar algunas pantallas y donde los hinchas se están autoconvocando.
1: O sea, la zona de los boliches.
5: Acá tengo la gacetilla, avenida Ramón Cárcano del 5016.
1: Está bien,
5: apertura
1: es ese. Sí, ahí. Claro.
5: 11 de la mañana. Kempes. Sí, food truck, entretenimiento, baño, estacionamiento controlado. Bueno, sí, exactamente, ahí para disfrutar los hinchas que no tienen las entradas. Es
2: que hay mucha gente que va a querer ir y
4: muchísimo,
2: no tiene entrada, claro.
4: Muchísimo.
3: De todos modos, convengamos que eso requiere de un montón de cuestiones de autorizaciones y habilitaciones de parte del municipio, de la gente de seguridad, de todo eso, ¿no?
1: Acá la gente dice, nomás. Sobre Piamonte, al frente de Rosario, 50 metros antes de la rotonda, nos dice uno. Y así sucesivamente más mensajes. Chicos, pausa en el fútbol. Ya nos sumamos a Juan Manuel Espontón para que titule. Racing está clasificando con la Pinto. Hay sprint.
4: Quali del sprint. Queda 1:46, pero en este momento bandera roja. Porque se chocó Fernando Alonso. Tranquilo, chocó Fernando Alonso. Pudo girar Franco Colapinto. Había tenido un problema en el entrenamiento. Décimo. Franco Colapinto.
1: O sea, estaría pasando la primer...
4: Por ahora está pasando, pasan los primeros 16, por ahora está cómodo, resta 1:46 de lo que es esta clasificación para la quali.
2: Vamos, Colapinto.
4: Eso, Brusco, ahí está, muchas gracias. Pero bueno,
1: si se pega así Alonso que... como después de ahí para abajo.
4: Bueno, todo. Pero Alonso este año la viene remando, esa es la realidad. Pero bueno, por ahora Franco está adentro, siguió de largo Fernando Alonso, bandera roja, 1 minuto 46 resta. Esto quiere decir que por más que se reactive en 1.46 nadie llega a abrir la vuelta y prácticamente Franco Colapinto va a estar dentro de la Quali 2 de este Gran Premio de Canadá.
1: Hola JP y equipo, todos aquellos piratas que asistan el domingo a la final tienen la orden y la misión de cantar sin parar mientras dure el partido. Todos juntos, ¡vamos Belgrano! Eso dice Marcelo. Y todo lo opuesto.
0: Golpeó la mesa.
1: Mirá. No, no,
2: es que mayúscula mete y
1: mayúscula y muchos signos
4: es porque
1: que amerita un golpe de mesa. Claro. Así en la vida como en el fútbol, el golpe de mesa es el que te.
0: Lo golpea en la casa, golpea acá.
4: Sí, no hacía falta que lo digas tan pero, así. Sí, claro. No hacía falta.
1: Cada uno se defiende como puede. ¿Qué va a hacer? ¿Vos golpeás? ¿No?
4: ¿Qué va a golpear?
1: Sí, ¿qué vamos a hacer? Chicos, antes de la pausa, Juancito Espontón. Mañana transmitimos Racing. Esta es una radio que va a todas las canchas. Ganen, pierdan, empaten los nuestros. Somos 2, 3, vamos los mismos números a cada cancha. No hace falta hacer ni fantameada ni huir como rata cuando estamos mal. O sea, mañana Racing juega y
4: operador
1: y comentarista en Lomas de Zamora, sur del conurbano bonaerense, en el Gallardón. Juancito, ¿cómo anda eso para el equipo de Nueva Italia?
10: ¿Cómo le va, muchachos? El placer de saludarlos. Aquí ya instalados en Buenos Aires, una jornada con cielo plomizo, muy baja la temperatura máxima, no superó los 14 grados, no hemos visto el sol en todo el día. Y bueno, en este contexto llegó Racing aquí, que trabajó en Vicente López por la mañana y que ya está instalado en el hotel esperando el encuentro de mañana sábado a las 15 horas ante los Andes en el estadio Eduardo Gallardón. Recordemos el equipo con la principal novedad, que no va a estar Ricardo Centurión desde el arranque, sino va a estar en el banco de suplentes. En consecuencia, el 11 con Brian Oliver al arco, Raúl Alejandro Chamorro, una dupla central renovada porque no está ni Matías Sánchez.

0: Eso conmemoran el día de del hincha de los Andes. Habrá festejo esta noche en el estadio de básquet y mañana seguramente habrá algo especial en las tribunas del Gallardo. En otro contexto, en otro orden de cosas, en la academia, hoy arribó, llegaron el césped sintético tan esperado que venía desde afuera, importado, y bueno, había un tema de papelerías que solucionar. Afortunadamente ya Racing lo tiene en el predio René Gorreta listo para instalar. Y ahí va, probablemente juegue la primera local, se terminará de hacer todo lo que es el contexto de tribunas para que quede habilitado y Racing pueda jugar y hacer de local en el predio René Gorreta. Pero por lo pronto, mañana 15 horas en el Eduardo Gallardón, obviamente transmisión de Fanático en vivo desde Lomas de Zamora para el encuentro que Racing va a visitar a los Andes con la premisa de ganar para salir de esa posición incómoda y terminar lo más cerca posible en la zona de reducido en esta primera ronda. Recordemos, semanita corta, porque el viernes ya Racing vuelve a saltar al campo de juego para a recibir a Ferrocarril Oeste a las 21 horas. Fuerte abrazo, nos reencontramos mañana en la transmisión.
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0: Muy bien, el campeón.
1: Hola, fanático, buenas tardes, soy Damián. Mira, Juan Pablo, un abrazo para Ezequiel Cassette. Soy Damián de Córdoba. Te escuché el miércoles, estuviste espectacular con el relato de Talleres Atlético Tucumán. Y bueno, decirle al Chaco, Juan Pablo, que me arreglaste, por favor, dos bolsitos del Pirata para el domingo que se nos tiene que dar. Gracias. Un abrazo para todos.
2: Hola, JP. Yo de nuevo. Escucha, JP, el problema de Talleres es pura y exclusivamente fácil. No podés, que a veces, patear el córner y que a veces el centro. Y lamentablemente delegó en su hijo que no está preparado. O sea, prima el amor de padre que el amor de taller y lo deja. Y el pibe está desorientado. Y si tiene que volver Kudek, ojalá sea Kudek, ojalá. Porque tiene sentido de pertenencia. Saludo, gracias.
3: Bueno, algunos de los mensajes, ¿a qué número, Javier?
4: 351-857-997.
3: Gran programa, hartos, saturados, agotados de lo fácil, va perdiendo toda la credibilidad. ¡Vamos, la T! A los primos festejen el campeonato tranqui, cuídense, dice Cris. Dale. Ah, no, este nada que ver. Hola, fanático, Juan Pablo, los escucho desde el aeropuerto de Madrid, camino a la gran final. Aguanta el Pirata, crack. ¡Ah, Diego! ¡Diego! ¡Mirá cómo
5: está viajando!
3: ¡Qué grande, Diego!
4: Diego va a estar viniendo con una persona que yo les dije que me crucé allá y que me dijo que nos escucha todas las tardes, que manda mensajes inclusive, y que está viajando en este mismo vuelo
5: para venir Diego. Mira, ayer me mensajé con Diego y me dice, el sábado llego 7:30 de la mañana, salgo mañana por la noche y que estaba todo ok.
3: Bueno, ojalá pueda conseguir entrada, Diego, qué sé yo. En fin, bueno, esta es la locura de todos los hinchas, ¿no? Que han venido desde distintas partes del mundo. En los medios he visto historias de gente que ha venido de distintos... Uno de Nueva Zelanda. Bueno, el hijo de Carmelo, acá el restaurante, anunciante nuestro.
5: De España.
3: Matías Noto viene de España. Matías, gente que jugaba de tres en Instituto y en Argentino Peñarol, jugó los viejos Argentino B y demás. Claro, yo ni sabía, son todos muy hinchas de Belgrano, y ni bien el Pirata clasificó a la final, se vino. No sé si habrán conseguido entradas o no.
5: Gente de Brasil.
3: Vieron que siempre se riegan mucho las canchas previo a los partidos.
5: Sí.
3: Generalmente nosotros que vamos temprano nos damos cuenta que algunas veces se riegan más una mitad que otra. Que generalmente riegan más la mitad... Depende el técnico que ataca a un equipo, que defiende otro, depende de las circunstancias.
4: Y después la moneda lo resuelve eso.
3: Bueno.
6: En algunos casos.
3: No, en algunos casos, porque no, tiene que va a resolver. Si casi siempre atacan para el mismo lado en el arranque.
4: Date.
3: Pero ese era
4: cae tu pato.
3: Pero dejate joder, no mientas.
6: Pero si hace
3: eso era en tu al época. Pasto,
4: cae, no, ya no hay más visitantes.
6: Azul o blanco, ¿qué partido
4: ya
6: fue?
4: No hay más
6: ¿hace cuánto? Azul o blanco.
3: Si ya tiene, muchas veces sortean quién mueve, porque determinan, vamos.
6: Por la hinchada. La hinchada claro. San Lorenzo River, azul o blanco, salió azul, fueron al lado del blanco.
4: Claro, pero cuando había doble hinchada, te aconsejaban eso, que cada arquero terminara con su hinchada. Pero ahora ya no hay hinchada visitante, entonces se sortea.
3: Si yo, Javier, no me la complico.
4: ¿Cuántas veces fuimos a ver al Kempe?
3: ¿Qué querés que haga yo?
4: Llovía todos los partidos, hacía frío y la regaban.
3: Ahora, ¿quién le bajó letra a la gente del Kempe? Queremos el pasto más alto, más bajo, más cortadito, rieguen poco, rieguen mucho, porque ninguno de los dos dueño de casa.
4: Exacto.
3: Qué ¿o no?
4: De
3: bueno,
4: hecho,
3: como nos gusta saber, nos gusta preguntar, vamos a saludar a un amigo, a Mauricio Sabas, que es el canchero famoso. No canchero porque él sea canchero, claro, sino porque
5: está
3: es medio canchero también. Bueno. Sí, tiene muchas calles.
5: ¿Cómo estará ahora? Mucho. ¿Cómo estará ahora?
4: Canchi, cámaras tiene.
3: No, Mauri camina mucho. Hola, Mauri, ¿cómo estás?
7: ¿Cómo anda, Juan? ¿Cómo andan los muchachos ahí? Todo bien.
3: La gente con calle, Mauri, hay que respetarla. Yo a la gente que trabaja, se levanta temprano y si se tiene que acostar tarde por lo que sea, o no, brujo.
6: Sí, sí, sí, sí.
3: Che, Mauri, sí, cambia el escenario. ¿Y cómo es esto con Boca, River? Con River Belgrano, ¿quién te dice el pasto? ¿Lo manejan ustedes? ¿Cómo lo riegan? Porque habitualmente el jugar, sí, entiendo que Talleres sugiere, por razones obvias, muchas cosas, pero acá ninguno ni fu ni fa. ¿Cómo es?
7: Claro. No, en el caso, ponele, cuando vos estás en los partidos de que hay localía, el local decide altura y corte, riego, dentro de lo que es el reglamento de los 15 a los 25 milímetros. Ahí puede elegir la altura. Si no, después, obviamente que lo puede hacer más alto, pero ya tiene riesgo de multa. Y en este caso, la liga decide... Sí. El corte que es el de 20, que es el de siempre, digamos, que el más estandarizado es el de 20 milímetros, 2 centímetros. Y bueno, y los riegos se ponen de acuerdo el oficial del partido con los clubes y determinan ellos, en el caso de que no llueva, determinan ellos cuántos riegos van a hacer y en qué momento.
3: Bueno, o sea, pero primer dato.
7: Se ponen de acuerdo ahí.
3: La altura del césped del Kempes el domingo será de 20 milímetros. Y sí, bueno, señor, habrá un riego parejo, por decirlo. Desde ese punto de vista, ninguno sacará ventaja, ponele, entre comillas, de ningún tipo.
7: Claro, en teoría no, porque, salvo que uno esté más acostumbrado a jugar a 20 y el otro a lo mejor a 18 o a 16. Ahí va a correr con ventaja el que viene jugando siempre a 20, ¿viste?
3: Curiosidad.
7: Pero en el caso nuestro,
3: seguramente, claro, sabes por la gente y tus amigos que trabajan, que entiendo que siguen trabajando también o ayudando en Belgrano. ¿Belgrano habitualmente con qué, sí, altura de pasto juega en Alberdi?
7: 20, la misma altura que se juega acá, siempre.
3: ¿Y en, sí, sí, y en el Kempes también se juega siempre con 20?
7: Sí, a 20. Sí, en el verano, sí, nosotros solemos bajar un poquito el corte a 18, porque la resistencia que te ofrece el pasto de verano 18 es más o menos la misma que te ofrece, claro, el pasto de invierno a 20 o a 22.
0: Más finito en invierno.
7: Claro. El pasto de invierno, al crecer más en altura, digamos, que ser rastrero, ofrece menos resistencia que el de verano.
3: Bueno, para
7: Se hace más rápido el de... Sí.
3: Para un segundo, vos, Bruco, que jugaste la pelota, ¿en qué influye un pasto a 20 milímetros, a 18 o 25?
0: Bueno, si es que influye. En nuestra época no había pasto para jugar, prácticamente, pero ahora me imagino yo que es la rapidez de la pelota, cómo fluye, claro, en la cancha, ¿no?
7: Sí, sí, sí, sobre todo la altura y el riego, lo que determina eso, en el caso de un pase largo, digamos, los primeros dos botes de la pelota, los dos piques primero de la pelota, se hacen como cuando vos tirás una piedra en el río que hace zapito, digamos, esos dos primeros botes son como que hiciera zapito y después empieza a rodar. Bueno, eso hace, dificulta, para el que no tiene buen control, digamos, eso lo dificulta. En el caso de los jugadores de primero, bueno, todos tienen buen control, entonces lo hacen más rápido el juego.
3: ¿La cancha está al 100%, está al máximo lo que puede estar? ¿Como ustedes quieren, sí, o no?
7: Sí, está muy bien la cancha. Las heladas estas terminaron de correr ya el pasto de verano, digamos, ya queda todo consolidado el pasto de invierno. Y no, está muy bien. Ahora vamos a bajar un poquito más la altura del corte. Nosotros venimos cortando a 22 y ya mañana ya hacemos el corte a 20 y ya queda para el domingo... Entramos a las 5 de la mañana, hacemos doble corte el domingo y se termina de pintar.
3: ¿5 de la mañana? ¿Por qué tan temprano?
0: Sí. ¿Y antes de la helada?
7: Porque nosotros tenemos que entregar la cancha 3 horas antes del partido, más o menos 3 horas, 4 horas antes del partido. Y bueno, la única forma, nos lleva casi 4 horas a hacer doble corte y después el remarcado de la cancha.
3: ¿Qué es el doble corte? ¿A qué, sí, le llamas eso?
7: Cortas dos veces, o sea, pasas dos veces por el mismo lugar con la máquina para que realmente la altura sea la que vos determinás con la máquina, claro, la de 20 milímetros. Vos cuando vas cortando, el pasto se va acostando, entonces vos pasas una primera vez con una máquina y con la otra viene atrás cortando sobre lo que vos ya cortaste.
5: Mauri, en los casos, sí, por ejemplo, que en la mayoría de las canchas hay un césped, pero en el caso de River, que juega con ese híbrido nuevo, tecnológico, muy europeo, ¿A River le puede influir algo jugar una cancha por así más convencional de las que hay en nuestro fútbol?
7: Mira, lo que yo sé, digamos, por escuchar en su momento cuando estaba Gallardo, que pedía cuando venían ellos a jugar y preguntaban la altura y corte nuestro, más o menos en River lo que hace al tener ese hilo plástico, que es la costura que lleva, la cocida que le llaman, que no es mucha cantidad, pero es, a lo mejor en un 10% de la cancha es costura, es hilo plástico. Algunos dicen que la cancha es un poquito más compactada por la misma costura, o sea, un poquito más dura, y más rápida. Al ser más rígida, es como que es más rápida. O sea que acá lo que puede llegar a afectar que para ellos esta cancha sea un poquito más lenta.
3: Mira vos. Bueno, Mauri, queríamos curiosear algunas cosas pensando en la gran final. La última, ¿mito realidad? Sí. ¿El Kempe más grande que Alberdi, que Alta Córdoba, o tienen las mismas medidas de la cancha, del campo de juego propiamente dicho?
7: No, tiene exactamente las mismas medidas. Todas tienen 105x68.
3: Exacto. No.
7: Lo que te parece que pues, para mí lo que juega los puntos de referencia, al tener las tribunas más cerca o los tejidos, ahí es perder referencia, pero las dimensiones son las mismas.
3: Mauri, abrazo, nos vemos el domingo en la cancha y gracias por atendernos, tu buena onda, y ojalá que no reniegues tanto.
5: Y que no llueva, por favor, Mauri. Así no sufres.
7: Si llueve poquito. Si llueve poquito.
3: Claro. Bueno, por las dudas tenemos tacho de pintura de todas las variables.
5: Si llueve, pinta a las 12 de la noche, no sé, hace algo.
7: Ahí escuché que preguntaron por el tema de la helada. Bueno, si llega a helar, sí, nosotros lo que hacemos es bajamos la helada con un poquito de riego. Le mete un poquito de riego. Entonces, con el riego bajas la helada y ahí podés entrar a trabajar el cancha. Así que no va a haber problema.
3: Son mañeros. Te dije que tienen cancha.
5: Saben.
3: Abrazo,
5: tienen Mauricio. Cancha.
3: Tienen cancha, tal cual. Abrazo, cuídate.
7: Abrazo.
3: Mauricio Sabas, canchero del Mario Alberto Kempes. El escenario donde Belgrano querrá inscribir su nombre en la historia del fútbol argentino.
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Hola muchachos, ¿cómo le va a la mejor mesa del deporte de Córdoba? Soy Brian de Argüello, solamente quería pasar a decirle muchas felicitaciones al Club Atlético Belgrano por el título obtenido el domingo 24 de mayo del 2026. Qué grande Belgrano, qué bien obteniendo títulos, muy bien

0: la ciudad, suena la 2 con estos títulos.
1: Locales.
0: Capacitaron a los nuevos constatadores. Desde el martes dejarán de ser naranjitas para empezar a trabajar bajo el nuevo régimen de estacionamiento medido. Esto decía una mujer que trabajaba como naranjita a Canal 12.
2: Muy bueno, muy bueno. Sí, sí. Estamos muy conformes con la cooperativa y con la municipalidad.
1: Nacionales.
0: Procesaron al ex Puma Patricio Albacete por violencia de género. La justicia lo acusó de privación ilegítima de la libertad y lesiones agravadas contra su ex esposa, Pamela Pombo. Seguirá en libertad, pero con restricciones.
1: Internacionales.
0: León 14 visitaría Córdoba, Buenos Aires y Santiago del Estero en noviembre. Aunque todavía no existe una confirmación formal por parte de la Santa Sede, sería en el marco de una gira regional que también incluiría a Uruguay y Perú.
1: Deportes.
0: Aerolíneas Argentinas presenta el avión que celebra la selección nacional. La Aerolínea Nacional lanzó un avión con un diseño especial en Ezeiza, mientras cancela vuelos a Miami desde Córdoba, Rosario y Tucumán por baja demanda. 18.04 en todo el país. Te actualizamos los datos del tiempo a esta hora en la ciudad de Córdoba. 14 grados, 4 décimas, humedad 57%. El cielo se encuentra despejado. 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

tarde. Bueno, felicitarlo por el programa nuevamente, como siempre. Siempre marcan la diferencia lejos, con simpleza y sinceridad. Y nosotros los piratas estamos enojados.

0: los cruces, los octavos, bueno, ya se me pasó la bronca, ya se me fue el enojo, así que me voy aquí en casa, comí un asadito con la familia y después festejar. Un abrazo para la mesa, Gustavo de la Calera, chau gente, nos vemos.
1: Chau Gustavo, Gustavo es un caso testigo, conozco mucha gente que va mucho a la cancha y que no ha conseguido entrada y que algunos están muy dolidos, muy dolidos. Conozco el caso de una persona, no lo voy a nombrar, que paga la Super Celeste, ¿es?
2: Super sí. Celeste.
1: Y no consiguió entradas. Y está en llamas. Está en llamas porque dice que va mucha gente que habitualmente no va a la cancha, que debieron trabajar de otra manera las prioridades y demás. Seamos realistas, este es un partido para que Belgrano llene la cancha solo, o para que la llene el mismo River solo.
2: ¿Qué pasó? ¿Cuál es la queja por ahí? Que no hubo tal prioridad, sino que la prioridad fue para socios. No sí, hubo socio 1, socio 2, socio 3. Fíjate,
3: en el peor de los casos, Nico, en el peor de los casos, porque siempre está la disyuntiva esta de la cantidad de socios que tienen los clubes. En el peor de los casos... están duplicando la cantidad de socios que tiene Belgrano con la capacidad que le han brindado, lamentablemente.
2: Yo creo entonces, que la también mucha gente queda afuera, claro, ¿sí? Claro, es que con prioridad también muchos iban a llegar afuera.
1: Es muy difícil encontrar un equilibrio. A ver, insisto en esto, es un hecho inédito, fuera lo común, sí, histórico, nunca antes vivido por Belgrano en una final mano a mano de primera división. Esta definición, nos puede gustar o no la organización de nuestro fútbol, que yo creo que la mayoría, en algunas cosas son buenas, pero la mayoría no les gusta, porque mínimamente tienen que jugar todos los equipos contra todos. Pero esa es otra discusión. Pero ¿cuál es el certamen, el máximo certamen organizativo que existe hoy en Argentina? Es este, que donde juegan los 30 equipos de primera. Este que es la apertura, el otro que es clausura. Y bueno, es muy difícil encontrar equilibrio. Es total y absolutamente entendible cualquier explicación que te pueda dar la dirigencia, seguramente con errores, con virtudes, y es total y absolutamente entendible el dolor, la bronca, la amargura, la impotencia de un montón de gente que habitualmente va a la cancha y que en el partido más importante no puede ir.
3: Y vos fíjate,
1: todas las partes son entendibles.
3: Afortunadamente se sostuvo la coherencia de mantener la sede, porque también se especulaba con justamente dijo, uno de los de Córdoba juegue entre 30 equipos la final, digamos, de local en su ciudad, y afortunadamente se mantuvo el sede.
1: Bueno, mensaje de la gente. Seba Brusco, ¿a qué número me dijiste?
4: Al 3518-157-997.
1: Me dijo la chico, no leas el mensaje al aire, así arrancamos.
2: Ah, bueno.
4: Tiene datos, tiene datos.
1: Bueno, ya le vamos a escribir por privado al pájaro para que nos cuente algunas cosas. Actualicemos la Fórmula 1 Quali de la carrera Sprint.
2: Restan 7 minutos, acaba de arrancar la Quali 2 del Sprint de Canadá. Afuera, Lawson, Albo, Valtteri Bottas, Pierre Gasly, Stroll y Checo Pérez quedaron afuera. Avanzó Franco Colapinto, acaba de arrancar la Quali 2 y todavía abrieron vuelta, pero nadie ha llegado por ahora. El líder, el primero que marca su tiempo, es Lando Norris y por ahora es el líder.
1: Recuerden, mañana programa especial después de que termine de jugar Racing por la B Nacional ante los Andes, partido que obviamente vamos a transmitir, programa especial esperando la final. El banderazo de Belgrano, la llegada de River, la conferencia de prensa oficial, más voces de protagonistas, todo, absolutamente todo por LB2, esperando la gran transmisión del próximo fin de semana. Vamos a saludar a un ex integrante de históricos planteles de Belgrano, pero básicamente su mayor logro deportivo y periodístico es haber sido integrante del equipo de Fanáticos. En aquel entonces nos llamábamos Noche de Fútbol. Sí, ese, señor. Hacíamos un programa de noche.
5: Lo veía también.
1: Bueno, tenemos que laburar.
2: Hay que ganarse
1: cuando
2: el pan.
1: No, Brusco, cuando no hay grandes virtudes, pico, pala, partido corto.
2: Achicamos.
3: Y trabajamos afanosamente.
5: El equipo corto. Que está del otro lado se dio cuenta a tiempo.
1: Y huyó.
5: Huyó. Un genio.
1: Querido Tete González, ¿cómo anda nuestro amigo?
6: ¿Qué tal, Juan Pablo? Muy bien. Se va a toda la mesa, ahí un saludo y un cariño enorme y un gran recuerdo de mi corto pero fructífero paso por el periodismo.
1: La posta, Tete no huyó.
6: ¿Cómo que me entró a llamar? Me fui a gimnasia.
1: ¿Qué le pasa? Me llamaba Tete a la siesta, digo, ¿qué pasó? Yo no, Tete, Juan Pablo, hola, me acaba de llamar Madelón, me voy a

0: dirigir gimnasia.
1: Bueno, chau, suerte.
0: Y claro, te andás.
2: Obvio, claro.
0: Llevame. Dice, pues, claro.
1: Traenos una camiseta, algo.
0: Bueno, Tete ha jugado y ha dirigido Belgrano. De hecho, dirigió a Belgrano en la primera participación de Copa Sudamericana. A ver, la primera que pudo pasar los cruces de acá de Argentina y llegar, como se jugaba en aquel entonces, cruzarse con equipos de otros países,
1: con
0: que
1: fueron
0: de Brasil. Y ha jugado mucho, ha integrado equipos de Zielinski. O sea, es voz autorizada para opinar para la final del domingo. Bueno, Tete, ¿qué imaginás? ¿Qué ves? ¿Qué analizás? ¿Qué querés? ¿Qué pensás? De todo un poco.
3: Lo que quiero es festejar, obviamente, como todos los hinchas de Belgrano, pero la sensación y el análisis, Juan, hay un clima general en todo el pueblo pirata de agradecimiento, de satisfacción por donde nos han puesto los muchachos, el pro técnico, los dirigentes. Yo veo que el equipo juega muy bien lo que es los mata-mata, desde Talleres para acá, ha competido en un gran nivel. Y bueno, son las bondades que tienen este tipo de formatos, donde te agarran una buena racha y te pones ahí, en una final. Y bueno, y ahora que está la final, hay que agarrarse y hay que jugarla. Me gustó mucho la frase de Luifa, hay que jugar por la vieja, jugar con el corazón, ¿no? River es un gran equipo y tiene un gran plantel, está mermado con algunos jugadores o bajas importantes, pero bueno, no le quita esto a su poderío. Un equipo que tiene en sus palmares numerosos títulos, el más ganador del fútbol argentino el más grande, uno de los más grandes con Boca. Por una final ante este tipo de rivales, habla por sí solo del que está enfrente. Pero yo entiendo que para nosotros no sabemos cuándo nos va a volver a pasar esto y si va a volver a pasar. Y es eso lo que tenemos que hacer valer, ¿no? Jugar así, como si fuera la última y el último vez, la última partido, como si fuera la última vez. Y si nos parecemos al equipo de Talleres, de Unión, de Argentinos, con la inteligencia para trabajar y dar vuelta a un partido, las chances del equipo van a ser grandes de competir ante un gran rival.
0: Pero eso implica, por ejemplo, salir al cuerpo a cuerpo, esperar, estar ordenado, aprender de que Argentinos, que se lo llevó puesto y lo superó por momentos ampliamente, el equipo...
3: No, bueno, pero Argentinos... Sí, yo vamos a describir, River no es un equipo de una gran posesión, sino un equipo vertical y de mucho vértigo. Nos hizo mucho daño en el partido del Monumental, con la presión alta sobre nuestros volantes, en los inicios del Hongo, en los inicios del Mudo. Y bueno, eso es lo que no tendrá que dar Belgrano, es sacar rápido la pelota y jugar de frente con los delanteros. Pero este Belgrano es otro, que parte de un 4-1-3-2 si se quiere para jugar, y de un 4-4-2 para defender. Agresivo, dinámico, de ritmo, con un doble 5 diferente, con Sánchez más alto y Longo más en el triángulo defensivo cuando la tenemos, o más al lado cuando no, pero con González Metilli o Hernández, con Rigoni por banda, con el Chino apareciendo y desapareciendo. Entonces, bueno, creo que el equipo en este formato va a encontrar una química mucho más combativa para equiparar esa dinámica y esa presión que proponen el River del Chacho.
0: ¿Alarga o 90 minutos? ¿Qué crees? ¿Qué va a pasar?
3: No sé, no me imagino un partido cerrado y trabajado. Estos partidos por ahí, pelota parada, pasa a ser un factor, los detalles en la igualdad. Espero que lo podamos resolver positivamente y que hay muchas chances de que en la paridad pueda haber alargue.
0: Bueno, podés entrar a la cancha, tenés
3: yo entrada. Esperaría que no.
0: Vos querés 90, ¿vas a ir a la cancha al Kempes o
3: no? No conseguí entradas, lo veo en casa respetando la cábala, ahí cada uno en su lugar y haciendo fuerza para que todo vaya bien y allá por las 5:30, 6, podamos estar ahí dándole un abrazo.
0: Bueno, Tete, gracias por charlar con nosotros. Te mandamos también de acá un abrazo y tener las puertas abiertas.
2: No, no, quieras. ¿Qué puertas abiertas? ¿Estás loco? No, no, no,
3: ni no, loco. Ya lo veo ahí a Brusco, firme en ese lugar y haciendo un gran trabajo. Y me pone muy contento porque lo valoro.
2: Qué grande, Tete.
3: Mucho. Bueno, un abrazo. Saludo a todos.
0: Dale, cuídate. Tete González.
3: Javier, decí la verdad, me expulsaste mal aquella vez.
0: Todavía estás con eso.
2: No se olvida más.
4: La tengo guardada en la roja. Abrazo.
2: Chao, Tete, cuídate.
0: Bueno, ¿cómo le va con la Pinto, Nico?
2: Está girando, 57 segundos, 58. Tiene que superar el 1.14.595 de Nico Hülkenberg. Por ahora, 1 minuto, 4 segundos. Posición 13, va Colapinto. Tercer sector, gira. Última curva, agarra la recta. Franco Colapinto. 12.
0: Quedó afuera.
2: Bueno, después de toda la emoción que pudo, pero no pudo.
0: No, pero hasta ahí llegó.
2: 12, Franco Colapinto. Y su compañero, Pierre Gasly. 19.
0: Bueno, Franco pasó la primera etapa clasificatoria de la quali de la carrera sprint, donde va a largar duodécimo. Esta no es la.
2: A ver, no, para que viene Sainz, para que viene Sainz, viene 13. Veremos si puede llegar a quedar 14. Viene 13, puede llegar a quedar en esa posición. Si es que lo supera Carlos Sainz, bueno, pero no que viene mejorando el puesto de Nico Hülkenberg.
0: Bueno, mensajes de la gente. ¿A qué número, querido Javier Edgardo?
4: Al 351-857-9997.
0: ¿Qué dice? Pero... Bueno, no sé, no entiendo mucho eso, pero bueno, algunos mensajes. Verano hizo todo lo que hizo para sumar socios. Si ponía restricciones, no sumaba socios. Hay un montón de audios, ya hemos escuchado algunos, vamos a intentar escuchar algunos otros.
2: Fanático, se metió Sainz y Franco terminó 13.
0: Fanático, buenas tardes. Al de Argüello que mandó el audio recién, que esté más pendiente de la tapia y el fondo. No, bueno, tranquilo. Es un juego.
4: Sale eso, va a salir eso todo hasta el
0: otro día. Estaban belicosos algunos.
4: Sí, lo estuve.
0: Estaba belicoso, tuve que
4: censurar mucho.
0: No.
2: Y poner paños fríos.
0: Estaban muy enojados el miércoles tarde noche y el jueves los hinchas de Talleres. Están.
2: Sí,
0: pero más allá de la final de Belgrano, estaban enojados por el partido. Sí, por ahí hay que suavizar, Brusco.
2: Sí. El partido daba para enojo igual.
0: Bueno, Mati, ¿qué más decimos del Pirata? Pensando en la gran final, en lo deportivo, lista de concentrado, probable, y bueno, y todo lo que haya que saber.
5: Bueno, lista de concentrado va a salir más tarde. Entendemos que va a salir, de hecho, mañana, el día del banderazo directamente. Va a salir de concentrados. A partir de allí, obviamente, ya empecemos a desvelar si va a estar o no Licha López. Contarles que fue operado esta semana Matías Daniele de la rotura del ligamento de su rodilla derecha, por lo cual lo vamos a tener fuera de la cancha por lo menos casi un año, porque no es solamente el ligamento, sino que también tiene comprometidos los meniscos, por lo cual le va a tardar el recupero al arquero de Noetinger. Y bueno, tendrá que esperar, obviamente, con paciencia su vuelta a las canchas. En un año que le estaba haciendo bien en reserva y que pintaba por ahí algún préstamo para que salga a buscar equipo y suma experiencia, lamentablemente le pasa esto. Bueno, decíamos, el equipo, con las dudas en el fondo, que para mí hoy es Walcides Benítez, o Agustín Falcón por la derecha, después el resto será Jacaré Morales junto a Maldonado y Sporle, mitad de la cancha Rigoni, Longo, Sánchez y Metilli, el chino y Pasearini. El equipo que saldría el domingo a la siesta para jugar la final. No creo que cambie mucho más. El ruso con una idea ya cierta, una idea que creo que desde Sarmiento esta parte le ha trabajado muy bien, con un equipo alternativo, en principio con Sarmiento, y que varios de esos alternativos encontraron quizás un lugar y se han visto quizás en un renacer futbolístico que no venían siendo de lo mejor, como por ejemplo Rigoni, que no levantaba, González Metiri, que estaba ahí también en una nebulosa, Longo, que había perdido mucho terreno y que de un tiempo a esta parte se han transformado, creo que, en piezas clave de este equipo que hoy no saldrían por nada del mundo.
0: Bueno, hay una certeza en torno a la final del domingo y es una excelente noticia.
2: ¿Qué pasó?
0: Sobre todo para hinchas de Belgrano que están habituados porque es parte de su hábitat, parte de su escenografía. Carro de Choripán El Registro y carro de Choripán Jerónimo del Barco van a estar en las playas sur del Kempes.
2: ¡Vamos!
0: Me lo acaba de confirmar Rodolfo.
2: Por ende, los fanáticos vamos a estar ahí.
0: ¿En orden de que transmite esta información?
6: ¿Llegará un a la tribuna que nos acerque?
2: Lo vamos a hacer llegar, Brusco, quédate tranquilo.
6: Con mayonesa para
7: a
6: mí.
7: A la cabina.
0: Bueno, y bueno, si no, un pique corto.
6: Un pique corto.
7: No lo hacía cuando jugaba. Claro.
2: Brusco, ¿quién va a estar en las adyacencias, en esa zona baja? Y yo me voy a encargar de ir, buscar y llevarle.
0: Bueno, Pulpo. Para todos los hinchas de Belgrano, ese boque. El registro es el ex registro civil. El carro está justo al costado, sobre la avenida Colón, un lugar muy emblemático,
2: no,
0: muy
2: alberdi, bueno.
0: Muy cancha.
2: Está bueno que lo recuerde.
0: Y obviamente, tanto el otro, el Jerónimo del Barco, en la plaza principal del barrio Alberdi, los dos carros que son parte de la escenografía de los hinchas Belgrano van a estar en la zona sur del Kempes, obviamente desde muy temprano, porque mucha gente va a ir a almorzar,
4: Y sí, porque la mayoría,
6: abren las puertas a la una. Claro. Así que hay que comer antes.
0: Tal cual.
2: Y que hay que ir a ganar.
0: Sí, comer. Rodolfo, ¿no?
6: Hay que, claro.
7: Y nombrando fanático algún descuento, algo. Sí.
2: El 15, el 15 extra.
4: Convengamos que no cualquier carro se puede poner.
2: Claro,
4: no, es que está dando la novedad.
6: Tiene que tener
4: Rodolfo, que tiene que tener la autorización.
0: Bueno, así que bueno.
2: Vamos, Chori, el registro, allá voy. Bueno, ya la gente va pasando, claro.
0: Bueno, un saludo para Rodolfo, para Cari, para toda la gente que va a ir a trabajar, que van a ser muchos, y estar preparados para una multitud que va a estar en el Mario Alberto Kempes palpitando la final. La otra, les recuerdo, mañana, ni bien termine Racing, programa especial esperando la final. Más protagonistas, muchos mensajes, recuerdos que tienen que ver con la historia de Belgrano y el banderazo que está previsto exactamente, Matías, ¿para qué hora?
2: 19.05, puntual, aclaró Belgrano. Entonces los protagonistas llegan, media hora, 19.30 finalizará el Chino a la conferencia, el resto del plantel a la concentración y quedarse peor.
6: Creo que abren las puertas 5:30.
0: 5:30 abren las puertas del gigante de Alberdi. El otro día se llenaron 3 de las 4 tribunas.
2: Ahora está abierto la totalidad del estadio. La anterior vez faltó tribuna Heredia, ahora está abierto todo.
0: Bueno, desde las 5:30 de la tarde se abre el estadio. Obviamente, desde esa hora vamos a estar con fanáticos, con Matías Rivero, charlando con los hinchas, viviendo la previa. A ver, si se llena el estadio, estamos hablando de más de casi 40.000 personas.
2: Claro, y entrada libre y gratuita, no para socios, no, entrada libre y gratuita, a la igual manera que el banderazo anterior previo al otro partido.
0: Bueno, eso, y por supuesto vamos a estar también en la conferencia que decía Nico con los dos capitanes y obviamente esperando la llegada de River, que va a ser cerca de las 20, dijo.
6: 20:10.
0: O sea, desde el aeropuerto, cerca de las 9 de la noche. Poquito más, poquito menos, están metiéndose en el hotel acá muy cerca de nuestra posición. Sí.
2: Claro, en el Holiday Inn, aquí en el donde está el Dino.
0: En zona Rodríguez del Busto.
2: Bueno,
0: ahí seguramente van a ir miles y hinchas de River, como pasa habitualmente, a recibirlo, a hacer el aguante. Todo esto tiene que ver con la pasión de un deporte que nos cambia la vida, que nos cambia el humor, que nos alegra, que nos entristece y que por eso es lo que es en la República Argentina. Bueno, ¿qué te parece el programa? ¿Estás contento o no?
7: Me encanta, lo escucho siempre, venir a verlo acá, compartir con ustedes.
0: ¿Estamos locos momento o no?
7: Casi en su totalidad.
0: Casi en su totalidad.
7: Hay alguno por allá que parece más sanito, pero acá están todos locos.
0: Bueno, pero es lo que hay. Bueno, JP, hoy en ESPN, el periodista que cubre River dijo que venían más de 100 colectivos.
7: Yarroch.
0: ¿Gustavo dijo eso?
7: No lo escuché, pero se debe referir a él. Sí. Son dos los que cubren River en ESPN.
0: Bueno, pero la gente de seguridad dice que datos del mismo club habló de 32, de los cuales 12 son de la barra.
7: Claro, parece 600, más cercano los 32, ¿no?
4: Sí. De todos modos, convengamos que si es muy probable que se hayan organizado y salgan de...
6: Sí, va a haber más
4: lados, pero yo calculo que 50, 60.
2: En algunos lados, portales dice hablan de 60, otros de 100.
6: ¿A un promedio de cuánto por bondi? 80.
2: Y 60 por bondi. 60 por bondi.
7: Va a haber mucho hincha de River que venga en auto también.
2: Sí. Oh,
7: porque hay mucho del interior.
2: Hincha de acá. Hincha de acá.
7: Hay mucho del interior, hincha de River, que habitualmente es socio para poder ir al Monumental y aprovechó.
0: Bueno, cuando te quejes de tu laburo o quieras entrar a trabajar en la Muni, pensé en el tipo que tiene que medir el césped en el Kempe. ¡Qué laburazo! Dice Germán. Y bueno, es un laburo.
7: Sí, claro.
2: Chicos, decir que hoy la tecnología hace que haya una máquina que ya se calibra. Está bien,
0: pero van a laburar en pleno frío.
2: No sabes el friazón.
0: 5 de la mañana.
2: Con la helada.
4: No, además que un crack.
2: Si está la helada hay que regar la cancha. No.
7: Por el motivo que lo hacen. Lo harían todos los días.
4: Sí, sí, sí.
0: Tal cual, tal cual. Y bueno, y hay que hacerles el aguante de ellos, son buenas.
7: Seguro.
0: Listo, y con eso vale todo. Vamos, Chori, el registro, allá voy, dice otro. Que dice el amigo Gordillo, buenas tardes. Volvió Javier, aleluya. Estuviste mal, Javi. Nos abandonaste en el nivel que tuviste. Más viejo, te fuiste de vacaciones, mijo. Un abrazo grande, mi viejo. Buena transmisión. El muchacho para el sábado. Y el domingo, no sé. Bueno, el saludo del amigo Gordillo. Ese te cuento, Gordillo es un señor ciego, no vidente, que nos escucha en la zona sur. Creo que es de Cabildo, dijo, o de Santa Isabel, sí, ahí pegadito a Villa Libertador. Son barriadas populares y muy grandes que tenemos en la zona sur. Y nos escucha. Y un día ganó un sorteo de una pelota. Obviamente no lo conocíamos. Y se tomó dos bondis para cruzar. Nosotros estamos en el norte, toda la ciudad, el sur, el norte, y venía con el bastón a buscar.
7: No,
0: te juro, me conmoví, bueno, cuando lo vi.
7: Yo te conté los otros días que te escuché emocionarte cuando con leíste Noelia, el primer mensaje de los otros días con Noelia.
0: Sí.
7: Y lo que vos contaste genuinamente, porque se notaba, vos sabés que del otro lado se recepciona de la misma manera y te emociona. La radio genera eso. Únicamente la radio lo logra.
0: Pero aparte, vos imagínate, nosotros arrancamos hace un año y un mes. Todavía no llega, ¿no?
2: No, faltan 6 días, 28.
0: Y es una radio con mucha chapa, con mucha historia, y hay muchas radios muy fuertes aquí en Córdoba. Y de repente tener gente, ir el día a día, uno más otro, esto, que no sé cuánto nos escucharán. Pero que vos, tu partido, se lo transmitas a alguien que te dice que es como si lo viera con lo que vos decís, te conmueve. Es más, eso es lo que te obliga a más.
6: A redoblar.
0: A más y a más.
4: Y eso nos lo contó nosotros, Gordillo, apenas arrancamos. Que lo que él sentía de parte de los relatores, que no lo encontraba en otros lados, es decir, para dónde atacan, cómo están vestidos, cómo...
6: La descripción.
4: La descripción para que... De hecho, cuando... Ese día me acuerdo que sorteamos 5 pelotas y había una pelota que no la venían a buscar. Y nosotros con Nico decíamos, bueno, la vamos a sortear de nuevo.
0: Y apareció Gordillo.
4: Y él vino, o sea, en ningún momento llamó y dijo, che, miren, me pasa.
7: Claro.
4: No,
0: pero si no, eso se la llevo yo.
2: Y claro, nosotros caminando, también en ese momento no sabíamos de esto.
7: No, bueno, pero.
2: Es más, hicimos el aniversario y vino Gordillo y quería estar con nosotros y charlado. Y Gordillo ya es más, Gordillo es uno más nuestro.
0: Sí, bueno, sí. Vino el otro chico, Matías, creo que se llamaba, que también. El Gordillo hinche Taller y Viro Matías, que es hincho Vélez. Sí. Y ahora apareció Noelia, que no me acuerdo quién es hincha Noelia.
2: Noelia, ¿de quién sos hincha? Preguntale, pero no me escuchas.
7: Y además son los mejores oyentes, claro, para los relatores. Claro. Para nosotros, los que te dicen, mira, Gordillo es porque día, lo ubicás.
2: Claro. Claro. Y eso un día es nos mandó un mensaje, gracias, no me acuerdo si era el Chaco o a Max, no recuerdo, sí, claro, pero. Gracias, Chaco, por ejemplo, por decir cómo se viste el arquero y qué botines tiene y qué color. Y vos decís, loco, pero es lo que hay que hacer en realidad. Simplemente contarle a los oyentes que, más allá de Gordillo, pero el de la radio no ve el partido, sí, lo escucha.
7: Los tiempos cambiaron, Juan. Ha cambiado la manera de relatar también. Claro. Hoy hay mucha tele, hay mucho streaming, hay mucho youtuber. Entonces, bueno, claro, van detrás de la emoción y no tanto de la descripción o de llamar la atención de alguna manera.
4: Claro, y de hecho también se da, han asumido, yo digo, ¿no?, los relatores nuevos, el hecho de que una persona está viendo el partido y lo puede estar escuchando. Es muy raro que no lo vea. O sea, lo han asumido de esa forma. Entonces, por eso ha cambiado. Yo que tuve la posibilidad de estar afuera ahora y era escucharlos a ustedes, y la descripción era fantástica, porque yo no tenía la posibilidad de verlo a los partidos.
0: Y vos tan lejos decías, mire, esto solo es negrito, amigo mío.
2: Amigo, loco.
0: No, la verdad que... Bueno, mirá, no te lo dije, te lo decía al aire. Una chica, amiga, sí, que nos escucha, muy hincha Verano, ni bien terminó el otro día tu relato, me escribió. Impresionante. Habemos un relator aprobado. Mirá que yo escuché. Espero que estés conforme. A mí me gustó cómo salió. ¿Vos qué opinás?
6: Te pone presión.
0: Y yo no le contesté qué opinaba. Y no me gustó mucho. ¿Qué crees que le diga?
1: Está bien.
2: Está bien, puede pasar. No,
7: el... Además, el silencio fue una respuesta.
4: Pasa
2: que el que calla otorga.
4: Ella no conoce los pormenores.
7: No.
4: Los pormenores de la cuestión contractual. No.
0: ¿Sabes lo que hacía entonces este en medio del partido? Estábamos en la misma cabina cuando fuimos a Merlo.
7: Ajá. Y bueno, 6.
0: Y este en un momento dado vio que yo relojeaba el celular y me dice, porque medio solo, se corre el auricular y me dice, ¿qué te dicen en el mensaje? ¿Que estoy bien? decime, en serio, decime. Y va saliendo también. Sí, volví a perder la pelota.
7: Pero escúchame, pero es lógico.
0: Pero
7: es lógico, es la primera vez que relatás para... A ver, el partido venía a contramano, 3 minutos 1-0, cuesta arriba. No se movía ni daba la sensación de que podía terminar una catástrofe. Lo más lógico es que me puteen.
0: El partido para nosotros fue la montaña rusa, pero nunca salimos a la subida.
7: Claro.
0: No, una cosa de loco. Ni
4: siempre bajada.
2: Subimos. En un momento, por favor, que motive. ¡Bum! Nada.
7: Pero mira,
2: nada.
7: Pensándolo bien después, dije, a lo mejor era necesario para Talleres eso.
6: Sí.
7: Para una derrota dura, digo, para
6: bajar el fondo.
7: Para cambiar el rumbo, claro.
0: Sí. No, pero es como la vida, de los momentos malos tenés que aprender.
7: Sí, sí, pero a veces si perdés por penales, hay cosas que no suceden, porque bueno, lo vamos a enderezar y listo. A veces
2: necesita
7: hay
2: momentos
7: cúlmines.
0: Mumo, lo que está diciendo el señor Ezequiel Case es tal cual, se vienen decisiones para cambiar el rumbo y acomodar el barco, no el mejor ejemplo, y acomodar la estructura.
8: El tren.
0: Lo que vos quieras.
8: Sí, evidentemente sí, Juan Pablo, sí. Se tienen que venir decisiones. Nos han dicho que sí, que van a venir decisiones. Lo que me parece que apuró, yo lo escuchaba atentamente recién, lo que me parece que apuró el miércoles fue decisiones de algunos jugadores, evidentemente. Y sí, la flechita estaba entre la mitad... Y para que se quede, y bueno, me parece que el miércoles algunos jugadores no hicieron mucho como para querer seguir en Talleres. ¿Qué pasa? Nosotros lo habíamos contado casi al principio de año, Talleres empieza, o al final del año pasado, que Talleres empezaba una renovación del plantel. Bueno, definitivamente la tiene que seguir. Es más, lo habíamos dicho durante el año, Talleres está en medio de una renovación del plantel. Así nos dijeron y textualmente, Juan, en una charla que tuvimos personalmente, nos dijeron, tenemos que renovar todo el plantel, pero no podemos sacar todo el plantel de un día para el otro. No. Bueno, en el medio de un proceso está, entiendo que ahora va a terminar ese proceso, no es fácil, a Talleres se le va el capitán.
0: ¿A dónde se va? ¿Sabés a dónde va o no?
8: No. El otro día pregunté y nos dijeron, creemos que afuera. Pero desde el creemos de afuera ya sabemos hace tiempo. Lo que sí me han dicho que, a diferencia de otras veces, Guido ya se ha puesto un punto como de decir, no, listo, aunque no venga una oferta, yo me voy.
0: Y bueno, pues si no tiene club, ¿qué va a hacer?
8: Pero no tiene club, no sé. La verdad, no sé. Lo que sí es cierto que hace 350 partidos, vos decías... 22, Guido Gabriel Herrera. Bueno, ya ahora no. Entonces preguntamos, ¿se busca un arquero? ¿Se le da la confianza a Barbie? ¿Se busca un arquero? ¿Se busca un arquero capitán? No. Se busca un arquero que compita con Barbie. Bueno, algunas de las cuestiones que tienen que ver con eso, Herrera, Catalán, uno cree que si llega algo más o menos que convenza... Ortegoza también y Matías Galarza también. Son los cuatro nombres que aparecen rápidamente como posibles salidas. Y en las llegadas, antes de todo la bomba o todo el declive, porque a ver, el análisis del torneo clausura hasta antes del partido versus octavos de final... versus Belgrano es una cosa y el análisis después de la eliminación es otro. Bueno, en el análisis era el arquero, un central, un 5 y un 9. Y estamos hablando de toda una base. Pero bueno, Mirá, esto es lo que en principio, instante, Juan.
0: Recién lo veo, sí, yo, capaz que a vos te llegó antes, un comunicado del Frente de Agrupaciones Unidas. Sí. A mí me lo ha mandado Gianfranco Davicini, que era integrante de una de las listas que participó en la última contienda electoral. Dice, Córdoba, viernes 22 de mayo de 2026, a los hinchas, socios y socias, unidad en defensa de nuestros colores. Distintos espacios que participamos de las últimas elecciones con una visión opuesta a la actual gestión, manifestamos nuestra profunda preocupación por la grave crisis institucional y deportiva que atraviesa nuestro club. Talleres, esto en mayúscula, necesita recuperar su esencia y su identidad. Proponemos para ello una convocatoria amplia, humilde y genuina a todo socio hincha, agrupaciones, filiales, a un espacio de construcción que devuelva la grandeza que supimos conseguir. Por la historia de nuestro club es importante desarrollar una metodología de toma de decisiones donde el sentir del hincha esté representado de manera fiel y el fortalecimiento institucional sea sostenible en el tiempo, firmado esto por el Frente de Agrupaciones Unidas. Está claro que cuando hay crisis, momentos malos, sí, todos se tienen que involucrar. Yo lo veo como algo positivo que todo el mundo se involucre y que todo el mundo pueda expresar lo que piensa, siempre sea con altura, con, sí, con respeto, con ganas de colaborar.
8: Es más, sí, es tan positivo que se empiece ahora, porque las elecciones son de acá a 3 años, bueno, que se empiece ahora y eso, no como en las últimas elecciones, claro, que fue un poquito más sobre el tiempo.
0: Tenés que estar involucrado siempre, siempre y nunca para... En eso coincido plenamente con vos. Esto es la vida institucional de un club o la, sí, vida institucional, no, de un, sí, país, sí, de un municipio, de una provincia. Y estar cuando
8: aunque te, le, va bien, aunque te vaya bien,
0: pero
8: aunque le vaya
0: supuesto,
8: bien,
0: pero claro, de eso se trata, porque es la única, claro, manera de que entre todas, tal, las, cual, fuerzas se crezca. Y, claro, partiendo de la base, en este caso puntual, Talleres, siempre, absolutamente siempre, ganando, perdiendo y empatando, el club está por encima de los nombres propios. Y esto vale para nombre, dirigentes, técnicos, jugadores. Vamos al llano. Hay jugadores que dicen que terminaron su ciclo, listo. Beso, abrazo, muchas gracias. Que vayan a otro lado, chao, y jugás con los que vos...
2: El detalle que ha pasado estar, lo de los ciclos, o lo de las salidas, o lo de las promesas de salidas, o las promesas de cambio, viene pasando hace mucho tiempo. Sí. Talleres, el piso lo había tocado la temporada anterior cuando peleó el descenso. Claro. Resulta que el piso lo tocó ahora. ¿Hasta cuándo Talleres va a estar en ese piso? De todo modo, después está la otra, para, perdón, no, Javi. Sí. Y después está la otra. Ahora está adentro de copas. Claro. O sea, no es tan malo.
4: Exactamente.
2: Está de, pero claro, institucionalmente es tanto, manera, y que se entiende, el quilombo que por el momento tiene Talleres, que Fassi no se hace cargo, Fassi no pone la cara, Fassi no trae refuerzo. Ah, lo trajo a Coca. Se le va a Coca. Lo trae técnico. De última, lo trae a y no trae un técnico. Y no hay un golpe sobre la mesa real en Talleres. Y es todo biribiri, que va pasando. Ay, videito, qué lindo el videito. Y el equipo es un desastre. Y muy frío, ver, por momento. Y muy flojo todo. Esto. Y no hay cambio.
0: Contextualicemos esto. Está dentro de la Copa. O sea, está entre los 10 mejores, claro, del campeonato. Claro. O sea, es muy mala el cierre de esta primera parte del año, te diría pésimo, y potenciado porque lo eliminó Belgrano encima. Uh-huh. Encima.
2: Bien.
0: Comillas, digo esto, que se entienda. Lo elimina bien, ¿sí?, y Belgrano depende de sí mismo para lograr algo inédito. O sea, todo eso confluye para que se sienta más. A mí me parece que está tiempo de encaminar absolutamente todo. Todo.
2: Sí.
0: Lo que ya no, sí, creo que ya el hincha genuino no se banca son algunas desprolijidades
2: institucionales
0: que antes no existían. Ejemplo, que en todos los mercados de pases llegue uno tarde, de que pasen algunos otros detalles.
7: ¿Quién los elige a los
0: el
7: que llegan?
0: El profe, el fácil, Andrés, el uno, obvio, está claro. Y por ende, tiene está que bien ser el más, es el responsable para la buena y para la mala.
7: Está bien, pero sería lógico que por lo menos tenga un entrenador para charlarlo, claro, en la interna.
4: No que lo traiga,
7: claro, porque si no,
4: porque ahora ver, se ha cambiado, exacto, esa realidad, ¿no? Que antes el técnico venía y te pedía. El último que hizo eso fue Gallardo. Pero de ahí para atrás, andate Ramón Díaz. Ahora los presidentes son los que traen los jugadores, eso es lo que veo yo. Pero está bueno, sí, eso.
7: Esto lo quiero unir, ¿sabes por qué? Porque el Mumo antes decía lo de Kudelka. Hablé con dirigentes de Newell's. Los dirigentes de Newell's dicen que Kudelka les prometió que se queda.
0: Listo, se queda.
7: Kudelka tiene la responsabilidad en Newell's de elegir los refuerzos, claro, de armar el plantel. Está muy disconforme con el plantel que tiene. Acá hay un punto que puede ser importante también para las esperanzas de Talleres, porque los dirigentes le dijeron que no le pueden traer los refuerzos que él quiere, de jerarquía. Pidió 4-1 por línea de jerarquía. Yo creo, y repasando la historia de Kudelka en algunos equipos, que si no traen los refuerzos que él necesita para que su equipo pelee y que deje de deambular en los últimos puestos, por supuesto, se puede abrir una, sí, puerta a la salida.
0: Bueno, ponele que eso pase, pero ahora yo no miro del punto de vista nuestro, digamos, del fútbol de Córdoba, puntualmente
7: Talleres. Agrego eso como
0: Talleres
7: información.
0: No puede estar esperando a ver,
7: totalmente,
0: si no le traen un refuerzo a...
7: Totalmente. No. Es una de prolijidad.
8: Pero hay algo que les agrego, Juan. Les agrego algo. Ustedes saben que quien les habla, es más, nos había aclarado cuando todavía se hablaba si iba a Newell o no, nos dijo que sí iba a Newell. Kudelka, esta tarde yo hablé cruzamos un par de mensajes con Kudelka. Yo no me animo a descartar.
0: Bueno,
8: yo no me animo a descartarlo. Kudelka siempre ha sido muy tajante en sus respuestas y no lo fue.
0: Bueno,
8: no lo fue.
0: Ayer está a tiempo de todo, insisto. No fue desastrosa, sí, claro, la campaña.
4: Y sin los apuros de los
0: arrancó
4: numéricos.
0: Muy floja, con un montón de desprolijidades, se encauzó el barco, llegó la etapa decisiva y termina siendo todo lo que estamos hablando, por eso estamos hablando de esto. Listo, barajar, dar de nuevo. Se está a tiempo de todo, está claro que algunos ciclos se han terminado, está claro que necesita mayor recambio, que necesita volantes de marca, que necesita un montón de otras cuestiones.
8: Y tenés algo a favor, el tiempo. Y ahora, porque sí, claro, el 24 de julio en el Marcelo Bielsa jugará la primera fecha recién frente a Newell por el torneo clausura. Es decir, el 11 de junio, cuando vuelve el plantel, vos ya tenés que tener el entrenador.
0: Pero le pongamos, o sea, un ejemplo puntual.
2: Le quisiera sacar el técnico al rival de la primera bueno, fecha.
0: Tenemos
4: que... cansa de eso.
0: Claro. Pero le pongamos un ejemplo puntual. Yo avalo lo que dice el Mumbo.
2: Sí.
0: Pero chicos, ya con tanto tiempo, sería insostenible que, por ejemplo, un refuerzo te llegue para la segunda tercera fecha.
8: No,
0: ya a esta altura ya estaría...
8: Y yo no lo descartaría, Juan. No lo descartaría.
2: Y bueno, por eso...
0: No quedaría mínimamente bien. Pero bueno, es fútbol, qué sé. Chicos, pausa. Somos fanáticos. 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Mañana programa especial después de Racing. 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Y obviamente el domingo desde el mediodía. 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
0: Somos fanáticos, somos el equipo de deportes de LB2. Mañana transmitimos a Racing en Lomas de Zamora en la B Nacional. Después de ese partido, el programa especial esperando la final de Belgrano y River. Y el domingo, desde el mediodía en el Kempes, equipo pleno haciéndole el aguante al Pirata. Hablando del Pirata, vamos a saludar a Guillermo Farré, que es el héroe, el muchachito de la película, de aquella historia de 2011. Hola Guille, ¿cómo estás?
21: ¿Qué tal, Juan Pablo? Todo bien, todo tranquilo por acá.
0: ¿A dónde estás? Que hay tanto ruido. ¿Quién martilla?
21: están sacudiendo los botines acá los utileros al lado.
0: O sea, ¿estás terminando el entrenamiento de tu equipo?
21: Sí, terminamos el entrenamiento, tenemos que viajar ahora. Jugamos mañana, así que bueno, estamos con todo eso arriba de la mesa.
0: Bueno, yo sé, pero contale vos a la gente qué equipo dirigí y dónde jugás mañana.
21: Ah, me extraña.
0: Y
21: acá,
0: bueno, pero decíle, estás en Palestino, pero decíselo al hincha, no todo el mundo lo sabe.
21: Muy bien. Nada, estamos en Chile, acá en Palestino. Mañana viajamos a La Calera, jugamos de visitante, así que bueno, tenemos que viajar ahora. Estamos con todo ese tema acá, con una experiencia nueva, con equipos nuevos y bueno, cultura nueva. Así que bueno, todo tranquilo.
0: O sea, lo positivo para vos que si jugás mañana el domingo estás a pleno para estar 100% mirando el partido.
21: Y más o menos. Te cuento también la dinámica. Nosotros el martes jugamos Copa Sudamericana también. Así que el domingo entrenamos a las 3 de la tarde de acá. Y esperamos terminar para las 5 de acá, que son las 6 de Argentina, para ver el partido tranquilo. Seguramente lo miraremos acá en la oficina.
0: ¿Pero el partido a las 3 y media, Guille? ¿3 y media hora Argentina?
21: Entonces lo vamos a ver antes del entrenamiento, seguramente.
0: 3 y media de la tarde arranca el partido, o sea, en el mejor de los casos termina 5 y media, y si hay alargue y penales, largo y tendido. Bueno, contame sensaciones, porque vos obviamente estás identificado de cuerpo y alma con Belgrano, esta final, primera división. ¿Qué pensás en este caso a la distancia? ¿Cómo lo vivís?
21: Bueno, en principio se vive con ansiedad, porque ya hace un par de días que se viene hablando del tema, entonces la verdad que se vive con ansiedad, con ganas de que llegue el domingo. No deja de ser una situación muy particular para mí, porque bueno, me gustaría estar en ese momento, en ese partido, y bueno, a la distancia no se puede canalizar la ansiedad si no estoy presente, así que nada, expectante, escuchando lo que se dice de allá, viendo lo que son la dinámica de las redes sociales, con la gente, con los hinchas, y bueno, sin lugar a duda, ilusionado porque las cosas salgan de buena manera.
0: ¿Se puede? ¿Es factible para Belgrano?
21: Sí. Yo creo que Belgrano tiene el plantel para poder jugar de igual esta final. Tiene estructura defensiva donde siempre ha sido la fortaleza de Belgrano, y tiene jerarquía ofensiva como para poder lastimar a River tranquilamente. Así que depende, obviamente, de los momentos, pero no tengo duda de que el plantel de Belgrano y el planteo que va a ser Belgrano va a ser para ser muy competitivo, y obviamente que lo que respecta a la jerarquía individual, esperemos que Belgrano la pueda poner de manifiesto, porque tiene jugadores para poder lastimar tranquilo.
0: La presión de River, que volvió loco a Central en la semi, y que si nos remontamos al campeonato volvió loco a Belgrano el día que perdieron 3-0 en el Monumental. ¿Cómo la puede contrarrestar o cómo debe contrarrestarla el Celeste?

0: No, bueno, pero fíjate que el fútbol muchas veces son momentos, ¿no? Porque en ese entonces River le hace 3 a Belgrano y parecía que Belgrano, en ese entonces percibí de que se hablaba de que estaba todo mal y Belgrano clasifica a la final, le termina ganando Talleres muy bien, termina ganándole de muy buena manera también a Argentinos, más allá de los primeros 45 minutos. Y es momento, entonces no hay duda de que mañana va a ser, el domingo va a ser un momento único donde va a depender mucho de la claridad mental que tengan los jugadores y bueno, no tengo duda de que los jugadores de Belgrano están muy preparados para afrontar este desafío.
1: Bueno, Guille, gracias por charlar, gracias por atendernos y bien terminó la práctica de tu equipo, que lo puedas disfrutar y que te vaya básicamente bien.
0: Bueno, Juan Pablo, le mando un abrazo grande
1: Ah,
0: y bueno.
1: escuchá, el otro día vi el partido cuando jugaron con Gremio. Qué increíble el
0: Sí.
1: gol que erró Gremio en la contra.
0: Y el gol que erramos nosotros,
1: Y
0: que
1: bueno.
0: de mano a mano con el arquero,
1: Y
0: un
1: bueno.
0: partido lindo, partido abierto. Me hizo acordar al gol que erró River contra que la atajó Loco Acosta, ¿te acuerdas?
2: No, sí,
1: Claro,
2: tres
1: que la sacó
2: mano
1: en la
2: a mano,
1: línea, exactamente, tenés razón.
0: algo parecido fue ese gol.
1: Bueno, para aquellos que no
0: Así
1: sepan,
0: que.
1: Palestino estaba, llevaba, iba y se come una contra y no había manera de errarla. De 1000 chances, 9.99 eran gol y uno lo erró. Y lo erró el
0: Es
1: chico de
0: verdad.
1: Gremio y bueno, y zafaron ustedes. Pero
0: Es
1: bueno,
0: verdad, es verdad.
1: abrazo, cuídate, gracias. Guille, lo
0: Cuídate, abrazo.
1: último, perdón antes que
0: Para
1: te
0: Nico, te
1: vayas.
0: pregunto algo.
3: Sí. LB2.com, ya sabés, para escucharnos.
1: Ah, dale.
3: LB2.com, para
1: Era
3: escucharnos
1: rápido,
3: desde allá.
1: Nico, me
3: Sí.
1: gusta que sea
3: Y la
1: rápido.
3: otra, mandale un fuerte abrazo a nuestro amigo Cristian Neira.
1: ¿Está Cristian con vos?
0: Así será, así será. Está en la oficina, Cristian, lo tengo trabajando ahí un poco.
1: Lo conozco de cuando trabaja. No sé si sabías, Cristian, después que dejó de
0: Sí.
1: jugar el fútbol, trabajaba en la playa del Patio Olmos. ¿Sabías eso, no?
0: Exactamente, sí, de ahí también lo he conocido yo también.
1: Son tipo
0: Así que
1: calle, todos los que hablan en este programa, el vicio. Son tipo andado, todos tienen calle.
0: todos nos conocemos de algún lado, ¿te dieron cuenta?
3: Sí, es así.
1: Chau,
3: Yo de
1: Guille,
3: chiquito.
1: cuídate.
0: Abrazo, chau, chau.
1: Chau, Guille. Bueno, Cristian Neira, para aquellos que no sepan, es uno de los históricos mejores jugadores de la Liga Cordobesa de Fútbol. Ha jugado un montón de ediciones de los viejos Argentino A, después Federal y toda esa historia. Es un laburante de esto. Y después se recibió técnico, trabajó en el fútbol amateur de Talleres, divisiones inferiores, visoría de Talleres y demás, hasta que Farré lo convocó para integrar cuerpo técnico. Se fue a Sporting Cristal,
3: Aldo
1: después Aldo
3: Civi
1: Civi y ahora Palestino.
3: Palestino.
1: Palestino.
3: Qué
1: Y
3: maestro,
1: bueno, y
3: Cristian.
1: son gente buena, gente amiga y que
3: No me olvido
1: merece.
3: nunca más de ese día de la liga, ¿eh? Nunca más.
1: Chicos, ¿no? ¿Ya está? ¿Ya cumplimos?
3: Estamos al día.
1: Ya dirigí un día. No, lo que Juan Pablo oye así. Y yo estaba en llamas.
3: No, pero no sabés
1: en
3: terminar.
1: llamas. Pero le ganamos igual.
3: Le ganamos
1: Le
3: igual.
1: ganamos igual.
3: No, llegó un momento.
2: No, no,
3: no, no, pero escuchá.
2: Desaparecieron de
3: Llegó
2: ahí.
3: un momento fue.
1: ¡Ey, paren un poco, loco!
3: Y se daba vuelta y decía.
1: ¿Y qué querés que haga? Yo no tengo nada que ver. Me
3: Entre
1: miraba por el
3: técnicos ya
1: alambrado,
3: hablaban
1: no, digo,
3: casi.
1: Cristian, para, ¿eh? Bueno, ¿ese la pasaste bien o no?
4: Muy bien, muy bien, muy bien. Gracias.
1: Este es un programa descontracturado.
4: No, me doy cuenta, me gusta.
1: Pero bueno, si hay que
4: Soy
1: opinar, opinamos.
4: radioescucha y además soy fanático de fanáticos.
1: Bueno, cuando quieras poder relatar con nosotros. Cuando quieras, una
4: Si
1: onda.
4: juntó unos mangos, dice,
1: No,
4: vení,
1: tampoco
4: te cobramos una
1: somos estos.
4: pasantía barata.
3: Ya venía todo bien, Juan Pablo.
1: No, no, no,
4: No, por eso
1: ejemplo.
4: digo, él me propone a mí eso, que junte
1: Claro.
4: unos mangos para hacer
1: No,
4: una
3: ah, vos,
4: pasantía.
3: claro, sí, obvio, aporta vos, loco.
2: Pagate pasaje.
1: Yo te digo esto. Para que vos lo tomes y fíjate. El sábado 30, o sea, este no, el otro,
4: Sí.
1: de acá 8 días,
4: Sí.
1: 3 de la tarde en Santiago del Estero, Belgrano, Gimnasia de Jujuy.
4: Sí.
1: 6 de la tarde en el Parque Independencia, Instituto Lanús. Si eso te dice algo, vos manejalo,
4: Me
1: queda a
4: va,
1: tu
4: me va, me
1: criterio.
4: va.
1: ¿Te parece, Collado?
4: Tengo una noche libre.
2: Allá vamos.
4: Tengo una noche libre.
3: La noche libre,
2: vamos
3: justo
2: de taquito.
3: Esa,
2: De
4: Hora ve,
2: vamos
4: vamos
2: de
4: a
2: taquito.
4: venís temprano,
2: Lo
4: vamos a comer a de
2: lo que
4: taquito.
2: hemos comido en de taquito.
4: Es
2: O manja.
3: No, y el otro día
4: también.
2: ¿Cómo? Pobre este hombre.
3: Iba también ahí, conoce de tac,
4: no,
3: todo
4: no, no.
3: eso.
4: Ahí
1: comerla.
4: Lo conoce hace mucho.
3: Pero,
4: no,
3: no sé
4: pero
3: qué.
4: Tengo una referencia, señor.
1: ¿Buena?
4: Sí, no voy a hacer nada.
2: Buenísimo.
1: No había forma. Ahí son todos.
3: Chicos,
1: no, vamos. Chau, Nico, que andes bien.
3: Chau, Juan, nos vamos. Simplemente para hoy, a cuestiones informativas, a las 20 va a estar jugando Unión frente a Independiente. Todo esto también en la cancha de la Lepra. Zunino será el árbitro, Chade Castelli y Franco Acita la terna para el día de hoy y no mucho más el resto partidos de B Metro y todo lo que va a dejar mañana el fútbol y principalmente la final del domingo.
1: El último mensaje de Fabián de San Roque me dice: buena, ¿por qué decís que todo Córdoba apoyando a Belgrano cuando en todas las encuestas dicen que Talleres tiene más hinchas que ellos? Y nosotros, los de Talleres, no apoyamos a nadie de otra camiseta en Córdoba. Gracias. Yo trato de interpretarlo porque evidentemente Roque me lo dice con ese énfasis. Claro. Y Roque, ¿qué culpa tengo yo? ¿O no, Collado?
2: Por supuesto.
1: ¿Qué vamos a hacer? Disfrutemos que uno de los nuestros
2: juega
1: una final
2: histórica.
1: Si la gana, la gana. Y si le toca perder, la nosotros. Claro. Un ejemplo. Gane o pierda la final.
3: Sí, pues no hay
1: nosotros
3: empate.
1: Nosotros vamos a ir a transmitirlo a Verano por Copa Argentina y el sol va a seguir saliendo, no va a pasar nada.
2: Y el lunes vamos a estar haciendo
1: el programa. Y el lunes vamos a estar haciendo el programa y así sucesivamente. Chau, Mati, fuerte abrazo. Nos reencontramos mañana al aire con el banderazo.
5: Dale, nos encontramos mañana banderazo después de la conferencia y ya nos metemos netamente en la final del domingo. Así que mucho laburito para el fin de semana, a estar firme.
1: Chau, Eduardo, que pases un buen fin de semana.
6: Un hermoso fin de semana para todos. La información de Talleres es que el 11 de junio vuelve a las prácticas. Hasta allí, seguramente la espera por la búsqueda del director técnico. En lo personal, tratando de me recuperar, a ver si me sumo en algo. Chau.
1: Bueno, un abrazo, que ande.
3: Te esperamos.
1: Bien. Chau, ese. Gracias por venir.
4: Gracias a todos. Un abrazo grande para todos los oyentes.
1: El señor Nicolás Curti estuvo en la producción y además es el jefe general de las redes de fanáticos.lb2. El señor Tolaba es el jefe general porque nos pone al aire. Llega la señora Sandra Franco. ¿Solo hoy? Colma.
3: ¿Y los otros dos?
1: ¿Huyeron el fin de semana? Dice.
2: Extra large. Viernes.
3: Extra large. Viernes y el cuerpo de Sandra.
1: ¿Qué, Claudio Vecino? ¿Qué, o sea, Freddy desapareció el fin de los T en Córdoba?
3: Claudio Vecino.
1: Justo. O sea, el mismo que de pico se hacía el superado, se tomó el palo.
3: Justo. Justo.
1: Chicos,
3: qué casualidad.
1: Llega la vuelta mañana después. Mañana, 2:30 p.m, la transmisión de Racing y en continuado hasta la noche con la previa de la gran final. Abrazo para todos.

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4: En toda la ciudad suena La 2 con estos títulos.
3: Locales.
4: La municipalidad abrió un concurso docente para cubrir cargos en escuelas y parques municipales. La convocatoria de la Secretaría de Educación permite postularse de forma digital hasta el 5 de junio. Hay vacantes para titulares y suplentes en distintos niveles y especialidades.
3: Nacionales.
4: La justicia ordenó la intervención de la UOM por irregularidades en las elecciones del gremio. La Cámara Nacional de Apelaciones del Trabajo declaró nulos los comicios de la seccional Campana y la elección nacional del sindicato metalúrgico. También determinó el cese inmediato de toda la conducción.
3: Internacionales.
4: Incidentes y represión en Bolivia. La policía respondió con gases lacrimógenos a los manifestantes. El enfrentamiento se dio en medio de la crisis política que vive el gobierno de Rodrigo Paz. Es la tercera semana de manifestaciones constantes que ya se replicaron en más de 40 puntos del territorio boliviano.
3: Espectáculos.
4: Se viene el Festival Nacional de Cuartetos. Serán más de 10 horas a puro ritmo en el histórico anfiteatro José Hernández de Jesús María. La grilla incluye a Carlos Lamona Jiménez, el Loco Amato.

0: imágenes del mar argentino, circulan en redes, en internet y demás, la cantidad de pesqueros extranjeros que están siempre ahí en el límite del mar argentino, en la plataforma, al filo de la plataforma continental. Bueno, es impresionante. ¿Qué va a hacer o cómo se va a realizar esta vigilancia con acuerdo con los Estados Unidos?
1: Claro.
0: Bueno, también, otro de los temitas, así chiquito, lo digo medio en broma, medio en serio, ¿no? Al pasar, un gran tema que, bueno, nos afecta también a los argentinos.
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1: Se habla de la posibilidad de una visita más que esperada, para mí, considero, de León XIV. Estamos hablando del Papa, nada más ni nada menos. Así que vamos a ver qué sucede. Crece la posibilidad de que León XIV visite la Argentina este año.
0: Exacto, porque viene a Uruguay. Está confirmada la visita a Uruguay y parece que viene a Argentina y después a Perú, donde estuvo durante mucho tiempo ejerciendo el sacerdocio e incluso fue arzobispo en Perú y cardenal de Perú.
1: Este es un dato que no lo tengo tan chequeado, no es información precisa, pero hay una relación entre el Papa, Madonna y Justin Bieber. Hay un parentesco.
0: Ah, no sé.
1: El árbol genealógico en algún momento los une.
0: Ah, bueno, vamos a indagar un poquito.
1: Tengo ahí un poco de información de cara a eso, pero sí, es raro, pero hay un parentesco en algún momento, viste, de la rama del árbol genealógico, se encuentran.
0: Qué raro, che.
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0: Y otro tema que se conoció a la tarde, el Instituto Malbrán está realizando estudios en Ushuaia, esto a raíz del contagio de hantavirus en ese crucero. Recuerdan que fallecieron 3 personas, que otras tantas fueron contagiadas, alrededor de 7 personas, y hay una vigilancia de cuarentena a todos los que integraron ese grupo de gente que estaba en el barco. Bueno, se analizan posibles riesgos de infección en Ushuaia, descartaron algo relacionado con el roedor específico que lo transmite este virus, pero se realizan estudios que nunca vienen mal para saber qué está pasando en este lugar en particular, que es Ushuaia.
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0: Y después de las 20 vamos a estar con José Acevedo, nuestro amigo que viene los viernes, jueves o viernes siempre, ya sobre el filo de la semana, el fin de semana, para charlar un poquito más a fondo de alguno de los temas. Hoy eligió un temita que está re tranqui en la semana.
1: Por ejemplo,
0: zonas frías. Con eso nos vamos a meter y lo va a analizar José Acevedo del grupo Canter. Todo eso y ustedes a través del 3518-157-997. Como les decía, vamos a hablar del tema de la ordenanza de estacionamiento. Toda pregunta que quieran formular pueden hacerlo a través de el celu, con un mensajito o con un audio. Nos encanta escucharlos en A la Vuelta.
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0: Viernes, se lo preguntábamos apenas arrancamos. Acá estamos cantando, tenemos preparado un matecito para ir acompañando las noticias, este resumen informativo que hacemos a esta hora en La 2. Y gracias a todos los que están allí en el 3518-157-997 acompañándonos, diciendo acá estamos. Martín, Negra, Tom, los estamos acompañando. Por acá tenemos un mensaje, dice buenas tardes, Negra y Tincho.
1: Hola, hola.
0: Chama está justificado, pero Freddy se dio a la fuga como buen tallarín que es. Negra, los oyentes no te abandonamos, somos los soldados de la Negra.
1: Muy bien, me gusta, me gusta el concepto.
0: Gracias, gracias por estar ahí, gracias a todos los que nos van acompañando y vamos a empezar a desarrollar alguno de tantos títulos que nos dio el día de hoy. Porque lo decíamos en el comienzo, el gobierno le va a asignar o va a girar al PAMI 580 mil millones de pesos. Esto como una forma de auxilio dada la crítica situación financiera que reconoció el director general del PAMI, porque el gobierno finalmente va a emitir bonos de la deuda por este monto, 580 mil millones de pesos, para que el PAMI pueda pagar sus deudas, y la decisión obviamente está publicada en el boletín oficial y fue instrumentada desde el Ministerio de Economía de la Nación. Hay una resolución conjunta que lleva la firma de los funcionarios que corresponden, de Hacienda y de Finanzas, y se afirma que en atención de esta crítica situación financiera por la que atraviesa el PAMI, el Instituto Nacional de Servicios Sociales para Jubilados y Pensionados, tal como es el nombre, se decidió otorgar este aporte financiero que será destinado a atender obligaciones asumidas por prestadores, con prestadores y proveedores que están reclamando hace rato los atrasos de la obra social. Dicen de 60 días algunos y otros dicen que esos atrasos son mucho más grandes, y a la vez garantizar la continuidad de las prestaciones y los servicios a su cargo. Esta emisión de deuda se hace por el monto mencionado mediante la ampliación de letras del Tesoro Nacional. Veremos cómo se implementa, cómo se saldan estas deudas con prestadores, como para que vuelvan a la normalidad, esperemos que sí, y rápido, para todas las personas que tienen servicios de el PAMI. Ya son muchísimos los que prestan o reciben atención por allí, así que atentos, la semana que viene seguramente habrá definiciones. Recordemos que, entre otras cosas, la justicia ordenó esta semana el juzgado 3 aquí en Córdoba que se presten y se paguen las prestaciones a todas las a aquellos especialistas en discapacidad o para personas con discapacidad. Ahora, bueno, esta ayuda financiera de 580 mil llegará rápido para sanear estas deudas. El PAMI no está desfinanciado, dijeron las autoridades del organismo. Está ordenando un sistema que durante años acumuló desvíos, falta de trazabilidad y una enorme presión financiera producto de la falta de controles que había. Información publicada en el día de hoy y que alcanza a los afiliados, va a alcanzar a los jubilados, pensionados y a todos los que reciben prestaciones por parte del PAMI.
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0: Freddy Bustos, Sandra Franco y Fede Gianmaría en A la Vuelta.
1: Elecciones en la UNC. Finalmente fue reelecto John Boreto acompañado por Mariela Marquicio, la fórmula que están gobernando la Universidad Nacional de Córdoba desde hace 3 años, ¿no?
2: Exactamente. Y esta semana, como bien decíamos, para el universo de la Universidad Nacional de Córdoba, fue justamente una semana importante, más específicamente el día miércoles 20 y el jueves 21. Y bueno, ahora, después de estos resultados, se están dando a conocer, bueno, declaraciones que tienen que ver justamente con lo sucedido. John Boreto celebró justamente su reelección y apuntó principalmente al gobierno. La situación es crítica de cara justamente a todo lo que hace referencia al presupuesto universitario. Hubo una participación significativa acompañada por un incumplimiento importante. Esto revitaliza el funcionamiento democrático y la autonomía de la universidad, fue lo que expresó.
1: Claro, celebró la cantidad de gente, ¿no?
2: Claro, que fue y votó. El rector destacó que la lista Somos triunfó en los 4 claustros y reconoció el rendimiento obtenido justamente por la lista opositora. Felicito a la fórmula liderada por Pérez y Liliana Córdoba, que tuvieron una elección muy buena. En este caso, entiendo que justamente por lo que decías recién, ¿no?
1: Claro, 42% de los sufragios se llevaron este dúo compuesto por el decano de FAMAF y la vicedecana de Ciencias Sociales.
2: Y en este caso, como bien decíamos, Somos se impuso con un total del 57,9% de los votos.
1: Así es. Bueno, también en este caso, Boreto lo que está diciendo es que hay una deuda pendiente del Poder Ejecutivo Nacional con la Ley de Financiamiento Universitario y que lleva más de 200 días sin cumplir precisamente esta normativa, que la ley, obviamente, recordemos, está judicializada y que se está esperando una respuesta precisamente de la Corte Suprema, que no tiene un tiempo para expedirse, pero que está allí. Hay varias universidades nacionales que están obviamente presionando para que haya finalmente una decisión.
2: Exactamente. Bueno, lo que sí se sabe a ciencia cierta que hasta el 2030 John Boreto estará a cargo justamente de su puesto de cara justamente a esta reelección y a estas elecciones que hemos vivido esta semana.
1: Bueno, comentábamos fuera de aire que el 40% que se lleva la fórmula de Vamos también impacta en lo que va a ser la conformación del Consejo Superior en la Universidad Nacional de Córdoba. Así que bueno, felicitaciones a la dupla Boreto-Marquicio que van a gobernar la Universidad Nacional de Córdoba y bueno, se mantiene obviamente en toda la universidad el reclamo por el financiamiento y el sostén de las universidades públicas.
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0: minutos, estamos aquí en A la Vuelta, 351-857-9977. Hay hasta declaraciones de amor en el mensajero hoy, en el WhatsApp de la radio. Saludos al amor de mi vida, Mono Cisneros, que hoy estamos cumpliendo 11 meses de amor. Dice, saludos desde Catamarca.
1: ¡Viva el amor!
0: ¡Viva el amor! ¡Qué lindo el amor! ¡Eso! Qué lindo que la gente se quiera, ¿no?
1: Aparte es lindo también mandar un mensaje a la radio, sí, y que la locutora o el locutor lo lea.
0: Claro.
1: Tiene un significado increíble.
0: Un plus.
1: Claro, sí.
0: Y si dejen a la vuelta, ni te cuento, mirá. Bueno, ayer les contábamos aquí precisamente que el presidente Milei había anunciado una baja de retenciones al trigo y a la cebada y también una reducción para la soja a partir del mes de enero de 2027. Informó de la disminución de estas retenciones en dos cereales que van a pasar del 7,5% al 5,5% desde junio. Esto para el trigo y para la cebada. En cambio, para la soja se habló de un esquema que desde el próximo año tendrá una quita de entre un cuarto de punto y medio punto según la evolución de la recaudación. Lo hizo en un acto en la Bolsa de Cereales de Buenos Aires. A este anuncio, el presidente Javier Milei, que fue muy bien tomado por parte de todos los que estaban allí presentes, y dijo textualmente: en este momento les quiero anunciar que vamos a bajar las retenciones de trigo y cebada de 7,5 a 5,5 a partir de junio. Pero no solo eso, sería injusto si no olvidamos de la soja. Y a partir de enero de 2027, según venga la recaudación, vamos a bajar entre un cuarto de punto y medio punto por mes de manera continuada hasta el año 2028, si nosotros reelegimos, dijo, lo ató a la reelección. Bueno, hoy habló con nuestros compañeros de Pasaron Cosas, con Gaby y con Ro, habló el ministro de Bioagroindustria de la provincia de Córdoba, Sergio Buzo, y le preguntaban, bueno, qué opinaba el gobierno, qué opinaba él en particular sobre este anuncio del gobierno nacional, y dijo que estaba en consonancia con lo que viene manteniendo el gobierno de la provincia de Córdoba. Acá un breve resumen de lo que decía Buzo.
2: Milei, y para abordar el tema tenemos en
0: Ahí pasamos el audio que corresponde porque mandamos el audio grande, dame un segundito, okay. Pero bueno.
1: Me quedo pensando esto, Sandra, lo que planteaba Milei, esto de la reelección, en el caso de si había reelección, ¿habrá alguna duda? ¿Habrá algo que se esté charlando de manera interna, poniendo sobre la mesa la posibilidad de que eso suceda o no?
0: Es lo que no sabemos, pero claro. Bueno, lo que hoy dijo el ministro de Economía, Caputo, aclaró en realidad que la baja de las retenciones no dependerá de la recaudación, no dijo la palabra reelección,
1: claro,
0: y dio un cronograma fijo hasta el año 2028. Lo que anunciamos es efectivamente lo que vamos a hacer, esa reducción de porcentajes que se va a ir aplicando. También habló de la reducción gradual de retenciones a exportaciones agropecuarias e industriales, siguiendo un cronograma que ya fue definido por el gobierno nacional y que no dependerá de la evolución de la recaudación fiscal. ¿Cómo lo van a implementar? Bueno, lo vamos a ir viendo en los próximos días, pero sí es gradual. Estos anuncios, dijo Caputo, son fijos, programados. Bien. Lo que anunciamos ahora es efectivamente lo que vamos a hacer. Ahora sí lo tenemos a Sergio Buzo. A ver, lo escuchamos.
3: Cuando uno empieza a desagregar el anuncio en sí, ahí entra a mirarlo con más detenimiento y encuentra, por ejemplo, que en el tema de trigo y cebada hay una decisión de que rápidamente empiece a ser operativo a partir del mes que viene, un poco pensando quizás a lo mejor en motivar o estimular la siembra de trigo, porque ya estamos sobre esa fecha, en un momento donde han aumentado los costos, tanto del combustible, de los fertilizantes, y la verdad que si bien el clima puede acompañar, en campo alquilado los números son muy exiguos. Tendríamos que repetir una buena cosecha como el año pasado. Uh-huh. Por eso que me parece que ese anuncio es un estímulo que no sé si va a pegar muy fuerte, porque en definitiva esos dos puntos representan más o menos $17 por hectárea para el productor que haga trigo, pero todavía le quedan $50 de carga en materia de retenciones. O sea, fíjate vos el peso que tiene retenciones.
1: Claro.
3: Que ese anuncio va en un sentido, pero significa eso, ¿no? Significa $17 contra 50 que todavía van a permanecer la presión que tiene que absorber el que lleva adelante la siembra de trigo.
0: Escuchamos al ministro Sergio Busso hoy con los compañeros de Pasaron Cosas, la verdad analizando algo que viene reclamando el gobierno de la provincia, entre otros gobiernos y el campo, obviamente, que dicen retenciones cero, que fue una promesa de campaña y que se va implementando en forma gradual, según anunciaron desde el gobierno nacional y puntualmente el presidente y el ministro de Economía.
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0: Hola, ¿cómo les va? Recién llego a casa, pero no lo escucho a Freddy. Espero que todo esté bien.
1: Está todo bien.
0: Y le agradezco un montón a Federico lo que dijo recién con respecto a leer o a pasar los audios o los mensajes que mandamos los oyentes. Porque enviar un mensaje a la radio es un acto de amor. Es un acto de amor de nuestra parte para decirles a ustedes, aquí estamos, muchas gracias por su trabajo, no están solos, alguien los escucha. Eso es un feedback. Y creo que está Tommy en los controles.
1: Tomás,
0: así que un cariño grande, grande a todos y que sea un hermoso, hermoso fin de semana para todos. Soy Miriam Reyes, los quiero con el alma.
1: Gracias, Miriam. Está Martín Torrilla acá conmigo hoy acompañando, porque Fede Jean María, bueno, los viernes sabemos que no está y, sí, y Freddy está de viaje, así que estoy con mi compañero Martín acá.
2: Qué lindo mensaje. Gracias, Miriam,
1: divina,
2: por tomarte
1: Miriam
2: el tiempo. Aparte, la alegría que tiene, uno en el mensaje de audio puede entender tal vez el estado de ánimo,
1: claro,
2: o la predisposición que tiene. Y Miriam claramente tenía muchas ganas de mandar ese audio.
1: Por supuesto, y siempre manda lindos mensajes como todos, ¿no? Y por eso acá les decimos, manden audios, queremos escuchar sus voces, queremos saber qué hacen, dónde viven, qué problemas tienen, a qué se dedican. Somos rechusmas también acá.
2: Aparte, puede ser un buen momento para, ya que la comunidad de La 2 crece y crece,
1: claro,
2: un buen momento para que nos vayamos conociendo entre todos y nos vayamos deseando, por ejemplo, un buen fin de semana.
1: Exactamente, se viene un fin de semana,
2: sobre
1: pero
2: todo,
1: con todo. Hay de todo y para todos los gustos, porque primero, bueno, tenemos, ya lo decía, decían, venimos repitiéndolo todos, pero sobre todo los compañeros de Fanáticos, la final River Belgrano, que
2: es el tema, es claro, el tema, fue el tema de la semana y por lo menos hasta el lunes a la tarde-noche.
1: Sí, o más.
2: O más.
1: Bueno, Córdoba va a ser sede de este mega evento deportivo, la final River-Belgrano. 50.000 asistentes aproximadamente es lo que se dicen desde fuentes oficiales que van a estar aquí en Córdoba para ese partido en especial, que ya hay una ocupación hotelera cercana al 100% aquí en la ciudad de Córdoba y en alrededores. Hablan de un derrame o un impacto económico de alrededor de 17.000 millones de pesos solo con este tema de la final River Belgrano. Pero a eso tenés que sumarle que también está el Festival del Cuarteto en Jesús María.
2: Exactamente.
1: Y también la presentación de Los Fundamentalistas, del aire acondicionado, también la banda del Indio Solari, que se presenta también en el anfiteatro de Jesús María.
2: Claro, eso va a ser mañana sábado, uh-huh, y el Festival de Cuarteto es el domingo.
1: Es el día
2: domingo.
1: De cara
2: justamente al fin de largo.
1: Exactamente. Entonces son espectáculos masivos que generan mucho movimiento de gente, mucha inversión y gente que va a pasarla bien y además consume, bueno, tiene que comer en algún lugar, se tiene que alojar, se tiene que mover y todo eso genera un movimiento económico súper importante. ¿Qué va a pasar con el tema seguridad? ¿Cómo va a ser el operativo de seguridad por el tema del partido Belgrano-River?
2: Bueno, de acuerdo a la planificación establecida, un total de 1.100 efectivos estarán dispuestos justamente para este operativo de seguridad diagramado principalmente para el partido del domingo. Además de controles en todas las rutas de acceso a la provincia, se maneja las fuerzas provinciales y federales también van a estar presentes. También va a estar abarcando lo que vendría a ser el primer anillo del estadio Mario Alberto Kempes, así como inmediaciones cercanas. Estamos hablando de parques públicos, plazas y zonas de estacionamientos que también van a estar controladas. Por su parte, también el ministro de Seguridad, estamos hablando de Juan Pablo Quinteros, uh-huh, adelantó que durante el sábado y el domingo se va a estar desplegando un operativo desde temprano.
1: Dale, lo escuchamos, así lo dice Quinteros.
3: Bueno, nosotros vamos a tener unas 1.200 personas en lo que es el estadio, en los que son los anillos del estadio. Estoy hablando entre policía, Policía Municipal de Tránsito, ente de fiscalización y control de la MUNI, por supuesto, seguridad privada, UTEDIC y todo el personal que va a estar encargado de lo que es el operativo de seguridad y custodia de lo que es el estadio. Después vamos a tener en las rutas provinciales también operativos muy importantes. El viaje de Toledo, hacemos un retén a la hincha de River, que revisamos colectivo por colectivo, luego los encapsulamos y lo traemos a la playa a la Playa Norte y ahí queden. Y como siempre, apelar al comportamiento de la gente, ¿no? Esperamos que todo el mundo entienda que esto es una fiesta para Córdoba. Córdoba se ha posicionado como un lugar de eventos por decisión del gobernador de Ayora. A Córdoba se piden todos los eventos importantes. Este evento, independientemente que llegara a Belgrano o no, iba a jugarse la final acá. Y si Córdoba es elegida, claramente es por la calidad de su gente, por la calidad de los operativos de seguridad y, por supuesto, por la semejante infraestructura en la que estamos rodeados.
1: Era el ministro de Seguridad, Juan Pablo Quinteros, que hablaba, bueno, de este dispositivo, la participación de varias fuerzas, como decía recién Martín. Pero bueno, a ver, información de servicio para que tengamos en cuenta cómo van a llegar a la provincia los simpatizantes de River. Lo van a hacer por la autopista Rosario Córdoba hacia el estadio desde Circunvalación Norte, Avenida Rafael Núñez, Mujer Urbana, Puente Gauss, con dirección a la playa de estacionamiento Norte y Parque del Kempes Norte. Los simpatizantes de River van a ocupar las tribunas Wellington, la popular, con acceso por el portón 3, y la platea Ardiles por el portón 2. Los de Belgrano, ¿cómo
2: así
1: lo van a
2: es.
1: Hacer?
2: Por su parte, los seguidores de Belgrano ingresan a la popular Artime por portones 1 y 1 bis, y hacia la platea Gasparini por el portón número 4. Para que lo tengan en cuenta.
1: Claro, bueno, hay sitios habilitados para el estacionamiento, la Playa Norte, la Facultad de Turismo Monte Pacheco, el Centro de Convenciones, el Parque de Kempes, y todo esto para los simpatizantes de River. Para los de Belgrano está dispuesta la Playa Sur, la Parque del Kempes Sur y el Parque Bustos. Hay un dispositivo de transporte urbano con unidades, con colectivos que van a salir desde Plaza Colón, en Avellaneda y Colón, para los simpatizantes de Belgrano, y desde la Plaza Italia, que está en 27 de abril, y Cañada para los de River a partir de las 12, a partir del mediodía.
2: También, por otro lado, el dispositivo sanitario contará con 7 ambulancias, carpas médicas en sectores norte y sur del estadio, además de equipos paramédicos, recatistas de la Universidad Nacional de Córdoba y personal de defensa civil de la municipalidad.
1: Obviamente, la magnitud del evento es enorme, y bueno, va a haber mucho movimiento de seguridad, de gente y demás, y el orgullo de que Córdoba sea sede de este partido, porque está Belgrano ahora, pero ya lo era desde antes de conocer el resultado final, ¿no?
2: Claro, claro, claro.
1: Bueno, ¿qué dice Agustín Caleri, que es el presidente de la Agencia Córdoba Deportes?
4: Las expectativas son muy altas. Yo creo que tener esta final en el Kempes pone otra vez a Córdoba en el ojo de la Argentina, en el ojo también del mundo, porque va a ser un partido televisado no solamente en Argentina, sino a nivel mundial, porque el fútbol argentino es muy importante. Esto fue una gestión de nuestro gobernador Martín Yallora, junto con la AFA, de tener este partido acá. Y con el condimento que, bueno, tenemos un cordobés en la final, que es Belgrano contra River, así que nada, yo creo que mejor no nos podía haber salido. Va a ser con las dos hinchadas, estadio completo, la capacidad hotelera está totalmente desbordada, completa. Yo creo que ha sido un evento importante que vuelve a desembarcar en Córdoba. También con el condimento que la semana que viene vamos a tener turismo carretero, o sea, tenemos un fin de semana, dos fines de semana muy deportivos, donde la situación de que está atravesando la economía, darle este pechón a los ciudadanos, a la gente trabajadora de la provincia, es muy importante, así que agradecerle a nuestro gobernador Martín Yallora por siempre tener el deporte como política de Estado.
1: Mucho movimiento entonces por la final Belgrano-River, pero también por estas actividades, estas convocatorias que tienen que ver con el ocio, con espectáculos como el Festival de Cuarteto en Jesús María, los fundamentalistas del aire acondicionado también en esa ciudad. Hay un encuentro de globos aerostáticos en Río Ceballos.
2: ¡Qué lindo!
1: Hay un montón de cosas y las ciudades tienen obviamente reservas hoteleras de sus plazas en más del 90% todas las ciudades de los alrededores. Y esto genera mucho movimiento turístico y también el crecimiento significativo de algunas áreas como la gastronomía, como la hotelería y demás, y esto derrama hacia las ciudades, ¿no?
2: Hablamos con Darío Capitani, el actual presidente de la Agencia Córdoba Turismo, y esto decía con respecto a cómo impacta en la ciudad.
3: Lo primero es una enorme expectativa, allá de la importancia del show deportivo, el impacto, lo que genera un encuentro de esta característica. El gobernador siempre dice, la economía naranja funcionando en torno a este tipo de encuentros. Más de 17.500 millones de pesos, el resultado del evento deportivo respecto a la gastronomía, de la hotelería, del transporte, es decir, lo que genera el gasto primario, lo que es tan valioso e importante para
5: fortalecer la economía turística de Córdoba. Bueno, la ocupación hotelera es plena, decimos, porque desde hace ya varios días tenía categorizada, está al 100% de ocupación.

0: la demanda se resuelve con los alrededores de Córdoba, no solo con las Sierras Chicas, sino también Unilla, parte de Altagracia y todos los alrededores. El resto de la hotelería está ya casi en un 98% y sabemos que la ocupación va a ser plena a lo largo del desenlace del fin de semana.
1: ¿Qué fin de semana vamos a tener, no? Y de paso podemos pasear también quienes no vayamos a ver el partido o no elijamos estos eventos en Jesús María. Tenemos tantas cosas lindas para ver y disfrutar en Córdoba y visitantes que también por ahí aprovechan este fin de semana para darse un paseíto, una vueltita por las sierras.
2: Que nos cuenten los oyentes a través del WhatsApp, a través del 3518-157-997, cuáles son sus planes para este fin de semana. Si la opción es, por ejemplo, ir a ver a los fundamentalistas, ir a disfrutar del Festival de Cuarteto, ir directamente a la cancha, porque hay algunos que han podido conseguir su... Digo algunos, y estoy hablando de muchas personas, ¿no? Algunas otras no, pero bueno, sin embargo, considero que habrá también muchas juntadas de amigos y de reencuentro familiar al ser un día domingo.
1: Es una fecha patria también, chicos, el domingo, así que a disfrutar de lo que nos trae eso.
2: Desde las 12... Por fanáticos, ¿sí? Acá por el aire de la 2.
1: Sí, claro. Así que bueno, vamos a estar ahí disfrutando y bueno, y alentando, por supuesto.
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0: todo el tiempo a Shakira con la canción, no esta, sino la canción del mundial, ¿no? ¿Ya se la aprendieron?
1: Dai, dai.
0: Dai, dai. Vamos a estar dai, dai todo
1: el día. Aparte, bueno, Shakira forma parte del cierre también del mundial.
0: Claro, y para el cierre convocó a estos chicos que bailan también de África, ¿no?
1: Exactamente, los del se hizo viral.
0: Claro,
1: se hizo viral.
0: Se hicieron virales, se postularon. Shakira los terminó invitando.
1: Claro, compartió el video, en este caso a través de sus redes sociales, y eso generó la invitación. Así que bueno, veremos qué sucede. Lo que sí se sabe es que Shakira, Madonna y BTS son los encargados del cierre final. Así que bueno, también va a ser una celebración musical.
0: Va a estar buenísimo.
1: Va a estar bueno, va a estar muy bueno.
0: Pero sí.

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3: En todos los barrios suena la 2 con estos títulos.
1: Locales.
3: La familia de Liam Flores reclamó su aparición con vida. A 15 meses de la desaparición del niño en Ballesteros Sur, el abogado de la familia reclamó respuestas de la justicia y señaló que podría ser un caso de trata de personas.
1: Nacionales.
3: Caputo aclaró que la baja de retenciones no dependerá de la recaudación y dio un cronograma fijo hasta 2028. El ministro de Economía dio detalles sobre la reducción de impuestos a las exportaciones del agro y la industria y aseguró: lo que anunciamos es efectivamente lo que vamos a hacer.
1: Internacionales.
3: Estados Unidos desclasificó una nueva tanda de archivos sobre ovnis. La actualización incorpora 64 piezas, entre clips, grabaciones y expedientes, en el marco de un proceso de transparencia impulsado desde Washington.
1: Deportes.
3: Franco Colapinto superó a Gasly y largará en la posición número 13 en la sprint del Gran Premio de Canadá. El piloto argentino comenzó la actividad en el Gran Premio de la Fórmula 1, tuvo problemas con el auto en la única práctica y corrió la clasificación sin vueltas previas. George Russell se quedó con la pole. 12 grados la temperatura en la ciudad de Córdoba, la humedad 64%, hay viento del noreste a 6 kilómetros por hora, la visibilidad 10 kilómetros y el cielo está ligeramente nublado. Hora 20, 5 minutos, más información en lv2.com.
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0: Hola chicos de la vuelta, Claudia, y puntualmente al señor Torrilla, capo. ¿Cuántas veces te he escuchado en la cojín, Rob? Capo, un abrazo grande. Muy lindo escucharte.
1: Bueno, muchas gracias.
0: Tu lugarcito ahí. Un abrazo a todos, lo escucho siempre y bueno. Ay, ese es Freddy, bueno. Saludos chicos, lo escucho siempre.
2: Gracias, gracias por estar ahí. Gracias a todos los que se comunican al 3518-157-997. Mirá lo que nos cuenta por acá Marcos. Dice, buenas noches. Jesús María es un caos, el tránsito desordenado, unos publican en medios locales de comunicación y la MUNI hace otra cosa. Los únicos beneficiados son los amigos del intendente. Bueno, están haciendo alguna denuncia relacionada con todo este movimiento que se está dando en Jesús María. Como habitante de Jesús María me molesta lo que pasa. Te cobran todo más caro y hacen desastres en las ciudades. Es complicado andar con 50.000 personas de más en la ciudad. Repito, se benefician solo los que llevan el evento. Saludos y que pasen un lindo fin de semana. Soy Marcos. Sí, fuera del aire hablábamos de eso, ¿no? Que se genera un movimiento bárbaro y que obviamente la gente que vive en el lugar no la pasa bien con estos eventos así multitudinarios.
1: Habrá personas que a lo mejor aprovechan esta situación o estos eventos para generar sus propios ingresos con algún negocio improvisado o con alguna venta de algo en particular, pero también habrá muchas otras personas que no, y sí, debe ser impactante que de pronto tu día a día se altere por un evento de algunas horas.
2: Claro, que se porten bien todos los que van, ¿no?
1: Y que no ensucien, sobre todo.
2: Que me no parece que eso es difícil esa parte.
1: Es difícil, pero bueno, me parece que si cada uno pone ahí su granito de arena, no andar tirando tanto residuo y demás, generar esa conciencia me parece que también es clave, sobre todo en estos eventos tan masivos.
2: Así es, 3518-157-997. Ayer decíamos, les contábamos algunos detalles de la ordenanza que regula el estacionamiento, ¿no? Bueno, y les decíamos que vamos a hablar con quien tiene la información de primera mano, que es el secretario de Gobierno de la Municipalidad de Córdoba. Pero antes lo presentamos.
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2: Horas, 9 minutos, a esta hora siempre nos tomamos un tiempo para charlar más tranqui, más distendidos y formular todas las preguntas que se nos crucen de los temas variados, y uno de los temas que nos tiene a todos así como preocupados y centrados es esto de la nueva ordenanza del estacionamiento en la ciudad de Córdoba, y para eso vamos a charlar con Rodrigo Fernández, secretario de Gobierno de la Municipalidad. Buenas noches, Rodrigo, ¿cómo estás? Sandra y Martín te saludamos.
4: ¿Qué tal, Sandra? Buenas noches, Sandra y Martín, a todo el equipo y a la gran audiencia. Buenas noches a todos.
2: ¿Cómo va? ¿Cómo viene estos días previos a la implementación de la ordenanza?
4: Bueno, la verdad que muy bien. Venimos dando pasos muy importantes día a día. Casualmente recién terminamos de reunirnos con las cooperativas, con los presidentes de las cooperativas, para entregarles y firmar la autorización que les permite trabajar como constatadores en estos espacios que han venido trabajando durante tantos años en la ciudad de Córdoba, y también aceitar muchos de las tareas que hoy tuvimos trabajando en la capacitación que tuvimos a la mañana, en la que pudimos presentarle la aplicación, las modificaciones, pudimos darle algunas, refrescar algunos conceptos de tránsito, les dimos una pequeña capacitación en RCP y en trato adecuado. Bueno, una serie de herramientas para que puedan también, además del uniforme, la credencial y la ropa distintiva, para que puedan sumar a la tarea que van a realizar a partir

0: importe sin tener que cobrar y sin tener que relacionarse con ningún automovilista, con ningún vecino, ninguna vecina, porque todo se hace de manera digital
1: Claro.
0: y sin plata en mano.
1: Ayer destacábamos eso, Rodrigo, que lo principal, lo primero que hay que hacer es bajar la aplicación, que es la SEM, ¿no?
0: Así es, el sistema hoy, durante muchos años, desde el año 2020, viene funcionando con el sistema de estacionamiento medido que se llama, que es SEM, que es una aplicación que se la pueden descargar y nosotros le pedimos a los vecinos que la descarguen, porque además del uso que tiene para el momento que usted necesita estacionar, esta aplicación tiene muchos ajustes, tiene muchas mejoras y va a permitir ver las zonas de estacionamiento medidos del centro, que siempre estuvieron dentro del SEM, pero también va a permitir ver los espacios que tienen las cooperativas en las cuales van a desarrollar la tarea de constatador. Entonces van a tener un amplio mapa dentro de la ciudad que responde al 1% de las cuadras que tiene la ciudad de Córdoba, para que cada persona sepa en el lugar donde va a dejar su vehículo si es estacionamiento medido o es estacionamiento controlado y pueda iniciar el pago sin tener que hablar, discutir o pagarle a nadie.
1: Nada de efectivo se maneja en este caso y el estacionamiento controlado de la municipalidad es el área central únicamente, ¿no? Directamente de la MUNI.
0: Así es. El estacionamiento central, el polígono central que tiene el sistema de estacionamiento medido es estacionamiento controlado donde no hay ningún constatador y no hay ninguna persona que cuide autos. Allí quienes trabajan es la Policía Municipal de Tránsito en el control. Y en las áreas periféricas a ese espacio están los pequeños sectores que tienen asignado las cooperativas donde realizan la constatación. Estas áreas vienen estando, estos espacios vienen estando, porque responden al movimiento comercial, al movimiento educativo, al movimiento que va teniendo y va creciendo en la ciudad de Córdoba y que los vecinos, por supuesto, tienen mayor afluencia. Y es allí donde se han dado distintos lugares de estacionamiento y, en este caso, lo que ha venido ocurriendo desde hace muchos años, el uso. La apropiación del espacio público de algunos que cobraban o creían tener el derecho de cobrar por alguien que dejaba un vehículo en algún lado, que eso en Córdoba se terminó. A partir del 26 de mayo nadie cobra por ni cuidar ni por ninguna situación que ocurra en la vía pública relacionado a los vehículos que la gente estaciona y que utiliza en el espacio público.
2: Estamos a un fin de semana también muy, muy movido en materia de espectáculos, de shows y eventos. Si bien esto se implementa a partir de la semana que viene, ¿cómo impacta también y cómo se van a manejar en los eventos especiales?
0: Bueno, Martín, ¿qué tal? La
2: Buenas
0: verdad que
2: noches.
0: estamos, por un lado, muy contentos porque este fin de semana Córdoba, una vez más, está en la mirada del país, en la mirada del mundo, por ser sede de tan importante acontecimiento, la final del fútbol argentino. Esto también le genera muy, muy buen impacto a Córdoba en materia de turismo, en materia de gastronomía, de hotelería. Y todo esto redunda en un movimiento económico y en empleo para nuestra ciudad, que es algo que también nos viene muy bien. Y por eso seguimos apostando un trabajo conjunto con el gobierno provincial y que se generen las condiciones de nuestra ciudad para que sigan ocurriendo este tipo de eventos tan importantes, o como también muchas productoras que traen eventos artísticos y culturales también de gran trascendencia y que generan mucho público. Y esto hace que el vecino y la gente que viene se movilice por la ciudad y requiera estacionar. Y los eventos masivos han sido también muchos de los problemas que hemos tenido, sobre todo de aquellos que, vuelvo a repetir, se ocupan o mejor dicho, creen que el espacio público les pertenece y de esa manera extorsionan y cobran algo que no les corresponde. Por eso hemos desarrollado dentro del sistema, primero que la ordenanza aplica que para los espectáculos públicos el valor no es el de 60% del NAFTA Premium, sino el 100%, 2.300 y algo de pesos por hora. ya el monto es distinto y empieza a regir en función de la autorización para el espectáculo público que va a dar el ente de fiscalización y control de la Municipalidad de Córdoba, que ya lo viene dando porque es el área

0: asignada de espectáculos públicos para autorizar un evento. Cuando lo autoriza, la Secretaría de Innovación Tecnológica de la Municipalidad aplica el polígono, las calles que están determinadas alrededor de ese espectáculo para que en ese evento, en ese horario y en ese lugar comience a regir el estacionamiento medido de acuerdo a ese monto. Uh-huh. Entonces la persona que va al espectáculo, llega al espectáculo, va a poder ver en la aplicación que está ya habilitado el estacionamiento medido 2 horas antes y 2 horas después del espectáculo, y lo que tiene que hacer es lo mismo que hace en el día: iniciar el pago del estacionamiento a través de la aplicación y terminarlo cuando se retira.
1: O sea,
0: tampoco,
1: Rodrigo,
0: tiene que hablar con nadie ni pagarle a nadie.
1: Claro, o sea que llegás al recital, a las inmediaciones del estadio donde se haga, al club donde haya un baile, al lugar donde sea este evento masivo, y va a estar activado el SEM, la aplicación, para que directamente se cobre desde allí la cantidad de horas que estés estacionado.
0: Así es, y en esos mismos lugares también tienen asignadas a algunas cooperativas esos espacios para constatar, no para cuidar.
1: No hay efectivo tampoco.
0: En Córdoba, no. El cuidado de coches en Córdoba a partir del 26 de mayo está prohibido.
1: O sea que si alguien te quiere,
0: el intercambio de dinero es multado y no se puede.
1: Eso quería consultar también.
0: Por supuesto que si alguien le pide a usted,
1: sí,
0: usted lo tiene que denunciar. Va a tener las posibilidades de hacerlo a través del 911 o a través de un botón de pánico que tiene la aplicación para denunciar una situación irregular, como así también se puede hacer lo mismo para un vecino que le está entregando plata a alguien.
1: Bien. ¿Y eso va a tener un tiempo de prueba o ya está todo, están ultimados todos los detalles para que empiece a funcionar el 26 así para cualquier tipo de evento?
0: Bueno, es muy buena la pregunta porque esto es una adecuación y es una mejora del sistema que veníamos teniendo, que lo que aspira es al orden del espacio público, a la seguridad de los vecinos y las vecinas y a tener reglas claras para el uso del espacio, que es lo que nosotros establecemos con este sistema. Ahora bien, el martes va a empezar algo que nosotros esperamos que podamos trabajar en conjunto, como lo hemos venido haciendo con las cooperativas, como lo hacemos con los vecinos y como lo estamos haciendo con la policía de la provincia de Córdoba, porque va a requerir una primera semana de adaptación, una primera semana de ir ajustando todo lo necesario para ver que el sistema funcione, que la aplicación funcione bien, que el código QR para el pago tipo turista o pago eventual funcione bien, que los constatadores estén realizando su tarea. Todo esto lleva una serie de ajustes que lo vamos a ir viendo en la semana, pero que todo ya funciona. Y para los espectáculos públicos esperamos ya tenerlo listo para aplicar a partir del fin de semana que viene.
2: Rodrigo, se habló mucho también de cómo identificar a estas personas. Finalmente, eso ya se decidió, el tema del color, del chaleco. ¿Cómo identificamos para aquellas personas que a lo mejor todavía no están al tanto?
0: Así es. Bueno, la ordenanza es muy clara cuando habla en este punto. Lo que dice es que los constatadores van a estar debidamente uniformados, que van a tener un código QR que muestra su identidad y la cooperativa a la que están vinculados y una credencial. Esta ropa fue entregada esta mañana, este uniforme fue entregado esta mañana, compuesto por un chaleco, una camisa, un pantalón y una gorra, con todo lo que yo les estaba diciendo recién. El color es el que ustedes han visto, que es un color beige oscuro, es el color de la ropa de trabajo, es el color de la ropa que utilizan muchos trabajadores de distintas tareas operativas, y es algo que también en algún caso fue mal utilizado y mal comentado, haciendo referencia a un color de manera despectiva. Y eso, la verdad que nosotros no lo vemos como un problema, pero sí es importante aclarar que es ropa de trabajo y que no representa el color una definición, sino las personas que lo utilizan, que son personas que trabajan y que lo vienen haciendo.
1: Esas personas
0: en
1: tienen
0: ese
1: un
0: sentido,
1: QR, ¿no? En el chaleco tienen un QR.
0: En el pecho y en la espalda. Ese QR tiene los datos de la persona, y tiene también las la cooperativa a la que pertenecen y el sector en el que están allí cuidando. Por lo tanto, ya tenemos un uniforme, tenemos un QR, tenemos ciertos elementos que ya a primera vista nos posicionan frente a una persona autorizada o a una persona que es ilegal. Y esto es muy importante también entender que esta modificación y esta adecuación que nosotros tenemos de la normativa responde a la ley provincial que se sancionó hace muy poco, que modifica el código de convivencia y que establece una claridad muy firme frente a la autonomía municipal que tienen los municipios de regular y autorizar el uso del espacio público. Es allí donde la Municipalidad de Córdoba, por indicación del intendente Daniel Pasederini, puso a todo su equipo a trabajar frente a esta autorización que pueda contener todo lo que necesitábamos para el orden público. Uh-huh. Y allí, con esta modificación de la ordenanza, damos cumplimiento a la ley provincial y establecemos un régimen, bien, un marco que deben cumplir las cooperativas. Y todos aquellos que no están bajo el cumplimiento de esa norma son ilegales. Y la policía, por supuesto, va a proceder como lo tiene establecido.
1: Rodrigo, algunas dudas que surgieron ayer cuando contábamos más o menos a los detalles que conocimos de la aplicación de la normativa y que nos formulan los oyentes. Una, por ejemplo, mi papá, decía una de las oyentes, María Inés, creo que era, si mi papá no usa celular, o sea, no va a tener la app, y tiene que estacionar en alguno de los lugares donde haya estacionamiento, ya sea por el SEM o por los constatadores. ¿Cómo hago? ¿Cómo se paga ese estacionamiento?
0: Bueno, es muy buena la pregunta, Sandra, porque también es parte...
1: Eres María Inés, no es mía.
0: María Inés, bueno, perdón. Oyente, bueno, es muy buena la pregunta porque si bien es un porcentaje bastante mínimo de quienes hoy se movilizan por la ciudad y estacionan, pero está contemplado, estamos en un desarrollo para que podamos, como bien vos decías, vos tenés la aplicación del SEM, que es lo que nosotros tratamos de impulsar a que todos los vecinos la usen. Después tenés el código QR que está en los carteles para aquel que quiere pagar solo una vez porque nunca estaciona o porque es un turista. Y tercero, tenemos este pago de aquellos que no utilizan teléfono o que no tienen la aplicación o que simplemente se manejan con dinero en efectivo. Vamos a vincular comercios cercanos para que puedan hacerle el cobro a esa persona y que pueda ese comercio cargarle el tiempo que requiera para estacionar el vehículo. Pero bajo ningún punto de vista tiene que pagarle a nadie que se le acerque. Tampoco tiene que hacerlo ni con dinero en efectivo ni con medios electrónicos, que alguien pueda venir con un postnet, con un código QR en una pantalla de teléfono y decirle, escanea aquí, así me paga. Nada de eso debe ocurrir. Hay ningún tipo de relación de otro tipo que no sea con la tecnología. Bien, y por supuesto con los negocios, claro, que vamos a tener,
1: que van a estar identificados,
0: adheridos, claro, exactamente, o sea, y que van a tener una clave especial para poder facilitar esta operatoria y que puedan hacerlo. Reitero, es un porcentaje mínimo, pero lo tenemos contemplado. Lo que sí es importante es que podamos tener todos la aplicación del SEM, porque no es solamente el estacionamiento, son las zonas, vamos a tener una vinculación con un botón antipánico, vamos a poder ver lo que hemos gastado, vamos a poder saber en pocos días, en 20 días, vamos a tener también en la aplicación los espacios libres que tenemos en la ciudad para poder estacionar. Uh-huh. Es muy importante tenerla para poder vincular allí todas las actividades. Por ejemplo, no me quiero olvidar de una, si usted deja el auto y por alguna razón se olvidó de iniciar el estacionamiento y se va.
1: Me pasó alguna vez, sí.
0: Bueno, si usted tiene la aplicación del SEM, le va a llegar un mensaje donde le va un mensaje emergente de esos que le aparecen en la pantalla sin que usted haga nada, diciendo de que no activó el estacionamiento medido y que dentro de 15 minutos, si no lo activa, esto va a ser derivado al área de la Policía Municipal de Tránsito para que le efectúen una multa. Entonces usted allí, desde el lugar donde esté, en el médico, en un negocio, donde esté, puede activarlo sin tener que volver al auto. Entonces es muy importante tener esta aplicación. Quienes se movilizan y se desplazan en la ciudad en vehículo y utilizan los espacios públicos, para que pueda también estar conectado con este tipo de cosas. Y también es importante recordar el horario. De 8 de la mañana a 20 horas, de lunes a viernes.
1: Bien, tenemos los más sábados, preguntas, Rodrigo. A ver si podemos sacar estas dudas. Nos pregunta Juan, si hay uno que se pone un chaleco con un QR propio, ¿a nombre de quién es el usuario? Dice, o sea, ¿hay posibilidades de que alguien truche ese QR o el chaleco?
0: No, porque toda ropa, puede ser imitada. Sí. Pero el chaleco tiene una característica especial creada, no de manera aleatoria, pero además está vinculada a una carpeta digital con los datos de la persona y de la cooperativa alojada en un dispositivo electrónico que es quien da las altas y las bajas. Es decir, no es algo que se pueda hacer de manera corriente, y además es un sistema que funciona en línea, no es un sistema que funciona grabado. Entonces no es que siempre va a salir esa foto. Permanentemente, cuando uno vaya a escanear el QR, eso va a llamar a la central, hablo tecnológicamente, hace una conexión a la nube para rescatar los datos, pero es de manera en línea. O sea que la información es al momento en vivo.
1: El chaleco es intransferible, entonces. La persona que lo lleva puesto está identificada con ese QR.
0: Así es personal e intransferible. La ropa de trabajo, este uniforme, es parte de la identificación en la vía pública, para los vecinos, para la Policía Municipal de Tránsito, para la Policía de la Provincia, porque recordemos, a partir del 26 de mayo está prohibido cobrar por el cuidado de vehículos. Por lo tanto, las personas que lo hagan van a estar incurriendo en un delito.
2: Rodrigo, tengo acá un mensaje de Mauricio que pregunta, porque se hace mucho hincapié en que la persona en cuestión o el constatador no habla, no es necesario hablar. Si yo tengo alguna duda, ¿esa persona está capacitada? No, no. Pregunta por acá.
0: No, sí, por supuesto. Hoy, casualmente, como les decía, parte de las capacitaciones que hoy dimos fue la del trato adecuado, la relación comunitaria, maniobras de RCP. No, por supuesto, estamos capacitando y formando a estas personas para muchas cosas. No es que no hable y no pueda. Lo que no va a hacer es acercarse a preguntarle nada, a pedirle plata, a decirle cuánto cuesta, nada. Pero si una persona dice, necesito que me diga si hay más lugar, sí, cómo no, te lo informo. Necesito que me diga dónde está el cartel, no hay ningún problema. Es decir, no es que se obstruye el diálogo y la vinculación. Lo que no hay es obligación de absolutamente ningún contacto para aquel vecino o vecina que no lo quiera tener. Y esto responde a lo que hablábamos al principio. Esta adecuación tiene que ver fundamentalmente con la posibilidad del aprovechamiento del espacio público y del orden para los vecinos que recuperen la confianza, la seguridad y que tengan reglas claras. Es el vecino y la vecina los que pueden desplazarse por la ciudad con absoluta tranquilidad y estacionar donde cada uno quiera, iniciando su estacionamiento medido y pagando a través de la aplicación.
1: Hablando de...
0: Esa es la experiencia del vecino.
1: Claro, de donde, estacionar donde uno quiere, donde uno deba, ¿no? Porque hay muchas áreas nuevas, por ejemplo, se incorporó la zona de La Tejeda, la zona de Rafael Núñez. No sé si también se incorpora Elías Joffre en la zona sur, en Barrio Jardín, que ahí también había algunos problemas con los que están actualmente como naranjitas. Había muchas preguntas relacionadas con esto. ¿Qué pasa si quiero estacionar en mi domicilio y hay otro auto estacionado? Sí. O si me van a cobrar por estacionar enfrente de mi casa, ese es uno. Y el otro es para las personas que van a trabajar en auto y estacionan sobre lugares que ahora van a estar dentro de las áreas donde se cobra.
0: Bueno, primero, la base de esta implementación no tiene modificaciones a grandes rasgos. Tiene mejoras, pero no tiene modificaciones territoriales. Lo que usted decía respecto a La Tejeda y a la Núñez, eso ya existía. Lo que se hizo fue sincerar el espacio y que la cooperativa que vaya a estar ahí sea una cooperativa que esté autorizada por la municipalidad. En el caso de Elías Joffre pasaba lo mismo. Pero en realidad usted, lo que mejor le puedo recomendar, o le podemos recomendar a la persona que pregunta, es que ingrese a partir de hoy y que pueda entrar también en estos días, antes del martes, a la página de la municipalidad, donde allí tenemos un botón que dice estacionamiento controlado. Uh-huh. Cuando usted entra ahí, tiene el mapa, tiene los sectores, tiene los nombres de las cooperativas, tiene distinta información que permite mostrar cuáles son los lugares en los que van a tener que abonar. Bien. Y no. Y los frentistas, que muy buena la pregunta, que tienen, viven dentro del estacionamiento medido o controlado, ya tienen, entran dentro del campo de las excepciones. Ya tenemos dos excepciones determinadas, que el intendente de primera instancia las determinó, que una es la de los frentistas, que van a tener 300 metros a la redonda de donde viven, exceptuado el pago. Uh-huh. ¿Qué tienen que cumplir? Tienen que tener el vehículo radicado en ese domicilio, el documento de la persona en ese domicilio, y ese vehículo tiene que estar inscrito en la Municipalidad de Córdoba. Digo, ese vehículo o esos vehículos. Si tuviera dos o tuviera tres, pasaría lo mismo. Tendría exceptuado todos los vehículos de ese domicilio de pagar en un radio de 300 metros. Uh-huh. Esto es para aquellos residentes.
1: Claro.
0: Los que viven en ese lugar.
1: Bien.
0: Después tenemos la otra excepción ya declarada, que son las personas con discapacidad, que también hay una base ya concreta, pero aquellos que todavía no lo tengan lo van a poder cargar por esta página.
1: ¿Y los que trabajan en esa zona?
0: Bueno, tenemos otras excepciones que todavía no están definidas porque se van a cargar en un formulario en la página para que cada uno pueda contar su situación, qué es lo que hace, dónde lo hace, cuánto tiempo, acreditar esa condición, y van a tener beneficios y descuentos por esa condición. Todavía no la tenemos en marcha, pero es parte de las adecuaciones y las mejoras que vamos a tener en los próximos días.
1: Rodrigo, muchísimas gracias por este tiempo. Seguramente van a surgir muchas dudas y cosas en estos días de implementación a partir del martes, así que seguramente nos estaremos comunicando nuevamente.
0: Por supuesto, a disposición siempre, y bueno, trataremos siempre de escuchar sus preguntas y lo que nos van diciendo los vecinos para que nosotros podamos ir ajustando y solucionando los problemas que van surgiendo.
1: Gracias por estar a la vuelta, Rodrigo.
0: Gracias, Sandra, gracias, Martín, a todo el equipo.
1: Era Rodrigo Fernández, secretario de Gobierno de la Municipalidad de Córdoba. Bueno, muchas dudas despejadas y otras tantas que van a ir surgiendo, ¿no?
2: Yo creo que como todo cambio puede generar ahí una cuestión de disconformidad. Hay mucho que aprender de los dos lados. Desde Totalmente. Nosotros como personas que transitamos la calle, como también aquellas personas que de pronto hoy son las que van a estar constatando que todo se lleve a cabo sin ningún tipo de problemas. Uh-huh. Va a ser un proceso.
1: Totalmente. Bueno, y a tener en cuenta esto que lo decíamos ayer y lo repetimos hoy también, bajen la aplicación SEM, los que tengan el celular, no se maneja efectivo en ningún momento. No. Todo depende de, por ejemplo, los eventos públicos, que era una de las dudas que teníamos. Se activa la aplicación SEM un tiempo antes de la realización de ese evento y se paga también a través de esa aplicación.
2: Hoy pasa a ser una billetera más, una billetera virtual más.
1: Exactamente. Bueno, los que quieran consultar más, que tengan dudas, córdoba.gov.ar, hay un botón que dice estacionamiento controlado, ahí ingresan y hay un montón de información como para ir sacándonos dudas. Y bueno, y aquí estamos en A la Vuelta también para ayudarlos a despejarlas.
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0: Qué linda canción. ¿Te gusta? Claro que sí, la música de la vuelta tiene eso, que te quedás cantando. En este caso nos quedamos todos con esto, ¿ves? Sí.
1: Aparte, Bowie.
0: Pero claro, Bowie, los Rolling, los Beatles, todo lo que escuches, toda la música de la 2 en general.
1: Sí.
0: Y en particular, de A la Vuelta.
1: Bueno, yo he escuchado muchos comentarios de la música de A la Vuelta.
0: Tiene una vuelta de tuerca.
1: Sí, sí,
0: está elegida por yo curadores.
1: Yo he escuchado entre pasillos algunos comentarios diciendo, che...
0: ¿Por qué?
1: ¿Por qué? Así.
0: Ah, porque ellos sí, tienen...
1: Sí, pidiendo, preguntando.
0: Claro, que acá está todo establecido por
1: Quiero
0: contrato.
1: Quiero explicaciones.
0: Bueno, no es para tanto. Quiero explicaciones, no. Quiero ir al banderazo, dicen algunos. ¿Cómo es lo del banderazo de Belgrano, Martín?
1: Bueno, mañana, atención, tengan en cuenta este dato, porque Belgrano abre las puertas del Julio César Villagra para todos los hinchas piratas. Esto va a ser a partir de las 5:30 de la tarde, 17:30 horas. La apertura de puertas, entrada libre y gratuita. La llegada del plantel está programada a las 19:05. Así que atención con este dato para todos los simpatizantes, para todos los piratas que tengan ganas de hacerle el aguante, de darle ese apoyo, ese empujón que está necesitando justamente en este momento tan importante de cara a la final del domingo. Así que se espera una gran convocatoria también. Esto lo emitió el club en el día de ayer. Banderazo gigante. Tendrá lugar el día sábado en el Julio César Villagra y, como bien decíamos, 5:30 de la tarde la apertura de puertas y luego a las 19:05 la llegada directamente del plantel completo para brindarle justamente el último apoyo antes de la final.
0: Qué lindo estar ahí. No soy de Belgrano, pero la verdad que esto me emociona mucho ver toda la emoción, valga la redundancia, el folclore del fútbol y ver gente que... Hay gente que se viene desde España, desde otros lugares del mundo a ver el partido. Hay que ser fanático, ¿eh?
1: Bueno, desde temprano calculo que mañana, sobre todo en la zona de Alberdi, de cara justamente a este banderazo, va a estar bastante concurrida, bastante movido. Y hablando de los movimientos, las redes sociales también están movidas. Atención con la reventa de entradas.
0: Sí, ojo con
1: a
0: eso.
1: A tener en cuenta con el tema reventa de entradas. Por acá nos pasan un print de pantalla de una publicación que se está haciendo vía Facebook. Venta platea Belgrano, 400.000 pesos. Y bueno, hablamos de el monto.
0: ¿Sí?
1: De que venden la reventa, que tiene la reventa, y también hay que tener en cuenta si para ver si es una entrada de verdad.
0: Claro, ese es el
1: que
0: tema.
1: No es trucha.
0: Ay, qué dudas que me generan. Prefiero quedarme afuera.
1: ¿Por eso?
0: Claro, pero bueno, claro, después tenés que ingresar con el DNI.
1: Claro, pero no hay nada más feo que llegar al lugar...
0: ¿Y no poder entrar?
1: Y no poder entrar porque te rebota el QR o porque la entrada automáticamente es falsa. Debe ser una sensación. Lo he vivido en recitales, no en carne propia, pero sí ver cómo algunas personas quedaban directamente en la puerta y no podían pasar la seguridad porque justamente habían accedido a una venta de entradas trucha.
0: Horrible. 3518-157-997. Quedan unos poquitos minutos de A la Vuelta para contarles o para leer algunos mensajes que nos van llegando. Hola chicos, gracias, genio. Llegué a la radio por JP hace casi 6 meses y luego encontré al gringo. Vamos, pura sangre, dice. Y Marcela y Gaby y Freddy, todos unos maestros. Ya no me despego desde que salgo de trabajar hasta la medianoche. Les cuento, vivo en Alberdi, trabajo en la central nuclear Embalse. ¿Y todos los días viajás hasta allá? Salgo a las 5:30 y vuelvo a las 18:30 a Córdoba. Bueno, me avisan si puedo pasar a buscar unas entradas, se ve que se ganó unas entradas para el cine, por acá, okay. Es lo que está diciendo, si no hay problema, los admiro por intentar y por lograr fidelizar a los oyentes atendiendo sus mensajes y temas actuales importantes y con mucha profesionalidad. Éxitos, vamos por más y bueno, nos manda mensajes, fotos, dice, tengo mi entrada, Martín, te dicen por acá, mirá, Pablo, Ariel de Alberdi y Pirata.
1: Bien,
0: muy bien. así bueno. Que bueno, fantástico a todos los que nos van contando cosas. Bueno, a ver acá, otro, dice otro amigo oyente, Edgardo. Pasamos de pagar 500 mangos la hora del SEM a casi 2000 la hora. ¿Qué tal, Pascual? Los escucho siempre, chicos, mientras trabajo en mi taxi. Edgardo Stimolo 872, por las dudas nos da el número de documento, pero hoy no tenemos nada para regalarte, lamentablemente.
1: Abrazo grande, Edgardo, de todas maneras. Qué lindo saber que estamos sonando en los autos.
0: En los taxis, sí. En los taxis. El otro día iba caminando por mi barrio, por Jardín, haciendo una caminatita matutina. Y escucho, suena la 2 en una camioneta. Y digo, ¡ah, qué lindo! Gracias. Una camioneta de carga y descarga que estaban ahí. Estaba bien estacionada.
1: Muy bien.
0: Muy bien, bueno. Estacionada, le vamos a decir.
1: Si no, automáticamente lo mandábamos al frente.
0: No, no vamos a hacer eso. Menos si está escuchando la 2, obviamente. Claro. Pero por supuesto.
1: 3518-157-997. Últimos minutos, últimos 10 minutos.
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0: chicos, yo ya estoy pegando la vuelta. Estoy para la miércoles, me duele la cabeza. Escúchame la voz como tengo. Garganta con arena, estoy congestionado. Me voy a acostar ya nomás desde limón y paracetamol y me acuesto a escuchar la radio en la cama. Hoy viene el gringo, ¿no? ¿Me confirman si está el gringo? Porque ya lo estamos trañando, hace cuánto que no viene el gringo.
1: No sé si vino el gringo.
2: ¿No vino todavía? No sé si vino.
1: No sé. No sé. Sí, está el gringo. A ver si te mejorás. Bueno, sí, cuídate. Un poquito de reposo.
2: Si el gringo forma parte de tu recuperación, vino Gringo Bricio y lo tenés de 21-0 hoy.
1: El doctor Bricio es.
2: El doctor Bricio.
1: El doctor.
2: Las cosas que puede llegar a recomendar el doctor Bricio.
1: Para una gripe, gringo. Anda pensando remedios caseros para una gripe. Se ríe nomás acá. Una larga lista dice que tiene. ¿Todo bien por ahí? Bueno, ya saben, en un ratito llega nuestro amigo y compañero el Gringo Bricio. Se viene un fin de semana largo, lindo, a disfrutarlo, a comer rico, como decimos siempre.
2: A esta hora siempre en A la Vuelta se habla de comida, ¿o no? ¿O
1: siempre,
2: me equivoco?
1: No te equivocás.
2: Yo quiero hablar un poquito de comida también.
1: Hablamos de comida
2: ustedes.
1: Yo lo miro fijo a Yanma porque Yanma empieza, pero sufre. Claro. Sufre el hambre ese chico.
2: Y bueno, pero como dice la canción, con hambre no se puede pensar.
1: Claro, es cierto eso.
2: Sí.
1: Es cierto. Hola, Gringo Bricio.
3: ¿Qué pasó con Freddy Busto?
1: Lo vendimos.
3: Sí. ¿Qué cambio? Digo, ¿qué cambio?
2: Está un poquito cambiado.
1: Un poco cambiado.
3: ¿Qué horario le falta hacer a Martín Torrilla? A ver.
2: No,
1: madrugada.
3: Madrugada.
1: Relato deportivo.
3: Claro. Bueno, el ascendente huracán, ese un chiste interno que tenemos con él. ¿Sí? ¿Sabe a qué me refiero?
2: Ya estuve de 6 a 7.
3: ¿De 6 a 7 de
1: la mañana?
2: ¿Cuenta como madrugada de 6 a 7?
3: ¿De 6 a 7 de la mañana?
2: Estuve en
3: eso
2: el verano.
3: Eso no es madrugada, eso es el día anterior, todavía no empezó.
1: Sí, eso ni empezó. Tantos años de levantarme temprano y ahora digo...
3: No, Dios no lo permita, tienes que levantarte a las 5.
2: Sí, más o menos, sí.
1: Para que empiece a funcionar.

0: La cabeza, ¿viste? También.
1: ¿De qué estamos hablando?
2: Y no funcionó.
1: No. El programa empezaba a las 6, pero ¿a qué hora te despertabas?
2: Claro, tipo
1: 7:30.
2: más o menos.
0: Difícil, sí. Che. ¿Qué tenemos hoy?
1: Bueno, hoy tenemos rockerazo, gracias al fútbol que no hay. Entonces, hacemos la edición número 9 de rockerazo en el día de hoy. Y tenemos muchas cosas. El disco de la semana, estallando desde el océano. Perdón, llegando a los monos, ahí está ese tema.
0: Llegando a los monos,
1: que es el segundo disco de Sumo, sí. Que salía un día como hoy, está cumpliendo 40 años, del año 86. 40 años está cumpliendo Llegando a los Monos en el día de hoy, así que lo vamos a estar repasando casi completo. Tenemos el aniversario de Natalicio, o sea, el cumpleaños de el célibe, el amigo Morrissey, que hoy está de cumpleaños también, así que tenemos un segmento dedicado a él. Tenemos una nota que tiene que ver con la curadora de la muestra del Museo Metropolitano de Arte Urbano, sí. El Museo Municipal, que está en la Plaza España, que tiene que ver con el Indio Solari, ¿no? Ah. Y esto es en la previa del show de los fundamentalistas, que es mañana. Así que estaremos hablando con Bárbara, la curadora de la muestra, que es una muestra audiovisual con arte del Indio, ¿no?
0: Qué lindo eso.
2: Sí, se ha copado.
1: Entrada libre y gratuita. Sí.
0: Buenísimo. Programón de fin de semana. La verdad que hay cosas lindas para ver, ¿eh?
1: Es realmente maravilloso.
2: Sí. Me han hablado muy bien. De hecho, lo tengo pendiente para este fin de semana porque... Bueno, han copado todo el museo.
1: Sí,
2: tanto
1: sí,
2: de la planta
1: sí.
2: alta como de la planta baja.
1: Sí, porque son, bueno, brutos, se llama la muestra con doble T. Y vamos a estar hablando de eso y, bueno, y varias cosas más. Mucha música, bloque cachondo, como todo lo...
2: ¿Hay bloque cachondo?
1: Bloque cachondo.
2: ¿Bloque cachondo o tiene otro nombre?
1: No, se llama bloque cachondo. Okay. Ya no tengo más ganas de pensar. Antes le ponía chocando pupos.
0: Claro.
1: No, ahora es cachondo.
0: Ya no, cachondo, listo. Sí, vamos sí. derecho.
1: Dos mega baladas, una de Ross Stewart y otra de... De Motocruz y bueno, listo. Y
2: que pase lo que tenga.
1: Que pase, pasar. Que salga lo que tenga que salgar.
0: Salgar, claro, sobre todo.
1: Exacto. Primero tiene que entrar.
0: Sí, bueno.
1: Ese es el tema. Bueno, chicos.
0: ¿Te quedás acá con Tom?
1: Martín.
2: No, yo me voy.
0: Acá no me quedo.
1: ¿Te querés quedar como? Estás invitado, ¿eh?
2: Vos sabés que yo te quiero y te respeto un montón.
1: Una horita, hasta las 10.
2: Me están esperando. Hoy me están esperando.
0: Tiene compromisos contraídos con anterioridad.
1: Ya me imagino con quién, pero sí. hasta las 10, haceme la cama.
2: Hasta las 9 y 10.
0: 9 y 10 estamos acá con vos, después picamos.
1: Faltan 10 minutos, está bien. Bueno, los espero en Rockerazo en minuto nada más hasta la medianoche.
0: Quédense por acá con el gringo y nosotros volvemos el lunes, el día feriado, porque aquí estaremos haciendo patria, por supuesto.
2: Después del locro, las empanadas.
0: Después de todo. Los excesos del fin de semana.
2: Del fin de semana, del deporte, del fútbol, exacto. De la música.
0: Aquí nos encontrarán. Gracias a todos por estar ahí, Tom Tolaba en los controles puestos en el aire, Martín Torrilla acompañándome hoy.
2: Muchísimas gracias, Sandra Franco,
0: gracias,
2: por permitirme
0: señor.
2: Sumarme a la vuelta.
0: Un gustazo. Siempre charlamos fuera del aire, mucho. Trabajamos juntos allá y hablamos cosas que al aire sabés lo que sería. Sí. Pero mejor no.
2: No han dicho. No.
0: Se portan bien, ¿eh? Y nos portamos bárbaro. Gracias, gente, por estar ahí. Nos encontramos el lunes a la vuelta. Que tengan un excelente fin de semana. No quiero mirar.

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4: En toda la ciudad suena La 2 con estos títulos.
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4: El próximo martes comienza a funcionar el nuevo sistema de estacionamiento en Córdoba. La municipalidad confirmó que se incorpora a los naranjitas como constatadores urbanos y se divide a la ciudad en dos grandes áreas de control, el área central ampliada y otras zonas que estarán bajo control de 8 cooperativas. Toda la información está disponible en la web.